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2: Uy, pero muy buenos días, bienvenidos. Esto es el despertador, el arranque aquí de la mañana. En este multimedio público provincial que comienza de esta forma su transmisión en vivo, se vienen conectados con todas las noticias y toda la actualidad. Estamos aquí con el tango, vamos a quedarnos en primer término con Nelly Vázquez, haciendo en este caso el barrio del tambor

hasta este tiempo, y Nano Ferioli es un cantautor que genera obra propia y también hace la adaptación de clásicos populares al tango. En su disco, editado el año

clásicos inoxidables del género y también adaptaciones de algunas particularidades. Producido por el músico Sebastián Barbuy en Tangos 25, hay todo un recorrido que permite escuchar y dar nota de la propuesta musical de Nano Ferioli. Vamos con Qué Ironía, el clásico del Paz Martínez. Nano Ferioli

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0: mucha información y con un gran equipo, comenzando por quien está aquí a mi lado, el señor Mario Civitelli. ¿Cómo estás, Mario?
1: ¿Qué tal, Gastón? ¿Cómo te va? Muy buen día.
0: Buen día.
1: Te extrañamos ayer, pero
0: ¿sí?
1: Por supuesto, siempre.
0: ¿Segura? No me habrás
1: dicho. Y los oyentes también.
0: No habrás dejado.
1: Pero estamos muy bien. Recuperándome de mi manguito rotador.
0: Sí, estás lesionado.
1: Estuve lesionado.
0: ¿Mucho tenis, mucho pádel?
1: No, podría ser eso y podría mentir diciendo que estaba escalando una montaña, pero me dormí arriba del brazo.
0: Pensé que me iba a decir aparte, escribiendo mucho.
1: Ni siquiera eso.
0: Claro.
1: Y eso, bueno, a una edad, el manguito rotador se resiente. El manguito rotador tiene el nombre de una financiera del bajo, ¿viste?
0: Sí.
1: El manguito rotador, aprovechalo, que te va.
0: Pero, ¿cómo estás? ¿Estable?
1: Estoy bien.
0: ¿Estás para
1: algún antiinflamatorio?
0: Horas?
1: Y me tomé unas antiinflamatorias y estoy bien.
0: Me dijo, no pero, sabes cómo dormí.
1: Yo no sabía, sí, dormí muy bien. Pero vos sabés que mucha gente sufre del.
0: Sí.
1: Hay gente que ni siquiera sabe qué es el manguito rotador. Son los tres.
0: Le duele ahí.
1: Los tres músculos que recubren ahí el hombro, el hueso del hombro, y permiten todos los movimientos que hacen girar el hombro y todo eso. Pero bueno, se inflama, ese es el gran problema.
0: Hay que cuidarlo.
1: Hay que cuidar el manguito.
0: Ahora, si te pasó dormido, no
1: en términos
0: controlar.
1: Económicos, hay que cuidar el manguito.
0: Sí, también.
1: Y si no, también hay que cuidar el manguito rotado. Pero bueno.
0: Muy bien. Arrancamos.
1: 7.6 tenemos de temperatura esta
0: muy
1: hora.
0: Muy bien. Buena temperatura.
1: Humedad 84%, no hay viento en superficie, el cielo está parcialmente nublado. Hay un pronóstico de lluvias aisladas.
0: Apa, no lo tenía.
1: Aisladitas, desde ayer andaba dando vuelta el pronóstico, así que hay una probabilidad, no quiere decir que vaya a llover, pero hay un porcentaje de probabilidades que llueva durante la mañana y durante la noche. Hay gente que ya está pensando en tortas fritas, aquí en esta emisora.
0: Y lo estoy
1: viendo desde aquí.
0: Está para tortas fritas.
1: Está para tortas fritas.
0: Qué lindo. Bueno, hay que aprovechar los últimos fríos también. Es que después.
1: Mira, ayer hablaba con un amigo. En realidad tuvimos un invierno que no fue frío.
0: No, raro.
1: En términos
0: fue.
1: Generales.
0: Bueno, pero el año pasado, ¿te acordás que habían temperaturas extremas?
1: 13 tuvimos. Pero este año creo que un día tuvimos 8, pero fue muy poquito el tiempo. Lo que sí fue un invierno muy lluvioso.
0: Sí,
1: demasiado lluvioso. Así que, bueno, estas cuestiones.
0: Que de todas maneras no alcanza a compensar lo que falta de agua, nos han dicho.
1: No. Están muchos metros abajo la agua, las represas. Así que tiene que llover y llover y llover y llover y llover y llover. Mucho para recuperar. Porque, bueno, fueron muchos años de sequía también. Y que yo te digo, el Chocón está un metro abajo. Y vos decías, un metro, imagínate lo que es un metro abajo.
0: Sí, la superficie que tiene.
1: La superficie del lago. Entonces es una cantidad de agua impresionante.
0: Uh-huh.
1: Creo que Piedra estaba 9 abajo. O sea, son números fuertes.
0: Es un montón.
1: Lo que no tiene problema de agua justamente por las reservas, pero bueno. Y ni siquiera se alcanza a los problemas que tiene Mendoza, San Juan, todo el centro y norte del.
0: ¿Qué puede llegar a venir?
1: Mira, el río San Juan traía 14 metros cuadrados por segundo, para tener una idea. 14.
0: ¿Y hoy?
1: Es eso,

0: conductor te puede traer 15, 20. Tendríamos que traer 900.
1: Claro, claro.
0: 700,
1: claro.
0: 800.
1: No tenía comparativa, claro, mirá.
0: El Neuquén, cuando viene bajo antes del de hielo, trae 300.
1: Mirá.
0: Por eso hay gente que se las arregla y por eso el agua te la cobran en San Juan, como...
1: Sí.
0: No sabes cómo te cobran.
1: ¿Ah, sí?
0: Sí, hay horarios para regar, la gente riega...
1: Como Europa.
0: La gente riega lo justo y necesario en cada macetita.
1: Bueno, acá no cuidamos nada el agua.
0: No, acá no se cuida nada.
1: Estaría bueno. Ya nos escriben mensajes al 299-4098-091 para que nos escriban. Hola, buen día. ¿Me podrían mandar un saludo al director de bacheo, José Luis Jara? El mejor del corralón, nos dice.
0: ¿Él es el director de bacheo?
1: El director de bacheo.
0: Qué grande, José Luis. Bueno,
1: qué grande. Ahí nos manda una foto, después la vamos a compartir con...
0: ¿Ya está tapando? ¿Tapando baches?
1: A esta hora me imagino que todavía no arrancan, no sé.
0: Todavía no arrancan.
1: Y esperemos que se tome unos mates, que arranque con toda la pila. Tenés efemérides, me parece, ¿no?
0: Sí,
1: el gato
0: tengo.
1: Todavía no apareció el gato.
0: El gatito
1: en cualquier
0: no
1: momento.
0: Apareció. Bueno, sí, tengo algunas efemérides rapidito. En 1900 muere Friedrich Nietzsche, filósofo alemán, fallece a los 55 años, mirá qué joven.
1: Mirá.
0: ¿Qué más? Nace John Connery en 1930.
1: Para la época era viejo, capaz.
0: Sí, sí, bueno, la expectativa de vida. Mm. Pensá que en Neuquén, a principios del siglo pasado, a los 43, ya estabas en fecha de vencimiento.
1: Mirá.
0: Esa era la expectativa de
1: ya
0: vida.
1: Estaría ahí rozando.
0: Bueno. Nace Elvis Costello en 1954. Tim Burton, uno de los principales directores de Hollywood. Muere Truman Capote en 1984. Bueno, tú tienes novelas muy famosas. La muerte de Ted Kennedy, el hermano del presidente, que también lo mataron. El tema del clan Kennedy es una cosa tremenda.
1: Quedó tapado porque por el
0: sí.
1: otro hermano.
0: Y en 2012 muere Neil Armstrong, el hombre que llegó a la luna y que tenía 82 años.
1: Muy bien. Bueno, ahora en un ratito vamos a compartir los mensajes que nos siguen llegando. También la foto del director de bacheo que está tomándose unos mates, como tiene que ser, antes de arrancar a trabajar. Ya tenemos nuestro primer compromiso, pero bueno, les contamos que estamos hasta las 9 con Lucho Ramírez, con Horacio Russo, con la gente del control, Juanpi Salas, con Pato Álvarez. Y aquí, ahí estamos.
0: Ahí está.
1: Al nuevo director de bacheo con nuevo look, dice. Perdón, al director de bacheo con nuevo look. ¿Qué tal ahí?
0: Mate verde, no, mate fashion.
1: Sí. ¿Qué tal? ¿Qué

0: esa localidad, Nicolás Fuentes, para hablar acerca de obras de infraestructura y de servicios allí en ese lugar. ¿Cómo estás, Nicolás? Acá Mario Chipitelli y Gastón Torres te saludan.
1: Buen día, Mario, Gastón.
0: Buen día.
1: Gracias. Cifuentes es mi apellido, Nicolás Cifuentes.
0: Sí, sí, sí. ¿Ah, dije Fuentes?
1: Fuentes, sí.
0: Ah, perdón, perdón, perdón.
1: La sí.
0: Lo tengo bien, lo tengo bien. Es error mío, error mío.
1: No hay problema.
0: Gracias. Bueno, Nicolás, contanos un poco de qué se tratan estas obras, lo que están realizando ahí en Ramón Castro.
1: Sí, en principio, bueno, recién saludo a ustedes, bueno, a toda la audiencia, muy buen día. Nosotros venimos trabajando con el gobierno en el territorio, digamos, trabajando sobre necesidades básicas, en este caso lo que tiene que ver con el acceso al agua para todas las familias. Estamos realizando, hemos empezado y estamos fortaleciendo el tema de abastecimiento de agua para consumo humano. En este lugar es muy difícil, es complicado, no tenemos agua, entonces nos proveemos de vertientes naturales desde la localidad a 17 kilómetros. Hay una red existente ya de gestiones anteriores, pero bueno, había que meter mano a la obra para poder mejorarla. Hoy estamos ya cubiertos con reservas, pero bueno, estamos finalizando, culminando una primera etapa de la obra, que es, bueno, poner en condiciones la red justamente.
0: ¿Son muchas las familias?
1: Llegando a Santo Domingo en una primera etapa donde había

0: todo en lo que tiene que ver con el acceso, bueno, al agua, que es una tarea difícil, lleva tiempo, pero bueno, ya estamos culminando con la primera etapa y bueno, mediante charlas y gestiones ante provincia vamos por una segunda etapa.
1: Nicolás, ¿y con esto toda la población quedaría abastecida?
0: Con esto sí, cubriría tanto Santo Domingo como Ramón Castro.
1: Bien.
0: Los momentos más difíciles y críticos son en épocas estivales, de primavera a verano, donde obviamente por lógica la napa disminuye, entonces nos sentimos más afectados. Por eso es el tener tanques de reserva y bueno, mejorar la red existente para que podamos en no sufrir tanto en esa época con el agua.
1: Esto por el lado del agua y también con necesidades habitacionales, ¿cómo vienen con ese tema?
0: Nosotros, gracias a Dios, bueno, con el gobierno provincial, gracias al acompañamiento del gobierno provincial, estamos trabajando en Ramón Castro ya con las mensuras, ya dentro de poco comenzamos con las mensuras y también con la asistencia en lo habitacional. Creemos y bueno, hemos marcado un camino con el gobierno de la provincia que para el 2028 puedan estar en su mayoría cubiertas las necesidades habitacionales en cuanto a vivienda. Este año vamos a iniciar 5 viviendas, es un compromiso que firmamos y marcamos bueno, con el gobernador también, Rolando Figueroa. 2025, 2026 también el objetivo es hacer 5 viviendas más y bueno, hacer una población que va en crecimiento, obviamente, no está muy lejos el poder cubrir las necesidades habitacionales.
1: ¿Y esas viviendas son para hijos de habitantes de ahí, para las mismas personas que por ahí no tienen su propio hogar?
0: Y estas viviendas están destinadas, sí, para hijos en su mayoría y algunos adultos mayores también que bueno, esperaron muchos años por una vivienda y hoy, bueno, gracias a esta posibilidad, a esta política que está llevando adelante la provincia, el gobierno de la provincia, les ha facilitado, ¿no? Esto, la mayoría contentos porque ellos dicen, yo necesito una vivienda, pero también quiero pagarla y no, bueno, no tengo el dinero hoy para poder empezarla. Entonces, esta política que ha implementado el gobierno es fantástico para muchas de esas familias, ¿no?
1: Llegar gente a Ramón Castro no, se mantiene la población estable.
0: Ha llegado, están llegando de a poco. Nosotros nos ubicamos a 30 kilómetros de Zapala, o sea que yo creo que en un futuro también estamos gestionando lo que es el gas y bueno, yo creo que en el momento en que concretemos lo del gas, esto va a crecer tremendamente por una cuestión de que estamos a media hora de Zapala y a 1 hora, casi 2 horas de Neuquén. Entonces, digamos, es un lugar tranquilo y bueno, va a tener las necesidades básicas cubiertas.
1: Qué importante, qué importante. La verdad que qué buena noticia, Nicolás. Y bueno, celebramos que los vecinos puedan tener los servicios que son básicos, como el agua, y que bueno, que costaron tanto, pero ahora los van a poder tener. Nicolás, bueno, te agradecemos y siempre atentos a las novedades que vengan desde la localidad y aquí los micrófonos de radio y televisión de Neuquén.
0: Muchísimas gracias, un saludo para ustedes y bueno, para toda la audiencia.
1: Hasta luego.
0: Tengan buen día.
1: Igualmente. Ahí pasaba Nicolás Cifuentes, el presidente de la Comisión de Fomento de Ramón Castro, hablando bueno, de estas obras, ¿eh? Agua para todos y todas, realmente se completa la demanda y también la proyección de estas casas, estas viviendas y también en un futuro el gas.
2: Bueno, te cuento que habló la familia de Noemí, esta mujer que fue atacada con un hacha de una manera brutal. Ayer charlábamos con el fiscal del caso. Bueno, sigue delicada, sigue muy delicada. Son dos golpes tremendos
1: Muy complicado,
2: que no fue con el filo, sino con la parte de atrás del hacha.
1: sí.
2: Eso es lo que explicaba ayer el fiscal. Y es un caso que realmente conmueve por la brutalidad del
1: Ayer
2: hecho,
1: hablaba
2: ¿no?
1: con Edgardo Pino, compañero que es de Aluminé, decía que la gente, la localidad está muy consternada,
2: Y claro,
1: está
2: bueno,
1: viendo
2: es
1: que...
2: muy poca gente, se conocen todos. Aparece este tipo que ya venía con un pedido de captura del Chaco y hace lo que hace. Bueno, ahora está con prisión preventiva, irá a un juicio por tentativa de homicidio. La pena que le espera, igual, es una pena alta, ¿eh? No te creas que
1: Ojalá.
2: va a zafar.

0: está muy delicada, tiene heridas muy, muy grandes en la cabeza. Así que es uno de los títulos que están mostrando los portales, la venta en los supermercados crece en Neuquén también. Está el tema de la toma, viste que la toma de un terreno ahí cerca de la Cruzelles quedó ahí sí. Medio un stand-by. Bueno, son 200 familias. Dicen que no se van a ir, hay una orden de desalojo, pero no se cumple. Así que está ahí, el tema está en stand-by, yo creo que debe haber alguna negociación, algún canal abierto de diálogo para evitar que esto siga creciendo, porque como sabemos, se consolida eso y queda ahí para siempre.
1: Sí, alguna solución va a tener que tener, como tuvo hace unos años en la...
0: Lo que pasa es que vos permitís hoy un asentamiento de estos, después para regularizarlo cuesta el doble. Es muy difícil llevar los servicios a un lugar que donde...
1: Ahora llega mucha gente a Neuquén todo el tiempo.
0: Todo el tiempo, bueno. Es el crecimiento que tiene Neuquén, y yo siempre digo que siempre fue una contradicción, ¿no? La riqueza genera pobreza.
1: Sí.
0: Cuando se construyó el Chocón en el 70...
1: No hay derrame.
0: Venía gente desesperada a buscar trabajo. El que conseguía, se quedaba. Y el que no, también.
1: Claro.
0: Ahí nace la primera toma, que se convierte después en barrio, que es el barrio Progreso. Pero vos fíjate, nacen los primeros asentamientos, la gente que se quería quedar a buscar laburo, no tenía acá, no había trabajo. Después con las otras cuatro represas, aguas arriba, ya en la década del 80, ocurrió lo mismo. Más la explosión del tema de la industria hidrocarburífera generó esto, ¿no? Que venía gente. No era tanta, había mucho para dar, había trabajo, había viviendas, pero ahora es un aluvión.
1: Sí.
0: Eso se pronunció en el 90 también.
1: Y de la mano lo que decías antes, lo de la venta en supermercados, que acá aumentó, pero en el resto del país se desplomó.
0: Y en el resto del país se desplomó. Bueno, Neuquén, Río Negro y no me acuerdo qué otra provincia. Pero bueno, Neuquén tiene estos números que también, así como te muestran las cosas positivas, tener los alquileres que son altísimos.
1: También.
0: Y las expensas que son bravas. Ayer leí un informe de inquilinos, 300.000 pesos la despensa.
1: Una locura.
0: En otras provincias eso es el alquiler, no la despensa.
1: Claro.
0: Y te hablo de un alquiler de un dormitorio.
1: Nos llegan mensajes al 299-4098-091. Muy buenos días desde Chosmalal. Un saludo a Tincho Canales y a Ramos. Ya mateando, nada de trabajo, soy Luis, dice.
0: Ajá, está como que lo festeja.
1: ¿Saben cómo irá a estar el clima en Chosmalal? Bueno, ahí no nos fijamos si
0: ahora, lo ahora se lo decimos a Tincho, ¿es?
1: Sí. También nos escriben, hola, buen día, señores, Mario y Gastón. Bendecido día, les desea el pato viudo, Ernesto Riñón Cuevas, de mi querido Loncopué. Acá me parece que se viene la lluvia. Y si me mojo la lengua, soné. Chau, Biostar.
0: ¿El pato viudo?
1: Sí, este es el que le decían Movistar. Movistar porque no soy claro, dice acá. Mirá, abrazo, amigo Mario y Gastón. Saludos, gracias.
0: Está bastante al pedo esta hora.
1: Ernesto, el Riñón Cuevas.
0: La Riñón Cuevas.
1: O alias Movistar.
0: Me encantan todos los apodos que tiene.
1: Sí, el pato viudo.
0: A la gente de Chosmalal, lluvias aisladas van a tener hoy durante todo el día y lluvias muy fuertes a la noche.
1: Muy bien, muy bien.
0: Eso para la gente de Chosmalal que nos está escuchando. Hay alerta de viento también, en Chosmalal estoy hablando, con ráfagas que podrían llegar a los 87 kilómetros por hora.
1: Uf,
0: o sea,
1: día.
0: Va a ser un día bravo para la gente de Chosmalal.
1: Igual,
0: esto de acuerdo...
1: Está recurtido.
0: Al Servicio Meteorológico Nacional.
1: Muy bien, acá nos escriben otro mensaje. Hola, buen día, audiencia, gente que estén en conectados, que están en conectados. Sería bueno gestionar lo que está al alcance del ciudadano para rehabilitación y circulación del ramal del tren. Eso me encantaría. Saludos, Mario Correa desde Zapala. Dios lo bendiga a todos. Bueno,
0: ¿el ramal del tren a...?
1: ¿A Zapala?
0: Ah, a Zapala.
1: Y sería lindo, ojalá.
0: Mira, hoy se hace la presentación del traspaso del tren del Valle a Chipoletti, que eso ya es un paso importante.
1: Sí.
0: Yo creo que a partir de esa gestión... Ya el tren va a depender de la ciudad. Se va a levantar el bendito puente ferroviario. ¿Viste que se lo tragan todos los camiones?
1: Ah, al final se va a levantar. Bueno,
0: se
1: bueno.
0: Lo van a levantar. Y bueno, y después con Neuquén pueden gestionarlo y hacerlo hasta Zapala, indudablemente.

0: pero tenemos compromisos que atender y en un ratito seguimos leyendo.
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2: 7 de la mañana, 25 minutos, 3 escuelas neuquinas van a competir por el título nacional de la Copa Robótica y por eso vamos a comunicarnos con Rolando Rodríguez, director de Tecnología Educativa del Ministerio de Educación. Rolando, Mario Chipitelli y Gastón Torres, ¿cómo te va? Buen día.
3: La radio.
2: Bueno, excelente. Contame cómo es la movida esta de estos torneos que siempre son interesantes. Mm. Lo apasionan a uno que es grande, me imagino a los chicos.
3: No, estuvo espectacular, la verdad que tengo un retorno, ahí está, perfecto, gracias. Estuvo espectacular la jornada del sábado que hemos vivido en Zapala, en la PET número 11, es la Copa Robótica 2026. Uh-huh. El año pasado ya tuvimos esta actividad nosotros en la provincia con solo 27 equipos que se inscribieron en ese momento, se hizo en Neuquén Capital, y este año se han inscripto más de 200 equipos, concretamente 216 equipos, que superaron los 1.160 alumnos, que esos equipos se reflejaba en 1.260 alumnos aproximadamente. Y de esos han quedado seleccionados 50 equipos que fueron los que participaron este fin de semana. Ajá. Una jornada llena de alegrías, desafíos, trabajar en equipo, ponerse de acuerdo obviamente con el otro, elegir la mejor estrategia para poder ganar. Bueno, teníamos 3 pits de competición de unos robots, ¿sí? Hay una organización que es la Fair Challenges, que nos facilita estos robots para todos estos 50 equipos por igual. Uh-huh. Y bueno, los alumnos tenían que ir, agregando algunos componentes, llamémosle de plástico, de cartón, ahí tenían unos servomotores, que en definitiva tenía 3 etapas, esos 2 minutos 20 donde competían, estaba compuesta por 3 etapas. La primera, mover unas cajitas de cartón, algunas esquinas, después agarrar unas 10 pelotitas y llevarlas a unas cajas, y por último posicionarse en el medio. Todo eso en 2 minutos 30.
2: Qué bárbaro.
3: Entonces, sin duda que si no se ponen de acuerdo no se llegaba al objetivo. Así que el Ministerio de Educación, ahí nos acompañó la ministra, la presidenta Glenda Temi, y bueno, y también un desafío que el gobernador nos pide que estas actividades nosotros las llevemos al interior neuquino, ¿no?
2: Y claro que sí, que se federalice, ¿no? Estaba pensando, lo de la robótica para los chicos es muy amigable, ya los pibes están con otra cabeza, otros conocimientos y otra proyección, ¿no? Comparándolo con un adulto, digo, para nosotros todavía nos parece algo lejos la robótica.
3: Sí, pero bueno, esto por un lado, sin duda que estaba todo, el vehículo, nosotros siempre decimos por ahí el vehículo, es un producto que en este caso era un robot, que en otras capacitaciones que por ahí damos desde la subsecretaría, es un dispositivo, llamémosle Arduino, Microbit, que son vehículos, uh-huh. Pero en definitiva lo que fomenta todo esto es ese trabajo colaborativo, de ponernos de acuerdo, de che, claro. ¿Qué hacemos para llegar al objetivo que nos están proponiendo acá? Y eso es lo que se da. La verdad que fue una jornada donde, primero que nada, resaltar que es un sábado, donde la escuela estaba repleta, sí, tiene un zoom enorme, si han tenido la posibilidad de ver las fotos por ahí en donde se llega a visualizar, y que habían alumnos y familias sentadas en rincones, che, ¿y acá qué hacemos? ¿Cuál es la estrategia que vamos a hacer? Y eso es muy lindo que suceda en nuestras escuelas neuquinas.
2: Bueno, ¿y ahora con dónde tienen que competir? ¿Cuál es el pase al campeonato? ¿A dónde se van a hacer?
3: Bueno, se hace en el Domullo, ¿sí? En el Centro de Convenciones de Domullo, el 23 de septiembre, y ahí ya vamos a competir con las otras 24 provincias. Ajá. ¿Sí? Y bueno, la que gane ahí, obviamente, esto es por puntaje, de vuelta, son alianzas que se van creando, porque lo que hace es simular ese campeonato mundial también. Uno se tiene que poner de acuerdo con otro país. El año pasado fue la PET 20, que se fue a Panamá a competir y le tocó ponerse de acuerdo con los de Francia, con los de Angola y así. Entonces, bueno, ¿qué pasa? Acá en el Domullo es ponernos de acuerdo con otra provincia y bueno, y empezar a competir. Van a tener 4 o 5 desafíos, van pasando las distintas provincias y bueno, y el que queda ganador ya queda listo para viajar a Corea y representar a la Argentina en ese campeonato mundial del Fair Challenge.
2: Perfecto. Bueno, Rolando, muchas gracias, ¿sí?
3: No, gracias a ustedes y bueno, un saludo a la audiencia de la radio.
2: Hasta luego. Rolando Rodríguez, director de Tecnología Educativa del Ministerio de Educación. A mí me encanta esta

0: Bueno, vamos a seguir compartiendo mensajes. Acá nos dice Ernesto, soy pato vivo porque se me murió la pata, dice. Nos aclara.
1: El de lo que puede.
0: Sí. Otro día, otro dice, buen día, ¿cómo están? Así que lo han odiado los halcones, siempre lo ondean con un ala. No conozco los dichos, capaz que lo estoy leyendo mal, le voy a preguntar a Gabriel. Y apareció el gato,
1: ¿Apareció?
0: Apareció el gato, Luchito, que vos lo pedías, Ya nos está mandando fotos, en un ratito vamos a compartirlo porque nos manda esta oyente que no nos deja su nombre y le vamos a preguntar una foto de ella de bebé y del gato de bebé.
1: Ah, mirá vos.
0: Sí, sí, es su compañero y siempre nos manda alguna
1: foto. Es una buena compañía siempre, por supuesto.
0: Sí, ahí está el gato, mirá, escuchalo, escuchalo.
1: Es chiquito.
0: Ahí estamos viendo, mirá.
1: Ah, ese es de bebé.
0: El gatito de bebé. Que nos manda todos los días. Maura es quien nos escribe, acá me aclara.
1: ¿Cómo?
0: Bueno, un saludo,
1: Maura.
0: Maura, sí, por Maura. Escucharnos, gracias. No me acuerdo de dónde era Maura, y le preguntamos también, ya que estamos ahí charlando con ella. Pero bueno, agradecemos su mensaje. Y también nos escriben, ahí está la foto de ella,
1: ajá,
0: de chiquita.
1: De cachorrita.
0: Sí, sí, así que gracias, Maura, por escribirnos todos los días, por compartir desde acá de Neuquén. De Neuquén Capital, dice. Mirá, qué bueno, si nos ves por la nos ves por la tele, nos escuchás por la radio, no sabemos.
1: Nos pueden mandar fotos de sus mascotas, qué están haciendo, la gente puede mandarnos los mensajes que quieran.
0: Nos acaban de mandar una foto, Mario.
1: Tenemos los habitués tortas fritas, no me digas.
0: No, parecido.
1: Parecido.
0: Ahora lo vamos a compartir con Nacer. Buen día, chicos. Desde ellos nos escribían antes, desde Las Lajas, a full en la producción, nos dicen. Nos manda una foto de las bandejas de la panadería con los panes y los bizcochitos saliendo a esta hora. Es muy temprano para hacernos esto. Gracias a los chicos de la panadería, en un ratito compartimos la foto. Ah, Mauro nos dice que tiene 14, que siempre escucha antes de ir a la escuela. Qué bien,
1: bueno.
0: Maura, y agradecemos que siempre nos escriba. ¿Nos ves por la tele o nos escuchas por la radio? Esa es mi pregunta. Pero bueno, gracias.
1: Le mandamos un beso entonces a Maura.
0: Sí, y compartir las fotos de la tira. Ahí está la panadería, mirá.
1: Ahí están los bizcochitos, mirá. Que no lo veo Horacio.
0: Los chicos de la panadería de Las Lajas, ¿eh? ¿Cómo nos sale un encargo para acá, no?
1: Los bizcochitos a esta hora son tremendos.
0: Sí.
1: Con las tortas fritas compiten ahí nomás.
0: ¿Recién hecho? Mejor,
1: recién hecho, sí.
0: Acá son como unos criollos. Como los
1: unos criollitos, sí.
0: Bueno. Maura nos dice que por tele nos ve. Cuando va a la escuela, en la radio. ¿Qué tal?
1: Bueno, 7 de la mañana, 33 minutos, te recuerdo, Gastón, los datos del tiempo, 7 grados 4 décimas la temperatura en la ciudad de Neuquén.

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1: Siete de la mañana, 35 minutos. Recordamos los datos del tiempo en la ciudad de Neuquén. 7 grados, 4 décimas. La temperatura y tomamos contacto ahora con el móvil.
2: Sí, está fresco afuera. Fede Carrasco, ¿cómo andas, Fede?
3: Buen día, Gastón, Mario, equipo de Conectados. Buen inicio de jornada para ustedes, ¿eh? Bueno, estamos aquí ubicados en la calle Gatica, donde aquí estamos con la cámara de Santiago Enei, viendo cómo se habilitó estos 200 metros del ensanchamiento de la nueva avenida Mosconi. No sé si estamos en tele, pero
1: sí.
3: Estamos aquí a mis espaldas. Estás viendo donde inicia justamente la bajada de esta nueva traza de la avenida Mosconi. Bueno,
2: casi pasó de largo ahí, ¿eh? Casi pasó de largo, hoy no sabía nada.
3: Claro, viste, justamente no estaba determinado el horario, Gastón. Ayer consultamos a Alejandro Nicola acerca del horario en el que se iba a habilitar justamente esta nueva traza. Reiteramos, son apenas 200 metros, pero es el inicio de toda la obra. Es una obra habilitada, pero no inaugurada, nos aclararon los funcionarios municipales en la jornada de ayer. Bueno, atención, que estás transitando este tramo de la ruta, reitero, entre Gatica y Chaneton, aquí en la nueva avenida General Mosconi. Bueno, mucha maniobra imprudente vemos, mucho exceso de velocidad.
1: Obvio.
3: Hay personal de la Municipalidad de Neuquén haciendo todas las indicaciones pertinentes. Recién vimos un vehículo que prácticamente casi se llevó puesto a uno de los de una de las personas que está justamente para ordenar este tránsito. Mucho exceso de velocidad y mucha maniobra imprudente. Así que, por favor, hay que tener mucho cuidado, seamos prudentes, porque estamos viendo bastantes situaciones complejas hasta esta hora de la mañana, donde obviamente el flujo vehicular es muy intenso, pero nadie tiene paciencia, Mario, Gastón.
1: Claro.
3: Todo el mundo quiere avanzar a como dé lugar. Y bueno, hay que tener paciencia también, porque bueno, hay personas que están dispuestas allí. Y reitero, casi una de las personas se llevó puesta, es un automovilista, a una de las personas que está justamente indicando este nuevo recorrido de
1: Fede.
3: La obra. Aquí inicia la bajada, no sé si la ven.
1: Sí, lo estábamos viendo. O sea que son 200 metros nada más, Fede.
3: Sí, son apenas 200 metros. Este es el inicio de toda la traza que se va a ir inaugurando, o se va a ir habilitando, perdón, me retracto. Se va a ir habilitando por tramos, Mario.
1: Y cuando salen de la avenida, ¿no se arma un cuello de botella? Porque digo, la avenida vuelve a angostarse cuando salen de ahí.
3: Claro. Bueno, allí indicamos justamente el nuevo desvío que está más para adelante allí, donde se ven las luces a mis espaldas, donde están las flechas indicando. Está todo bastante bien señalizado, Mario. Uh-huh. Pero bueno, allí se apela a la prudencia y a la precaución de los automovilistas. Todos no pueden pasar al mismo tiempo.
1: No, así por
3: que,
1: supuesto.
3: Claro. Así que, bueno, cada uno debe tratar de ser responsable y, bueno, apelar al sentido común. Cosa tan difícil en este momento, ¿no? A veces es lo más difícil, apelar al sentido común, a la prudencia, que si hay un vehículo que está al costado, que está adelante, bueno, démosle paso y un segundo más. En un segundo más podemos transitar. Así que, bueno, queríamos ponerlos en alerta a quienes deban transitar justamente en el sentido oeste-este de la ciudad, que está habilitado esta zona de la nueva avenida Mosconi, 200 metros, como decía Mario, entre Gatica y Chaneton.
1: Perfecto.
3: Así que mucho tránsito a esta hora de la mañana fresca, aunque un tanto más amable que en las jornadas anteriores, donde se notó bastante más el frío. Así que aquí está esta nueva traza de la ruta, la ex ruta 22, hoy nueva avenida Mosconi.
1: Gracias, Fede.
3: Un abrazo para ustedes.
1: Hasta luego. Federico Carrasco desde el móvil. Bueno, ¿sabes que yo me imaginaba que iba a pasar eso?
4: Mm.
1: Porque viene, ahora son 4 carriles, se habilitan durante 200 metros. Pero vos tenés que bajar a los 200 metros.
2: Si ahí le pusieron esos palitos.
1: Entonces tenés el desvío que se angosta.

0: hacer a las 8 de la mañana.
1: Todo el mundo quiere pasar, por
0: 8
1: eso.
0: 8:30, sí.
1: La gente tiene que tener paciencia, prudencia, porque no hay más espacio.
0: No.
1: Y por eso te digo, eso va a ocurrir lo mismo que cuando la avenida llega al puente. El puente es el mismo de siempre.
0: Sí.
1: O sea, se va a angostar.
0: No, y cuando a donde termina, que supuestamente lleva hasta Río Colorado, pero aparentemente
1: también
0: está llegando hasta Gatica.
1: También.
0: Ay, lindo, qué lindo va a ser.
1: Ahí se va a angostar.
0: No lo quiero
1: entonces,
0: ni
1: entonces, ahí tiene que tener, no sé, prudencia, paciencia. Mm. Yo creo que con la prudencia basta y sobra.
0: Otro tema es que las calles que no son la nueva avenida Mosconi están destruidas.
1: Ah, eso sí.
0: Entonces, ahora van a querer ir todos por ahí, van rápido, y cuando te encontrás con lo otro, te empezás a encontrar con unos cráteres más o menos.
1: Sí, me dijeron que estaban muy rotas las calles, todo lo que es las paralelas, ¿no?
0: Sí.
1: Las colectoras, todo
0: han
1: eso.
0: Han tapado.

0: 4098-091. Hola amigos de RTN, les escribo de Chosma, dice. Por acá, 13 grados, diría que cálido.
1: Prepárate para la lluvia ya en Chosma, ¿eh?
0: Sí, y el vientito, ¿no?
1: Y el vientito va a estar áspero.
0: Les tengo una idea para lo que es la avenida Mosconi, dice.
1: A ver.
0: Para mí que hay que ir reduciendo el ancho de la calle de forma progresiva para evitar que todos los autos queden apretados en los lugares donde la calle se hace más angosta o el puente. Quizás 200 metros antes de empezar a reducir el ancho de la calle. Saludos, Titán, desde Chosmalal. ¿Qué
1: Bueno, Titán, es una buena idea. Igual acá va a ser un desquicio.
0: Es seguro.
1: Pues la gente maneja mal, apurada, nerviosa, no llega a los horarios que tiene que llegar.
0: Que dicho sea de paso, qué lindo ritmo que hay en localidades como Chosmalal.
1: Es un ritmo más tranquilo.
0: Sí, sí.
1: Acá vos pensás que vas, en la hora pico ya te frenan cuatro, te tocan bocina.
0: Ah, sí. Aparte es el... Todos quieren...
1: Te encontrás con una marcha, un tipo que se quiere prender fuego, cae uno de un techo. Siempre es así.
0: Y
1: no
0: cada queda. Uno quiere, primerear al otro.
1: Exactamente. Esa es la típica postal neuquina.
0: Bueno, cambiamos de tema.
1: Dale.
0: Seguimos. En este caso vamos a hablar con Nicolás Díaz, especialista en Derecho Penal y Tecnología, miembro del Observatorio y team leader del equipo de PODAC. Estamos hablando del podcast oficial del Observatorio, porque Neuquén va a ser sede del Congreso Regional sobre Cibercrimen y Delitos Digitales. Y por eso lo saludamos a Nicolás. ¿Cómo estás, Nicolás? Acá Mario Chipitelli y Gastón Torres te saludan.
2: Hola, ¿qué tal, Mario? Gastón, un gusto.
1: Hola, Nicolás.
0: Bueno, qué bueno. Contanos un poco acerca de este congreso, dónde va a ser, cómo son los objetivos de este encuentro.
2: Bueno, te cuento. Desde el Observatorio de Cibercrimen y Evidencia Digital en Investigaciones Criminales, que dirige nuestra directora, la doctora Daniela Dupuy, este observatorio que ya se creó hace varios años, esto fue 2020 aproximadamente, nuclea un montón de especialistas interesados en esta temática. Desde hace varios años, este observatorio está

años más o menos, junto a la gente de TikTok, que es quien nos ayuda a llegar.

0: temáticas de cibercrimen, tratamiento de evidencia digital durante la investigación, ya, como les digo, cuando los niños, niñas y adolescentes ya son víctimas de este tipo de delitos. Así que bueno, vamos a estar en el marco de este programa, tanto capacitando en la parte de prevención como en la parte para operadores judiciales.
1: Nicolás, te hago una consulta. ¿Esto también tiene que ver con delitos económicos o está enfocado a esto de los chicos?
0: No, a ver, también tiene que ver, nosotros, el observatorio en general tiene cuatro ejes temáticos. Uno que tiene que ver justamente con este que les comento, que es abusos y acosos a niños, niñas y adolescentes. Otro que tiene que ver con la irrupción de herramientas disruptivas como inteligencia artificial y herramientas nuevas herramientas que se utilizan tanto para la investigación como para los delincuentes, que son quienes utilizan estas nuevas herramientas también con fines justamente delictivos.
1: Claro.
0: Otra pata que tiene que ver con violencia de género digital y, como bien decías recién también, con la cuarta pata que tiene que ver con ciberfraude.
1: Claro,
0: El programa puntualmente de OCEDIC y TikTok está orientado hacia niños, niñas y adolescentes, pero siempre en nuestras capacitaciones también se tratan estos temas.
2: ¿Esto es porque es una de las principales problemáticas?
0: Sí, a ver, la realidad es que post pandemia ha ido aumentando muchísimo lo que tiene que ver con defraudaciones informáticas o estafas a través de medios tecnológicos. Muchas veces nosotros nos consultan o hablamos con gente mayor que generalmente es la más vulnerable ante este tipo de situaciones y quienes están más al alcance de los delincuentes, que se aprovechan justamente de la falta de al ser una persona adulta y no saber manejarse en estos entornos, uno por ahí desconoce quién está detrás de una comunicación telefónica, como antes era el cuento del tío. Obviamente ahora el delincuente lo tiene más al alcance, sin salir de la casa puede estar estafando a una persona mayor o no mayor también. ¿Quién no conoce a algún conocido que lo han llamado y le han dicho desde la época de la pandemia con las vacunas hasta alguna cuestión vinculada con sus bancos, con billeteras digitales? Y bueno, lamentablemente el no estar atento, no estar preparado, por ahí a veces hace que uno pueda caer en este tipo de situaciones.
2: Nicolás, bueno, te agradecemos. Esto es el jueves de 9 a 18, ¿no?
0: Esto es el jueves de 9 a 18, van a ser 8 horas de capacitación y entrenamiento en cibercrimen. Así que bueno, como les decía, están todos invitados a presentarse. Nosotros, más allá de esto, como les comentaba, hace 2 años que estamos recorriendo todas las provincias del país en el marco de estos congresos regionales. Desde el año pasado lo que estamos haciendo, desde este año en realidad, estamos intentando nuclear y haciendo grandes congresos en uno en la zona sur del país, otro en la zona central, otro en la zona oeste, otro en la zona norte. Y bueno, la idea de este puntualmente es, bueno, invitar a las provincias de Santa Cruz, de Chubut, de Río Negro, de Neuquén, todos los que quieran acercarse. Vamos a estar ahí en la ciudad de San Martín de los Andes capacitando a operadores judiciales y a las fuerzas de la ley.
2: Excelente. Nicolás, un abrazo. Muchas gracias.
0: Otro abrazo para ustedes. Saludos.
2: Ahí pasaba Nicolás Díaz, especialista en Derecho Penal y Tecnología, miembro del Observatorio y team leader del equipo de PODAC, el podcast oficial del Observatorio, hablando de este Congreso Regional sobre Cibercrimen y Delitos Digitales en San Martín de los Andes. Y no quiero irme sin leer algunos mensajes.
1: A ver.
2: Por ejemplo, buenos días, soy de Centenario. Quería contarles que el conflicto municipal con el SOEM, estamos hablando del Sindicato de Obreros y Empleados Municipales de Centenario, que tenía un conflicto hace varios meses por algunos despidos que decían que eran arbitrarios, desde la municipalidad decían que no. Se levantó hoy, dice, el conflicto a las 0 horas luego de 90 días.
1: No,
2: el Ejecutivo corrió del cargo a los funcionarios de agua y saneamiento de sus cargos. Gracias y buen día, nos dice. Bueno, nos deja el nombre, agradecemos. Otro mensaje, Mari del Carmen. Hola, buen día, chico. Buen día, por acá, viento fuerte y frío. Soy Mari de Las Lajas. Los escucho por el celu, dice. Bueno, gracias, Mari, y a pesar de no tener la señal, estar escuchando por el celu desde Las Lajas y siempre contándonos cómo amanece. Y por último, buen día,

0: gracias Raúl por tu mensaje y saludos a la gente de Butarranquil y de Barrancas y a todos los que están escuchando.
1: Bueno, 7 de la mañana, 57 minutos, pausa, ya volvemos.

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2: Temperatura actual en la ciudad de Neuquén, 7 grados, 4 décimas, humedad 84%, viento del sudeste a 4 kilómetros, cielo parcialmente nublado.
1: Regionales.
2: Neuquén y Río Negro planifican juntos el futuro de Vaca Muerta. El gobernador Rolando Figueroa firmó este lunes en Buenos Aires un convenio con su par, rionegrino Alberto Beretilnek, para planificar infraestructura, conectividad y logística en el Alto Valle y el corredor hacia Vaca Muerta. El acuerdo contempla la realización de estudios integrales para analizar las necesidades actuales y futuras de infraestructura, movilidad, conectividad y ordenamiento territorial de una región que concentra una creciente actividad productiva y un intenso movimiento de cargas, trabajadores, bienes y servicios. El convenio reconoce al Alto Valle y al corredor Neuquén-Chipoleti como un sistema territorial integrado con una fuerte vinculación entre las actividades productivas, los centros urbanos y las redes de infraestructura de ambas provincias.
1: Servicios.
2: CALF anuncia corte programado de energía. La cooperativa

0: servicio. El corte afectará a los usuarios comprendidos entre calles Leguizamón, Río Negro, Democracia y Los Maitenes. En tanto, habrá otro corte programado para hoy de 10 a 13 horas y afectará al barrio Rincón Club de Campo en su totalidad.
1: Tránsito.
0: Hoy habilitan un tramo de la reformada Avenida Mosconi. Desde la Municipalidad de Neuquén informaron que este martes quedará habilitado los primeros 200 metros de la Avenida Mosconi entre las calles Chaneton y Gatica. En ese sector se podrá circular por los carriles centrales y quedará cortado el tránsito en las calles colectoras, donde los operarios avanzarán con la construcción de los pluviales longitudinales y nuevas veredas. De esta manera, la circulación vehicular quedará concentrada sobre el eje central, con dos carriles por cada mano, mientras que los sectores linderos funcionarán de manera provisoria como zona de estacionamiento para frentistas y comerciantes.
1: Nacionales.
0: El aeropuerto metropolitano suspende sus actividades durante dos días. El aeropuerto Jorge Newbery permanecerá cerrado durante 55 horas desde el día de hoy debido a tareas de mantenimiento preventivo de la pista en el marco de un plan integral de obra que lleva adelante Aeropuertos Argentina para acompañar la expansión del sector. Las operaciones se suspenden durante dos días desde las 9 de la mañana del día de hoy hasta las 16 horas del jueves 27. Por ello, el 60% de los vuelos programados, tanto domésticos como internacionales, se trasladan al aeropuerto de Ezeiza, cuya actividad se espera que aumente en un 80%. El resto de los servicios fueron cancelados por las aerolíneas que tomaron esa decisión teniendo en cuenta la antelación con la que anunciaron las obras y la cantidad de pasajeros. Temperatura actual en la ciudad de Neuquén, 7 grados, 4 décimas, humedad 84%, viento del sudeste a 4 kilómetros, cielo parcialmente nublado.
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3: Minutos, 7 grados 4 décimas la temperatura en Neuquén, Gastón.
4: Muy buenos días, dicen, nos escriben RTN. Buen martes acá escuchándolos como cada mañana. Un abrazo para ustedes, especialmente para nuestro amigo Gasti de Dani de Igual. Bueno, un saludo para Dani Igual que escuchan todos los días.
3: ¿De dónde andan? ¿Dónde andan?
4: Acá en Neuquén, capital. Acá en Neuquén, capital. Y me dice, te escuchamos todos los días, pero yo no sé, viste, porque uno no, como no recibe ese.
3: Y bueno, manden los mensajes más seguidos, pues.
4: Gracias a los dos que escuchan siempre y que están ahí prendidos a la radio.
3: Bueno, habíamos leído hace un par de días un informe de los inquilinos, de la Asociación de Inquilinos, que se quejaban por las despensas en Neuquén. En Neuquén los alquileres son caros y las despensas son más caras todavía. Entonces hay números que yo veía ahí, si es que son así, ¿no? Ellos dicen que hay departamentos de un dormitorio que tienen, vale, 1.5 millones de alquiler y despensas tenés 250 o 300. Entonces se termina convirtiendo en un costo alto para el,
4: sí,
3: que tiene que
4: alquilar. Uno tiene que agregar el valor del alquiler, más o menos.
3: Pero bueno, vamos a charlar con alguien que sabe, que es Guillermo Reide, que es martillero público, y él está siempre metido en el tema inmobiliario. Guillermo, Mario Cipitelli y Gastón Torres, ¿cómo te va?
5: Buen día, Mario. Gastón, ¿cómo te va? Buen día.
3: Bueno, los alquileres están caros, título para desarrollar, y las despensas más. Sí. ¿Es así?
5: Los alquileres están caros, pero también es cierto que llegan a una, desde mi punto de vista, a un techo.
3: A un techo.
5: Ya que la, sí. Es más, en las renovaciones que estamos viendo de los contratos, los propietarios tampoco quieren que se suban más allá del ajuste que le hubiese correspondido por contrato, porque al no poder abonar el inquilino se desocupa. Y hoy hay disponibilidades como para volver a alquilar.
3: Ajá.
5: Entonces, si tengo un inquilino que lleva años ocupando la propiedad y ha cumplido con su pago y ha mantenido la propiedad, no quiere que se le vaya el inquilino al propietario.
3: Claro, sobre todo si paga en tiempo y forma. Y
5: exactamente. Entonces, por ahora lo que se está viendo es esa situación con respecto a los alquileres. Como un amesetamiento de los valores, teniendo en cuenta que hemos tenido incrementos importantes en lo que son servicios, lo que vive, comida, vestimenta, bueno.
3: ¿Y las despensas por qué?
5: Todo con eso. Las despensas porque no tienen una regulación. A ver, los alquileres vos lo podés ajustar por variación del índice de precio del consumidor, que es habitualmente lo que se hace en un contrato. Ahora, las despensas no.
3: Ajá.
5: Tienen ningún tipo de regulación, entonces. A ver, el costo de energía se ha incrementado muchísimo, pero muchísimo, en donde cuando uno analiza una factura de energía vas a ver que el costo de energía a lo mejor son 100 y después el resto de los ítems son otros 100 más.
3: Sí, sí,
5: en
3: sí.
5: Donde te vas a encontrar con ítem que dice uso del espacio público,
3: sí, sí, sí.
5: Derecho de uso de espacio público,
3: alumbrado.
5: Nadie me pudo explicar de qué se trata.
3: Uh-huh.
5: Por otro lado te cobran alumbrado público, tasa municipal alumbrado público, por otro lado los retributivos también te cobran alumbrado público. Los estamos pagando por varios lados y nadie da una explicación como para ver por qué todos estos ítems.
3: Bueno, ese es un disparador. El tema de tener un portero, ¿eso también? ¿Sueldo, me imagino, un vigilador? No.
5: A ver, los ajustes de la gente que trabaja como encargados de los edificios está regulado de acuerdo a los acuerdos que lleguen con el sindicato,
3: uh-huh,
5: con el gobierno. Lo que tenés que

0: subió porque sus costos se incrementaron, te sube. Vas a comprar artículos de limpieza, subieron los artículos de limpieza. Entonces, las expensas reflejan una realidad distinta de aquello que se ajusta por algún indicador.
1: Ajá. Ahora, dame, Guillermo, dame el valor de una expensa real que sea exorbitante. ¿Cuánto se puede pagar de expensa?
0: No, a ver, depende de... A ver,
1: no, pero digo la más cara. ¿Cuánto se puede llegar a pagar de expensa en un buen lugar, con un edificio, con, no sé, de un piso, un edificio de lujo en el centro?
0: Entre 800 y 1.000.000 de pesos.
1: ¿Eso de expensa?
0: Sí.
1: Miércoles.
0: Estamos hablando de... Vos hablaste de un piso en un edificio.
1: Igual
0: especial.
1: Dije miércoles, pero... 800 a 1.000.000 de expensas.
0: Sí.
1: Y un alquiler ahí, ¿cuánto? 2.5 millones, 3, mínimo.
0: Y de 3 para arriba.
1: 3 para arriba. O sea, 4 millones para vivir en un lugar muy lindo, de lujo.
0: Exacto.
1: Estoy sacando números así y...
0: A ver, vamos a algo más simple que lo que más se alquila en Neuquén, que son los departamentos.
1: De un dormitorio.
0: En esto dependerá, primero, la cantidad de unidades que tenga el edificio.
1: Claro.
0: Si yo tengo un gasto de 1.000 y la cantidad de unidades son 100, lo distribuyo por 100, son 10 pesos cada uno, sería un ejemplo. Ahora, si yo tengo 1.000 pesos de gasto y la cantidad de unidades son 20, las expensas se dividen en 20.
1: Claro.
0: Se encarece. Hay edificios que hoy de un dormitorio están en sí en el orden del promedio. Promedio te diría que 200, 250 mil pesos.
1: Que también es alto.
0: Son altas, y hay otros edificios donde tenés expensas de departamentos de un dormitorio que por ahí tienen otro mecanismo de, a ver, no tienen un encargado, sino que hay una persona que se encarga de hacer el tema de expensas, y podés tener expensas que se pagan 90, 85 mil pesos. O sea, tenés una variación muy grande, depende de las prestaciones que tenga el edificio.
1: Un edificio de un dormitorio en la zona centro, más o menos 1.5 millones de alquiler, ¿puede andar por ahí?
0: Yo te diría que está un poco más abajo, que está en 1.300.000.
1: Ah, mira.
0: Promedio.
1: Claro, pero le sumás las expensas y ya...
0: Y sí.
1: Más los impuestos, bueno, más...
0: Exactamente. Y ahí entonces, bueno, el tema de los alquileres, sí, lo que es, por lo menos yo he visto, es... que alguien que viene a alquilar, ponerle un departamento de un dormitorio dentro de 1.000.000, 1.200.000, tiene que demostrar ingresos en el orden de los 3 millones de pesos por
1: ahí. Sí, claro, claro. Ahora,
0: toma
1: este,
0: el 30%.
1: Este fenómeno, Guillermo, indudablemente en otros lugares no es así.
0: No.
1: Mendoza, por ejemplo, un dormitorio 350 mil pesos, por un amigo mío que acaba de alquilar.
0: Sí, yo te comento, Rosario, un departamento, un dormitorio, 500 mil pesos.
1: Claro, sí. Mi hijo en Córdoba, 600, 550, en un lugar muy lindo.
0: ¿Qué?
1: ¿Por qué acá eso? Eso es lo que no entiendo. O sea, se lo pregunta a todo el mundo. ¿Por qué hay poco?
0: Porque la demanda ha sido mayor que la oferta.
1: Ah, claro.
0: Cuando vos tenés, y estos son datos oficiales, una migración entre el año 2024 y 2025... de 44.000 personas, lo que te da 15 familias por día de 4 personas.
1: Sí.
0: La demanda de alquileres es muy alta.
1: Sí, sí.
0: Y el efecto, yo le llamo el efecto vaca muerta, ¿no?
1: Uh-huh.
0: Mucha gente que viene entusiasmada por el tema de posibilidades laborales con vaca muerta o relacionado.
1: Pero no por los sueldos de vaca muerta, es por el efecto.
0: No, por el efecto. De todos modos, se ve Neuquén como un lugar en donde todo es solucionable, te diría.
1: Uh-huh. Esto genera una presión, me imagino, alguna vez lo charlamos, Guillermo, hacia otros pueblos, ¿no? Porque qué sé yo, hasta Cenillosa me decía el intendente que están teniendo llegada de gente, ¿no? Y que esperan una población de 40.000 personas para el 2030 en Cenillosa.
0: Sí, o sea, vos ves que, a ver, cuando uno recorre nuestra ciudad acá en Neuquén y ves el crecimiento, que ves la cantidad de torres que se están edificando, alguna finalidad tiene.
1: Claro.

0: Entonces, hasta que no se entregan edificios, se empiezan a entregar, porque la construcción de un edificio, desde que se empieza, promedio lleva entre 24 y 36 meses hasta que está habilitado, y 30 meses, perdón, hasta que está habilitado para ser usado. Bueno, pero se desocupa un edificio y al poco tiempo vos ves, o se entrega un edificio y al poco tiempo vos ves que ya no hay disponibilidad de departamento en ese edificio.
1: Claro, sí, es un fenómeno, es un negocio por un lado y un fenómeno social por el otro, obviamente.
0: Exacto.
1: ¿Qué haría falta? ¿Más planes de vivienda?
0: Lo que haría falta, desde mi punto de vista, son más líneas de créditos hipotecarios, que últimamente lo que he visto es que los bancos han como frenado el otorgamiento de los créditos. Demora mucho el trámite.
1: Igual tienen tasa alta los bancos, ¿eh?
0: Las tasas están altas. Yo creo que, y siempre he sostenido, que para mí la variable no debería ser la tasa, debería ser el tiempo, en donde la persona que toma un crédito se endeude hasta el 30% y siempre la cuota sea el 30% de sus ingresos.
1: Claro.
0: Que la variable debe ser el tiempo,
1: Que debería
0: para
1: ser claro.
0: poderlo, lo puede amortizar en 20 años o lo podrás amortizar en 25, pero le da la tranquilidad a la persona que nunca va a ser superior al 30% de sus
1: ¿Hoy
0: ingresos.
1: cuánto está la tasa anual?
0: La tasa anual, hoy los créditos están con UVA más una tasa promedio del 7 al 7,5%.
1: Entonces serían unos... Y
0: Y te
1: como...
0: vas a una tasa del orden de 35 o 40%.
1: 40%, sí. Yo recordaba un crédito hipotecario que yo saqué en el 95 al 11% y parecía caro, imagínate. Pero bueno.
0: Pero aparte hay un tema, es hoy al tener una estabilidad en cuanto a la variación de inflación, antes con un proceso inflacionario fuerte se disimulaba todos estos incrementos.
1: Claro.
0: Hoy lo tenés que tener muy en cuenta porque al tener una estabilización dentro de un porcentaje bajo como está ahora, te permite proyectar de distinta manera.
1: Claro, sí, entiendo. Bueno, Guillermo, te agradezco mucho este contacto, ¿eh?
0: Por favor, que tengan buen día.
1: Hasta luego. Guillermo Reybet es un conocido martillero inmobiliario. Bueno, siempre lo consultamos por muchas cosas. Ahora, las expensas de entre 800 a 1 millón,
2: Una locura.
1: algunos lugares, está bien, son lugares de lujo, ¿no? Estamos hablando de esas torres en el centro muy bonitas, que por ahí tienen un piso completo, pero pagan 1 millón de pesos de expensas. Más 3 de alquiler, son 4 millones. Y después tenés que vivir, más los impuestos.
2: Bueno, igual el que está ahí
1: Es
2: sabe
1: porque
2: que
1: tiene plata, obviamente, porque gana, tiene un buen ingreso. 8 de la mañana.

0: Bien, y vamos a hablar de deportes porque estamos en comunicación telefónica con una la instructora de arquería para los jóvenes de Arqueros del Comahue, y en este caso también, obviamente, la vamos a convocar como arquera participante de lo que fue la final del Nacional de Sala allí en La Pampa, en General Pico. Por eso estamos con Silvia Tapia. ¿Cómo está Silvia acá? Mario Chipitelli y Gastón Torres te saludan. Silvia, ¿nos escuchás?
1: La comunidad, hola.
0: Buen día, ¿cómo estás?
1: Buen día para todos. Muy bien, acá estamos desayunando junto con mi compañera Sandra Oxigueso, que ella también participó de la final nacional de aire libre y bueno, de salas.

0: ella, porque fue parte de todo esto también. Estuvo participando con vos allá en La Pampa. Juntas, la verdad que se trajeron buenos resultados. Tanto vos como Sandra Oliveto, que trajo una medalla de oro también. Bueno, contanos, a ver si te escuchamos mejor, ¿cómo fue esta experiencia? Contanos un poco de lo que se jugó allá en La Pampa.
1: Bueno, mira, este es un final nacional de sala que todos los años se realiza en esta temporada, donde se termina el ciclo, bueno, de todo el trabajo que uno realiza en salón, aunque nosotros lo hicimos en un salón invisible porque lo practicamos al aire libre. Y bueno, se encuentran las distintas zonas del país, en la zona patagónica, zona centro, zona sur, norte y litoral. Y entre todas ellas, el objetivo es lograr hacer la mayor cantidad de medallas por zona. Y de esa manera, bueno, se llega al triunfo de la zona del año. En nuestro caso, la zona patagónica obtuvo más de 25 medallas. Trajo más de 5 medallas de oro, 13 de plata, 7 y 9 de bronce. Así que la verdad que el desempeño de toda la zona patagónica, donde incluye arqueros del Comahue, arqueros del Viento, arqueros de la Fundación La Moncurá, el Círculo de la Comarca, el Club Atlético Pacífico, Regina, Tiro con Arco Petroquímica, Puerto Madryn, Pique Menuco de Roca, Cipoletti, Flechas del Nahuel de Bariloche y el equipo de Valpala.
0: Qué bueno, qué bueno. La verdad que para los que no conocen, nosotros somos fuertes en el tiro con arco, ¿no, Silvia?
1: Sí, la verdad que la zona patagónica y en especial Neuquén, bueno, tenemos a nuestro arquero Esteban Silva, que ha estado en medallista sudamericano, panamericano, tenemos a Oriana González junto con Wanda Arca también. En estos momentos los chicos Esteban y Wanda se están preparando para los Juegos del Sur. Así que para la provincia es un gran orgullo y para nosotros como club también tener estas potencias, ¿no? Que llevan la bandera del club y el sentimiento de la provincia de Neuquén y el acompañamiento de toda la provincia a todos estos eventos nacionales e internacionales.
0: Hay que decir que los chicos están tirando acá en la ciudad deportiva los sábados y digo porque después en algún momento lo van a ver en los Juegos del Sur, los van a ver en los principales canales de Buenos Aires, los van a ver quizá en un Juego Olímpico, y están entrenando acá, en la ciudad deportiva, están con Silvia, con un grupo, y también hay niños que se preparan y estuvieron este domingo también con una actividad muy linda en el Parque Central.
1: Sí, exactamente, esta es la primera vez que hicimos el mes de las infancias, junto a la sala de Characo.
0: La perdimos, me parece. Sí, no la escuchamos. Bueno, ahí nos contaba Silvia porque estuvieron este fin de semana en el Parque Central haciendo lo que es el bautismo de tiro con arco para los más niños. Esto se hizo acá abierto al público para que puedan probar. El otro día a mí me pasó de ir a entrevistarlos y probar, disparar unas flechas.
2: Me encanta.
0: Y te digo que es adictivo,
2: Sí, me encanta.
0: Iniciás y te vuelve loco, te vuelve loco. A ver, Silvia, ahí estabas contando de la actividad del domingo, del fin de semana el domingo en el Parque Central.
3: Sí, la verdad que fue una jornada muy linda, donde estuvo mucha gente, muchos niños disfrutando del tiro con arco, muchas familias, así que fue muy agradable estar con todo el equipo de nuestro club en ese predio.
0: Bueno, Silvia, por último, te preguntamos qué es lo que sigue, qué es lo que viene. Los chicos, bueno, Esteban y Wanda se van a los Odesur, pero ustedes siguen trabajando, tienen un año con mucha actividad.
3: Sí, ahora yo te voy a compartir con Sandrita. En mi caso particular yo saqué 2 medallas de bronce y Sandrita sacó la medalla de oro. Así que ahora te voy a compartir con ella, que ella te va a comentar un poquito más y sobre lo que se viene de la final nacional en aire libre que nos toca a nosotros realizar este año como cierre de la jornada de aire libre en diciembre.
0: Dale, hola Sandra, ¿cómo estás?
3: Hola, felicitaciones. Muy buen día. Bueno, gracias. con el campeonato me dio mucha alegría.
0: Qué lindo, qué
3: Así
0: lindo.
3: que, sí.
0: Bueno, y nos contaba Silvia, ¿qué es lo que sigue? ¿Qué actividades tienen?
3: Bueno, ahora nosotros estamos a full preparando la final nacional de aire libre, que es la que tiene la categoría olímpica, donde tenemos seguramente vendrá Jarabilla, las mejores arqueras de la categoría senior, pero se juegan todas las categorías, ¿no es cierto? Igual que la final de sala, vamos a tener a todas las zonas representadas por arqueros de distintos clubes, y es una movida muy, muy grande. El año pasado en Tucumán hubo 240 arqueros, así que esperamos alrededor de 260. Para eso hay que trabajar mucho, mucho. Somos un club muy pequeño que empezó hace 4 años, así que estamos en la búsqueda full de sponsors, porque obviamente esto tiene un costo que con las cuotas sociales no se alcanza a cubrir. Provincia nos está apoyando, nos consiguió por solidaridad entre clubes el Club Banco Provincia, que está en el Paseo de la Costa, ahí se va a desarrollar. Y vamos a hablar también con la ciudad, vamos a tratar de buscar también cosas de turismo para las personas, los arqueros que llegan con sus familias, con sus hijos. Estamos a full, la verdad. Va a ser un encuentro muy, muy lindo. Creo que ustedes van a poder cubrir algunas imágenes. Sería bueno porque no es un deporte tan popular, pero uno ve la alegría de la gente cuando suelta la primera flecha en este evento que hicimos, y hemos hecho dos en la isla 132, como algo medio que está en, no sé, en la prehistoria del ser humano. Entonces es como que todos se sienten felices cuando largan flechas. Y
0: por supuesto.
3: Está bueno para verlo. Obviamente van a entrar gratuito al club si quieren ver, al Banco Provincia. Vamos a tratar de poner gradas para conseguir una mayor visibilidad. Fue declarado de interés provincial por la legislatura.
0: La verdad que sí,
3: que, bueno.
0: La verdad que sí, que va a ser un exitazo. Y ahí estaremos, Sandra, y les agradecemos a Sandra Oliveto, a Silvia Tapia, ambas medallistas en La Pampa. Y también parte de esta organización, de este gran evento que se viene en Neuquén, que RTN va a estar presenciando, así que les agradecemos por siempre abrirnos las puertas, y bueno, aquí los micrófonos de RTN siempre van a estar abiertos para seguir difundiendo. Un abrazo grande.
3: No, muchísimas gracias a ustedes por
2: Muchas
3: visibilizar
2: gracias.
3: Los deportes.
0: Un abrazo
3: gracias.
0: Grande.
2: Bueno, un abrazo grande para todos.
0: Ahí teníamos a dos de las impulsoras del tiro con arco acá, porque no solamente compiten y les va bien, sino que además generan los menores
4: movida.
0: También. Sí, sí.
4: Los chicos en la plaza.
0: Impresionante, impresionante, la verdad.
4: Tienen que tener cuidado ahí en la plaza, ¿no?
0: Igual está muy bien controlado, la verdad que tiene sus
4: niños
0: reglas,
4: matan,
0: ¿no?
4: A placeros de un flechazo y un abuelo con su padre.
0: Sabés que cuando fui a la ciudad deportiva había mucho, mucho, mucho viento, y dije, bueno, esto va a ser un desastre. Y no, ahí tienen sus métodos, la verdad que realmente lo controlan muy bien, ¿eh? En un ratito vamos a leer más mensajes porque tenemos más información que compartir, pero en un ratito nada más.
4: Bueno, 8 de la mañana, 30 minutos. Ustedes saben, ayer lo comentábamos, se llevó a cabo el Neuquén Day. La provincia es el faro del país. Estuvo una delegación grande de funcionarios de la provincia de Neuquén en Buenos Aires. Hubo exposiciones. El tema es hablar de Neuquén, del fenómeno de Neuquén con Vaca Muerta. Escuchábamos al gobernador que decía que Vaca Muerta por sí misma no era suficiente, que se hace falta infraestructura. Neuquén destina una parte de esos recursos, o la totalidad de los recursos que llegan por regalías a la infraestructura de Vaca Muerta, pero que hace falta más. Bueno, también estuvo Julieta Corroza, que es senadora nacional por Neuquén, y que nos puede contar algo más de lo que ocurrió allí, porque hubo muchas actividades. Julieta, Mario Chipitelli y Gastón Torres, ¿cómo te va?
5: Hola Mario, buen día Gastón y buen día a toda la audiencia.
0: Buen día.
4: Buen día. Bueno, ¿cómo le fue ayer? Contame.
5: La verdad que muy bien. En un momento iba a tener la oportunidad de conectarme en vivo con ustedes, pero bueno, lamentablemente
4: sí, sabíamos.
5: No se hizo la conexión.

0: experiencias que hacemos en comunicación. La verdad que para nosotros fue un evento muy importante, ¿no? Pero ¿por qué importante? Porque nosotros, más allá del mensaje que pudo dar el gobernador y que pudo contar todo lo que hoy está sucediendo en Neuquén, para nosotros era una reunión importante para poder atraer nuevas inversiones.
1: Claro, claro.
0: Para este Neuquén que está creciendo y que nosotros creemos que tenemos una, como bien lo explica el gobernador, una ventana de unos años para poder monetizar nuestro suelo y que eso se transforme en todo el desarrollo que Neuquén necesita. Por
1: claro.
0: eso era importante poder contar que Neuquén no solo es Vaca Muerta, sino que también estamos desarrollando nuestro turismo, nuestra infraestructura, nuestra producción, bueno, etcétera.
1: Estaba viendo, Julieta, Neuquén, y me acordaba lo de Verdel, del himno humilde y mestizo. Neuquén pasó a ser ahora una gran potencia y ese está en la vidriera nacional, ¿no? Con los números, con esto, con el crecimiento y bueno, también con los problemas que genera este crecimiento. Vos lo que decías, necesitamos más infraestructura e inversiones, porque para acompañar esto, la cantidad de gente que sigue llegando, va a ser un desafío grande, ¿no?
0: Totalmente. Mira, ayer pensé mucho en eso que estás diciendo, porque imagínate para nosotros, para los neuquinos, que realmente no dejamos de ser humildes y mestizos. La
1: claro, sí, sí.
0: Uno está acá y mira, yo veía tanta gente, porque había, no sé yo la cantidad de participantes que hubo, pero no sé, había más de 500 personas, todas de otros lugares, escuchaba la cantidad de gente que se acercó a mí a saludarme y a decirme que sorprendido de las palabras del gobernador, de los datos que daba. De cómo los ministros, ¿no? Tanto cada uno en su área, estaba el ministro de Economía, el ministro de Energía y la ministra de Turismo, cómo cada uno dentro de su área contó todo lo que estamos haciendo desde el gobierno, desarrollando Neuquén. La verdad que era impactante ver, ¿no? Cómo esta grandeza, ¿no? Que digo yo, y esta, pero esta simpleza también que tiene Rolo de golpe plantarse delante de Buenos Aires, contando y marcando todo lo que hoy Neuquén le aporta al país. Y cómo nosotros estamos siendo una provincia próspera y una provincia que bajó su desocupación, que bajó los índices de pobreza, que realmente donde una provincia donde cuando nosotros vemos que a nivel país se cierran un montón de empresas, en Neuquén se abren nuevas pymes, cómo vamos generando, y a la vez también hablando de la calidad de la gente que hay en Neuquén y de los dones de sus paisajes, y con mucha humildad también contando que estábamos preparados para recibirlos, ¿no? Entonces,
1: claro.
0: La verdad que esas dos opuestas, que realmente fueron una gran oportunidad. Pero la verdad que se vivió un gran momento y creo que es importante que nosotros podamos, como bien me lo preguntaste al principio, enfocarnos en este Neuquén que viene y saber que lo más importante es que esta roca, como dice Rolo, ¿no? Esta roca que se puede desarrollar gracias al trabajo de miles de neuquinos y neuquinas que todos los días realmente trabajan para poder monetizarla, que bueno, que tiene su
1: complejidad.
0: No, y aparte sirve siempre y cuando modifique nuestro metro cuadrado, Mario.
1: Claro, claro.
0: O
1: sí,
0: sea,
1: sí.
0: Si nosotros hoy traemos inversiones, desarrollamos Neuquén, pero la gente no ve un cambio, los neuquinos y las neuquinas no vemos que realmente eso repercute en nuestra mejor calidad de vida, tampoco tiene sentido, ¿no?
1: Sí, lo que pasa es que hay veces, Julieta, hay veces que por una cuestión técnica la gente no conoce y cree que vos corres una piedra, sale el gas, o que con un pico le pegás a la tierra y como los Beverly Ricos sale un pozo de petróleo. Y hay toda una complejidad que necesita inversiones, infraestructura y un montón de cuestiones.
0: Y aparte, mira, Mario, también vos tenés que pensar, Neuquén creció cinco veces lo que creció el resto del país.
1: Claro.
0: O sea, el año pasado nosotros tuvimos 21.000 cambios de domicilio y en este primer semestre, en los seis meses primero del año, tuvimos 13.000 cambios de domicilio. Eso implica que el año pasado nosotros teníamos que hacer 160 nuevas aulas.
1: Claro,
0: para poder contener la cantidad de niños en edad escolar que llegaron a la provincia a vivir.
1: Digo, esto acompañado de hospitales, de educación, rutas, bueno, todo genera.
0: Del personal, los docentes, los médicos, los enfermeros, los camilleros. Entonces, la realidad es que es como que Neuquén siempre viene

0: muchos. Recordá que era un retraso de infraestructura que rondaba los 4.000 millones de dólares, que ahora, al ir invirtiendo 1.000 millones de dólares al año, vamos achicando ese retraso. Pero también es verdad que tenemos un nuevo desafío con todas estas nuevas personas que llegan a vivir, y que también nosotros tenemos que garantizar, digamos, que tengamos todas las mejores condiciones. Y aparte, sobre todo decirlo en esta radio, que es la radio que yo amo, porque realmente se escucha en cada rincón de Neuquén, yo lo sé por todo lo que he recorrido la provincia, también encontramos un Neuquén que era muy desequilibrado, y de golpe en regiones que estaban poco desarrolladas y que realmente había mucho abandono de parte del Estado, y que hoy son regiones que se están poniendo en valor, donde se están haciendo rutas, se están haciendo escuelas, hospitales, y eso también no es menos.
1: Sí, el desarrollo del turismo, por ejemplo, puede llegar a ser una gran oportunidad, que ya la es, ¿no? Pero digo, para el norte, la región del norte, porque uno siempre conoce el sur y nada más.
0: Y ayer Leticia tuvo la posibilidad de presentar varios corredores estratégicos que se están armando, contó también la cantidad de kilómetros de ruta que se están haciendo. Recordemos que en la historia de Neuquén se hicieron 1.050 kilómetros de ruta. Nosotros, de esos 1.050, en lo que va de la gestión, repavimentamos el 150 que no estaban en buen estado, pero aparte se están ejecutando 1.000 kilómetros nuevos de ruta también. Entonces, todo hecho para que se hace, justamente para poder desarrollar otras matrices productivas, como puede ser el turismo, la producción, y siempre, por supuesto, con un objetivo que es poner en valor todas las localidades de nuestra provincia. Por eso se ha generado, por ejemplo, la ruta de la fe. Es una ruta que recorre de punta a punta la provincia, son 700 kilómetros, que recorren 20 localidades, que realmente es maravilloso.
1: Sí, todas las fiestas religiosas son preciosas en el norte.
0: Sí, y van a llegar hasta el sur, porque la realidad es que va a haber toda una recorrida de 20 localidades que va desde el norte hacia el sur de la provincia. Entonces, creo que también esta creatividad que se está teniendo desde el equipo de gobierno, de poder decir, bueno, a ver, ¿qué tenemos para ofrecer en esta región? Bueno, a ver, ¿cómo lo ponemos en valor, no? ¿Cómo estamos poniendo en valor nuestras bodegas, nuestra cultura vitivinícola? Bueno, ¿cómo se va buscando distintos objetivos a cumplir? También, ¿cómo se está trabajando en la producción? Porque recordemos también que ahora se está haciendo una gran inversión en todo lo que tiene que ver con riego, gracias a las cuencas hídricas que nosotros tenemos, pero también para poder reciclar el agua que se usa en Vaca Muerta, para poder poner en riego también toda la zona de Vaca Muerta, para que por debajo pase todo lo que es hidrocarburo, pero por arriba se pueda generar producción para la ganadería. Entonces, la verdad que estamos como muy enfocados, no solamente en saber que ahora tenemos una pequeña ventana de unos 20, 30 años para monetizar los hidrocarburos, sino también pensando qué vamos a hacer después en Neuquén, una vez que el petróleo sea obsoleto y ya no se necesiten en el mundo, ¿no?
1: Obviamente, otra matriz productiva. Bueno, Julieta, muchas gracias,
0: La verdad, gracias a ustedes, me había quedado con ganas de charlar, así que les agradezco mucho que me hayan llamado, y saben que, bueno, acá desde el Senado seguimos acompañando, y bueno, cada vez que...
1: Te vamos a llamar seguramente, Julieta.
0: Bárbaro, les mando un fuerte abrazo.
1: Hasta luego. Julieta Corroza, la senadora nacional por Neuquén, bueno, hablando con mucho entusiasmo de todo lo que pasó ayer. Esto que ocurrió ayer en Neuquén es una de las tantas veces que, insisto, vuelve a estar la provincia en la vidriera nacional, porque los indicadores de Vaca Muerta son realmente impactantes, ¿no? Uno lee siempre el récord de producción, los pozos, las inversiones. Bueno, todo eso se tiene que traducir, como decía Corroza recién, en recursos para seguir invirtiendo en Neuquén. Y Neuquén necesita inversiones. No alcanza solamente con ese 13% que le queda a la provincia por barril de petróleo para generar más obras. Se necesitan más infraestructura en caminos, en fin, todas las cuestiones que hacen a la industria y que muchas veces la gente lo desconoce.
2: Tenemos algunos mensajes que nos mandan. Hola, buen día. ¿Saben ustedes la fecha de pago de administración pública? No, todavía no.
1: No lo sabemos.
2: Hola, buenos días, Gastón y Mario. Acá nos manda Julio de Loncopó una foto. Dice, ayer anduve en Cabiahue y así estaba toda la vía la nieve. Cuando salí para Loncopó se había cargado a escarchillar.
1: Ah, mirá vos.
2: Una cantidad de nieve importante en el camino y...
1: ¿Van a seguir las nevadas? Nos decía Fraceto esto el lunes.
2: Mirá cómo ahí está la foto.
1: La primavera va a ser una primavera húmeda,
2: mucha
1: con nieve y acá con bastantes lluvias, más de los normales, para la zona de los barrios.

todos los días. Un abrazo. Bueno, gracias, Juan de Dios, me parece que es, por escribir.

0: siempre llega con la actualidad nuestro compañero Hernán Astudillo. ¿Cómo te va, Hernán? Buen día.
1: ¿Qué tal, Mario Gastón, equipo, audiencia? Es del orden nacional, internacional, regional, y tiene que ver principalmente con nuestro interlocutor, que agradecemos que esté del otro lado de la línea. Es ex embajador argentino en China, es Sabino Bacanarvaja, y le damos la bienvenida. ¿Qué tal, Sabino? Buen día.
2: ¿Qué tal, Mario? ¿Qué tal, Hernán? Muy contento de estar en radio con ustedes. Bueno, un saludo a todos los oyentes.
1: Bien, la trazabilidad, decíamos, internacional, nacional y regional, porque, bueno, como disparador en esta primera parte de la entrevista, Sabino, es lo que ha trascendido, ¿no?, con esto que hubo por parte de la Embajada de Estados Unidos a propósito, ¿no?, de una decisión comercial de la cooperativa aquí de la ciudad de Neuquén, de Energía Calf, de comprar y de incorporar tecnología de Huawei, tecnología de una empresa china que está incorporada inclusive en otras fases aquí en nuestro país, en otras fases productivas. Y consultarte, ¿no?, el por qué crees, ¿no?, de este tipo de injerencia, y también, ¿no?, de la postura que tomó de no intervención la Cancillería Argentina.
2: Primero, yo la verdad que en nombre de todos los argentinos quiero felicitar a la cooperativa, que ha tenido más dignidad que el gobierno argentino, ¿no? Porque acá hay un gran ausente ante las presiones, primero de la paz comercial de la embajada norteamericana y después del propio Lamela, ¿no? Que todos nos hubiésemos imaginado que un embajador iba a desescalar ese tipo de presiones, y bueno, hizo todo lo contrario, e incluso habló de la seguridad nacional en nombre de los argentinos, como si fuese un ministro o como si fuese un vocero presidencial. Yo creo que lo preocupante de toda esta situación es la ausencia del gobierno argentino, el silencio de Milei, ¿no?, el silencio otorga. Porque yo creo que este gobierno se ha construido a imagen y semejanza de la política norteamericana. O sea, hay un alineamiento casi automático y Milei se ha transformado casi en un vocero de Trump. Por eso, cuando un embajador como Lamela se mete en la injerencia de cuestiones internas, como algo tan simple como una competencia, ¿no?, como el libre mercado, algo que además es la filosofía de los libertarios, ¿no?, dejar competir a las empresas. La misma cooperativa ha dicho que ellos contratan tecnología de muchos países, no solo de China, y han elegido en este caso la tecnología Huawei por una cuestión de tecnología disponible, pero también de precios. Y del otro lado, las presiones son no para proponer tecnología equivalente, sino para decirle que con sanciones, ¿no?, que le van a sacar las visas si siguen avanzando en esta cuestión. Acá me parece que hay dos elementos. Uno, que Estados Unidos está en una rivalidad estratégica con China y que ha definido en su último estrategia de seguridad nacional, acuérdense, este instrumento que se publica en cada presidencia, ha definido que el hemisferio occidental ahora les pertenece, ¿no?, en una especie de actualización, ¿se acuerdan de la doctrina Monroe?, ¿no?, que era la consigna era América para los norteamericanos. Y en este documento se habla del corolario Trump de la doctrina Monroe, y por primera vez en uno de este tipo de documentos de seguridad nacional de Estados Unidos nombran la expulsión como objetivo, la expulsión de China y de Rusia del hemisferio occidental. Y el propio

0: sanitarios, sanitaristas, que aportó, aportante de la campaña de Trump, y por eso lo promueven para la Embajada Argentina. Y cuando él va al Senado a exponer, el Senado norteamericano, él dice ya con una cuestión de intromisión que va a recorrer las provincias argentinas para revisar los contratos con empresas chinas. Ahí ya es el primer punto de injerencia. Ahora, la Mela es coherente, porque la Mela se está en sintonía con lo que le dijo Trump, que es que el hemisferio occidental ahora es de ellos. El problema es que Argentina no está teniendo una posición soberana con respecto a esto, y el que debería responder es la Cancillería argentina, el gobierno argentino. La verdad que el silencio, por eso yo creo que todos los argentinos tenemos que decirle a Estados Unidos que la seguridad nacional de los argentinos la definimos los argentinos, no la define ninguna potencia extranjera.
1: En relación a lo que es el rol de la Embajada Argentina en China a cargo de Marcelo Suárez Salvia, consultarte, ¿no?, para saber qué tipo de estrategias hay. Porque está bien, se crea esta figura, se sataniza, ¿no?, todo lo chino, pero también el rol de un embajador es mediar y defender los intereses del país. Digo esto también, ¿no?, porque hay como una cuestión de falta de control, por ejemplo, en los gigantes de venta digital que no hace el gobierno de Javier Milei. Y por otra parte, saber, ¿no?, qué estrategia hay con respecto a China y Argentina, sabiendo que, por ejemplo, hay un potencial turístico de 120 millones de chinos, millonarios, por así decirlo, ¿no?, que uno dice, bueno, ¿cómo se trabaja eso para que la Argentina sea, ¿no?, un destino turístico, para que entren esos dólares tan ansiados también?
0: Bueno, primero, Marcelo es un diplomático. Yo la responsabilidad siempre se la atribuyo a la condición política. Yo creo que el deterioro de las relaciones tanto es una responsabilidad primero de Milei, después de su canciller Kirchner. La verdad que las relaciones se han deteriorado, por un lado, en términos políticos. Yo creo que cuando vos tenés un alineamiento automático, una subordinación tan grande, yo les recomiendo siempre, hay un informe del Consejo Argentino para las Relaciones Internacionales, el CARI, que es un organismo muy, muy calificado, que nadie puede acusar de progresista o de izquierda, que plantea una alerta en cómo está votando de manera automática Argentina en las Naciones Unidas, rompiendo una tradición que tenía Argentina en materia de medioambiental, en materia de derechos humanos, pero incluso también en materia de nuestro reclamo de soberanía e integridad territorial de las Malvinas. Y en el informe que hace sobre cómo votó Argentina el último año, plantea que Argentina venía con una tradición de acompañar iniciativas de Estados Unidos en un 30% y pico, y en este año se votó casi en un 97% alineado en todas las políticas que presentaba Estados Unidos en el sistema de Naciones Unidas. Con algunos casos rimbombantes, porque acuérdense, cuando gana y la comunidad africana pide un apoyo de Argentina para un reclamo contra la esclavitud, ¿no? O sea, una cosa que algo tan básico incluso para una filosofía libertaria. Y por supuesto, Argentina acompañó en soledad entre Estados Unidos y Israel, votando en contra, contra todo el concierto de las naciones. ¿Esto por qué es grave? Porque primero, Argentina pierde el estatus que había logrado. Nosotros cambiábamos los gobiernos y manteníamos una postura de Naciones Unidas. Pero además, la comunidad africana nos respalda en su totalidad por nuestro reclamo sobre nuestra soberanía de Malvinas. Entonces, se va deteriorando y Argentina va perdiendo ese capital que había ganado en el concierto de las naciones. Eso es muy grave. Y con respecto a lo que pasa con China, también se deterioran las relaciones, porque Milei ha decidido hacer una apertura indiscriminada de las cuestiones comerciales. Entonces Argentina está gastando hoy en dos plataformas, como vos decías, de comercio electrónico, como Tain o como Yemu, casi 100 millones de dólares por mes, y no estamos consiguiendo la parte

0: Argentina, el día de hoy, para otorgarle una visa en Chile, tarda de dos a tres meses. Argentina tiene menos consulados en China que Uruguay y que Chile. Fíjense el disparate de cómo está diseñada nuestra cancillería, ¿no? Esto que yo digo, que además tenemos 30 embajadas en Europa y solo 15 en Asia, que está nuestra complementariedad económica. Y ahí es donde nosotros deberíamos pensar políticas de Estado. ¿Qué está pasando hoy? Que China liberó la visa para los argentinos y para varios países de nuestra región hace ya un año. ¿Qué quiere decir esto? Que nosotros podemos ir a China sin visa. Y esto lo acompañó en un acto de reciprocidad países vecinos como Brasil o Uruguay. Pero Argentina le sigue pidiendo visas a los chinos. Entonces nos estamos perdiendo una oportunidad enorme del turismo, que además le gusta mucho al chino los destinos naturales, y esos son ingresos punibles para los argentinos. Por eso digo que cuando uno diseña mal y tiene un esquema muy ideologizado de política exterior, lo que hace es también perjudicar al ecosistema argentino, o sea, a nuestras industrias, a nuestros sectores económicos. Y lo que pasa hoy, lamentablemente, en la embajada argentina en China, es que ahí yo siempre compartí un video que está en las redes de China y de Argentina, de una promoción que hace la embajada argentina, nuestro territorio nacional en China, sobre un partido, que yo lo hacía también porque a mí me tocó el Mundial 2022, de fútbol. Ellos invitan a la comunidad china al partido de Egipto, ¿no? Y en esta actividad, como claro, Kirno está desfinanciando las embajadas. Cuando vos ves el video de la difusión, va entrando la cámara y son todos productos chinos. Son línea blanca china, electrodoméstico chino, bebida china, autos chinos dentro del suelo argentino. O sea, han transformado la embajada argentina en una góndola de productos chinos, en un supermercado chino. Y esto es el deterioro de las relaciones y el deterioro de no tener una política exterior y haberte subordinado a Estados Unidos, pero también una subordinación económica a China. Porque si vos no tenés estrategia con China, tenés este intercambio primarizado que se va deteriorando, que va orientado hacia el extractivismo y que está perjudicado todo nuestro sistema industrial. Como espejo tenés Brasil, porque este país también, este gobierno, perdón, el Milei ha decidido pelearse también con sus principales socios comerciales, no solo con China, sino políticamente con Brasil, haciendo injerencia en sus asuntos internos, porque fue a apoyar la campaña de un opositor, algo que no había pasado hace mucho en la historia de las relaciones bilaterales. Y en este esquema Brasil, por ejemplo, con China ha sido más inteligente, porque no se ha subordinado a la estrategia de Estados Unidos. Brasil, por ejemplo, le pide a la industria automotriz china, se asocia y le pide que ponga fábricas, no solo que venda autos en Brasil, sino que ponga fábricas, y le exige a las fábricas, por ejemplo, ahí la fábrica de BYD, el gobierno de Brasil le exigió el 50% de componentes locales. Esto es tener una política estratégica, tener una política de promoción industrial. Hoy lo que está pasando con leyes o marcos regulatorios como el RIS, que están avanzando los productos chinos en todas las ramas de metalmecánica y destruyendo sectores estratégicos de nuestro país, que Argentina debería estar protegiendo, y con una política industrial de capacidades. Y otra ventaja que tenés en la relación con China es que China hoy tiene mucha inversión en infraestructura, como está pasando en Brasil con ferrocarriles y como tenía Argentina. Eso está todo parado. Entonces nosotros estamos, la verdad, con una postura muy ideologizada de Milei, que ha decidido subordinarse a Estados Unidos, estamos perdiendo la mejor del tipo de cooperación con China, que es que te financie inversiones, que te asocies con su sistema tecnológico. Fíjense esto que pasa con Huawei. Huawei está en la Argentina desde el año 2001. Está presente en la mayoría de la infraestructura de compañías privadas, como la mayoría de las compañías de telecomunicaciones de todo tipo, de toda región, tiene componente de Huawei. O sea que la mela se está llegando muy tarde al reclamo, y también nos habla de una señal de debilidad, ¿no? Porque, fíjense, la cooperativa le responde: yo no tengo tecnología equivalente, y no cede ante las presiones del embajador. Y esto está pasando con la mayoría de las ramas de tecnología. Lo vemos con PIXIC o Kiwi, con inteligencia artificial, de cómo va avanzando en comparación con Estados Unidos, porque China ha tenido una política de largo plazo, del Estado acompañando a las universidades, del Estado acompañando a la ciencia y la tecnología.
1: Sabino, gracias como siempre, ¿eh? Hasta la próxima, un abrazo.
0: No, muchas gracias a ustedes y saludos a todos ustedes.
1: Sabino Baca Narvaja, ex embajador en China, ¿no? Describiendo ciertas situaciones desde el conocimiento, ¿no? Desde el estudio, desde el trabajo, y esto, ningún tipo de control ni condicionamiento a la venta por plataforma. No, hay como un circuito, ¿no? Esos dólares que fueron el gran salvataje, ¿no? Que vinieron de parte de Estados Unidos.

0: salvé a mi amigo Javier Milei porque si no perdía la elección y demás. ¿Uno imagina que se van, sí o sí, en ese circuito van a las compras de, en esas plataformas? Y toda la, la venta por plataforma está condicionada y regulada en todos los países. En Uruguay, en Brasil, en todos los países. En Chile también, no es libre. Por eso no, no se entiende, hasta desde una cuestión ideológica, ¿no? Salvo que uno empiece a atar cabos y vea, siempre como tiene que ocurrir en este tipo de cosas, quiénes son los beneficiados y quiénes son los perjudicados. Entonces, cuando los perjudicados masivamente es el del día a día, el que sale a trabajar o a buscar trabajo, es una cosa, y cuando los beneficiados son un puñado siempre cercano, entonces ya empieza a ver y a vislumbrar otro tipo de cuestiones, ¿no? Pero bueno, queríamos tenerlo hace tiempo, ¿no? Gran trabajo de Horacio Russo para conseguir y para hablar precisamente con Sabino Baca Narvaja, que tiene gran conocimiento del tema.
1: Gracias, Hernán.
0: A ustedes.
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0: sueño.
1: No te me duermas.
0: El manguito rotador.
1: El maldito manguito rotador.
0: Sí.
1: El único manguito que tenemos.
0: Es el rotador.
1: Claro.
0: A mí, yo si tuviera una, abrir una financiera en el Bajo, acá en Neuquén, le pongo financiera al manguito rotador.
1: Sí. Venta de dólares.
0: Sí. El manguito que vos metés ahí va rotando.
1: Ahí va.
0: Bueno, 7.4 la temperatura tenemos ahora. Me preguntaban si va a llover. Es muy probable que llueva aquí en la ciudad de Neuquén. Es más que probable que llueva en Chosmalal. Mucho más probable.
1: Viento.
0: Con mucho viento y lluvia muy fuerte en horas de la noche. Así que si le está escuchando la gente... Hay toda una... Hay una alerta... del Servicio Meteorológico Nacional.
1: ¿Había alerta naranja?
0: Amarilla y naranja. Casi todo el mapa neuquino de del centro para la cordillera está en alerta naranja por viento. Pero puede estar acompañado por mucha lluvia también, ¿eh? Así que...
1: A estar atentos.
0: A tomar los recaudos. Y nos despedimos hasta mañana.
1: Sí, hasta mañana, como todos los días. Leones y leonas en la final, en lo deportivo, lo más importante semifinales del Mundial, Juan, la semana que viene. La verdad, otra vez en el primer nivel el hockey argentino.
0: Para una ferretería me encantaría también el manguito rotador. ¿No suena?

0: Temperatura actual en la ciudad de Neuquén, 7 grados, 4 décimas, humedad 87%, viento calmo, cielo cubierto.
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0: Alerta naranja por lluvias y viento en Neuquén. El Servicio Meteorológico Nacional emitió una alerta naranja por lluvias de variada intensidad para la jornada de hoy, martes 25 de agosto, alcanzando sectores cordilleranos y precordilleranos, mientras que una alerta amarilla de viento afectará al centro y sur del territorio neuquino. El aviso de nivel naranja abarca principalmente toda la franja cordillerana y precordillerana del centro y del norte neuquino, afectando a las localidades de Chosmalal,

0: sectores aledaños. De manera simultánea, el Servicio Meteorológico Nacional emitió una alerta amarilla por ráfagas de viento que afectará a la cordillera sur en las localidades de San Martín de los Andes, Junín de los Andes y Villa La Angostura. También a los sectores del centro provincial en las localidades de Zapala, Las Coloradas y Piedra del Águila.
1: Servicios.
0: El registro civil móvil seguirá recorriendo la provincia. La unidad seguirá atendiendo hoy en el Zoom Municipal Danielo, ubicado sobre calle Tucumán, entre Nicolás Avellaneda y Faustino Sarmiento del barrio La Meseta. Finalmente el dispositivo se trasladará a Rincón de los Sauces y estará disponible desde mañana miércoles 26 hasta el viernes 28 inclusive en el edificio municipal ubicado en Chosmalal 1277. En todos los casos la atención es de 9 a 14 horas por orden de llegada y hasta completar el cupo diario de 50 turnos. Las personas podrán gestionar su documento nacional de identidad, pasaporte y cambios de domicilio.
1: Nacionales.
0: Milei se reunirá con legisladores de La Libertad Avanza. El presidente encabezará una cumbre con los senadores y diputados de La Libertad Avanza antes de los debates previstos para esta semana en el Congreso de la Nación por la reforma de la Carta Orgánica del Banco Central y el proyecto de inocencia fiscal. El encuentro se realizará el día de hoy a partir de las 17:30 horas en el Salón Héroes de Malvinas. En tanto, en las oficinas del extinto Ministerio del Interior se juntará la mesa política para definir los pormenores de la estrategia para el Congreso del día miércoles.
1: Deportes.
0: Las Leonas empataron 0-0 con Bélgica. Las Leonas consiguieron un empate 0-0 ante Bélgica que les sirve para evitar a Países Bajos en las semifinales del Mundial de Hockey sobre Césped. De esta manera, el equipo albiceleste terminó primero del grupo con 7 puntos y se medirá ante Australia en busca de la final del Mundial el jueves a partir de las 15:30 horas. Temperatura actual en la ciudad de Neuquén, 7 grados, 4 décimas, humedad 87%, viento calmo, cielo cubierto.
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0: Muy buenos días.
1: Acá estamos saliendo de una tos, estoy con bastante tos estos días.
0: Yo vine así, la semana pasada así estaba destruido, te digo.
1: Bueno, fui, supuestamente por frío, pero bueno, vamos a ver cómo sigue la cosa. Bueno, Rodrigo, hoy tenemos un programa con bastantes cosas.
0: Sí, vamos a hablar sobre temas asociados a la muerte súbita.
1: A la muerte súbita.
0: Nos va a acompañar después el señor doctor Santa María.
1: Sí, y bueno, Martín. Después viene la licenciada Laura Flynn.
0: Y también nuestro gran amigo y colega.
1: Fabián Contreras.
2: Bueno, hoy, ¿cuánta emoción le dijeron? ¿Qué tal? Buen día, ¿cómo están? ¿Qué suspenso?
1: Todos los días lo vamos a presentar así con algo distinto.
0: Lo que vamos a hacer, vamos a ver un videito ahora de cardiología. Después vamos a tener la entrevista con el doctor Santa María y vamos a explicar un poquito, porque se conmemora

0: Cardiología del programa Cuidarnos nos une. Nos acompaña ahora el doctor Martín Santa María,
1: que ya está en línea. Muy buenos días, doctor. ¿Cómo le va?
2: Muy buenos días. ¿Cómo andan?
0: ¿Cómo estás, Martín? Buen día.
1: Bien, bien. Nosotros bien. Bien. ¿Usted cómo está?
2: Muy bien, muy bien. Acá escuchando los programas de RTN. Y bueno, ahora contento y muy agradecido de participar con ustedes.
1: Bueno, el agradecimiento es nuestro. Bueno, doctor, ¿qué nos puede comentar de esto de qué es la muerte súbita, cómo abordarla? Recién vimos un video de por ahí, imágenes de cómo teníamos que abordarlo, pero bueno, ¿qué nos puede decir usted?
2: Bueno, mira, la muerte súbita es una situación en la que cada minuto cuenta, ¿sí? Y en la cual, digamos, no hay, digamos, a veces síntomas que nos avisen.

0: consecuencia de eso es de un paro cardíaco, ¿sí? No solo, digamos, personas que tienen enfermedad cardíaca conocida, sino también puede ser en personas que aparentemente estaban sanas, ¿sí? Y lo importante de esto, ¿sí?, es que es una situación en la que cada minuto cuenta, ¿sí? Y no alcanza con tener un sistema de emergencias preparado, sino también tenemos que tener una comunidad preparada para actuar durante los primeros minutos, ¿sí?, y darle tiempo a la persona que tuvo la muerte súbita y al sistema de emergencias para llegar y atender a esa persona.
1: Doctor, muy bien. Sé que están haciendo el programa Cuidarnos nos une y que llevan más de 800 personas capacitadas en el programa ese, ¿no?
0: Así es, sí. La idea nuestra es, digamos, con lograr que la gente se anime a participar ante un evento de muerte súbita y tomar la iniciativa, ¿sí? Empezamos con este programa desde principios del año, ¿sí? Ya hemos capacitado 800 personas en distintos puntos de la provincia. Incluye la ciudad de Neuquén, la ciudad de Taquimilán, la ciudad de Chosmalal, por ejemplo, ¿sí? Ahora son 800 personas que antes no tenían estas herramientas y pueden encontrarse algún día frente a una emergencia de esta, ¿sí?, de este tipo, y bueno, poner en práctica esos conocimientos que hagan la diferencia y salven la vida de una persona.
1: Perfecto. Uno de los principales puntos de este programa es promover conocimientos y hábitos. Generar el hábito de aprender RCP no es solamente un taller aislado, ¿no? Es toda una estructura externa y en red poder entenderlo para poder actuar sobre eso, ¿no?
0: Exactamente. A ver, esto forma de lo que, digamos, parte de lo que nosotros llamamos cadena de supervivencia, ¿sí? Saber hacer RCP es solo una parte de la cadena de supervivencia. Primero, lo que nosotros tenemos que hacer es reconocer que hay una persona que potencialmente tuvo una muerte súbita, pedir ayuda para que venga la ambulancia, venga el sistema de emergencias, y además ahí iniciar RCP y aprender a utilizar lo que es el desfibrilador externo automático.
1: Bien, perfecto, doctor. La Sociedad de Cardiología empezó a trabajar no solamente en Neuquén Capital, como lo viene haciendo hace muchos años, sino que ahora empezaron desde el interior con todo esto que están llevando a cabo. ¿Es toda una estrategia para qué? ¿Para favorecer qué dentro de la institucionalidad?
0: Bueno, en principio, a ver, la muerte súbita nos pueden encontrar en cualquier lado, ¿sí? Y la idea es que haya gente capacitada para participar en cualquier lado, digamos, de lo que nos compete a nosotros, que es la provincia de Neuquén, ¿sí? La idea es generar una comunidad cardioprotegida, ¿sí? No solamente concentrada en las grandes ciudades como la ciudad de Neuquén, sino en toda la provincia, cada rincón de la provincia, ¿sí? La idea es formar gente capaz de hacer RCP y utilizar los desfibriladores en todos los rincones.
1: Perfecto.
2: Perfecto. Doctor, los cursos estos que se vienen haciendo, ¿cómo se gestionan? ¿Cómo los están haciendo?
0: Bueno, en principio nosotros, dependiendo de la ciudad en la que hemos empezado, ¿sí?, nosotros en la ciudad de Neuquén Capital, nosotros trabajamos en conjunto con CALF, que nosotros cuando nos enteramos que ellos estaban haciendo una donación a las diferentes comisarías, digamos, de la ciudad de Neuquén, de desfibriladores, hablamos con ellos y les dijimos, che, esto no es solo colocar un desfibrilador y sacarnos la foto y quedarnos contentos con que la comisaría o el lugar tenga el desfibrilador, sino que también esto lleva a una capacitación. Y lleva un mantenimiento de esa capacitación y una siempre actualización y mantenimiento del conocimiento. Pero después, por ejemplo, en la ciudad de Taquimilán, hubo hace a principios de año un par de eventos de muerte súbita en personas jóvenes de la ciudad y logramos contactarlos porque ellos también habían tenido la iniciativa de colocar un desfibrilador y la idea nuestra era, bueno, acompañemos ese proceso de que han tenido de concientizarse para poder atender a la comunidad y generemos también que tengan la capacidad de responder todos en la población. Entonces es más

0: Perfecto, doctor. ¿Están trabajando con la policía también?
1: Estamos trabajando con la policía. Empezamos en principio en Neuquén Capital y tenemos la idea de extendernos, digamos, a toda la policía de la provincia, ¿sí? En cada uno de los rincones donde se encuentran trabajando, porque ellos son, digamos, ellos aportan la extensión territorial y nosotros aportamos el conocimiento que lo vamos a democratizar, digamos, a toda la población y sobre todo a la institución.
0: Perfecto. La idea es llevarlo desde el interior hasta Neuquén Capital, ¿esto?
1: Sí, la idea es hacer, digamos, a ver, extendernos desde cada rincón de la provincia de Neuquén y ir completando también la extensión de la ciudad, ¿sí? Podemos, hemos empezado en lugares chiquitos, ¿sí? Relativamente chiquitos, lo cual nos ha dado a nosotros la oportunidad, digamos, de aprender cómo es el manejo también dentro de las comunidades y de a poco ir extendiéndonos a lo largo de toda la provincia con mayores poblaciones y mayor complejidad. La idea es ir de a poquito extendiéndonos por toda la provincia.
0: Perfecto. Doctor, ¿algún consejo por ahí que nos quiera dejar para esto de lo que es la muerte súbita? ¿Cómo reaccionar o cómo tenemos que tomarlo?
1: Sí, bueno, mira, en principio, ¿qué es lo que puede hacer una persona común? Primero es capacitarse, ¿sí? Aprender a hacer el RCP y usar el desfibrilador, que es lo más concreto que tenemos ante una emergencia. A ver, en una situación de esta, yo que soy médico, veo una muerte súbita en la calle, puedo hacer lo mismo que cualquier otra persona que está capacitada en RCP y uso del DEA, ¿sí? Lo segundo que hay que hacer es estar dispuesto a actuar y reconocer el paro cardíaco, perder el miedo sobre todo, y además de eso, en todos los lugares que vamos, así como en muchos lugares uno busca dónde está el matafuego, dónde está la salida de emergencia, también informarnos dónde está el desfibrilador más cercano, ¿sí? Que puede ser en algún club, en el trabajo, en la escuela, ¿sí? A ver, no sabemos cuándo vamos a necesitar estos conocimientos, pero cuando llega el momento tenemos que tenerlos, puede cambiarlos, ¿sí? A ver, la muerte súbita nos puede encontrar en cualquier lugar. La idea es que la comunidad esté preparada, ¿sí? Para también responder en todos lados. Y, a ver, no es un problema del sistema de salud, es un desafío de toda la comunidad.
0: Bueno, doctor, muchísimas gracias por los consejos y bueno, esperemos vernos pronto por acá por el piso. Así que tiene la invitación para acompañarnos aquí.
1: Buenísimo, muchas gracias.
2: Muchas gracias y gracias por el compromiso de la Sociedad de Cardiología de Neuquén hacia la comunidad y hacia las instituciones.
1: Excelente.
0: Bueno, muchísimas gracias. Hasta luego, doctor.
1: Hasta luego.
0: Bueno, sí, un tema y...
2: Qué trabajo que vienen realizando,
0: Y que por ahí no sé si estábamos tan acostumbrados como para reaccionar, ¿no es cierto? Sin estos cursos que son muy, muy, muy útiles y hay que repetirlos, ¿no es cierto? Porque por ahí uno cree que voy y hago el curso una vez y ya está, ya estoy hecho y bueno, pasó un año, un tiempo y bueno, y van cambiando cosas también,
2: eso,
0: ¿no?
2: Eso como decís vos, Pablo, está estudiado, o sea, es re complejo, es generar el hábito, tener la seguridad y la actitud de actuar sin ningún problema. Bueno, eso está estudiado, cómo se tiene que plantear, y hay una estrategia que la está llevando a cabo la Sociedad de Cardiología con este programa de Cuidarnos Nos Une hacia la comunidad y las instituciones.
0: Así que muy, muy, muy interesante. Bueno, por ahí vamos a cambiar un poco de tema y lo vamos a tener a nuestro amigo acá, Fabián.
3: ¿Cómo andas,
0: Fabián?
3: Estamos? Muy bien, ¿ustedes cómo están?
2: Perfecto.
0: Bueno, ¿usted cómo está?
3: Bien, bien, muy bien, gracias a Dios.
2: ¿Vas a hablar del mes de las infancias?
3: Vamos a continuar con el mes de las infancias, estamos en el mes de las infancias, así que bueno, hoy vamos a hablar sobre el juego como aprendizaje. Lo importante que es tener conciencia de lo que es un niño jugando.
0: ¿Qué tipo de juego?
3: Los juegos que generalmente nos llevan a aprender a desarrollar la parte cognitiva, la parte emocional, la parte del desarrollo físico, conocernos el cuerpo, habitarnos en el cuerpo, ¿sí? Que es desde, de hecho, el móvil que tenemos que nos traslada, y esto de aprender a que somos el cuerpo, y en un niño tiene que ver con aquello que lo afecta desde las emociones, desde el compromiso social, desde todo lo que como también entorno hacia un niño educamos, y lo importante que es saber y tener presente el juego.
0: Perfecto, no un juego de pantalla, por eso le consultaba, ¿no es cierto?
3: desarrolla determinadas capacidades, pero lo importante de desarrollar otro tipo de juegos, donde está el compromiso corporal, donde está el compromiso social, donde está el compromiso cognitivo, nos va a llevar a un desarrollo donde ponemos en práctica la vida misma, donde desde niño comenzamos a jugar con otros, a interrelacionarnos, y eso nos va a dar un espacio en el que nosotros inconscientemente vamos a ir tomando experiencias que nos va a llevar a la vida adulta a saber ser resolubles en determinados temas, en determinadas situaciones. Entonces, ¿cuánto de importante es jugar desde niño y tener ese espacio recreativo? Y como padre, también darnos la posibilidad de poder jugar con el niño, de poder participar en el juego del niño, de poder crear con el niño. El niño desarrolla aprendizajes que son importantísimos. En el desarrollo emocional, por ejemplo, un juego simbólico, un juego que tiene que ver con jugar con un muñeco, jugar con un autito, desarrolla capacidades en el niño donde aprende a representar determinados personajes, aprende a vincularse con otros. Entonces, lo importante de tener presente esto de las emociones, qué me causa el juego que estoy practicando y cómo aprendo a regular esas emociones. Y eso tiene que ver siempre con un otro, entre nosotros, ¿no? Con esta relación que vamos teniendo y que vamos aprendiendo a respetar la presencia del otro y a sí mismo el otro para conmigo.
4: Pero si los padres, por ejemplo, tienen que darse en la semana, ¿qué? ¿Un día, dos días? ¿Cómo se dice?
3: A veces no es necesario que tengan ese espacio específico. El momento en el que el niño está jugando, muchas veces tenemos un momento en el que podemos ser partícipes. Solamente el hecho de, ejemplo, bajarnos a la altura de él, podernos arrollar, poder estar en presencia, tirarte al suelo y jugar, eso inmediatamente lo conecta. El juego tiene la particularidad de llevarnos al presente. Nosotros hemos hablado en programas anteriores de esto de estar en el aquí y ahora. Y es en donde uno se conecta específicamente con aquello que está jugando, con aquello que está haciendo, con aquello que le pone toda la atención a ese momento. Si el niño detecta que el adulto está presente, el niño se siente seguro.
0: Qué interesante, ¿no? Porque uno a veces piensa de mandar al chico, o sea, hacer deporte,
4: alguna
0: actividad y ya está, ¿no es cierto? Ya está con el juego todo.
4: Cumplís como padre.
0: Exacto. Y no,
4: llevar, traerlo, todo eso.
0: El tema es la conexión entre padre e hijo también.
3: Exacto, es importantísimo tenerlo presente eso siempre. También aparece la parte creativa, como decíamos, ¿no? El niño donde comienza a practicar un instrumento, donde por cuestiones que por ahí los mismos niños empiezan a verse en su parte actoral, empiezan a desarrollar personajes.
4: Pintura, música, cerámica.
3: Todo ese tipo de actividades, todo ese tipo de actividades hace que el chico pueda crear posibilidades distintas, porque tiene que ver con esa parte creativa, con esa parte de su desarrollo cognitivo.
4: ¿Y en el adulto que hace alguna actividad, por ejemplo, cerámica, que está ahora en auge?
3: Lo mismo, sucede lo mismo, es un juego. Ya que lo traes como ejemplo, en la cerámica esto de poder moldear y en esa práctica de moldear ese barro, porque es esa pasta, ¿no? Que le vamos dando forma en esa arcilla, ¿no? Que vamos creando. Fíjate que sucede algo que está muy buena la analogía que traes y que se sucede, porque yo me imagino en esto de el círculo, este plato donde se va formando o se va modelando una vasija, ejemplo, está en giro constante y uno le va dando forma con sus manos. En ese momento puede suceder que no tenés la práctica específica para darle forma y se desarma, pero me da la posibilidad de volver a empezar.
4: Claro.
3: Y el juego tiene esa posibilidad. El juego no nos condiciona, el juego nos pone en esa práctica constante de que como es un juego y si me equivoco, tengo la posibilidad que a partir de esa equivocación la puedo tomar y valorar

0: Bueno, es muy importante tener.
1: Es
0: muy bueno porque, aparte, uno puede ir dándose cuenta que aparece un mapa detrás del juego, ¿no? Y que ese mapa desarrolla la posibilidad de entender que no es solamente una diversión. El juego no es solamente una diversión. En el juego aparece la exploración, experimentamos, imaginamos, sentimos, nos relacionamos, nos equivocamos, volvemos a empezar, resolvemos, creamos, aprendemos. Entonces, tener conciencia de todo eso que va aconteciendo en el juego es donde yo voy a ir desarrollando mi vida. Porque en el juego es donde yo me encuentro como niño. Y lo que los adultos nos va sucediendo en el transitar de la vida es que nos olvidamos de jugar. Y nos salimos de esta integridad corporal, de este ser que somos íntegros, donde no nos comprometemos desde la corporalidad. Nos comprometemos más que desde la imaginación, más que creamos realidades desde esto que es virtual, ¿no? Como lo que nos toca hoy vivir desde las pantallas.
2: Sí, o la típica de ir a lo seguro. Por ahí el juego tiene sus reglas también.
0: Fenómeno.
2: Hay reglas que debemos seguir también en algunos juegos.
0: Sí, fenómeno.
2: Pero podemos desviarnos un poco y seguir con el juego, ¿no es cierto? Y yo creo que a medida que vamos creciendo decimos, y no sé cómo va a ir. Voy por acá, que por acá va, es así.
0: Claro.
2: Porque perdemos esa picardía, ¿no?
0: Es excelente lo que traes, es excelente. Porque generalmente cuando vamos a lo seguro, vamos a la experiencia vivida. Entonces esa experiencia vivida es la que nosotros tenemos anclada como aprendizaje. Entonces lo que nos cuesta es vivir en este presente, que en este presente es lo que yo tengo para resolver. Entonces, como voy a lo seguro, y fíjate que es un acto casi biológico, es una condición biológica, es natural. Lo que sucede es que frente a esta nueva ola que se me presenta en esta realidad, no sé cómo surfear. Entonces, claro, que prefiero a veces no subirme la tabla para no surfear una nueva ola y quedarme con lo conocido, ¿no? Estoy poniéndolo como una analogía.
1: Creo que también estimula la curiosidad, el emprender, el realizar, sí, sí, el practicar y la experiencia.
0: Totalmente.
1: Hasta del fracaso, pero permite como la experiencia en sí mismo.
0: Totalmente,
1: ¿no?
0: es por ahí, es experimentar, es darnos
1: pero
0: cuenta.
1: Qué lindo que es experimentar uno con el hijo o con la hija de uno, sí, desde chico. Yo
0: les hago una pregunta. Sí. ¿Algún juego que a ustedes por ahí los puede haber marcado? Y que vamos a aprovechar esto que vos trajiste. Esa experiencia que tuviste con el juego que a vos te marcó, ¿la podés traer hoy en un recuerdo?
1: Sí. Mirá, en realidad hago referencia, tengo una de mis hijas que está estudiando biólogo, un saludo a Camila, en Puerto Madryn.
0: Qué bonito, bueno,
1: y ella
0: saludos.
1: Le encantaba hacer cosas con las manos. Y me dice, armemos una balsa, me acuerdo. Y fuimos hasta el basurero a buscar botellas, me acuerdo. Ensamblamos todo con alambre, la llevamos al río. La subí un rato, ahí flotando, y después la saqué. Pero todo eso que demoró como un fin de semana entero, claro, pues tuve una movida y no sabes, todavía se acuerda.
0: Sí. Y bueno, fíjate cómo en ese se acuerda. Es porque tiene que haber habido una emoción.
1: No, por supuesto. ¿No? Eso te digo, a mí también
0: te marcó, fíjate.
1: Me marca
0: cómo
1: porque
0: lo trae.
1: La veía su curiosidad y si reciclamos y vimos también la realidad del basural que era arriba, los que somos, claro, la conocemos ya, tuvo una cosa, vimos personas, charlamos con ella. Uh-huh, y sí, eso también es importante.
0: Bueno, claro, en el desarrollo del juego también aprendemos esto, a comunicarnos. En el desarrollo, por ejemplo, de una lectura, de compartir una lectura, aprendemos a comunicarnos, aprendemos del lenguaje. O sea, fíjense cuántas cosas aparecen en el desarrollo del juego. Cuánto de importante tiene que ver esto de jugar, de ponernos en práctica de jugar. Y en los adultos volver a jugar, porque también nos va a llevar a los espacios de aprendizaje. Bueno, lo vamos a poner en análisis.
2: Vamos a traer unos rompecabezas en el próximo programa.
0: ¿Dice usted sí, unos, sí, rompecabezas?
2: Sí, sí.
0: Bueno, sí. Hay juegos que son muy riesgosos y me estoy acordando de uno que tuve la oportunidad de vivir hace poco tiempo, donde con unas marcadoras en el pinball, nos tiraba el doctor a la cabeza. Nos tiraba a la cabeza.
2: Buena puntería.
0: Buena puntería. Sí.
2: Yo fui a jugar con los barcos.

0: se nos olvida más, a Camila no se le va a olvidar más como el doctor. Así que lo importante hoy de tener presente, de volver a jugar, de conectarnos con nuestros hijos y también volver a ser niños.
1: Perfecto.
2: Vamos a volver con esto.
1: Hoy se trataron salud cardiovascular y hablamos de los niños. Y queremos dedicarle este programa y este bloque que recién hablamos al doctor José María Prieto, que falleció el día de ayer, ginecólogo de Allen y Cipolletti, y a los 76 años. Un excelente colega, muy querido por la comunidad, así que este programa está dedicado para él.
0: Un abrazo grande a la

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1: Bueno, Rodrigo, estamos en un nuevo bloque de esto que es el tema de los niños y las pantallas con la licenciada Laura Flynn. Muy buenos días, ¿cómo estamos?
2: Hola, ¿qué tal? ¿Cómo están? Gracias por recibirme.
1: ¿Cómo estamos, Laura? Bueno, hoy vamos a seguir hablando de lo que es el juego de las pantallas y los niños, ¿no es cierto? Hablando también del mes de la niñez.
2: Sí, totalmente. Un tema sumamente interesante, ¿no? Un poco la pregunta que se hace mucho sobre el tema de las pantallas, ¿no? Y los niños. El verdadero problema acá, vamos a hablar un poquito sobre este tema, no es el tiempo, ¿sí? No es el tiempo que el niño pasa en la pantalla, sino principalmente lo que está pasando en el cerebro del niño, ¿sí? Cuando el niño está en una pantalla, su cerebro está siendo sobreestimulado por un único canal, ¿sí? Rápido, brillante, cautivador, ¿sí? Piensen en las imágenes que ven los niños, ¿no? Cada vez más luminosas, más ruidosas. Pero al mismo tiempo hay una parte crucial del desarrollo cerebral que no está sucediendo. El juego real, en cambio, sin pantallas, con juguetes, con otros niños, con las manos, con el cuerpo, es lo que literalmente construye las conexiones cerebrales. Es lo que necesita tu hijo para poder transformarse en un adulto sano, emocionalmente regulado y capaz.
1: Perfecto. Bueno, anteriormente estábamos tocando ese tema, ¿no es cierto?, de hacer juegos que no sean con pantallas. Ahí con Fabián.
3: ¿Qué tal? ¿Cómo te va? Buen día. ¿Cómo estás?
2: Hola, Laura? ¿Cómo estás?
3: Muy bien.
1: Bueno, Laura, el tema de las pantallas, ¿tiene que ver el tema de la cantidad del tiempo que pasan los chicos o es según qué juego también?
2: Bueno, eso que te comentaba recién, no es tanto el tiempo, sí, lo que les comentaba recién, no es tanto el tiempo que pasan en la pantalla, sino lo que pasa en el cerebro, ¿sí? Y lo que muchas veces, esto que comentaba de que se sobreestimula un único canal, ¿sí? Este canal rápido, brillante y cautivador, pero al mismo tiempo una parte del cerebro no se desarrolla, ¿sí? Lo que tiene que ver con las conexiones cerebrales. En relación a esto también muchas veces lo que se ve, lo que por ahí yo puedo ver un poco en el consultorio, son los efectos negativos que tiene a largo plazo niños que tienen un exceso de pantalla. Esto por ahí es lo que más me preocupa porque es lo que veo todos los días en el consultorio y se puede observar de forma muy, muy marcada, digamos. Dificultades por ahí que observamos en niños por ahí para regularse emocionalmente. ¿Qué significa esto? Que se les dificulta tolerar la frustración, por ejemplo. Cuando se aburren o cuando algo no sale como quieren, explotan, ¿sí? Entonces no tienen recursos internos para calmarse. Otra de las dificultades que aparecen a largo plazo en niños con exceso de pantalla es la dificultad para relacionarse de verdad, ¿sí? Por ejemplo, ¿a qué me refiero con relacionarse de verdad? Las pantallas no enseñan a leer una cara, un gesto, a esperar turnos, por ejemplo, ¿sí? A negociar conflictos. Entonces, cuando estos niños que tienen sobreestimulación, ¿sí? Exceso de pantallas, cuando estos niños llegan al colegio, no saben cómo vincularse con niños reales, ¿sí? De forma sana. Concentrarse, otro de los grandes problemas que también veo mucho en el consultorio. Imagínense, un chico, una chica, después de consumir contenido de 120 imágenes por segundo, ¿sí? Un libro, una conversación, una clase, todo lo que es lento, les parece aburrido, ¿sí? Entonces, lo que empieza a suceder acá es que pierden la capacidad de atención sostenida. Y después una última característica, muchas más ahí, pero bueno, marco estas principales, que también se puede observar, digamos, como consecuencia negativa a largo plazo de este exceso de pantallas, es la dificultad para que los niños puedan entenderse a sí mismos. ¿A qué me refiero con entenderse a sí mismos? La autoconciencia, pensemos en los adultos también, ¿no? ¿Cómo uno se conoce a sí mismo, por ejemplo? Bueno, la autoconciencia viene de la reflexión, viene del aburrimiento, el juego creativo, ¿sí? Las pantallas no nos invitan a reflexionar. ¿Por qué? Porque invitan al consumo pasivo. Entonces, son niños que

0: estos niños que llegan con muchísima ansiedad, sin herramientas emocionales, sin capacidad de resolver problemas solos. Así que bueno, se ven muchas, muchas consecuencias.
1: Bueno, para esto el tema de la lectura ayuda muchísimo, ¿no es cierto, Laura?
0: Para esto de la lectura ayuda muchísimo, exactamente.
1: ¿Y
0: Sí,
1: estás por armar algún club, algo de esto, de lectura?
0: Bien, sí. Les cuento un poco sobre el club de lectura. El club de lectura es un espacio mensual, sí, para padres. No es para niños, sino que está dirigido a padres, donde nos reunimos virtualmente. Son 2 horas cada sábado. Está pensado para hacerse de manera mensual, para explorar, digamos, cómo acompañarnos en el desarrollo real de nuestros hijos, ¿sí? En un mundo, como decíamos recién, saturado por pantallas. Cada mes leemos un libro. Ahora toca el 12 de septiembre, vamos a trabajar sobre, bueno, sobre uno que se llama justamente lo que hablaba recién, El cerebro del niño, que es de Siegel, que es un neurocientífico, digamos. Es muy interesante ese libro porque da herramientas muy prácticas, ¿sí? No es tan teórico, entonces, bueno, lo vamos a trabajar desde ahí. Y bueno, yo facilito un poco el encuentro desde una perspectiva clínica, como psicóloga, ¿sí? Basada en las terapias contextuales, que es con lo que trabajo. Es gratuito, esto es importante también, el espacio es gratuito. Yo tengo, digamos, bueno, aprovecho para contar un poquito, creé un proyecto que se llama Caja Eureka, ¿sí? Es un proyecto, es una suscripción mensual, donde a cada familia le llegan estas cajas de juguetes seleccionados científicamente según la etapa del niño, ¿sí? Trabajo con un rango de 0 a 7 años. Y están acompañados estos juegos más de tipo Montessori por cuadernillos que yo misma diseñé como psicóloga. Son como experiencias progresivas donde se va construyendo el cerebro de verdad, por decirlo de alguna manera, ¿sí? Dentro de este proyecto de Caja Eureka, ahí está esto del club de lectura, digamos. Si bien el club de lectura es abierto para toda la comunidad, quienes se suscriben, digamos, a Caja Eureka, tienen algunos beneficios extras, digamos, como las grabaciones, algún resumen de lo trabajado ese día en el club de lectura, etc. Pero bueno, todo pensando un poco para dar respuesta a esta problemática.
1: Perfecto. ¿Nos darías cuándo arranca el club de lectura y cómo es para anotarse?
0: Mira, el primer encuentro es el 12 de septiembre, es de 9 a 11 de la mañana, es vía Zoom, ¿sí? Lo coordino yo como psicóloga junto con otras psicólogas también. Las psicólogas que lo coordinan son psicólogas que están haciendo sus pasantías en nuestra fundación. Yo tengo, digamos, soy la presidenta de la Fundación Habilidades para el Cambio, que es una fundación de salud mental. Dentro de la fundación tenemos formaciones anuales para psicólogos y, bueno, hay una formación específica que es para psicólogos, digamos, que se forman en lo que es infanto-juvenil. Las pasantías de estos psicólogos es justamente coordinar estos talleres, ¿sí?, de club de lectura. Así que, bueno, estas psicólogas junto conmigo coordinamos estos espacios, que son los, como dije, cada 15 días empieza el primer encuentro, es el 12 de septiembre de 9 a 11 de la mañana vía Zoom. Es los sábados, más que nada, para que puedan participar las personas que trabajan en la semana. Y para contactarse y averiguar o anotarse, pueden hacerlo, bueno, no sé si... Bueno, paso el teléfono, es 299-659-4125, ese es el WhatsApp. O pueden, desde la página web, cajaeureka.com.ar.
1: Esos son los...
0: Así que, sí, o por Instagram.
2: ¿Y el club de lectura que leen un libro o desarrollan? ¿Cómo es la dinámica?
0: Bueno, la idea del club de lectura no es que nos juntemos a leer, ¿no? De hecho, digamos, tenemos un grupo que es la comunidad Eureka, la comunidad del club de lectura, donde los participantes están dentro de ese grupo, entonces les facilitamos el libro antes. Sí, es un libro digamos, para todo público, ¿no? No es de una lectura para profesionales, sino que es para todo público, gente que esté interesada en esta temática. Entonces la idea es que lo lean y después, como el espacio lo coordinamos psicólogas, no es un grupo terapéutico, porque no es la idea, digamos, no es terapia, pero sí es un espacio, digamos, donde les damos herramientas, trabajamos con algunas situaciones particulares de cada una de los padres, de las madres, ¿no? Y vamos tomando algunas herramientas, en este caso de este libro, que es con el que vamos a trabajar, y después, bueno, de otros, ¿sí? Pero la idea es que sea como más un espacio práctico, de escucha, de desarrollo.
1: Perfecto. Bueno, Laura, muchísimas gracias por comunicarte con nosotros y, bueno, estaremos viéndonos pronto.
0: Bueno, muchas gracias por el espacio y que tengan una linda semana.
1: Bueno, muchas gracias. Bueno, interesantísimo, hablando la otra cara del juego. Vamos a un pequeño corte y volvemos.

0: gracias ya, así que...
1: Es polirrubro.
0: Muchas gracias. Polirrubro, así que muy, muy feliz día a todos. Bueno, estamos en el mes de las infancias, yo te quería hacer una consulta sobre el tema de la muerte súbita en los chicos, por ahí, Rodrigo.
1: Es todo un tema eso. Es todo un tema porque hay distintas causas, ¿viste? Habitualmente se asocia la muerte súbita como una patología en sí misma, que puede ser de origen cardiovascular, pero también hay otras cuestiones. En los niños, está asociado cuando hacemos maniobra de RCP, naturalmente a procesos de asfixia. La persona se asfixia, entonces inicias el RCP distinto con respecto a eso, pero

0: otra cosa que te quería consultar es el tema del DEA, porque se habla mucho del DEA, pero no sé si la gente por ahí conoce lo que es el DEA, el aparato, cómo se solicita.
1: El DEA, vamos a explicarlo. El DEA es un

0: colocarle los parches y lo que genera es una corriente, una descarga eléctrica en el pecho de la persona y te va diciendo el aparato.
1: Claro, te va diciendo y hay indicaciones toda al lado
0: la,
1: del aparato.
0: Todo. Vos lo prendés y se dice, bueno, saque los parches, colóquelos así en este sector.
1: ¿Y qué parche en cada lado? Porque cada uno
0: analizando,
1: tiene una posición.
0: Claro, en qué parche, son dos parches, uno va en el tórax de este lado y otro viene en la parte izquierda acá. Entonces, y el mismo aparato te dice, bueno, analizando ritmo, noto que el paciente, si necesita una descarga, va a descargar la parte eléctrica, el choque que le llamamos, y después te dice, bueno, reinicie las maniobras de RCP, uno, y te va dando un ritmo, dos, tac, tac, tac. Perfecto. Tendríamos que traer un desfibrilador acá, creo que lo tenemos,
1: ¿sí?
0: Uno acá,
1: está acá en
0: RTN, pero están disponibles en varios lugares. Como sabemos, el uso del aparato de esta tecnología por sí sola no alcanza. O sea, nosotros tenemos que protocolos para entender y saber, y ya que sea un hábito, cómo iniciar la acción de la reanimación cardiopulmonar. Entonces, cae una persona en una muerte súbita, estamos en una reunión, señor, no responde, activamos el sistema de emergencia, o sea, vos llamás a la ambulancia, el 107, en este caso el 100, conseguiste un desfibrilador, la otra orden, y inicio las maniobras de reanimación. Entonces, si yo no activo esos dos pasos, pero algo automático, y para aprenderlo, no es solamente hacer un taller, es toda una estructura que se va generando para generar el hábito de la persona.
1: Exacto. ¿Sí?
0: Entonces, sí. Nosotros como Sociedad de Cardiología hemos visto que actuar sobre las instituciones que son primeros respondedores, se hablan así de primeros respondedores, ya sea policía, bomberos, bueno, en general, distintas instituciones. Es una estrategia pública que se lleva a cabo desde la Sociedad de Cardiología con este programa Cuidarnos Nos Une, y también las escuelas.
1: Sí, entonces, y los clubes, ¿no?
0: Entonces,
1: clubes.
0: Toda una estrategia que se va a llevar a cabo en la provincia, que obvio está proyectada a 3 o 4 años, y se estaba llevando a cabo justo con el doctor Martín Santamaría.
1: Un gran trabajo.
2: Estaba pensando respecto a lo que decías, esto de la práctica permanente también, ¿no? Para que no se olviden cómo se utiliza, esto de permanentemente estar reeducando sobre la situación y aparte sobre todo lo que va avanzando como tecnología en el uso del aparato. Claro.
0: El aparato en sí mismo es un aparato que tiene una vida útil, que tiene un mantenimiento, que tiene distintas partes que son cambiables, por ejemplo, las partes se vencen, la batería se vence. Entonces, que haya alguien encargado de eso es como los matafuegos. ¿Cuánto lo tenés que cargar?
2: Sí, depende, un año, el vencimiento.
0: Un año, 2 años, bueno, tiene un vencimiento. Entonces, pero hay alguien que se encarga de eso dentro de una estructura institucional. Bueno, lo mismo es reeducar a nivel institucional y de la sociedad cómo se debe mantener ese desfibrilador, ¿sí?
2: Bien.
0: Y sin usarlo, o sea, todos queremos abrir un matafuego y jugar así.
2: Muy
0: pero
2: interesante.
0: No es la idea.
2: No, o sea, la verdad.
0: Tampoco es la idea usarla así.
2: No, es una herramienta, obviamente, muy útil,
0: ¿sí?
2: Y necesaria.
0: Me quedé con esto de los juegos. Qué importante que es jugar, no sé si viste, volver a decir como antes, jugar solamente, sí. Ya sea con papel, para activar la mente, con las manos, con el cuerpo.
2: ¿Qué te parece lo importante?
0: Me parece que eso, o sea, nos conecta con un montón de cuestiones que no es solamente el régimen de estudio, trabajo, ese ciclo que todo el adulto tiene, ¿no?
2: Sí, sí.
0: Y eso en el adulto también está visto.
2: Totalmente, sí. Es eso, justamente conectarte con ese ser que tiene la posibilidad de desarrollarse desde ahí, desde ese auténtico ser, ¿sí? Donde, de hecho, la experiencia obviamente la vas a traer, tiene que ver una acción lógica, pero en la parte creativa va a surgir tu ser de auténtico. Y eso es lo que te conecta con vos y es lo que te activa las emociones. Y es lo que te pone en sintonía con un otro, y es identificarlo al otro, que el otro es el que en alguna manera me representa y lo represento. Es en el que quedo y en el que el otro queda en mí. Entonces esto de jugar y siempre compartido va a desarrollar siempre posibilidades nuevas y me va a permitir saberme descubrir en un ámbito que me desconozco.
0: Podríamos invitar a alguien que haga esos desarrollos, ¿no?
1: Y mejorar también lo que hacemos,
0: creativos.
1: ¿Cierto?
2: Totalmente. Es que lo que hoy, por ejemplo, hablábamos de la cerámica, pero hay otra actividad que se está poniendo en práctica y es el teatro. Esta posibilidad de

0: calculo un personaje, puedo mostrar desde otro lugar, desde una imaginación, por ahí partes mías que no se conocen, que no las conozco inclusive, pues no los puedo identificar. Pero en esto de la práctica del clown, ¿sí? Hacer reír al otro sin nada. Es una práctica desde el teatro en donde tengo que, desde la nada, poder causar en vos una emoción. Entonces, tiene que haber algo muy propio, generar algo que sea muy personal.
1: Eso lo vi, viste, en los talleres que hace Lucía,
0: Sí,
1: Lucía Martini,
0: Lucía
1: que
0: Martini.
1: tiene Cerámica Geo, en niños de 11, 10, 12 años, tiene grupos así distintos. La verdad que es un trabajo impresionante. O sea, están 2 horas o hora y media, 2 horas, trabajando ahí, los chicos concentrados, viste, socializando, charlando, haciendo cuestiones, creando.
2: Sí, la relaciona también, por ahí la desinhibición con el tema de un público, tener un público, llevado al tema del teatro, pasaste, o el tema de la música, tener esa desinhibición de subir y estar frente a personas.
1: Este es músico.
0: Claro, bueno.
2: Por ejemplo, a mí me ayudaba para estudiar, crear un personaje y como que estar frente a alguien, ¿no? Entonces, hacer una exposición,
0: mira qué interesante.
2: Era más fácil después de ir a un examen que te estén mirando.
0: Muy, muy interesante. Muy
2: interesante. Era alguna,
1: buena
2: una
1: esta esa, ¿eh? No la había pensado.
2: Claro, crea un personaje.
1: ¿Cómo se llama tu grupo de música?
2: Tengo dos, uno que es estatal y otro como fábrica. Estatal es de rock nacional y el otro es de música country. Las dos así. Así que bueno, vamos cerrando y nos vemos el próximo martes. Un saludo a toda la parte técnica.
1: Saludos.
0: Agradecemos
2: y vamos
0: a toda
2: a ver
0: la gente, gracias por todo.
2: Sí, con qué nos deleita nuestro productor Bonet.
1: Un abrazo grande.
0: Un abrazo. Buen día, gracias.
2: Salió corriendo.

0: 6 grados 3 décimas. Humedad 87%, viento del este a 8 kilómetros, cielo cubierto con lloviznas.
1: Regionales.
0: Docentes denuncian descuentos de sueldos injustificados. Docentes de escuelas de Neuquén Capital, Plotier y Senillosa aseguran que cobraron sus salarios de agosto con descuentos injustificados, por lo que hay medidas de fuerza en varias instituciones educativas. Las comisiones directivas de las distintas seccionales de ATEN repudiaron estos descuentos a los que ya tuvieron acceso a través de las secretarías de cada institución. En tanto, desde el Ejecutivo recordaron que ya habían confirmado que descontarían el paro del 27 de julio. En las escuelas donde haya alguna situación puntual vinculada a la convocatoria de ATEN Capital, ya anticipamos que se iba a descontar ese día porque la medida no corresponde, informaron. Avanza la obra para garantizar el acceso de agua a familias de Ramón Castro. El presidente de la Comisión de Fomento de Ramón Castro, Nicolás Cifuentes, celebró hoy el avance de la obra destinada a mejorar el abastecimiento de agua para consumo humano y garantizar el acceso a domicilio a las familias que todavía no cuentan con el servicio. Al mismo tiempo, Cifuentes contó que se iniciaron

0: etapa y bueno, mediante charlas y gestiones ante provincia vamos por una segunda etapa. Los momentos más difíciles y críticos son en épocas estivales de primavera-verano, donde obviamente por lógica la napa disminuye.
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2: Corte programado en sectores de San Martín de los Andes. El Ente Provincial de Energía de Neuquén informa que hoy, martes 25 de agosto, se realizará un corte programado de suministro eléctrico en el horario de 12:30 a 14:30 horas, con el objetivo de efectuar mantenimiento correctivo en la subestación transformadora. Afectará a calle Los Cerezos desde la salita sanitaria hasta la ruta 40 y calle Las Retamas desde Los Cerezos hasta Los Mires en su totalidad.
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2: Manuel Adorni pidió una prórroga para explicar su patrimonio ante la justicia. La defensa del ex jefe de gabinete también solicitó que puedan acceder a la documentación incorporada a la investigación y anticipó que quieren responder las preguntas formuladas por la fiscalía. Ahora será el juzgado el que deberá decidir si acepta el pedido de extensión del plazo. Según planteó la defensa, parte de la información que necesitan para elaborar la presentación surgió del análisis del teléfono de Matías Tabar, el contratista que realizó trabajos en una de las propiedades vinculadas al exfuncionario. La investigación está centrada en diferencias detectadas entre los ingresos declarados por Adorni y determinados gastos, adquisiciones y movimientos patrimoniales reconstruidos durante la pesquisa. Temperatura actual en la ciudad de Neuquén, 7 grados 6 décimas. Sensación térmica, 6 grados 3 décimas. Humedad 87%, viento del este a 8 kilómetros, cielo cubierto con lloviznas.
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tiró ahí unas, me tiró unas magias de colorcitos que vamos a ir haciéndole. A medida que, si es que el invierno en algún momento se quiere ir y empiezan los días más bonitos, vamos a ir aclarando. No aclares que oscurece, dice el dicho. Y también le quiero mandar en el comienzo del programa, a ver, me voy a poner los anteojos para ver. Gracias, Ángela Ramallo. No solo me cuida la piel una vez por semana, que te amo infinito como ser humano, como profesional que sos, como amiga, sos la uno total. Ayer le clavamos cejitas nuevas también. Marilyn Mali, no te me enojes, amiga, pero ayer Ángela tuvo que hacer algo con todo eso. Así que agradezco muchísimo. Ahora, cuando llegue mi amigo Tetu para el programa, le vamos a agradecer también a los chicos de Icon Nati, que Nati Corbul, del Atelier del Peinador, porque ahí, nada, se vienen cosas muy, pero muy bellas. Hoy, Nino Dolce, te regalo este aplauso. ¿Cómo diría Samuel García? Ídolo, ídolo. Qué tipo buena onda que es. Vos tenés un mal día, mándale un mensaje a Samuel que te responde y pum,

cayeron los cuatro combos hace un mes. Nos tiramos con las bolsas de Topsy. Hay gente que guarda las bolsas de Topsy porque eran las mejores, así que con esa. A Juan Pizalas, o creador de tuta magia. Al hincha de River, don Edgardo Florencio Luis Randone. El mío, el propio, es Vale Villalba, y tengo el honor de estar en la nave del olvido. De Bienvenidos al Banquete, junto a un gran equipazo, a muchas amigas y amigos que también hacen posible que estemos todos los días al aire. Y en esta, que es nuestra casa, que estamos cumpliendo los primeros 40 años. Y no se crean que porque pasó ya julio, vamos a seguir invitando a amigas y amigos que forman parte de esta hermosa institución. Hoy es el día del peluca. Así que un beso enorme para Roxy, un beso enorme para Gloria Benítez, que te adoro, amiga querida, que me dejas el pelo también siempre increíble, a mi amigo Alan y al grandísimo del mundo mundial, mi amigo personal y creo que de los mejores peluqueros, estilistas, coloristas del mundo, que es Oriel Ponce, a quien quiero pero tantísimo, tantísimo. De hecho, en los videos que hemos visto de acá, de El Rincón de los Recuerdos de RTN, con todos esos luquetes que me hacía súper vanguardista. Y lo más importante de todo, que hoy cumpleaños. ¿Tenés el feliz cumpleaños a mano? Vos sin avisarme cuando. Ay, boludo, no iba a llorar. Hoy es el cumple de mi hermana Paula, que es la persona más hermosa en esta tierra.

que también mi hermanita por suerte nos eligió. Paula Villalba, sos todo lo que está bien. Pero también cumple nuestra amiga, hermana de la vida, a quien amo profundamente, extraño en el éter. Ay, amo verla sobre las tablas, amo abrazarme con ella y amo compartir la vida con ella también. Y es ni más ni menos que Barbie Besson.

podemos estar todo el programa. Bueno, sí, podríamos. También es el cumpleaños de la,

ya te lo estoy mandando, si hay alguien que nos dé una. Hay alguien que nos dé una mano y aparece Pichichi. No, basta, Valeria, por favor. Ay, ¿quién, Gladys? ¿Quién está ahí? Miriam, I love you. Para Miriam Camargo, que cumplió el 21 de mayo. Ahí dice, así todas las mañanas. Bueno, señores y señores, en segunditos nada más vamos a estar hablando con Fede Carrasco, que está a vivo en las calles de Neuquén y Neuquén y alrededores. Y también decirles que, seguimos con alerta amarilla acá en la zona de la provincia del Neuquén. Fundamentalmente está complicado, mira, naranja, toda la cordillera pegadita a Chile, que llega hasta pasando Luminé. Después, ese es el alerta amarilla. El alerta naranja es, el alerta naranja pegadito a la cordillera y después de la cordillera. Te diría que hasta ahora es de leer todo bien. Chosmalá, Landacoyo, Las Ovejas y el Huecú están con alerta naranja. Centro oeste, Loncopué, Las Lajas, Aluminé y sectores aledaños. Después, alerta amarilla, San Martín de los Andes, Junín y Villa. Sectores del centro de la provincia. Miriam, avisa a la familia, porque Zapala, Las Coloradas y Piedra del Águila con alerta amarilla. ¿Y qué pasa acá en el Alto Valle? Para la capital neuquina y las ciudades del Alto Valle, Plotier, Centenario, también Chipoleti y demás, llega hasta

0: que el nivel verde, o sea, tranqui panqui. Esto para hoy martes. No hay alertas meteorológicas para nosotros que estamos en esta parte del Alto Valle de Río Negro y Neuquén. Por lo pronto, 9 grados la temperatura. Empezó a chispear temprano. Tormentosa mañana para muchas personas. Pero hoy es el famoso, como decían, vos avísame y me pongo niñito. Como decía Rolando cuando nos enseñó el que te garúe finito, que era en realidad una re maldición que te dijeran eso, pero bueno, nosotros lo tomábamos para el otro lado. 12 grados para hoy la máxima, y supuestamente, solo supuestamente, y si así Dios lo dice, como diría Pau, mañana miércoles 19 grados de máxima, el día completamente soleado, el jueves también, pero hay que ver, hay que ver. Eso tenemos para decirte de lo que va a pasar aquí en nuestra zona. Pero, o más aún, como me gusta decir, ayer que fui invitada al programa de mi querido Emanuel Aguilar con el Tano y Walter, que a Walter no lo conocía, un genio del mundo mundial, que me robé 3 invitados ayer del programa. La pasé re lindo en Radio NQN de Delphi Buena Nueva, que la amo profundamente, que también está al aire a esta hora, como Sole Bonet, como La Brusa. Y me encanta decir que somos mujerones al aire en el prime time de la mañana, y eso me encanta. Pero lo que está aconteciendo en los océanos del mundo es una cuestión bastante jorobada, porque yo le decía ayer a Emma, el otro día escuchaba que la media ecuatorial, donde está la línea del Ecuador, suele estar en 0,5 grados de temperatura entre los 5 y 10 centímetros hacia abajo, por supuesto, de profundidad del océano Pacífico. La cuestión es que está entre 2 y 3 grados, por eso. Mucha más humedad, llueve más, estas tormentas y todo lo que estamos viviendo a nivel continente. Ayer el movimiento 5.3 que vivieron los hermanos costarricenses fue tremendo también, y ya muchos especialistas hablaron de qué pasa respecto a esto que se habla, que en Argentina puede haber movimientos importantes. La semana que viene, de hecho, vamos a tener un especialista que respeto un montón y me encanta cuando a Luis lo invitamos al programa. Ahora, la media más alta jamás registrada, dice el Servicio Meteorológico Nacional, en los océanos del mundo, es de 21,1 centígrados en la superficie. ¿Estamos de acuerdo? Y esto está haciendo... que me enredé con el cable. Esto está haciendo que estemos viviendo situaciones realmente alarmantes en cuestión climatológicas. Lo vamos a seguir explicando, pero ahora llegó el momento de presentarlo a él. El zorzal de RTN, el sexy y atrevido que se sube al móvil y conquista a todos los entrevistados y entrevistadas del mundo. Con ustedes, el número uno, Fede Carrasco.
1: Buen día, Ale. Buen día, buen día.
0: Buen día.
1: Buen día.
0: ¿Cómo va?
1: Claro, muy buen día, vale. ¿No será de más? ¿No será mucho?
0: No, no será Emma, mucho. Me quedé corta. Miré la hora y dije no, porque si no me voy a extender y no vamos a poder hacer el móvil. Ah.
1: Bueno, es como mucho. Muchísimas gracias por la introducción, por la presentación, ¿eh? Y mira, hablando exactamente de lo que venías comentando en relación a todos estos fenómenos climatológicos, llueve intensamente en la capital neuquina. Llueve intensamente, te cuento, ¿eh? Una lluviecita, sobre todo en la zona del centro. Nosotros estamos aquí en Legislatura, sí. Y en el techo del patio interno en el que estamos, se siente realmente la intensidad de esta lluvia. No estoy aquí por el sector oeste, que a veces yo no creo que sea distinto, pero se siente mucho aquí, sí, la lluvia en el techo, al menos, de Legislatura. Bueno, estábamos entrando aquí con la Cámara de Santiago Ney, de paso te menciono al equipo, Santiago Ney en la Cámara, Jorge Otero en la Movilidad, ya en la lluvia estaba siendo persistente, ya estaba comenzando a aparecer y ya en estos momentos es intensa.
0: Sí,
1: intensa,
0: la verdad.
1: La lluvia, una mañana fresca también, ¿eh?
0: Fresquita. ¿Sabés que estaba mirando, Fede? En este momento tenemos 9 grados de temperatura en la City y la máxima va a llegar a 12. O sea que estamos a pasitos de la terminal, a pasitos de llegar a la máxima. Y mañana y pasado, si todo sigue así, 19 ambos días y soleado. Así que... Vos que sos locutor y periodista y cantante, esto nosotros que nos tenemos que cuidar tanto, ¿no? La

0: Es complicado, y sobre todo vale cuando usamos tanto la voz, desde tan temprano, ¿no? Porque uno se levanta y ya está trabajando en este asunto, y realmente el uso, y es un músculo, ¿eh? Hay que tomarlo en cuenta. Ayer, mira, te cuento una incidencia, así si me permitís solamente un segundito.
1: Por supuesto.
0: En una de las clases de canto yo comentaba que sentía muy cansada la voz,
1: sí.
0: Y me decía mi profe, a quien le mando un gran cariño, a Rocío Salerno, me decía, Fede, lo que pasa es que vos estás es como si estuvieses todo el tiempo levantando una pesa, cuando digamos, todo el tiempo, pues estás usando la voz, todo el tiempo, desde que te levantás hasta que te acostás, no dejás de usar la voz, por lo cual es que, vamos a hacer la analogía, si estuvieses todo el tiempo levantando una pesita, aunque sea de poco peso, pero obviamente el músculo hay un momento que no da más, entonces esto es lo mismo con y sobre todo, el clima cuando te afecta con el frío y demás, cuando con bufanda, ahora me la saqué para salir al aire, porque bueno, hacía casquita muy agradable, pero afuera estoy con bufandita, con bien abrigado, ¿vale? Porque si no la garganta pasa momentos malos, así que...
1: Sí, bueno, totalmente.
0: Tal cual, y vos lo sabes también, así que atención en ese sentido, porque está muy, pero muy propicio para adquirir este tipo de patologías de garganta, sí. Y demás.
1: ¿Y vos qué decís? Que vos decís que don Febo dirá, che, vamos a tener una vuelta por el Alto Valle. ¿Vos decís que mañana se cumplirá el pronóstico? Mentime si no.
0: Ojalá, porque yo soy team verano.
1: Sí, primavera, yo también.
0: Verano, team primavera, verano, quiero que se vaya el frío, realmente me tiene podrido.
1: A mí también, me tenés podrido, me tenés...
0: Acá lo saluda el diputado Marcelo Bermúdez, aquí me está haciendo una hermosa seña.
1: Mandale un abrazo y decirle, es de Boca.
0: Una bellísima seña. Le agradezco la... Le agradecemos al diputado. Una seña, está trabajando, por eso no viene. Bueno, vale, comentarte un poco de la actividad que tenemos aquí con Santi Genei, que hemos arrancado de tempranito. Hay que decirle que apenas llegó, ahí Santi salió junto con el equipo del móvil. Bueno, ya está habilitada la traza de la nueva Avenida Mosconi en el tramo de Gatica, Chaneton. Esos 200 metros,
1: sí.
0: ¿Vale? Están habilitados. La obra no está inaugurada, esto hay que aclararlo. La obra no está inaugurada, está habilitada de tránsito.
1: De Gatica a Chaneton. Bien.
0: Son 200 metros, son dos carriles nada más de los cuatro que tiene toda la traza, pero bueno, hay mucha gente muy apurada por transitar, quiere pasar, viste, en un embudo, y de hecho aquí con Santi te cuento también que apenas estábamos llegando, vimos como prácticamente algunos automovilistas casi se llevaban puestos a el personal que indicaba justamente que ordena el tránsito allí, reitero, en la subida de Gatica y Chaneton. Bueno, mucha precaución, mucha prudencia, más ahora que llueve, porque, bueno, el apuro se entiende, pero la imprudencia no. La imprudencia, el manejo, viste, desaprensivo,
1: sí.
0: No porque ponemos en riesgo la vida del personal que está intentando ordenar el tránsito y de aquella que va al costado también. Reitero, se entiende el apuro, se entiende la complejidad o la dificultad que genera una obra de tal magnitud, porque nos genera un cambio, ¿no? Obviamente genera una dificultad, pero bueno, hay que ser sobre todo empático con la vida del otro, de la otra, porque hoy mismo situaciones de exceso de velocidad, de gente que pasaba cuando se le pedía que se detenga, así que bueno, hay que tener mucha precaución. Reitero, tramo, Gatica Chaneton, habilitado en dos carriles. Así que también precaución cuando bajan en desvío porque quieren pasar todos juntos.
1: Claro.
0: Así que, dice, ahí sí se arma el cuello de botella, ¿vale? Entonces, se pasa de uno o dos autos, no más, no pueden pasar todos juntos.
1: Aparte, bueno, como decía mi abuela y seguro la tuya también y la de tantos más, ¿a dónde querés llegar tan rápido? ¿Dónde? Porque hacen pum, pum, semáforo en rojo. Decís, pará.
0: Son dos o tres segundos nomás, ¿viste? Hay que tener, hay que ser comprensivos con respecto a esto. Reitero, un tramito de 200 metros que ya están habilitados en dos carriles y hay que tener mucha precaución y prudencia ahora, sobre todo, está lloviendo también a

0: otra de las cuestiones que estamos cubriendo aquí con Santi Inay, si tenemos tiempo, tiene que ver con la lectura de la sentencia de la novena etapa de los juicios contra represores aquí en la zona. En estos momentos se está desarrollando allí en el salón de AMUC, justamente. Y antes de dar lectura a este veredicto, algunos de los imputados han tomado la palabra. El jurado les otorga la posibilidad de decir unas últimas palabras para justificar su accionar. Bueno, así lo hizo. Uno de los imputados se llama Horacio Di Pasquale, con argumentos realmente muy, pero muy, muy llano, y va a ser bastante bueno, al menos polémicos, en cuanto a la justificación de todo lo que se desarrolló durante la última dictadura cívico-militar aquí en la región, bueno, negando obviamente 30.000 desaparecidos, bueno, toda una cadena de justificaciones, al menos polémicas. Seguramente en un rato lo vamos a compartir en el panorama informativo. Nosotros tuvimos que salir con Santi para hacer este despacho, pero también para hacer otras notas, así que al momento de retirarnos estaba haciendo uso de las últimas palabras Horacio Di Pasquale, lo que causó bastante indignación de las personas que están esperando la sentencia, sobre todo familiares, asociaciones de derechos humanos, bueno, todos indignados con las justificaciones de Horacio Di Pasquale.
1: No es para menos.
0: También, así que, bueno, y a propósito de esto, también aquí en la legislatura consultamos a la diputada por el Frente de Izquierda, Julieta Ocampo, que está haciendo un trabajo de campo en relación a por qué, por ejemplo, el barrio Zapérez fue uno de los blancos de la última dictadura militar en relación a los secuestros y las desapariciones. Bueno, la diputada está haciendo un trabajo allí también junto a adolescentes, a jóvenes, para intentar, bueno, determinar por qué la dictadura, se centró, entre otros, en ese barrio para hacer uno de los mayores secuestros y desapariciones durante la última dictadura cívico-militar. Así que esa nota también la vas a compartir en el panorama informativo primera edición. Esto es parte de toda la parrilla de noticias que tenemos para este mediodía, que se viene ya con la conducción de Paulita de Candia, dentro de un ratito nada más, ahí en Radio y Televisión del Neuquén.
1: Impresionante, Fede, tu labor, la de Santi, bueno, Jorgito, que siempre con buena onda los lleva y los trae por todos los caminos de Neuquén, siempre sorteando el quilombo. Viste que Jorge conoce un montón de vías alternativas, vamos por acá, maneja con parsimonia, es un señorito, así que me encanta ese equipo y les mando un beso grande. Te extrañaba, Fede. Tuve que negociar tu contrato, en verde tuve que poner, así.
0: No lo tomes como una presión de renegociación, no, seguimos con las mismas condiciones, así que no necesitamos absolutamente nada, de ninguna manera se trata de ninguna presión, estamos dispuestos siempre sí. Aquí en cañón, aquí para bienvenidos al banquete.
1: Lo sé, Fede, sos un genio. Les mando un abrazo enorme, por favor, cuídense mucho y abríguense. Abríguenlos.
0: Y a los que les gusta la lluvia, disfrutarlo. A disfrutarla porque realmente es intensa esta hora de la mañana.
1: Intensamente, me encantó como lo dijiste, intensamente está lloviendo. El gran Fede Carrasco, abrazo, Santi Enei, vale. Abrazo, mi amor, y Jorgito Tiro en el móvil de Radio y Televisión del Neuquén, laburando de re temprano, porque yo salgo a las 10 al aire, pero ellos entran a las 6 y a las 7 ya están en la calle. ¿Saben con qué vamos a empezar hoy? Ayer hablé un rato largo con mi amigo Rodrigo Álvarez, te adoro. Amigo, te quiero profundo, profundo, extraño esos abrazos de rock. Estuvo hace poco haciendo dos presentaciones, pero Perro Indio está cumpliendo 10 años. Este año está teniendo unos shows impresionantes. Van a estar en septiembre en el Teatro de Flores, en septiembre y noviembre en el Teatro de Flores, y están viendo dónde hacen el cierre del año. Yo, Neuquén, Uchipolet, y viste, tirando, así que vengan para el Alto Valle. Presentaron ahora, hace menos de un mes, hay un lugar que es el séptimo disco de estudio de este power trio impresionante que componen Rodri Álvarez, nuestro perro indio, Sergio Cócaro, el primo, y Cristian Gauna en la bata, que la verdad son todo lo que está bien, impresionante. Y hay un lugar, es un discazo de la recontra mega hostia, búsquenlo, ya está en Spotify, en YouTube. Y ayer le decía a Rodri que me gustó muchísimo, me tomé el laburo de escucharlo tranqui, como siempre te

Paisajes Invisibles, una canción que te describe todo como...

0: está cada día más linda y, como diría Gardel, cada día canta mejor. Debra con nosotros, diosa.
1: Gracias, diosa total.
0: Diosa del Olimpo y de otras tierras. Piropo, piropo. Qué linda que estás.
1: Gracias,
0: así nomás,
1: Vale,
0: te lo
1: gracias,
0: decir.
1: Vale, digo lo mismo.
0: ¿Qué?
1: Siempre con esa energía.
0: Como el buen vino.
1: Totalmente. Pasa el tiempo y más firmes, más enteras.
0: Sí, más enteras y en tu caso, las dos con una carrera, pero vamos a hablar de vos, que me encanta. Con una carrera tan linda, yo siento, y te lo he dicho varias veces, que en 20 años de carrera te fuiste dando todos los gustos, y creo que eso es algo que te debe llenar el alma.
1: Sí, ahí se ven ahí, mirá, los
0: discos. Sí, ahí están.
1: Que
0: los
1: reúnen esa historia. Sí, que me preguntaste que me
0: Te diste todos 20 años, digo, cantas en 7 idiomas.
1: He sido muy curiosa, musicalmente y me lo he permitido también,
0: claro.
1: Porque hay alguna crítica a veces alrededor de eso, como que si uno no profundiza específicamente en un camino nada más, no lo puede hacer bien, ¿no?
0: Claro.
1: O como supuestamente se debe, pero cada uno tiene que ser fiel a lo que siente, a su propia búsqueda, a lo que necesita no solo vivenciar para su propio equilibrio y bienestar, sino para el de los demás también, porque mientras más te veas reflejado con un trayecto, eso cuando lo transmitís, por lo menos desde lo artístico, se percibe, ¿no? Así que bueno, he querido de repente, he paseado por todos los estilos, como vos decías, de hecho este disco reúne 10 géneros diferentes.
0: Impresionante.
1: Sí, a los cuales amo en su totalidad. Obviamente uno se va acercando cada vez más, va encontrando esas referencias en lo propio, que tiene que ver con nuestro propio idioma, con las raíces del folclore y del rock hecho acá, bueno, pero a todos le he dedicado de corazón y lo sigo sintiendo y vibrando de la misma manera. Así que...
0: Ahí es donde nace el fueguito y dijiste, che, canto, presentás un montón de canciones, están subidas en las plataformas, pero te faltaba el bebecito, ¿no?
1: Sí. Ah, es todo un hito. Además, uno va sacando un tema, dos. Este tiene 20 canciones.
0: 20, una por año de carrera.
1: 20 canciones. Mira, lo podría haber traído abierto.
0: ¿Eso porque es más chico?
1: Porque es una tarjeta.
0: Ah, jodeme.
1: Tarjeta USB, lo abriría. Muy pintoresca.
0: Sos muy moderna.
1: Es como plateada y se despliega el pendrive. Está grabado, ¿viste?
0: ¿Es esto mismo hecho de ese formato?
1: Tarjeta USB con un pendrive desplegable.
0: O sea que en el auto, en la compu, bueno, las que tienen el auto, el mío todavía tiene CD. O sea, yo
1: buenísimo,
0: me llevo...
1: porque hay muchos que no tienen para poner CD. Justamente tiene que ver con eso, más accesibilidad. Pero a su vez la cuestión física, ¿viste? Sí. Material, de agarrarlo, mirarlo. La estética es de Ciro González, mi hijo mayor.
0: Te iba a decir, re bonito.
1: Sí. Bueno, digo el diseño.
0: Sí, sí.
1: La ves las fotos, bueno, divinas, de Cleo Bouza, una fotógrafa de Buenos Aires muy genia que trabaja con Alejandra López. Hacen fotos de actores, actrices conocidas, pero bueno, estuvieron en un lugarcito. Y todo lo que es la preparación fue a cargo de Cecilia Mancay, una amiga del Teatro Cervantes.
0: ¿Cómo hiciste para en 20 años de carrera, decir solo 20 canciones, porque debes haber querido grabar un disco de 50, para seleccionar? ¿Qué hiciste? Primero una gran lista, dijiste, bueno, tacho la triple, sacame la doble.
1: Yo creo que son como esos caballitos de batalla que uno tiene en cada uno de los estilos e idiomas. De esas canciones con las que más te sentís representada, ¿no?
0: Sí.
1: Hay más de una en el francés, por eso creo que incluimos dos, más una recuperación de grabaciones anteriores, porque este disco que tiene 20 temas, yo grabé 16 ahora y hay 4 que habían sido grabados previamente, sí. Uno en 2008, otro en 2016, 21 y así, que también hacen un raconto de este camino. Y digo, en francés entonces hay 3 canciones, pero que son emblemáticas, La Vie en Rose, Je ne regrette rien, y una que grabé con Alambrita F en su momento, Le Feuille Mort. Las hojas muertas, Autumn Leaves también se llama.
0: Ah, es el año pasado, te acuerdas, no te puse, pues me emocionó tu versión.
1: Ah, es muy linda, bueno, el pianista ese era tremendo.
0: Sí.
1: Y bueno, entonces seleccionar cada una tuvo que ver con eso. De hecho, en folclore habrían tantas canciones por hacer e interpretar,

0: Zamba en Espiral, que lleva música mía y letra de Germán Gorosito. Así que incorporamos esas, abriendo
1: ahí,
0: un montón.
1: Todo el amor, pero, letra, sí, música, amor.
0: Sí, pero además digo, aprovechar, ¿no? Para también mostrar las propias canciones, con todo respeto frente a los demás compositores, pero, por ejemplo, Canción para el Silencio, que es tan bonita, ese rock suave. Más, bueno, hablando del rock, viene el rock patagónico. Digo, tiene que haber una. Y pusimos a Cacho Lovelo con un vagabundear.
1: Que arranca, rock de la Patagonia, arranca el capítulo 1 de Cacho.
0: Con Cacho.
1: Con Cacho.
0: Y después, bueno, en inglés, Somebody to Love, porque no hay muchas versiones en voz femenina.
1: Es verdad.
0: Me parece que una... Bueno, vibro mucho con ese tema. Me veo muy reflejada de esta búsqueda de... A partir de un montón de frustraciones, búsqueda del amor y... Sí. Que no hay caso, ¿viste? No llego. Y entonces es doloroso, es el mundo difícil que nos toca vivir. Así que, bueno, digo, cada canción tiene una emoción particular y diferente. Son 20 caminos emotivos, 20 viajes, dice mi productor musical, que casi viene porque estábamos recién tomando un cafecito, pero pensamos que era a las 10, después nos dimos cuenta que nos esperaba 10 y media. Y a las 11 ya entraba en estudio.
1: Y de estas 20 canciones, hermosa selección que hiciste, dijiste, bueno, editamos el disco en la versión USB que me encanta, pero esta cuerpa, esta mujer quiere escenario también.
0: Sí,
1: llevémoslo a un teatro.
0: Y es una tarea muy difícil porque hay que, o sea, yo canto en 7 idiomas en este disco y en este repertorio, este concierto del domingo, pero además, bueno, son 10 géneros, pero musicalmente hay que tocar.
1: Es un montón.
0: 10 géneros, aunque no sé, no canten, pero tocar en 10 géneros diferentes. Hay flamenco, hay la música francesa, como decíamos, rock, folclore, tango. Es un muy diverso, entonces tienen que estar ahí, ponerse el proyecto al hombro y dedicarle como hicieron los grosos totales, que yo los voy a nombrar, si me permitís.
1: Por supuesto, te lo pido. Entonces, esto va a ser en Deriva Teatro, que si te quedas afuera de este show, te quedas afuera de vivir un momento, una experiencia inmersiva en tu mundo.
0: Sí, me encanta como lo describís. Ariel Oyola en guitarra, tremendo guitarrista, en bajo Juan Emega, en percusión y batería Charlie Salas.
1: Mira qué bueno.
0: Santi Chávez en piano, Andrés Chiro Durán en bandoneón.
1: ¡Lo adoro!
0: Y creo que nombra a todos. Charlie,
1: ¿y Ciro?
0: No, vienen de invitados.
1: A ver, pues claro.
0: Hay, o sea, están ellos seis, somos nosotros seis, ellos cinco, Chiro, Charlie, Ariel, Juane y Santi Chávez, un joven pianista talentosísimo. Es el único de todos los que vamos a estar ahí con el que no había tocado antes. Y bueno, es una alegría conocerlo. Y son 9 los artistas invitados. O sea, vamos a hacer 15 en escena. No pueden perdérselo. Y de esos 9 está Daniel Sánchez, nada menos, en piano.
1: Un montón que no lo... Qué músico.
0: Sí. Miguel Couto en percusión. Bueno, mis hijos Ciro González en bajo y Neo González en piano. Wilson Massa.
1: Wilson también
0: en piano, sí. 2 bailarinas divinas para flamenco y para árabe.
1: Esto comienza temprano, que eso me gusta. Esto es en Deriva Teatro, este próximo domingo, domingo 30. Me encanta, Seba Fanelo sabe, y Lean y mis amigos actores y productores, me dice, vale, para vos, amo ir al teatro un domingo. Para mí, cerrar un domingo yendo
0: al
1: teatro. Pero por supuesto que voy a ir, no me quiero perder, repito, siento que es una experiencia inmersiva en tu mundo, porque acá viene esta parte, empieza temprano porque imagino que los cambios de vestuario.
0: Van a haber algunas sorpresitas, ya bastante dinámico ese repertorio, ¿vale? Y van a estar pasando, entrando y saliendo varios músicos en escena, digamos, y las bailarinas y girando. Sí, hay accesorios. Hay toques, ¿viste? Que generan un clima.
1: Exacto.
0: Pero realmente estuve craneando mucho, mucho, que era lo más versátil y lo más representativo. Y esto de los accesorios... sobre un vestuario que pueda ir bien con todo eso, también es una búsqueda importante que me costó y creo que la logramos.
1: ¿Dónde compramos las entradas?
0: La pueden comprar y preguntar, consultar al
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0: Ahí consultan. Ahí también envían comprobante en caso que ya hayan comprado la entrada. Hay un alias, Debra.cantante.
1: Debra

0: está bueno, y pusiste un precio re accesible, me gusta.
1: Sí, digamos. Nos gustaría un poco más accesible aún, aunque digan, no, vos tenés que cobrar más, pero...
0: Sí, vos tenés que cobrar 100 lucas la entrada, porque sos Debra.
1: Está complicada la situación y queremos llenar y que la gente disfrute, hay que colaborar.
0: Y Deriva tiene algo que me apasiona, así como Teneas, como la caja mágica, esto de tener sus sillas puestas en...
1: En gradas. Sí, entonces, pero cómodas, ¿viste? Como que accedes cómodo.
0: Pero porque es donde estés, ves bien.
1: Sí, tal cual.
0: Y son buenas, recomiendo.
1: Y a mí me gusta eso también desde el escenario. Como que tenés a todo el público ahí con el cual podés tomar contacto, ¿no? Visualmente y está bueno.
0: Y, Debra, ¿vas a hacer una grabación de lo que va a pasar en Deriva? ¿Te vas a dejar ese...?
1: Hay camarógrafo, vamos a grabar sonido también para que quede registro. Y además sale hermoso el repertorio. No nombré a Marcos Archetti, que además de mi productor musical también va a estar tocando el bajo, ¿no? Lo dije recién.
0: ¿Quién?
1: Marcos Archetti.
0: Ah, muy bien.
1: Sí, llegó de La Plata anteayer. Y suena muy bonito, nos divertimos mucho. Creo que en mis 20 años he dado con la mejor formación que podría haber dado a esta altura. Sí, la verdad, y quieren seguir tocando y llevando este repertorio por todos lados. Están muy entusiasmados, son unos compañerazos, muy buena gente, muy buenos músicos. A vos que te gustan los signos, todos signos compatibles somos.
0: Ay, me encanta.
1: Nos reímos un montón. Y eso es importante, ¿por qué lo digo? Porque en los ámbitos laborales es importante, pero en lo artístico también, porque es como poder entenderte casi sin hablar, y también poder conectar con la mirada, sonreír, emocionarte, ponerle toda la misma energía a esto que queremos lograr. Y bueno, yo creo que la gente lo va a disfrutar un montón, no se lo tiene que perder de verdad. Además, no sé si vamos a volver a tocar en este repertorio, porque la idea es viajar. Entonces, después de 20 años sembrando cultura en mi ciudad, viste que fui declarada ciudadana.
0: Ya, eso, gracias que le dijiste, se me estaba pasando. ¿Te querías
1: no me quiero mandar la parte, pero,
0: no, pero sí.
1: Fue un mimo hermoso. Agradezco un montón a los concejales y el apoyo, porque es un reconocimiento a tantos años.
0: Y aparte que te lo den siendo joven. Que está buenísimo.
1: Gracias,
0: Valeria. Sí, somos jóvenes. Yo respeto cuando se lo dan a personas de 80 en adelante que le están dando... Pero digo, 20 años de carrera es el momento de este mimo, de esta declaración, ¿entendés? Maravillosa.
1: Sí, porque aparte uno se replantea muchas cosas también a esta altura y decís, bueno, ¿cómo sigo? ¿Qué más hago? ¿Qué no hago? Y demás, ¿no? Son cambios de etapa también importantes. Así que sí, vino muy bien. Y también es un respaldo, es como una valoración, ¿no? De lo que significa el arte, la cultura, la educación cultural también. Es reconocimiento no solo a lo artístico, sino también a lo educativo.
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1: Sí, va a estar exhibido el disco. Perdón.
0: No,
1: el
0: estamos
1: disco,
0: igual.
1: Estoy así la mañana y el frío y falta de agüita. Va a estar exhibido el disco, va a estar exhibida la tarjeta, por supuesto, ahí a disposición, va a haber gente encargada para mostrarlo, para ofrecerlo. Que está buenísimo, hay gente que me pidieron ya un montón, han distribuido un montón. Y que dicen que disfrutan mucho también por esta diversidad de estilo, este multicolor arcoíris de posibilidades que te va sorprendiendo, y que esto va a pasar en vivo también. Es como que, ¿y ahora qué?
0: Claro.
1: ¿Y ahora qué? No hay, cuando vos dejás de esta línea repetitiva y siempre hay algo nuevo, lo bueno es que estás muy conectado con lo que está pasando, ¿no? Estás muy en el presente y esa es la idea. Que entren ahí, y cuando vos decís inmersivo, me parece que te referís a eso, ¿no? Como que entren ahí y se olviden de todo.
0: De todo.
1: Y vivan la música, y vivan las emociones, y las historias que cuentan cada canción.

lloro cuando lo veo en vivo, así que ahora estar tocando con él es un placer. Y así cada uno de ellos, ¿no? Tienen una característica muy, muy especial todos. Por eso es compartir esos momentos entre el mismo público, nosotros con el público, nosotros entre nosotros, hecho con mucho amor, con mucha dedicación y poder transmitir eso y ayudarlos a que se desconecten de todo por un momento y

0: son mimos al alma. Estos son buenos regalos para uno y para hacerle bien. ¿Sabes qué? No importa si es el día del amigo o de la madre. ¿Sabes qué? Tengo algo para vos. Vamos a ver.
1: Si hay alguien que, claro, tiene que un cumpleaños, un regalo de cumpleaños, vamos a ver un concierto.
0: Algo que no
1: ¿y les va a gustar? Les digo que les va a gustar.
0: ¿Qué les va a gustar? Y aparte tenemos para llevarnos a casa a comprar este material y que sea un buen regalo también.
1: Y este es súper económico. Este sí, dijimos, no importa, queremos que esté en todos lados y seguir haciendo y que esté en todos lados, así que es más que económico.
0: Me encanta.
1: Sí, sí, sí.
0: Este domingo todos a Deriva Teatro, que aparte es una casa que queremos mucho en Sarmiento 839-841.
1: Hay
0: gente que dice, ¿cuál de las dos? Lo que pasa es son dos.
1: Claro.
0: Por eso tiene... 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
1: Gracias. Me faltó nombrar a José Luis Jiménez, a Malena Raventós, a Analía Jaramillo.
0: Va a estar Analía bailando.
1: Ole, que sí.
0: Joder, que es una bailadora de la ostra.
1: Tremenda.
0: La
1: así
0: amo.
1: Que bueno, son un montón, son amorosos.
0: José Luis Jiménez, vos te diste cuenta ese pibe, o sea, te canta metal, te canta lírico, te canta una chacarera.
1: Lo que quiera. Con él grabamos un tema que está en Spotify, Vaivén de Flor. Y ahora vamos a hacer juntos un tema italiano, un Anno d'amore, un blues en italiano que está buenísimo.
0: ¿Un blues en italiano?
1: Sí, se può finire qui. 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Sí. Así
0: ay,
1: que.
0: Bueno, nunca escuché blues en italiano,
1: sí,
0: me había
1: popularizado por Nina, obviamente, en
0: sí.
1: Ese momento.
0: Está bueno y saben qué les va a pasar. Se me puse la piel de gallina porque siento esto de que. Boom, boom. Subido en emocional, ¿no? Todo el tiempo.
1: Sí, calma, viste, también muy muy cuidadosamente seleccionado,
0: claro,
1: el orden.
0: El orden.
1: Empezamos por Argentina. Es, decía hoy, un viaje musical realmente alrededor del mundo, pero a su vez cada canción es un viaje en sí misma. Entonces hay que ir buscando que de repente si fue muy fuerte, como Somebody to Love, que es muy fuerte,
0: sí.
1: De repente después venga algo más tranqui, más suave, más delicado, ¿no? Y poder ir serenando. Y después algo más divertido o algo con más fuerza, o nostálgico. Bueno, igual somos todos bastante dramáticos, nos gusta sufrir.
0: Somos argentinos.
1: Sí.
0: Por eso yo brego y soy de la línea de Ludovica Esquirru. Yo celebro el 4 de diciembre, el Día de la Independencia Argentina, porque bastas, hay que salir del cáncer del 9 de julio porque vamos a ir llorando y lamentándonos toda la vida. En serio, hace muchos años refundaron con el grupo y yo soy adepta a eso. Y ahí cambia todo, cambia, viste, está la forma. Uh-huh. Contame de Amor Presente, que es la canción que elegimos para cerrar.
1: Ay, qué bueno. Amor Presente no está en el disco.
0: Tome una sorpresita para usted,
1: sí.
0: señor que nos mira del otro lado.
1: Sí, igual dejé el disco en la radio, sépanlo, para que lo puedan compartir después
0: sí.
1: con todos.
0: Sí, ese se baja y va a quedar en rotativa para que todos los... O sea, que quede,
1: sí.
0: que quede, que suene.
1: Sí, Amor Presente es el segundo tema que hicimos de Rock Suave con Germán Gorosito. Forma una gama de tres, o un EP de tres temas que también produjo Marcos Archetti y lo cargamos, digamos, a estas tres unidades en Spotify en su momento, en 2022, que justamente, digamos, en esta dupla con Germán, fuimos transitando lo que necesitábamos en la pandemia, tanto nosotros como el resto. Esta canción para el silencio, Amor Presente, y después Levanta Más con Vaivén de Flor. Y en Amor Presente es eso, es el contacto con el presente, con el ahora, que nos puso sí o sí la pandemia en este momento, el contacto con uno mismo, y la cercanía y la necesidad de los lazos afectivos para poder sostenernos en medio de ese contexto. Así que de eso trata Amor Presente.
0: Gracias siempre por estar presente con nosotros los periodistas y periodistas que amamos entrevistarte. Gracias por tu arte, por compartirlo y generar estos espacios como va a ser el domingo en Deriva Teatro, donde se apagan las luces y comienza un viaje que nos vamos a llevar para siempre. Así que gracias por estos 20 años de carrera.
1: Gracias.
0: Y por muchos, muchos, muchos más.
1: Ojalá. Muchas gracias, Vale. Gracias a todos que están mirando ahí, al operador. Y siempre a RTN por recibirnos.
0: Tu casa. Celebrando los primeros 40 años de RTN este año.
1: ¿Qué tal? Estamos todos de celebración.
0: Estamos celebrando. Este es el aplauso enorme para nuestra amiga Debra. Debra.cantante. Ese es el alias. Sacá tu entrada ya porque se vuela por completo. Pensá en regalarte un disco. Pensá en regalarte esa monada canchera y moderna.

0: pero bien, va, entra desde el puerto de
1: Que es una genialidad, este bolsillito, me encantó.
0: Sí, sí, además, si no se pierde.
1: Traje la música.
0: Tarjetita.
1: Nos vamos con Amor Presente, síganla en las redes, se les puedo asegurar que es un amor para tus oídos y

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0: Este jueves 27 de agosto, San Martín de los Andes será sede del segundo Congreso Regional de Cibercrimen, que reunirá jueces, fiscales, abogados y fuerzas de seguridad de distintas provincias patagónicas. El encuentro se realizará en el Auditorio Municipal y abordará los desafíos de la justicia frente al avance de los delitos digitales, con especial atención a la evidencia digital y los casos que involucran a niños, niñas y adolescentes. Además, durante esta semana se desarrollarán talleres de prevención en colegios de esa localidad con herramientas para prevenir el grooming, ciberbullying y otras formas de violencia digital. Nicolás Díaz, especialista en Derecho Penal y Tecnología, dijo que el eje de esta edición estará puesta en la detección temprana y la prevención de nuevas modalidades de delitos digitales.
1: Capacitando en dos vertientes, una que tiene que ver con una prevención hacia niños, niñas y adolescentes, capacitándolos en toda esta cuestión que tiene que ver con el mundo ciber y los peligros que hay detrás del mundo cibernético, justamente por una cuestión de prevención. Vamos a los colegios, hablamos con ellos, hablamos con los docentes, hablamos con padres, con entrenadores también cuando vamos a clubes, y les damos herramientas como para que estén alertas ante este tipo de situaciones. Vamos a estar recorriendo más o menos 4 colegios de la ciudad de San Martín de los Andes, capacitando alrededor de 500 chicos. Pero también después tenemos la otra pata, que es cuando lamentablemente ya los chicos son víctimas de delincuentes que están detrás de estas nuevas tecnologías, y lo que hacemos es, puntualmente vamos a estar dando una capacitación para jueces, fiscales, abogados, miembros de poderes judiciales, Ministerio Público Fiscal, fuerzas de la ley, charlas que están dirigidas por especialistas. La idea es que se den temáticas de cibercrimen, tratamiento de evidencia digital durante la investigación, cuando los niños, niñas y adolescentes ya son víctimas de este tipo de delitos.
0: Las expensas ya son un gasto clave para quien alquila en Neuquén. Según un relevamiento recientemente difundido en algunos edificios de Neuquén capital, las expensas pueden superar los 300.000 pesos mensuales, dependiendo de la ubicación, los servicios y las características del inmueble. Según Guillermo Raibet, referente al sector inmobiliario en Neuquén, hay otros factores como el valor de la energía que son fundamentales a la hora de evaluar esos incrementos. Raibet dijo también que el problema es que las expensas no tienen una regulación.
2: Las expensas porque no tienen una regulación. A ver, los alquileres vos los podés ajustar por variación del índice de precio del consumidor, que es habitualmente lo que se hace en un contrato. Ahora, las expensas no. El costo de energía se ha incrementado muchísimo. Los ajustes de la gente que trabaja como encargados de los edificios está regulado de acuerdo a los acuerdos que lleguen con el sindicato o con el gobierno. Lo que tenés es que subió el valor del edificio, subió el seguro de incendio del edificio. Subió el que te hace mantenimiento de ascensores, que lo subió porque sus costos se incrementaron, te sube. Vas a comprar artículos de limpieza, subieron los artículos de limpieza. Entonces, las expensas reflejan una realidad distinta de aquello que se ajusta por algún indicador. Tenés una variación muy grande, depende de las prestaciones que tenga el edificio.
0: Servicios. Corte programados en el Sauce. El Ente Provincial de Energía de Neuquén informa que se realizarán cortes programados de energía eléctrica mañana, miércoles 26 de agosto de 11 a 12 horas y el jueves 27 de 13 a 14 horas. En ambos casos afectará a El Sauce, Villa Unión, Cerro León y Paso Aguerre. Será para realizar colocación de una estructura en línea de media tensión y trabajos en la subestación transformadora El Sauce.
3: Internacionales.
0: Estados Unidos anuncia medidas para aislar a la economía de Irán del resto del mundo. El presidente Donald Trump detalló ayer nuevas medidas destinadas a debilitar la economía iraní ante el estancamiento de los esfuerzos por resolver el conflicto militar entre ambos países, luego de que Teherán advirtiera que responderá con dureza mientras redobla la presión sobre el estrecho de Hormuz. Nuestro objetivo es cortar todo el sustento económico que sostiene a este régimen tiránico hasta que Teherán se quede solo, declaró el presidente norteamericano. Temperatura actual en la ciudad de Neuquén, 9 grados, sensación térmica 8 grados 5 décimas, humedad 83%, viento del este a 6 kilómetros, cielo cubierto con llovizna.

0: yerba cucumelo o café del campo, depende de las ganas de cada uno. Todos los martes, me encantaría ya decir todos los martes, pero por lo pronto me conformo llena de amor con decir que tenemos la columna cada 15 días con esta hermosa mujer, un ser humano maravilloso que día a día me siento más feliz de conocernos más. Le dije a Cari el domingo, gracias por ser un gran puente a Cari Sade y conocer a Nati Corbul, que con este aplauso la recibimos.
1: Ay, me vas a hacer llorar.
0: Es la idea. Ah, y si no te pellizco.
1: Sí, o sea que ahora hay que pedirle a tu mamá para que llueva.
0: Sí, sí, sí.
1: ¿Cómo se llama tu mamá?
0: Chabela.
1: Bueno, pues, Chabela, cuando necesitemos lluvia, claro, vamos a pedirle pues que...
0: Que lleve la varela. Chabela por Isabel, tía.
1: Sí, me siento como usurpadora acá.
0: No,
1: porque este siempre es tu lugar.
0: Empecé a usar este y gracias a que Juan Pizales me dijo, acá. Me hizo así, como una flecha.
1: Bien. Bueno, me gusta igual acá porque ahora lo veo a Nino. Nino. Sí, nadie, sí, porque si no está ahí de conté.
0: Y aparte hay mesa llena.
1: Tenemos la mesa completa.
0: Malaborearte, que es el nombre que quedó. Amo el video de Nati, lo vimos, de nuestra otra amiga.
1: Nati Mona. La tenemos como Nati Mona.
0: Malaborearte, contémosle a la gente por qué.
1: A ver, nosotros estuvimos antes con un espacio que se llamaba Labor, una columna, que de hecho sigue existiendo Labor Mujeres, que era una comunidad de emprendedoras, empresarias, profesionales, y la vida fue cambiando y dijimos, ¿qué nombre le ponemos a esta columna? Dejamos el gancho de Labor, pero le sumamos la maternidad, el ser mujeres, el hacer malabares, que es lo que implica sí, ser mujer y emprender y hacer un montón de cosas, así que quedó Malaborearte.
0: Y cada 15 días Nati nos trae propuestas nuevas, que me encantan. Es más, yo creo que tiene propuestas hasta no fin de año. Yo creo que tiene el 2027 sí, completamente craneado y con qué invitados. Y hoy se quedó nuestra amiga de ahora se quedó con invitada, pero trajiste una invitada de lujo.
1: Una
0: ya
1: invitada
0: tenemos dos.
1: Tremenda de lujo, que es una gran amiga también, muy querida por mí, Lili Di Masi.
0: ¡Bravo! Lili, bájate un pelito y el mic a meditar. Y Debra hace así, dice, hola, ¿qué tal? Tal vez
2: hola,
0: no reconozcan del programa anterior. Bueno, de acá igual Debra se va a ir al programa de Delphi, así que en un rato la ven con Delphi Buenanueva. Me encanta la... Claro, terminamos casi prima.
1: Claro, empezamos a hablar de los parentescos, una española, la otra italiana.
0: Y
1: nos
0: española.
1: Fuimos como que
3: claro,
1: casi que son primas.
3: Claro, es que de eso se trata exactamente, de cruzarnos acá en esta zona y terminar siendo casi parientes, ¿es así?
0: Es que si uno se pone a pensar, ya tengo toda la guía, porque yo sí, nos arribamos con Nati y necesitamos 3 horas. Y vos, Debra, también, contaste, tu familia vino en La Mimosa, en aquel, así como el Mayflower llegó a Nueva York,
1: sí,
0: La Mimosa arribó por este lado.
4: 1865 los galeses llegaron, claro, primero a la zona de Comodoro Rivadavia, después ya algunos se fueron repartiendo en toda la cordillera, el Lago Puelo, Trevelin, Esquel y demás. Pero sí, fueron los primeros. De hecho, el tatarabuelo de mi mamá.
1: Le aclaramos a nuestra audiencia el tema de hoy es antepasado.
0: Antepasado.
1: Así que vamos a hablar un poquito de eso, ¿no? Porque en realidad hay que pensar

0: sea que esto de cruzar el océano para ir a vivir a otro lugar o de cruzar un país limítrofe ya es algo que venimos trayendo, ¿no?
1: Yo creo que lo nómade, como bien decís vos, es hasta viviendo ya nosotros, nuestra generación, ¿no? Que decís, bueno, vivo en Oro, vivo en Centenario, me mudo a Neuquén, me fui para Chipoleti. Es como que hasta los pequeños pasos que hace uno de una ciudad al otro también nos transforman en
0: Sí, y me
1: nómades.
0: hiciste pensar en mi hermana Vani, que ya le cantaron el feliz cumpleaños, pero
2: ¿Escuchaste, no?
0: sí,
2: ¿Alguien
0: aprovecho.
2: más cumple hoy? Nuestras hermanas
0: Cumplen años
2: cumplen
0: hoy, otra similitud. Pero me quedé pensando en eso, porque ella es nómade, Vani, te mando un beso gigante. Vani se fue a vivir a España, vivió unos años, un año en España, después se fue a Brasil, a Chile, ahora está en Cabiahue, pero es nómade.
1: Qué lindo. Y esto de tener la información, como Debra bien contaba y Lili nos vas a contar tu historia, yo siempre digo que en algún lado tengo que hacerme el estudio genético, algo, siento que soy italiana, porque hablamos como italiano, me
2: Mi amor
1: gusta
2: por
1: que
2: el
1: lo...
2: francés, por ejemplo, vos
1: ¿Eh?
2: decís, mi amor por el francés, que decís, ¿cómo puede ser que me guste tanto cantar en francés? Que de hecho estaba pensando mientras ustedes hablaban esta memoria que trasciende, ¿no? Que trasciende, incluso uno puede quedarse establecido en su lugar de origen toda la vida y no ser nómade, pero hay una historia que nos viene, una memoria genética, para mí somos universales. Y yo creo que también un poco por eso que no lo dijimos hoy, quizás he abarcado canciones del mundo y tantos idiomas, que hay tantos más, ¿no? Pero con los cuales me veo reflejada por historia también,
0: A
2: ¿no?
0: ver, pronuncia mi apellido, que es de origen francés.
2: ¿Cómo era?
0: Corbould se
2: Así se
0: escribe.
2: Corbould.
0: El
2: ¿Our o Cor?
0: Oul termina.
2: Termina. Hay doble.
1: Corbould.
0: Corbould.
2: Bull, exacto.
0: Bull.
2: Pero es Cor, que se o R.
0: Sí.
2: Bien, Corbould.
0: Corbould. Claro, viste que uno se la complica y dice, ¿cómo se pronuncia este apellido?
2: Corbould,
0: Y es
2: vas a decir,
0: Corbould.
2: ¿No? Si tiene una D al final,
0: sí.
2: Sí.
1: Y Lili, tu apellido, el de tu familia paterna sería, ¿era originalmente Di Masi o acá vino
2: Sí.
1: alguien y viste que acá los Zapac eran Sabaj, los Tanús eran Tabuj, muchos Brillo eran Murillo?
3: Sí, la nuestra es Di Masi. Sí, hay muchas circunstancias en el cambio del apellido. Algunos intencionalmente lo cambiaban porque emigraban por algún problema político o religioso, y otros porque cuando llegaban, imagínense que la mayoría eran analfabetos, o sea que no podía verificar exactamente qué papel le estaban dando. Y pronunciaban y bueno, el auxiliar administrativo que los recibía hacía todo lo que podía. Por eso hay muchos apellidos que difieren del original y hay familias que son realmente familias, incluso hermanos, que tienen distinto apellido.
1: Totalmente.
0: ¿Y
1: A
0: quién
1: veces
0: fue?
1: una S más, una S menos, una C menos.
3: Sí, una L más, una L menos.
1: Exacto.
3: Sí, porque al pronunciar, por ejemplo, Di Masi, todo el mundo piensa que es con dos S, porque suena como
1: Totalmente.
3: dos S. Y
0: Di
3: claro.
0: Masi. O lo escriben separado también.
3: Y bueno, es separado el mío, es separado.
0: Ay,
3: Pero en la familia.
0: todos juntos.
1: Di
3: Muy
1: Masi.
3: mal,
0: Ay, qué
3: muy
0: mal.
1: Juan Piste, por error
0: Qué
1: mío,
0: mal. No,
1: estamos
0: no.
1: viendo a Lili en pantalla. Es Di Masi.
0: Fue
3: Di
0: error
3: Masi.
0: mío. Qué
3: Di
0: mal,
3: Masi
0: amiga.
3: separado.
1: Bueno, pasa con los Pérez. Pérez con Z es español y Pérez con S vienen de, son hebreos.
3: Claro.
0: Ah, mira, no lo
3: Jalil,
0: sabía.
3: Rodríguez.
2: Con KH
0: ¿Y
2: y le
0: quién fue
2: ponen
0: el
2: J.
0: primer Di Masi que llegó a Argentina?
3: Mi abuelo, después de la Segunda Guerra Mundial, en el 1947 llegó solo a Buenos Aires con un cuñado y se fue a Mendoza. Y después de Mendoza tuvo contactos para venir a trabajar a Cipolletti, al paraje de Cuatro Esquinas,
1: Claro.
3: como rural. Después de esto, esto fue en el 47, en el 49 ya le escribe a mi abuela que se venga, que está instalado, y mi abuela viajó con mi papá, que llegaron en septiembre, él con 11 años y cumplía los 12 en octubre, y mi abuela con 36 años.
1: Cuántas historias, ¿no? De la gran mar, como le dijo Petra de Ramos. Ay, me
3: Sí.
1: emociona tu historia, me emocionan todas las historias de
3: Claro,
1: inmigrantes,
3: y sí.
1: porque cuando uno empieza a estudiar educación emocional, a prestarle atención a tantas cosas, por eso siempre digo, nunca dejen esperando un niño en la escuela, por favor. Es algo que marca mucho porque viene en nuestra genética de cuando saludaban quienes quedaban en una tierra y se venían en barco la familia, y es ese no sé cuándo te vuelvo a ver. Y es muy, muy impresionante cuando empezás a estudiarlo, lo que le genera un niño esperar.

0: Pero antes de pensar en los barcos, justo cuando estábamos preparando esta columna, pensábamos en los pueblos originarios también, ¿no? Porque hay que considerar que Argentina se hizo con los que estaban, con los que llegaron, y que los pueblos originarios teníamos en distintas zonas, en distintas regiones, y que hoy todavía están.
1: Están
0: Coexisten.
1: y les han robado muchas tierras, y
0: Les
1: hay
0: han
1: que
0: robado
1: decir,
0: muchas
1: sí,
0: tierras
1: ya.
0: y fue necesario, o sea, para la llegada de los españoles, de los italianos y demás, hubo un proceso que no estuvo bueno,
1: No,
0: obviamente, pero bueno, queríamos destacar también eso, ¿no? Decir,
1: que aparte hay que. Qué
0: reconocerlos.
1: bueno que lo digas, porque hace poco cuando Neyén Mapu se presentó, que es la película documental de Mara Colinao, en la cual se sumó Lula al final para hacer esa parte de montaje y de edición, que el 18 de septiembre a las 5 de la tarde se va a proyectar en la facultad, en el auditorio de la Facultad de Turismo, libre y gratuito, véanlo.
0: Sí,
1: Y
0: viste que me
1: habla,
0: quedé con ganas
1: sí,
0: yo.
1: habla de esto, de muchas veces los pueblos originarios, la gente dice, no, porque se riña, no quería, no, al contrario, era,
0: De
1: entendámonos,
0: hecho,
1: no, porque tu
0: entre
1: abuelo.
0: los galeses, de hecho, y las comunidades que habían, lo que hicieron fue colaborar mutuamente,
1: Claro.
0: porque así como ellos lograron generar, sin ingeniero de por medio, todo este sistema de canales, ¿no? De
1: Sí.
0: armado de las chacras, ellos tenían, digamos, gracias a eso el trigo y podían hacer el pan y demás, y hacían intercambio y los pueblos originarios, en este caso Tehuelches, lo que hacían era ofrecer a cambio carne, vacuna,
1: Claro.
0: carne, bueno, de los distintos animales que habían en ese momento, ¿no? Y hacían este trueque en total paz, digamos, por lo
1: Sí,
0: menos con los galeses de
1: sí.
0: Gaiman y demás.
1: Y por ejemplo, Nati, el otro día que hablamos, ¿no?, de los abuelos que vinieron de Chile o de España, en mi caso, más allá de las diferencias, fonéticamente nos entendemos. Si
0: Sí.
1: viene un italiano que me fascina cómo hablan,
0: Y
1: que había que
0: también.
1: hacerse entender. Había que hacerse entender.
2: Claro, no, es que eso fue una dificultad muy importante, el idioma, porque además los italianos que llegaban no hablaban italiano, hablaban un dialecto. O sea, que
1: Exacto.
2: tenían al lado a una persona que viajaba con ellos en el barco de otro lugar y no se entendían, como si no
1: Totalmente.
2: fueran italianos. Y es más, el dialecto, nosotros podemos decir dialecto calabrés. Yo hablo, me referencio mucho a Calabria porque
1: De ahí
2: es
1: viene tu familia.
2: de ahí viene mi familia. Y bueno, y me he dedicado mucho a saber de qué se trata todo esto. Pero el calabrés no es, yo no puedo decir que la región Calabria tiene el dialecto calabrés y todos se entienden.
1: Claro.
2: Porque es de un lugar al otro es distinto.
0: Bueno,
2: Entonces,
0: como nos pasa en Argentina, ¿no?
1: exacto.
2: Claro. Sí, pero es como que acá podés entenderte.
1: Claro.
0: Sí.
2: Allá no, es como que hablan otro
1: Hablan, es
2: idioma.
1: otro
2: Porque,
1: dialecto,
2: claro,
1: claro, es otro
2: porque
1: idioma. Es re
2: cuando
1: loco.
2: se arman los dialectos, se arman en pueblos que no se comunicaban porque era mucha la distancia, no había posibilidades, no tenían manera de comunicarse. Entonces cada uno tiene su propio idioma, que hoy es dialecto, y es un lenguaje que no es el italiano.
1: Claro.
2: No es el
0: ¿Y
2: italiano.
0: te pasó a vos que llegaste a Italia y no entendés nada también del
2: Y los
0: italiano?
2: primeros viajes, sí. Los
0: Sí.
2: primeros viajes, yo fui la primera vez en el 2000 con mi papá y mi mamá y mi hermana.
1: ¿Qué es una de las fotos que vimos que están así?
2: Sí,
1: Sí.
2: claro, que conocí la casa de mi papá, donde
0: ¡Wow!
2: nació mi
0: ¡Qué
2: papá.
0: hermoso es!
2: Es, bueno, emociones tras emociones, por supuesto que lloraba tras llorar,
1: Sí.
2: pero es muy fuerte cuando mi abuela, nosotros nos, vivíamos juntos con mis abuelos paternos porque mi papá era hijo único. Entonces todo lo que contaba,

0: casa de mi papá ya no se puede llegar, porque la casa de mi papá era la anteúltima en la montaña y ya no hay camino para llegar. Pero es muy fuerte, es como terminar de completar tu propia esencia.
1: Sí, ahí viste como que comprendés más.
0: Sí, claro.
1: Bueno, Peñausende, que es el pueblo de Zamora donde nació mi abuelo, también 615 habitantes, y en Uleíla del Campo, en Almería, mi abuela del sur y mi abuelo muy cerquita de Portugal, 527. Les iba a decir, y acá también hay pueblos que tienen esa población, sí. Decir, pero allá la diferencia es que quedaron...
2: Yo me quedé pensando en lo que vos decías al principio, que no estábamos al aire aún, de por qué el idioma italiano nos resulta conocido, por qué el español. Y yo encontré unos datos que les quiero compartir de Argentina del censo de 1914. Mirá vos. Aproximadamente el 70% de la población censada había nacido en Argentina. Casi 30% había nacido en el extranjero, 3 de cada 10 personas. De los inmigrantes, alrededor del 39% eran italianos y alrededor del 35% eran españoles. El resto, entramos nosotras en ese resto, que era el 26%, perdón, provenía de otros países.
1: Sí.
2: Así que fíjate cómo estaba formada esa sociedad en ese entonces y así se fue desarrollando, y por eso tenemos esta mezcolanza, que sentimos esa familiaridad con el idioma, ¿no?
1: Saqué la cuenta porque no quería meter la pata. Dijiste desde
2: 1914.
1: Este año nos juntamos todos los ramos, porque se cumplen 113 años de que mi bisabuela Petra Hernández de Ramos, que vino primero mi bisabuelo Luis, y después mandaban a buscar a las mujeres y a sus hijos, que con las únicas dos hijas, son de los 10 hermanos, decía que mi abuela Kika la más grande, y...
3: Se cumplen.
1: No, sí, pero se me borró la más chica, que estaba con Remo Santarelli.
0: Con Remo Santarelli, la esposa de Remo Santarelli.
1: Sí, ay, mi tía, que un sol. Bueno, solo vinieron en el barco mi abuela Kika, que tenía 7, y Natividad, mi abuela Kika Francisca, y Natividad, los nombres eran fatales. Claro. Nati, el resto nacieron acá.
2: Sí.
1: Que cuando se unió al barco...
2: ¿Y tenía cuántos años?
1: Mi abuela 7.
2: Ay, muy chiquita.
1: Y Nati tendría 5, claro.
2: Sí.
1: Y que mi tía, que escribió todo, mi tía Alicia Esteban, porque mi mamá es apellido Esteban, Ramos, le dijo, madre, ¿y qué es? Porque dijo, niña, tenemos que cruzar el océano. Y que, ay, mi tía lo escribió y me dijo, ¿qué es el océano, madre? La gran mar, mi niña, la gran mar.
2: Ah.
1: Y así arranca todo un escrito que mi abuela relató. Por eso está bueno esto de tener los relatos,
0: claro,
1: de saber de dónde venimos.
2: Sí.
1: Y bueno, nos juntamos los Ramos el 11 de octubre a celebrar los 113 años del arribo de la bisabuela Petra.
0: Qué bueno. Es hermoso.
2: Sumamente importante lo que estás diciendo, porque a nosotros nos pasa que no tenemos esa historia familiar, porque hay muchos grises en el medio, sumado a que los Corbul somos re pocos en el mundo. Estuve buscando datos.
1: ¿En serio?
2: 260 en el mundo.
1: Nosotros creo que somos eso en una raviolada.
2: Claro, no, es que yo busqué el dato de ustedes. Pará, que lo tengo. Pará, que ya te digo.
3: No,
2: ¿cuánto era?
3: Yo soy familia, soy apellido Pivetti, apellido italiano, Pivetti.
2: 200.
3: Somos pocos, ¿eh?
1: Pivetti también.
3: Pivetti.
2: Bueno, búscalo. Mira.
1: Pivetti.
2: Villalba, 273.500 aproximadamente, sí. Dimasi, 2.950 y Corbul, 260.
1: Y después tengo que buscar. ¿Y Debra, tu apellido? Para mí sos Debra cantante.
3: Soy Debra Secas, sépanlo.
1: Sí, Debra,
3: no, pero bueno, como ciudadana destacada de Neuquén Capital,
1: ay, que
3: Débora Pivetti. Débora Pivetti.
2: Ay, qué lindo.
3: Pero por eso, digo, hablando de esto de dónde viene uno, las raíces, que les contaba, estas páginas de árboles genealógicos, hay una que se llama Family Search, que me puse un día a investigar y digo, con razón me gusta la música del mundo, no solo por mi concepción de que somos universales, ¿no? No soy tan localista, aunque amo mi ciudad. Y entonces, de repente me encontré con que tenía ascendencia en Francia, en España, en Brasil, en Italia, en un montón de lugares. No en Medio Oriente, que yo empecé cantando árabe.
1: Es que para mí, Debra, aparte siempre de descendencia, sí, ¿no? Sirio libanés.
3: Porque así empezamos,
1: sí,
3: claro.
2: Bueno, vos decís que sí.
3: Pero ¿yo? Impresionante. Y la verdad, y todos además, en mi caso, aristocráticos, que yo digo, no me tocó nada.
1: Bueno, ese estudio genético que yo les decía, energía coinciden que todos en el universo tenemos un 0,01 de africanos.
2: Claro, por los orígenes.
1: Exacto, tenemos 0,01% de judíos.
2: Ajá.
1: Y 0,01%, y después viene esto, que yo te decía, yo siento que acá un italiano algo se cruzó.
2: Bueno, para. ¿Qué te apuesto que este origen no lo tenés?
1: A ver.
2: Vikingo. Yo soy de origen vikingo.
1: Claro.
2: Se nota, ¿no?
1: Sí, rey vikinga. Podrías estar en la serie tranquila. Eran todos de Manu, de book.
2: Mirá, te cuento una. Mi apellido es Corbould, y si vos lo haces al revés, es Droplock. Ragnar Droplock. O sea que mirá si soy pariente.
1: Me muero.
2: ¿Entendés?
1: Podemos ser no quiero ser pariente, pero quiero ser amiga.
2: Bueno, pero a ver, volvamos a la seriedad, porque
1: vikingo,
2: no.
1: Otra que
2: sí. No, y además yo me puse a estudiar sobre los vikingos, y es muy interesante el rol que le daban a las personas discapacitadas, a los ancianos. Es para charlar otro día, pero a ver. ¿Estamos bien?
1: Sí, estamos bien. Es que en vez de tomar agua, tomé mis nuevos regalitos.
2: Quiero que che, no hicimos chivos.
1: En el día del peluquero, Pato, mi querido Pato Álvarez, ¿tenés el flyer de día del peluquero? Porque ayer mi amigo, que me lo va a entregar en vivo, mi amigo, suena rarísimo, me lo entrega en vivo. Tito Osorio, que tiene Patagonia Cero, ahí se tiene que ir, Debra. Mira, podés aprovechar el flyer. Le pedí,
2: chao, Debra.
1: Lo tenés, la amamos, este domingo la vamos a ver todos a Deriva Teatro.
2: Sí.
1: Le digo, no me traes el protector, que estás al lado del atelier del peinador de la calle Mitre. Digo, son los amigos de la amiga Nati. Aparte, nada, digo, ahí está el hijo de Aníbal.
2: Sí.
1: Martín.
2: Yo al que más conozco es Aníbal, así que le mando un beso también gigante.
1: Y entonces me dice, Teto, ¿y los puedes saludar? Le digo, obvio que los voy a saludar, pero aparte tenemos que hacer un montón de cosas con ellos, así que... A todas las peluqueras y a todos los peluqueros en esta labor. Muchos inmigrantes italianos peluqueros, sobre todo en la zona de Estados Unidos, ya es así, lo averigüé, donde estaban las barberías.
4: Claro, las barberías, por supuesto.
1: Exactamente.
4: Sí. Bueno, trajeron muchos oficios.
1: Muchos. Eran laburantes, bueno, todos venían con mucho hambre también.
2: Sí.
1: Y con ganas de laburar. Y venían, no sé, en tu caso, los españoles, mi parte, eran mi abuelo criaba cabras, hacían su propio queso, comían su propia cabra, se hacían los tejidos.
4: Sí, eran. La gran mayoría eran contadini, que eran gente que trabajaba en el campo, con herramientas muy rudimentarias, que se las hacían solo ellos también. Y trajeron, depende de la ola de migración, vino gente, digamos, las primeras migraciones vinieron gente con menos oficios, gente que no tenía, que realmente eran analfabetos, la gran mayoría de los que vinieron. Y en las próximas migraciones ya empezaron a venir italianos con oficios, algunos profesionales.
2: Con más formación,
4: pero ¿por qué? Porque además Italia ya estaba teniendo otras posibilidades y depende también de la zona de donde emigraban.
1: Totalmente. No es lo mismo, mi amiga Marcia, que su familia es del norte, y aparte vos te das cuenta, porque en el norte son más rubiones los italianos.
2: ¿Marcia Andrada?
1: Sí.
2: Ah, la conozco, Marcia.
1: Pues, sí, yo le hablé de vos.
2: Sí.
1: Marcia es la de mi hermana y Lore mía, fuimos a la escuela y... La nonna, que yo la amaba, la decía, nonna, parlame. Y su familia del sur, más otro color de piel y el pelo oscuro. Sí. Y claro, tiene que ver si estás más cerca de Austria, más cerca de Suiza, más cerca de...
4: Sin dudas. Sí, es así. Y bueno, esta locura que tenemos, en función a lo que decíamos recién, hay estudios que ya demuestran que en Argentina hoy, entre el 65 y el 70% de los argentinos tenemos sangre italiana.
1: ¡Tanto!
2: Wow,
4: es un porcentaje muy alto. Por eso la influencia y todo lo que nos quedó, los gestos, las comidas, ¿quién no come una pizza sabiendo que es italiana? ¿Quién no come una pasta sabiendo que es el primer plato? Tenemos mucho de los italianos y también de los españoles.
1: Creadores,

0: Bueno, en respecto a Italia en concreto, las migraciones variaron según si eran pueblos del norte o del sur. Los pueblos del norte venían más en familias agrupadas, o sea, venía el padre, la madre y los hijos. Pero la familia del sur fue distinto, venía el hombre, la mujer se quedaba, los hijos se quedaban, y esa mujer que se quedaba era una mujer que tenía que hacerse cargo de todo sin haberlo hecho nunca. Seguir con su actividad de su familia, criar a sus hijos, en la posibilidad que tenían de educarlos, además hacerse cargo de la actividad que tenía el marido antes de venir, si era una actividad propia, defenderse con cosas a las que no estaba acostumbrada, imagínense que por ahí tenían algún contrato de arrendamiento o algo, no sabían ni leer ni escribir. La mujer que fue llamada como mi abuela, bueno, fue distinto porque ya vino y formó su familia acá, digamos, su historia en la Argentina. Pero la mujer que se quedaba y él venía ya de una realidad muy dura para la mujer italiana o para la mujer europea que había estado en la guerra, que había sufrido estos procesos, porque muchas ya eran viudas porque el marido había muerto en la guerra, pero eso era una realidad y muy triste, pero sabían que eran viudas. La mujer que se quedaba esperando al marido no era viuda ni tenía marido. Entonces fueron situaciones muy difíciles. E imagínense ustedes que hasta socialmente tenía como un, no sé si la palabra es repudio, pero sí había un algo ahí que no era de normalidad.
1: Claro, porque no podía rehacer su vida porque estaba casada, pero tampoco se la convocaba.
0: Siempre esperaba.
2: Del resto, pero sé que las italianas y las españolas vestían de luto hasta el último de sus días.
0: Bueno, pero el luto depende de qué familiar fallecía. Siempre el luto es por un familiar que fallece.
2: Sí, sí, sí.
0: Entonces, si era el padre, era una cantidad de años, si era hijo otro, si era el esposo otro, si era un hermano otro. Todavía hoy en Calabria, las mujeres usan luto. Sí, sí, sí. Porque, bueno, son costumbres que siguen arraigadas.
1: Sí. Estamos para hablar.
2: No, y la, van
1: 30 días seguidos, ¿no?
2: Sin parar, me encanta, pero aparte, del otro lado hay un montón de personas que están escuchando y dicen, claro. ¿Vos ayudas a muchas personas a encontrar sus orígenes?
0: No, yo trabajo, o sea, investigamos muchísimo porque yo empecé en todo esto cuando ya no los tenía a mis abuelos ni a mi papá, que me hacen mucha falta en toda esta investigación. Empecé con un amigo, que es el doctor Pascual Potenza, que él es calabrés, pero hace 60 años que vive en Buenos Aires. Es fanático de su tierra, igual como todos los inmigrantes, ama y agradece a la Argentina, pero es muy fuerte porque además Calabria tiene una figura que se llaman consultor Claro, que en realidad es en los lugares donde hay muchos calabreses, la región Calabria envía o busca a alguien que esté en la zona que pueda ser un referente para ayudar a los calabreses. Y él fue 30 años consultor.
2: Ah.
0: Entonces es, sabe muchísimo, muchísimo, muchísimo y bueno, me transmitió todo esto y sobre todo estas ganas de saber y de poder entender exactamente de qué se trata y después que entendés lo que querés es transmitirlo, querés que no se pierda.
2: Y uno también comprende de sus reacciones, de qué pasa, qué nos acontece con familias, con hijos, con hermanos, porque hay que saber qué pasó para entender el presente. La información nos sirve un montón. Nati, agradecemos a todos. Yo agradecerte a vos. Me encontró ambas fragancias. ¿Qué fragancia la de Francia?
1: Ay, sí.
2: Me encanta. ¿Estos están en tu local?
1: Están en mi local, de

0: te voy a te anticipo algo. Sí. Fui peluquera por un día. El domingo lo voy a contar.
1: Me encantó. Fui peluquera por un día. Es genial. Bueno, es genial.
0: Ah, y fui depiladora por un día también.
1: Ay, yo siempre digo que mi pasión así escondida es tener una estética. Me encanta depilar, cortar el pelo, hacer cosas.
0: Sí, yo me doy cuenta que me gusta también. Así que aprovecho también, le mando saludos a Luciana Ortega, nuestra depiladora, que no se puede mostrar, pero bueno.
1: En algún momento cuando
0: los bigotes.
1: El programa de noche te vamos a mostrar mucho más. Chicas, para cerrar, elegí a buscar algo italiano, algo español, algo francés, algo vikingo. Y no, me quedé con Jaycee Rojas. Jaycee Rojas es una cubana. O sea, nació ella en Cuba, o llegó muy chiquita. Sus padres, ella es afrodescendiente. Y tiene todo un disco que se llama Ancestros. Tiene todo un disco que se llama Inmigrantes. Tiene un disco que se... Me volví fanática de esta chica, que es re joven y canta con un amor y cuenta las historias con un amor que dije, ¿por qué no al son del ron cubano?

0: pecero, maneje con precaución. Estás en Radio Molotov y esto es Me Convierto en Marciano de los Misfits.
1: Y así arranca Sabotopo.
2: Sabotopo.
1: Y todo lo que hicimos prolijo hasta hoy se va todo. Poneme, cérrame la boca.
2: Hoy es viernes, ¿no? No.
1: Fuerte el aplauso para mi amigo y hermano del alma, Fabián Tetu Osorio. Mira, estoy llena de regalos. Hoy es Navidulis. ¿Eh? Gracias. Me lo regaló Tetu, pero me mandan los chicos del Atelier del Peinador.
2: Le mandamos un abrazo grande a Martín.
1: Trabajan varios.
2: Sí.
1: Siempre da laburo a Aníbal. Sí. Tiene un montón de locales también. Y saben qué es lo mejor, que está el Atelier del Peinador, que lo abrieron ahí porque Tetu abrió. Dijeron, donde está Tetu va a haber gente linda.
2: Puede ser.
1: Patagonia Cero, amigo, sí. Le metiste con todo.
2: Patagonia Cero, donde todo comienza.
1: Desde
2: la Patagonia.
1: 4-7-5-1. 4-3-7. ¿Quién dijo lo del revés? Me trajiste un montón de regalos, porque vamos a hablar de Expo Deporte. A ver, ¿cuánto hace que abriste el local?
2: Y lo abrimos el 21 de marzo, inauguramos. Estuvimos de diciembre trabajando pleno, la verdad dejamos todo el corazón ahí para dejarlo como queríamos, un local hermoso, grande,
1: es con muchos enorme.
2: Sí.
1: Por fin tengo mis guantecitos para mi entrenación. Bueno, ahora así. Lula se te va a ir a comprar, fuimos el otro día. Patagonia Cero, sí. Vos Tetu, hace más de 7-8 años que vos empezaste, dijiste cambio de rubro, entraste al mundo de los gimnasios.
2: Sí.
1: De afuera, limpiar la vidriera, ¿no?
2: Sí, siempre digo que soy el antes, ya me voy a poner bueno.
1: Soy el antes, para el después está Nino Dolce. Pero mirá el guante que me trajo de regalo para mi entrenamiento de fuerza.
2: Combate.
1: Me encanta, escúchame.
2: Es una foto así.
1: Sí, después en el gimnasio me voy a sacar la foto con Patagonia Cero. Y te empezaste a dedicar al mantenimiento del equipamiento de gimnasio.
2: Sí. Sí, arrancamos con eso, capacitaciones en Buenos Aires, en Chile, tanto servicio técnico como la parte también de electrónica, claro. Y el mantenimiento, todo lo que es maquinaria de hogar.
1: Claro, porque no es solo de un gimnasio.
2: No,
1: yo tengo una caminadora.
2: Trabajamos con hoteles, con centros de rehabilitación, con kinesiólogos, con clubes, equipando y haciendo mantenimiento también.
1: Ahí estamos viendo el local, en las imágenes, qué pedazo de local.
2: Hermoso.
1: Porque esto es re importante también. Bueno, eso, viaja por toda la Patagonia, así que ya sabes. Porque está re bueno cuando entras en un rubro y hacer lo que vos decidiste. Dijiste, bueno, abrimos, estás con Andrés, que le mandamos un beso enorme.
2: Mi hermano, un fierro, la verdad, mi hermano, mi hija, Martina, que está ahora en el local.
1: 1.90 Martina ya, ¿no?
2: Sí, la grandota.
1: Hermosa, amo a la familia Osores. He pasado años nuevos con ellos porque los amo. Y gracias que también me... Le regalé a Graciela, que te amo, Graciela, mi besi del amor, le regalé un mat. Dije, ya me voy a comprar uno. Y viniste vos con un mat.
2: Vine a tomar mat.
1: Viniste a tomar mat. Ay, qué boquilla grande. Y Tetu, ¿te llegó la invitación? O sea, digo, abrieron el 21 de marzo, ahora, ayer. Y ya recibiste invitaciones, por ejemplo, para la Expo Deporte.
2: Expo Deporte. Sí, la verdad que orgullosos. Venimos trabajando con un gran equipo. Estoy trabajando con una gran amiga que es Itatí Vizcarro, de Nueva República.
1: Itatí, tu amiga, Itatí, la de siempre.
2: La de siempre, sí.
1: Y
2: la verdad que venimos trabajando la parte visual y publicitaria del local. Le venimos metiendo muchísimo. Hoy en día cuesta un montón. Y bueno, nada, se ve que hemos llegado a oídos que han sido escuchados y nos han invitado a la expo. Y la verdad estamos felices. Trabajamos y estamos trabajando todavía de acá al sábado para poder brindar un stand que esté hermoso, que esté fluido, que tenga juegos, sorteos.
1: ¿Dónde se hace la Expo Deportiva?
2: Y la Expo se va a realizar en la Ciudad Deportiva, calle Lanín y Anaya.
1: Casi,
2: ahí vamos a estar.
1: La tenés que hacer
2: sábado, al sábado 29, de las 9 a las 22.
1: Che, eso es una jornada.
2: Sí, va a estar muy bueno. Estoy re contento. Muchísimas actividades, va a haber muchísimas actividades de todo tipo, charlas, de todo.
1: ¿Y Tetu con qué? Arroba Patagonia-Cero, donde todo comienza. Te lo tengo que grabar, porque si no, ahí te hago otra escena. Si llego a escuchar con otra voz, el mat, ¿sabes qué? No. Arroba Patagonia-Cero, esto es en Mitre 3. 4-3-7. ¿Por qué se me siempre tuve problemas chiquitos?
2: Sí.
1: ¿Con qué vas a llegar vos a la Expo Deporte, tu stand?
2: Mi stand va a contar con, va a ser el único stand que va a tener artículos deportivos. Muy variado artículo deportivo para todos los deportes, y más siendo incluido el tema gimnasio, artículos de rehabilitación para gente por ahí recién operada, con productos para kinesiólogos. Vamos a tener un par de juegos. Bueno, nada, mandamos a hacer las remeras, banderas, chombas, folletos, tarjetas, todo.
1: Sí, y practicas mucho porque cada video que veo tuyo tenés un aro de básquet pequeño. Te haces videos, pum, te pones los guantes y
2: es,
1: la...
2: Es un don.
1: Es un don. Decime que me olvida la Mari esta mirada.
2: No, me manda el chip.
1: Siempre
2: el chip,
1: paseando,
2: mamá. Sí, siempre paseando.
1: Sí, es un don que tengo, es un boludo que lo amo. Escúchame, otra cosa que no quiero que se me pase, que es, dentro de lo que es Patagonia Cero, no solamente te dedicas a los gimnasios de acá, de Neuquén, del interior, en reparar, en hacer el mantenimiento. También hay una función social que cumplís re linda y que yo te agradezco porque me acercaste a las chicas de handball, de Río Grande.
2: Sí, sí, estamos,
1: las bancas con
2: estamos
1: remeras,
2: sponsoreando a Club Río Grande, a la selección neuquina de handball también. Se acaba de sumar Patagonia Rugby Club también a nuestra, bajo nuestra ala. Vamos a tratar de ayudarlo con lo que más podamos. La verdad que sabemos que son momentos por ahí complicados donde los clubes reciben poca atención. Entonces, nada, es un esfuerzo que hacemos, cerramos los ojos, los tratamos de ayudar con lo que tenemos al alcance y con lo que podemos. O sea, y se siente muy lindo, la verdad, es un orgullo.
1: Ahí estás, orgullo. Por llorar, estás
2: no
1: por llorar.
2: No seas pelotuda,
1: sí.
2: Porque me largo a llorar.
1: Sabes que es un poquito para la lágrima.
2: Soy flojito de ojito.
1: Haceme el de Yeré. No, y también en esta parte que hablamos de lo social, siempre fuiste un alma inquieta. Él mismo, es que en varios programas hemos hecho notas, trajiste a Semidawi, a Baltasar Komoto, te metiste en... somos rockeros de alma, entonces me gusta que lo que haces lo haces de posta y de lleno, no es, voy a organizar alguito y me quedo en la mitad. Por suerte no tocas más la melódica, me sangraban los oídos. No porque toques mal, porque tocame, pero mi sobrino se le escondí.
2: Sí, claro.
1: Qué instrumento del diablo.
2: Ahí no tenía el don.
1: Por eso me gusta que con Patagonia Cero te estés dando los gustos y que esto que labures en familia, ¿no? De que estás con... Mirá todo lo que recibí. A ver, que tenemos algo para leer. Vení a ver. Ay, venga, venga, venga. Radio y Televisión del Neuquén. Ah, muy grave. Vicky, si no está Vicky, se te baja a ti, ojalá. Viste que compadre, nuestra directora.
2: Contame.
1: Radio y Televisión del Neuquén realizará una cobertura especial de la primera. ¿Por qué es esto? Aparte, es la primera Expo Deportes Neuquén 2026 que se va a llevar a cabo el próximo
2: 29 de agosto.
1: Muy bien, en el predio de
2: la Ciudad Deportiva.
1: Ubicado en
2: Neuquén Capital.
1: Muy bien, como parte de la cobertura, Radio y Televisión del Neuquén va a realizar un streaming especial en vivo. Ahí te van a ir a ver.
2: No, me pongo los guantes.
1: Por todo, por llevar el aro, los guantes.
2: No,
1: todo.
2: Pongo los guantes de boxeo. Todo.
1: Sí, bueno, vamos a hacer desde RT, vamos, un poquito, un streaming especial en vivo que se va a poder seguir a través, por supuesto, de YouTube RTN-Neuquén. La transmisión va a ser de 10 a 14, ahí se almuerza, y de 15 a 19 la segunda parte. Suscríbete a nuestro canal de YouTube, el de RTN, YouTube, poné, tic-tic, RTN-Neuquén. Activa las notificaciones para recibir el aviso de cada transmisión en vivo y acompañar la cobertura de los eventos más importantes de Neuquén. No te quería decir nada, pero todo esto es porque te vamos a cubrir a vos.
2: No, para
1: todo,
2: nada.
1: Todas
2: quiero
1: esas
2: todas
1: horas.
2: Las cámaras así. ¿Puedo hacer yo un programa de streaming?
1: Ay,
2: lo tenemos que hacer.
1: Sí, nosotros tenemos pendiente,
2: sí,
1: Vicky. Ay,
2: pendiente,
1: podemos hacerla
2: sí.
1: De trasnoche. Tetu, tengo una bicicleta del año del Cuetongo. Igual me haces mantenimiento.
2: Museta, ¿sí?
1: Sí, Museta, que era la del canasto, ¿no?
2: Reparamos

0: cerrar años y comenzarlo con los Osorio, que son la familia más divertida que te puedes ver, y se come y se bebe.
1: Oh.
0: A mansalva one.
1: Despacito.
0: Despacito, pero sin parar. Y cuando crees que todo terminó, todo comienza.
1: Todo comienza.
0: Me encanta que Martina esté con vos, que Martina es la hija de mi querido amigo Teto, sí, que la vimos nacer.
1: Sí. Sí, la verdad es un 10. Así, como ser un 10.
0: ¿Y en qué horarios está abierto el local?
1: El local está abierto de 9:30 a 1:30 y abrimos de 16 a 19:30, 20, depende, a veces nos quedamos los viernes un poquito más.
0: Perdón, de 9 a 16, ahí no había entendido nada. ¿De 9?
1: De 9:30, 1:30.
0: Sí, sí.
1: Y de 16 a 19:30.
0: A 19:30.
1: Los viernes por ahí hacemos uno que otro acto.
0: Y en el patio se vienen cosas lindas. En el patio. Y también recordá, te vas a comprar, mira, con Lula fuimos el otro día, pero fuimos re temprano. Me olvidé que vos abrías a las 4, fuimos a las 3, así, re ansiosa. Lula, yo ya tengo mis guantes, vamos a ir a por los tuyos.
1: Que Lula pase por los guantes.
0: Que Lula, sí, le vamos a hacer un super precio. Sí. Andá y comprate tu mat, vos particular, para tu casa. Tenés un, ¿cómo se dice? Un consultorio, sos kinesiólogo, tenés todos los, o sea, tenés todo.
1: Todo.
0: Sí, los guantes de boxeo están re buenos.
1: Están muy buenos, sí. Hicimos un video la otra vez y la verdad que nos fue muy bien.
0: Explotó, si yo lo vi con los guantes dorados. Sí,
1: el que los quiera venir a probar conmigo, que venga. Me cagaron a piña.
0: Sí,
1: no, muy bueno.
0: Sí, la vi en la calle.
1: Sí, había fila. Sí, no, había mucho que querían boxear.
0: Gracias, Tetu, por venir. Gracias por esta amistad de tantos años. Esta banda incontrolable. hemos rockeado mucho. Te quiero, te admiro, te respeto
1: también.
0: Cantidad. Me encanta la pila y la garra que le metes a todo lo que haces. Y las ¿tienen números los stands? Tipo el 1, el 2, el 3, el 4.
2: ¿Dónde están?
0: ¿Dónde están?
2: ¿Qué
0: el
2: están?
0: Novio de Barbie. ¿Quién? ¿El novio de Barbie? ¿Quién?
1: Creo que me toca el 7. Estamos en la entrada.
0: El 7.
1: No,
0: prepárate el 7 que el 8. Vamos todos a festejar.
1: ¿Dónde están las manos?
0: Para hablar boludeces, nacimos juntos. En el stand 7, vas a entrar a
1: no
0: la.
1: No sé si es el 7 o no, no sé.
0: Claro.
1: No sé,
0: pero en los primeros.
1: Ahí vamos a estar. Sí,
0: qué
1: nos
0: lugar,
1: van a ver.
0: Qué buen lugar que les dieron.
1: Sí, nos dieron un lugar de 4x2, así que nada, y vamos a armar algo lindo. Sí, sí, vamos a armar algo lindo.
0: Sí.
1: Va a haber jueguitos ahí.
0: Jueguitos, andá, pasá, divertite. Y de paso conocés de qué se trata esta Expo Deportes Neuquén 2026, que reiteramos, RTN va a ser la transmisión de 10 de la mañana, esto es el sábado 29, 10 de la mañana a 14 horas y de 15 a 19. Te metes en YouTube, RTN-Neuquén, aparte te ves todo ahí en vivo, lo que esté, seguro que va a Tonga Towers, me imagino. Nino, vos para banca, él es el dueño de banca. ¿Viste donde se hace acrobacia, gimnasia y todo eso? Así que, sí, tenés que ir con todos.
1: Tenés que ir a tirar unos tiritos ahí, entonces, al estado.
0: ¡Ay, calla! ¡Papá!
1: Hay Minitran, va a haber Minitran.
0: Bueno, y ahí tenés el runner del equipo. Nino es deporte full y Lucho es el runner. Mirá lo que acabo de ligar. 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Patagonia y un bajo cero en Instagram, ya lo siguen. Hicimos un cambio. Ay, no avisé a tele. Una vez más. Juanpi, no me. Quereme cada día más, no me ades. Pero vamos a cerrar con Nuestro amo juega al esclavo. Esa canción, yo te había elegido. Esa estrella era mi lujo.
1: También, me gusta.
0: No, pues, todos los redondos.
1: ¿Qué es el tema preferido de mi mamá?
0: ¿Cuál?
1: Esa estrella era mi lujo.
0: Ah, ¿y cuál crees que cerremos entonces?
1: Con esa estrella era.
0: Entonces quedamos con el que estaba en pauta. Juanpi, Nino, vamos con el que estaba, que es Esa estrella era mi lujo, y esa estrella es y siempre será.
1: Gracias.
0: Es el gran Fabián Tetu Osorio, mi hermano de la vida, así fuerte a toda la familia Osorio, que quiero un montón. Y celebro que siempre estés metiéndole garra a la vida y haciendo cosas que te gustan. Que ayer hablábamos en el programa de Manuel Aguilar esto. Los privilegiados que hacemos lo que amamos.
1: Muchísimas gracias, te quiero un montón, ya lo sabes, y gracias por siempre estar a mi lado. No lloré.
0: Si no vayas más a McDonald's solo.
1: No.
0: 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El domingo vamos a ver a Debra, ¿tenés planes? Vamos a ver a Debra, va a quedar roto de la expo. Debra,

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25 de agosto. Estaremos como siempre hasta la hora 13 con toda la información del ámbito regional y nacional. Mucha información, como decimos siempre, para compartir en la jornada del día de hoy lo que ha dejado la visita del gobernador de Neuquén, Rolando Figueroa, en la provincia de Buenos Aires. También el gobernador de la vecina provincia de Río Negro, Alberto Beretinec. Bueno, toda esta información estaremos compartiendo el día de hoy y atentos a las condiciones climáticas, ¿sí? Porque hay una alerta amarilla y hay una alerta naranja por fuertes vientos, nevadas y lluvias en toda nuestra provincia. Así que a escuchar bien qué nos adelanta el pronóstico de la Autoridad Interjurisdiccional de Cuencas, como decimos siempre, a comunicarse a través de los medios oficiales y a extremar, ¿sí?, las medidas de precaución a aquellos que deban transitar por las rutas y los caminos de nuestra provincia. A partir de hoy a la tarde comienza esta alerta que estaremos hablando dentro de un ratito nada más. Lucho Ramírez en los controles y puesta en el aire de la radio. Darío Hernández en la redacción y producción del servicio informativo. En el móvil, nuestro compañero Federico Carrasco en la puesta en aire de TV. Pato Álvarez, Juan Pizalas y Luis Randone. ¿Quién les habla? Paula de Candia. Nos metemos de lleno en la temperatura a esta hora aquí en la zona del Alto Valle. 9 grados, 2 décimas. La humedad, 89%. El viento está calmo, el cielo está cubierto con lloviznas a esta hora, ¿eh? Así tal cual lo había adelantado el pronóstico de la Autoridad Interjurisdiccional de Cuenca. Se van a mantener estas condiciones durante todo el día, pero en esta hora, aquí en la ciudad de Neuquén, está llovinando. Nos metemos ahora sí de lleno en el pronóstico de la Autoridad Interjurisdiccional de Cuencas. Comenzamos, como siempre, para lo que resta de esta jornada. En el norte, Chosmalal, Andacollo, Huinganco, para el día de hoy, nevadas durante todo el día y viento, ráfagas que van a superar los 60 kilómetros por hora para el día de hoy, con una temperatura máxima de 11 grados. Nos vamos al sur, San Martín de los Andes, Junín de los Andes, Villa La Angostura, nevadas también durante todo el día de hoy, la máxima 2 grados. En el centro, Zapala, Piculufú, jornada lluviosa y también con viento, ráfagas que superan los 60 kilómetros por hora para esa zona. La temperatura máxima estimada para hoy 13 grados. Y aquí en la zona del Alto Valle van a continuar las lluvias durante todo el día con una máxima de 15 grados. Extendemos el pronóstico hacia mañana, día miércoles. En el norte continúan las nevadas, la máxima 5 grados, la mínima 2 grados. En el sur también continúan las nevadas durante todo el día de mañana y se hace presente el viento con ráfagas que van a superar los 60 kilómetros por hora. Aquellos que transiten, atento porque hay pronóstico de viento blanco para el sur de nuestra provincia, la máxima 0 grados, la mínima 2 grados bajo cero. En el centro continúa, ¿sí?, el clima ventoso, ráfagas de más de 95 kilómetros por hora para el centro de nuestra provincia. Mañana la máxima 9 grados, la mínima 7 grados. Y aquí en la zona del Alto Valle también continúan las lluvias y se hace presente el viento con ráfagas que van a superar los 65 kilómetros por hora con una máxima de 18 grados y una mínima de 2 grados. Estas son las condiciones que adelanta el pronóstico de la Autoridad Interjurisdiccional de Cuencas para lo que resta de esta jornada y el día de mañana, pero atento. Nos metemos en el detalle de esta alerta amarilla y naranja para las tardes del día de hoy, que se extiende hacia mañana. El Servicio Meteorológico Nacional emitió una alerta naranja por lluvias de variada intensidad para la jornada de hoy, martes 25 de agosto. A partir de las 17 horas va a ser su pico más importante. Va a

0: mientras que la alerta amarilla por viento afectará al centro y el sur. El aviso de nivel naranja abarca principalmente la franja cordillerana y precordillerana y en las localidades de Chosmalal, Andacollo, Las Ovejas y el Huecú, y para la zona centro-oeste, Loncopué, Las Lajas y Aluminé y sectores aledaños. En tanto, la alerta por viento va a afectar a San Martín de los Andes, Junín de los Andes y Villa La Angostura, sectores del centro provincial como Zapala, Las Coloradas y Piedra del Águila. Esto es lo que detalla la alerta amarilla y naranja del Servicio Meteorológico Nacional para la tarde del día de hoy y las primeras horas del día de mañana.
1: Título: regionales.
0: Figueroa expuso ayer en el Neuquén Day 2026 y reclamó por la coparticipación federal. En el Centro de Convenciones de la Ciudad de Buenos Aires, el gobernador Rolando Figueroa encabezó un encuentro de negocios y atracción de inversiones dirigida a un público corporativo y líderes de empresas. En diálogo con la prensa, el mandatario neuquino destacó el potencial de la provincia y volvió a reclamar por la ley de coparticipación federal.
2: Bueno, nosotros, la materia energética mundial aún se abastece de un 30% de carbón, ¿no? Con lo cual nos queda un tramo. Primero se va a eliminar el carbón, después el petróleo. El gas es de por sí de la transición, con lo cual vamos a tener una ventana de tiempo para poder transformar en recursos nuestra riqueza que tenemos debajo del subsuelo, ¿no? Vamos a tener menos tiempo para el petróleo, un poco más de tiempo para el gas, pero es importante ya comenzar con la transformación de Neuquén, ¿no? En determinado momento el mundo no va a demandar más gas y petróleo y ojalá que nosotros hayamos podido sacar un gran porcentaje de todo eso y sobre todo reinvertirlo correctamente, ¿no? Maximizar la renta que viene específicamente de nuestro subsuelo. Así que bueno, estamos muy, muy enfocados en eso, ¿no? Y esta jornada tiene que ver con eso. De qué manera nosotros ya vamos invirtiendo esos dólares que se van anticipando, que como expuse, representan mucho menos de lo que la gente piensa. Es el 13% de un recurso no renovable, mientras que el gobierno nacional se lleva 17% y el resto de las provincias argentinas 10%, por supuesto sin tener que reinvertir en su territorio, ¿no? En el territorio lo que tenemos que reinvertir es ese 13%, con lo cual es un círculo que se transforma de mucho esfuerzo para los neuquinos, virtuoso para el país, pero que el gran sacrificio lo hace Neuquén. Y el RIGI, en el caso de la Oil and Gas, ¿no? ¿Qué implica? No, el RIGI a nosotros nos acelera inversiones. Si tenemos una ventana de tiempo para poder transformar en recursos nuestro subsuelo, es importante. Y además, no es lo mismo un dólar de acá a 15 años que un dólar producido hoy y reinvertido de la manera correcta, ¿no? Quienes van a seguir produciendo gas y petróleo, lo que no pagan de impuestos lo van a reinvertir, su rentabilidad la van a reinvertir para acelerar aún más las inversiones. Y es muy importante que la provincia esté ordenada para reinvertirlo correctamente, para transformar nuestra economía, ¿no? Que ahí es donde estamos hoy prioritariamente enfocados. No, el 10% va a toda la provincia de Argentina, pero la que más recibe es la provincia de Buenos Aires. Lo que tenemos que entender es eso. Yo creo que...
3: ¿Por cantidad de habitantes?
2: No, es la ley de coparticipación hecha en el año 98, que castigó a todas las provincias que tenían petróleo de aquel entonces, porque tenían regalías, pero en realidad era gas y petróleo convencional, con lo cual no tiene nada que ver con la producción del no convencional, con lo cual quedamos muy desfasados, ¿no? Cada 100 pesos que paga un neuquino de impuestos a las ganancias, le vuelve 50 a la provincia. Cada 100 pesos que paga un formoseño, le vuelven 700 a la provincia de Formosa, ¿no? Entonces ahí vemos la disparidad que existe en la República Argentina. ¿Cómo nosotros vemos? Hay que plantear una nueva ley de coparticipación, ¿no? Ojalá que en algún momento se debata eso. Nosotros estamos recibiendo una migración muy importante, sobre todo en este círculo que yo digo, ¿no? Hacemos el esfuerzo, generamos condiciones y a la provincia donde le van recursos sin haber hecho nada, no se generan nuevas alternativas laborales que terminan generando que la gente vaya a buscar trabajo a la provincia que está haciendo el esfuerzo, ¿no? Con lo cual, bueno, es un tema para analizarlo.
0: La senadora nacional Julita Corroza acompañó al gobernador Rolando Figueroa en este Neuquén Day 2026 en el Centro de Convenciones de la provincia de Buenos Aires. Ella dijo que habló con RTN tras haber culminado el evento y dijo que el desafío es no depender únicamente del petróleo y el gas y comenzar a planificar el Neuquén del mañana. Habló de algunas

0: que pudo dar el gobernador y que puedo contar todo lo que hoy está sucediendo en Neuquén. Para nosotros era una reunión importante para poder atraer nuevas inversiones para este Neuquén que está creciendo y que nosotros creemos que tenemos una ventana de unos años para poder monetizar nuestro suelo y que eso se transforme en todo el desarrollo que Neuquén necesita. Era importante poder contar que Neuquén no solo es Vaca Muerta, sino que también estamos desarrollando nuestro turismo, nuestra infraestructura, nuestra producción, bueno, etcétera. Esta grandeza, ¿no? Pero esta simpleza también que tiene Rolo de plantarse adelante de Buenos Aires, marcando todo lo que hoy Neuquén le aporta al país y cómo nosotros estamos siendo una provincia próspera y una provincia que bajó su desocupación, que bajó los índices de pobreza, una provincia donde cuando nosotros vemos que a nivel país se cierran un montón de empresas, en Neuquén se abren nuevas pymes y a la vez también hablando de los dones de sus paisajes, sirve siempre y cuando modifique nuestro metro cuadrado. Si nosotros hoy traemos inversiones, desarrollamos Neuquén, pero la gente no ve un cambio, que realmente eso repercute en nuestra mejor calidad de vida, tampoco tiene sentido, ¿no?
1: Neuquén y Río Negro planifican juntos el futuro de Vaca Muerta. También allí en la provincia de Buenos Aires, el gobernador Rolando Figueroa firmó ayer un convenio con su par rionegrino Alberto Beretilnek para planificar infraestructura, conectividad y logística en el Alto Valle y el corredor hacia Vaca Muerta. El acuerdo contempla la realización de estudios integrales para analizar las necesidades actuales y futuras de infraestructura, movilidad, conectividad y ordenamiento territorial de una región que concentra una creciente actividad productiva y un intenso movimiento de cargas, trabajadores, bienes y servicios. El convenio reconoce a la zona del Alto Valle y al corredor Neuquén-Chipoleti como un sistema territorial integrado con una fuerte vinculación entre las actividades productivas, los centros urbanos y las redes de infraestructura de ambas provincias. En este marco, también el gobernador Alberto Beretilnek firmó el acuerdo con el gobierno nacional para que pase a mano de provincia la ruta 22 y la ruta 151, al igual que el tren del Valle, gestiones que venía haciendo desde hace muchos meses el gobernador Alberto Beretilnek, más precisamente desde el mes de abril. Finalmente, bueno, se consiguió que pase a manos de la provincia, que era lo que tanto deseaban, y ayer también en la provincia de Buenos Aires se firmó este acuerdo para la provincia de Río Negro. Reiteramos, el traspaso de la ruta 22, 151 y Tren del Valle a manos de la provincia. Esto decía el gobernador de Río Negro, Alberto Beretilnek.
2: Un hecho verdaderamente. Es la primera vez en la historia de nuestra provincia que vamos a decidir nosotros lo que pasa con nuestras rutas y con nuestras vías. Dependimos de lo que decidía Buenos Aires y sufrimos destrato, olvido, marginalidad. Yo ando en nuestras rutas tanto como cada uno y cada uno de ustedes. Y sufrimos todos el dolor de una pérdida de vida, de una persona que fallece lamentablemente en la ruta, de los que quedaron lisiados de por vida, del tiempo que tardamos y del miedo que nos da subirnos a la ruta. El ver que pasan los años y todo está igual o todo está peor. Hoy empieza a cambiar esa historia. Hoy tenemos más autonomía. Tantos años de desinversión no se resuelven de un día para otro. No va a ser fácil. Que nos va a costar mucho dinero que vamos a tener que poner nosotros y que tendremos que dialogar mucho. Vamos a empezar con lo urgente. Ponerlas en condiciones de transitabilidad, que no sea un peligro subirse una ruta. Luego viene lo estratégico. ¿Qué sistema vial y de conectividad urbana vamos a tener entre las dos provincias? Ya no es Neuquén-Río Negro, somos una sola cosa. A esto vamos a complementar con la puesta en marcha del Tren del Valle. Queremos tener nuestro tren para que desde Neuquén hasta Chichinales nos podamos movilizar en tren. Y lo vamos a hacer.
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1: Tomamos contacto con el móvil de RTN, allí está nuestro compañero Federico Carrasco. Fede, buen mediodía para vos, Paula, te saluda.
4: Buen mediodía, Paula, para vos y para toda la audiencia. Bueno, hay que decir un mediodía fresco aquí en la capital neuquina. Ha dejado de llover por el momento, estuvo lloviendo gran parte de esta mañana. Bueno, ahora las gotas no están presentes aquí en la capital neuquina. Nosotros estamos aquí con la Cámara de Santiago ENEI en el Aeropuerto Internacional Juan Domingo Perón, porque hoy lo charlábamos en la reunión de preproducción. El Aeroparque Internacional Jorge Newbery, allí en la ciudad de Buenos Aires, está haciendo una serie de remodelaciones y queríamos saber, bueno, si había algún tipo de reprogramación o cancelación de vuelos de aquí. Bueno, por lo que pudimos observar, no hay mayores inconvenientes aquí en el Aeropuerto Internacional Juan Domingo Perón, Paula,

0: millones de vuelos que tienen que venir desde Buenos Aires hacia Neuquén. Esos inconvenientes sí se están produciendo, bueno, conocemos esas situaciones, pero no hay mayores inconvenientes aquí en el Aeropuerto Internacional Juan Domingo Perón. Sí, bien. Hay que decir que los viajes programados a la ciudad de Buenos Aires sí aterrizan en el Aeropuerto Internacional de Ezeiza, no en Jorge Newbery. Eso hay que consignarlo, pero no hay mayores inconvenientes aquí en el Aeropuerto Internacional Juan Domingo Perón.
1: Bien, buen dato, Fede, porque bueno, claro, en base a estas 55 horas, comenzó hoy a las 9 de la mañana y se va a prolongar hasta el jueves a las 16 horas el cierre del aeropuerto Jorge Newbery por remodelaciones. Entonces, bueno, se hablaban de vuelos reprogramados, se hablaban de vuelos suspendidos, así que bueno, buen dato para la gente que tiene programado algún viaje, ¿no?
0: Sabemos de gente que tiene que regresar a Neuquén y ha sufrido cancelaciones y reprogramaciones. Bien. Eso sí, está confirmado, se ha producido, pero no aquí en este mediodía, al menos en la ciudad de Neuquén. Nosotros también, y en otro orden de cosas, estuvimos esta mañana en el Salón de AMUC, Paula, donde se comenzó la lectura del veredicto por la novena etapa de los juicios por la escuelita, juicio que busca la responsabilidad de represores durante la última dictadura cívico-militar aquí en la región. Al momento que nos retiramos con Santiago Enei, bueno, todavía no se producía el inicio de la lectura porque los imputados estaban haciendo uso de sus últimas palabras. El jurado otorga esa posibilidad a los imputados, a hacer uso de últimas palabras antes de la lectura del veredicto. En el momento que nosotros nos retiramos, bueno, uno de los acusados estaba haciendo uso de la última palabra con argumentos al menos bastante, bastante polémicos para que causó indignación a las personas que estaban esperando este veredicto. Nosotros conversamos con Silvia Barco, quien es integrante de la APDH aquí en Neuquén, quien daba sus expectativas en relación a la lectura de este veredicto. La escuchamos.
2: Nosotras, como APDH, tenemos una expectativa siempre inquieta de que la justicia haga justicia. En este tramo 9 de los juicios de la escuelita aquí en Neuquén, que fueron duramente conquistados y que siempre hay que recordar el trabajo incansable de Noemí Labrune, de Jaime, para llegar a hacer justicia, continuó brindándose testimonio y documentación respecto del plan sistemático de las relaciones entre las fuerzas de represión, ejército, gendarmería, suficientemente probada. En este juicio se palpó el dolor de los niños y niñas que quedaron sin papá y sin mamá, o abandonados o protegidos por los compañeros, como es el caso de Victoria, del matrimonio chileno, que desapareció en Cipolletti. Se volvió a dar testimonio sobre el sufrimiento y cerrando casos, ¿no? Fue conmovedor que David Lugones, aquí en este noveno tramo, pudiere saber que la joven que reclamaba por su amiga, secuestrada en la escuelita con él, era una compañera que habían secuestrado en Plotier. Es decir, nos damos el tiempo para hacer justicia y entendemos que el tribunal tiene suficientes pruebas para condenar a estos genocidas con la condena que se merece. Nosotros estamos convencidas de que la memoria es una herramienta poderosa para darle sentido a lo que pasó, que los jóvenes comprendan qué es lo que pasó, qué continuidades hay respecto de esos horrores hoy en tiempos de neofascismo, en tiempos donde se pretende otra vez perseguir al terrorismo de izquierda, declaraciones en Washington, de Plan Cóndor II, hay que decirlo con todas las letras, que los jóvenes sepan que hay que cambiar estos destinos. Y nosotras estamos firmes acá con nuestros compañeros, exigiendo siempre que nos digan dónde están.
0: Bien, ahí escuchábamos a Silvia Barco, reitero, Paula, al momento de retirarnos, todavía no se había comenzado la lectura del veredicto, seguramente se está haciendo en estos momentos en el Salón de AMUC. Y también relacionado con esto, dialogamos

0: tiempo quien nos mencionó que están realizando un trabajo de campo en relación a determinar por qué, por ejemplo, el barrio Zapere de la capital neuquina había sido uno de los centros que había sido más afectados por secuestros y torturas durante la última dictadura militar aquí en Neuquén. También habló sobre el desalojo de las comunidades mapuche. La escuchamos.
1: Vengo trabajando con un grupo de estudiantes y de docentes también en la Universidad del Comahue, un proyecto de extensión que tiene que ver con bueno, ir al barrio Zapere y hacer una investigación con los vecinos, la comunidad, ver por qué ese barrio ha sido uno de los más afectados por la dictadura militar en cuanto a la cantidad de detenidos desaparecidos que tiene. Es un proyecto muy necesario, 50 años de la última dictadura cívico-militar, para justamente mantener la memoria viva, ¿no? Y sobre todo hacerlo con estudiantes de secundaria también, bueno, es algo muy, muy importante para nosotros. En realidad lo que intentamos mostrar es que más allá de que la dictadura sucedió hace 50 años, se siguen manteniendo prácticas y lógicas a través de los diferentes gobiernos que tienen que ver con el negacionismo, que tienen que ver con pensar que lo que sucedió en el pasado queda en el pasado, y creemos justamente que los juicios, que buscar construir y seguir alimentando la memoria tiene que ver con mostrar que hay una conexión entre el pasado y el presente constantemente y con el futuro también. ¿Qué nos deja si no podemos alimentar la memoria de los estudiantes y de la juventud? Yo creo que es una situación bastante importante la que se está dando con los juicios y que sería muy oportuno que se estudie y que además los estudiantes puedan y las juventudes tomarlo en sus manos también.
2: ¿Tienen información ellos? ¿Los ves empapados en el tema o todavía...?
1: Y es difícil en las escuelas, y creo que se ha puesto cada vez más difícil con respecto a la currícula tocar el tema de la dictadura, pero sí, por suerte tenemos docentes que, como siempre, se han encargado de mantener la memoria viva, la historia, y aprovechar los 24 de marzo y otros momentos para poder seguir eso, construyendo memoria, ¿no? Uh-huh. Acá también en la legislatura acabamos de presentar un proyecto, para nosotros también muy importante, que pareciera que no, pero tiene que ver con esto de la memoria también y de construir identidad, que es un rechazo al desalojo que se realizó en las comunidades en el Los Melo y en el Los Pintriqueu, que ha sido muy grave y que lamentablemente hemos visto ayer cómo la Lonco Amancay, que es del Los Pintriqueu, se quiso encontrar con el gobernador en Buenos Aires, el gobernador le negó la palabra, le negó el diálogo y lejos de buscar una solución, lo que dijo que era un conflicto entre privados. Y nosotros decimos, esto no es un conflicto entre privados porque nunca puede ser privado el desalojo de una comunidad mapuche que además está reconocida por el INAI. Y por otro lado, de forma muy demagógica, ha presentado acá en la legislatura un proyecto que habla sobre la prohibición de venderle tierras a extranjeros cuando acaban de vender supuestamente tierras a belgas que nunca pisaron el lugar, y además luego hicieron un desalojo con la policía provincial. O sea, no es entre privados. Si fuese entre privados, ¿por qué el gobernador entonces pone la policía a disposición de ese desalojo? Y es reproducir una lógica que es la lógica de la conquista del desierto, ¿verdad? Que es vendo tierras a extranjeros y luego desalojo a las comunidades.
0: Escuchábamos a Julieta Campo, diputada provincial por el Frente de Izquierda, hablando también de este proyecto, que es un trabajo de campo en relación al barrio Zapere de la capital neuquina. Es todo por el momento desde aquí, desde el Aeropuerto Internacional Juan Domingo Perón. Paula.
3: Gracias, Fede. Hasta luego. Federico Carrasco en el móvil de Radio y Televisión del Neuquén, 12:27 minutos.
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3: Recorremos la provincia, nos vamos a la localidad de Zapala, porque desde allí, con información, por supuesto, actualizada, está nuestro corresponsal Ariel Manteca Martínez. Ariel, buen mediodía para vos. ¿Cómo estás, Paula? Te saluda.
5: Buen día, Pauli, buen día para toda la gente linda que siempre está a la escucha a través de Radio y Televisión de Neuquén, de quienes hacemos la 1 Zapala, el grato saludo a toda la provincia que siempre está conectado y a ustedes que nos acercan y nos comunican con nuestros hermanos de toda la provincia para compartir un poquito qué es lo que pasa en Zapala. Y la verdad que tenemos una jornada media nubladita, un poquito de viento, y ojalá que no tengamos agüita o nieve, porque la gente se asusta enseguida cuando se pone un poco, se opaca el clima y empieza a asustarse porque quedó un poquito asustado con lo que fue la nevada, ¿no?
3: Ariel, un poquito de viento tienen hoy, ¿eh? Pero mañana agárrense porque 95 kilómetros por hora tienen, ¿eh?
5: A prepararse. Bueno, el vientito para nosotros es un cariño.
3: Es

0: Sí, hoy gratamente queremos agradecerle en la persona del intendente Carlos Cosman y a todos los funcionarios. El otro día nosotros escuchábamos a través de las redes sociales y a través de distintos medios locales una situación que generó un poquito de preocupación en la comunidad, ¿no? Me parecía interesante de que pudiéramos compartir unos minutos con la subsecretaria de Relaciones Laborales y Políticas Viales, con la profesora Mariela Córdoba, para que nos pueda detallar y compartir, por qué no alertarnos sobre esto. Ella direccionalmente, en forma directa, está trabajando con el tema, con todo su equipo, con el tema de las licencias de conducir. Hubieron algunos pormenores a través de redes sociales que se vendían las licencias, la parte digital, y me parecía que era interesante, importante, por qué no alertar a la gente de toda la provincia a través de Radio y Televisión de Neuquén. Y bueno, agradecerle a Mariela, a la profesora Mariela Córdoba, que está junto a mí, para que pueda compartirnos este detalle, y la voy a poner en línea contigo para que podamos compartir qué es lo que pasó y cuáles son las recomendaciones que son necesarias para la comunidad, ¿no?
1: Por supuesto, Ariel, sí, y la saludamos desde aquí también, profesora Mariela Córdoba. Muy buen mediodía para usted, gracias por este espacio con Radio y Televisión de Neuquén.
2: ¿Qué tal? Buenos días para toda la audiencia. Buenos días, Paula. Muchas gracias por el espacio.
1: Gracias a usted por atendernos. Cuéntenos un poco qué pasa con esto, si lo podemos llamar estafas o una alerta de estafas. ¿Qué es lo que está pasando con las licencias digitales allí en Zapala?
2: En realidad nosotros tomamos conocimiento a través de las redes sociales, como comentaba recién Ariel, respecto a una modalidad de poder obtener las licencias de conducir a través de las redes sociales, lo cual tomamos intervención, obviamente, de manera inmediata. El señor intendente municipal, junto con la secretaria de gobierno, hicimos la denuncia correspondiente, teniendo en cuenta de que la ilegalidad de este trámite hace que los vecinos por ahí no tengan conocimiento, y bueno, nosotros lo que intentamos hacer, justamente a través de los medios de comunicación, informar lo ocurrido para que tomen conocimiento los vecinos y para que, lógicamente, puedan circular con una licencia realmente legal, ¿sí?
1: Mariela, o sea que a través de las redes sociales gestionaban y obtenían la licencia de conducir.
2: Sí, nosotros tomamos conocimiento de esto hace más o menos 20 días. Automáticamente hicimos las denuncias correspondientes, tanto en la Policía Provincial como en el juzgado penal. Está en proceso de investigación, lógicamente, pero por eso no podemos dar muchos detalles, pero sí, se ofrecía justamente este servicio de poder hacer el trámite en forma digitalizada y la impresión de la licencia física de ese trámite digitalizado. Por lo cual nosotros, cuando tomamos conocimiento, intervenimos ante esta situación, como intervenimos en cualquier situación que tiene que ver justamente con la ilegalidad del trámite, y alertamos a los vecinos ante esta situación, ¿no? Uh-huh. Si bien también es cierto que a través del decreto nuevo que salió en el 2025, la modalidad del trámite que se puede realizar a través de la plataforma, le comentaba recién a Ariel fuera de aire que es un trámite netamente personal, entonces hay que tener en cuenta y sobre todo informarle a los vecinos que cuando uno pasa datos personales, también esos datos pueden hacer uso de otro trámite que ellos obviamente no tienen conocimiento.
1: Uh-huh. Mariela, eso te iba a preguntar, para pasar en claro, ¿no? ¿Cuál es el trámite que aquel que quiera o obtener la licencia o renovar su licencia debe hacer en el municipio de Zapala?
2: En realidad nosotros somos un municipio que se hizo un convenio a través de Nación para que justamente esta jurisdicción pueda realizar este tipo de trámites. Nos manejamos con el sistema nacional, como se maneja en todas las jurisdicciones donde podés realizar el trámite de la licencia de conducir, y es un sistema nacional que, bueno, certifica justamente la validez del documento único que es la licencia de conducir. Este trámite, si bien se puede, como te he comentado recién, Paula, se puede realizar a través de la plataforma Mi Argentina, ¿sí? Pero el sí o sí tenés que acercarte a la jurisdicción donde están habilitadas justamente estas oficinas para poder habilitar en el sistema esos datos y, lógicamente, imprimir la planilla del FUD, del formulario único de trámite, que es la planilla médica, y que esa planilla se pueda cargar

0: se considere el vecino que circule con una licencia digitalizada.
1: Bien. Mariela, caso, ¿y dónde deben recurrir? ¿A qué lugar físico deben acercarse para poder hacer este trámite?
0: Como te decía Paula recién, si uno inicia el trámite a través de la plataforma, sí, el mismo sistema te va a solicitar el formulario único de trámite, que es la famosa planilla médica. Te tenés que acercar, en caso de la ciudad de Zapala, en la calle La Juaga y Luis Monti, para poder solicitar esa planilla, ese FUD, y bueno, poder completarlo con los médicos matriculados. Y esa documentación se vuelve a cargar en la plataforma, insisto, en caso de que uno quisiera tener solamente la licencia digitalizada. Pero, como le comentaba también Ariel fuera de aire, lo ideal sería que el vecino, con la documentación correspondiente, se presente directamente en forma presencial, justamente en la oficina, para que el trámite se haga en el transcurso de la mañana. Si está en tiempo y forma el trámite, se hace realmente súper rápido, y en ese caso somos muy operativos para que el vecino directamente en el transcurso de la mañana ya pueda realizar el trámite de renovación y en caso de ampliación.
1: Mariela, la última pregunta. ¿La clonación de las licencias era exacta, era exactamente igual, o hay alguna forma de detectar, ¿no es cierto?, a través de la licencia física, esta estafa?
0: En realidad lo que se imprimía, Paula, es la licencia digitalizada. Entonces, los datos eran exactos. Obviamente uno cuando circula con una licencia ilegal, la impresión de esa licencia no es la misma. Y bueno, en este caso, tanto la policía de la provincia como Gendarmería, que son los encargados de hacer los operativos en rutas nacionales y provinciales, tienen una PDA donde pueden detectar justamente este tipo de ilegalidades, ¿no?, respecto a las licencias de conducir.
1: Bien, Mariela, te agradecemos muchísimo este espacio, haber charlado con Radio y Televisión de Neuquén. Estamos atentos y, por supuesto, los micrófonos siempre abiertos para lo que vos necesites aclarar o para, por lo menos para que la gente esté atenta a este tema.
0: Bueno, muchísimas gracias, Paula, por el espacio. Gracias, Ariel, por haberse acercado acá a la Municipalidad de Zapala. Y, bueno, cualquier cosita seguimos en contacto y, bueno, probablemente sea más seguido que podamos dar este tipo de información de lo que tiene que ver con licencias de conducir acá en la ciudad de Zapala.
1: Un enorme placer. Mariela Córdoba, subsecretaria de Relaciones Laborales y Políticas Viales en la localidad de Zapala. Ariel, querido compañero, ¿estás por ahí? ¿Ariel? Bueno, se ha perdido la comunicación con Ariel, lo despedimos desde aquí, lo saludamos. A Ariel Manteca Martínez, que fue quien hizo de enlace para que podamos charlar sobre este tema con Mariela Córdoba. 12:36 minutos. Cambiamos de tema y nos vamos al tema alquileres y expensas, porque manifiestan la preocupación por el alto costo de alquilar en Neuquén. Crece la preocupación entre los inquilinos neuquinos por el aumento de los alquileres y de las expensas. Desde el grupo de inquilinos neuquinos, Federico Prior señaló que los precios de los alquileres aumentan mes a mes y representan una parte mayor, cada vez mayor, de los ingresos familiares.
2: Neuquén está en los primeros lugares, en los tres primeros lugares, de los alquileres más caros a nivel nacional y hoy de las expensas más caras. Es decir, hoy en promedio un 30, un 35% del valor del alquiler lo tenés en expensas. Hay casos en que se llegan casi al 50%, lo cual, bueno, venimos diciendo en inquilinos agrupados que hay familias endeudadas, con situaciones complejas para afrontar el pago del alquiler.
1: Y también con Guillermo Reybet, quien es el referente del sector inmobiliario de Neuquén, hablamos sobre el tema expensas, que para quien alquila es un valor altísimo. Dice que hay expensas que ya superan los 300.000 pesos según edificio y, por supuesto, según zona. Esto decía Guillermo Reybet.
3: Las expensas porque no tienen una regulación. A ver, los alquileres vos los podés ajustar por variación del índice de precio del consumidor, que es habitualmente lo que se hace en un contrato. Ahora, las expensas no, el costo de energía se ha incrementado muchísimo. Los ajustes de la gente que trabaja como encargados de los edificios está regulado de acuerdo a los acuerdos que lleguen con el sindicato o con el gobierno. Lo que tenés es que subió el valor del edificio, subió el seguro de incendio del edificio. Subió el que te hace mantener.

0: subieron los artículos de limpieza. Entonces, las expensas reflejan una realidad distinta de aquello que se ajusta por algún indicador. Tenés una variación muy grande, depende de las prestaciones que tenga el edificio.
1: 12.38 minutos, y hablando de delitos, recién escuchábamos, ¿no?, a la secretaria de Relaciones Laborales, Mariela Córdoba de Zapala, bueno, esto de las estafas, ¿no? Bueno, en San Martín de los Andes, el jueves 27 de agosto, se va a realizar el segundo Congreso Regional de Cibercrimen, que reunirá a jueces, fiscales, abogados y fuerzas de seguridad de distintas provincias patagónicas. El encuentro se realizará en el auditorio municipal y abordará los desafíos de la justicia frente al avance de los delitos digitales, en especial atención a la evidencia digital y los casos que involucran a niños, niñas y adolescentes. Previo a esto, durante la semana se desarrollan actividades, talleres de prevención en colegios de esa localidad con herramientas para prevenir el grooming, el ciberbullying y otras formas de violencia digital. Nicolás Díaz, especialista en Derecho Penal y Tecnología, dijo que el eje de esta edición estará puesta en la detección temprana y prevención de nuevas modalidades.
2: Capacitando en dos vertientes, una que tiene que ver con una prevención hacia niños, niñas y adolescentes, capacitándolos en toda esta cuestión que tiene que ver con el mundo ciber y los peligros que hay detrás del mundo cibernético, justamente por una cuestión de prevención. Vamos a los colegios, hablamos con ellos, hablamos con los docentes, hablamos con padres, con entrenadores también cuando vamos a clubes, y les damos herramientas como para que estén alertas ante este tipo de situaciones. Vamos a estar recorriendo más o menos 4 colegios de la ciudad de San Martín de los Andes, capacitando alrededor de 500 chicos. Pero también después tenemos la otra pata, que es cuando lamentablemente ya los chicos son víctimas de delincuentes que están detrás de estas nuevas tecnologías, y lo que hacemos es, puntualmente vamos a estar dando una capacitación para jueces, fiscales, abogados, miembros de poderes judiciales, Ministerio Público Fiscal, fuerzas de la ley, charlas que están por especialistas. La idea es que se den temáticas de cibercrimen, tratamiento de evidencia digital durante la investigación, cuando los niños, niñas y adolescentes ya son víctimas de este tipo de delitos.
1: Cambiamos de tema, avanza la obra para garantizar el acceso al agua a familias de Ramón Castro. El presidente de la Comisión de Fomento de Ramón Castro, Nicolás Cifuentes, celebró hoy el avance de la obra destinada a mejorar el abastecimiento de agua para consumo humano y garantizar el acceso domiciliario a las familias que todavía no cuentan con el servicio. Según explicó, la falta de agua es una de las principales dificultades que atraviesan los pobladores de ese lugar. Al mismo tiempo, Cifuentes contó que se iniciaron gestiones y conversaciones con el gobierno provincial para avanzar en una segunda etapa y ampliar la cobertura.
3: Trabajando sobre necesidades básicas, en este caso lo que tiene que ver con el acceso al agua para todas las familias. Hemos empezado y estamos fortaleciendo el tema de abastecimiento de agua para consumo humano. En este lugar es muy difícil, es complicado, no tenemos agua, entonces nos proveemos de vertientes naturales desde la localidad a 17 kilómetros. Hay una red existente ya de gestiones anteriores, pero bueno, había que meter mano a la obra para poder mejorarla. Hoy estamos ya cubiertos con reservas, pero bueno, estamos culminando una primera etapa de la obra, que es, bueno, poner en condiciones la red, justamente llegando a Santo Domingo en una primera etapa donde había 10 familias que todavía no contaban con el acceso al agua, digamos, domiciliaria, red domiciliaria. Tenemos alrededor de 40 familias en Santo Domingo sobre la ruta, y bueno, en Ramón Castro también tenemos el ejido más grande donde la red está abastece, que es una tarea difícil, lleva tiempo, pero bueno, ya estamos culminando con la primera etapa y bueno, mediante charlas y gestiones ante provincia vamos por una segunda etapa. Los momentos más difíciles y críticos son en épocas estivales de primavera a verano, donde obviamente por lógica la napa disminuye.
1: En tanto, la localidad avanza también en un plan para atender la demanda habitacional de la localidad, con el objetivo de que para el 2028 la mayoría de las necesidades de vivienda puedan estar cubiertas. En ese sentido, Cifuentes confirmó que durante este año comenzará la construcción de 5 viviendas y valoró la política habitacional impulsada por la provincia.
3: Ya dentro de poco comenzamos con las mensuras y también con la asistencia en lo habitacional. Creemos y bueno, hemos marcado un camino con el gobierno de la provincia que para el 2028 puedan estar en su mayoría.

0: esta política que está llevando adelante la provincia se ha facilitado, ¿no? La mayoría contentos porque ellos dicen, yo necesito una vivienda, pero también quiero pagarla y no tengo el dinero hoy para poder empezarla. Entonces, esta política que ha implementado el gobierno es fantástico para muchas de esas familias, ¿no?
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3: Muchísimas gracias, Paula. Bueno, nosotros esta mañana dialogamos con Valeria Benavides porque desde Aten Capital se están denunciando la orden de descuentos en los saberes de justamente trabajadores de la educación que adhirieron al paro dictado por Aten Capital, algo que no fue acompañado por Aten Provincia. Esto hay que aclararlo en aquella jornada y desde el Ministerio de Educación se había advertido que esa jornada de paro no iba a ser tomada justamente como eso, porque no era una huelga decretada por Aten Provincia. Bueno, por este motivo se están denunciando descuentos en los saberes de trabajadores docentes. Escuchamos a Valeria Ventura.
4: Gobierno de Figueroa y la ministra Soledad Martínez nuevamente atacan el derecho a huelga. Han ingresado a las plantas funcionales de la escuela, funcionarios como Invert, Román, Verdugo, de acá de los distritos 1 y 8, a ejecutar descuentos masivos, a poner faltas injustificadas a los trabajadores en el marco de la jornada que hemos llevado adelante el 27 con el no inicio, que ha sido votado por una asamblea masiva. En el caso de Aten Capital, de Plotier, de Senillosa, y han ejecutado estos descuentos atacando el derecho a huelga, ¿no? Nosotros venimos llevando diferentes acciones y, por supuesto, cuando se ejecuten esos descuentos vamos a convocar una acción, porque no podemos permitir que el gobierno siga avanzando, atacando a los trabajadores de la educación que se organizan porque el salario no les alcanza para vivir. Desde principio de año venimos exigiendo recomposición salarial, la reapertura de la mesa de discusión salarial y no hay respuestas. Ayer vimos cómo a la policía le otorgan un aumento de salario que lo lleva arriba de los 2.300.000 pesos y una docente que se inicia en este momento cobra 1.466.000 pesos. Es decir, el salario de un cargo va a parar al pago del alquiler. No podemos seguir con esta situación. En esta provincia hay recursos para garantizar salarios iguales al costo de la canasta familiar para todos los trabajadores. Así que instamos a que el gobierno deje atacar a los trabajadores y nos convoque a mesa de discusión salarial.
5: ¿Este descuento está ordenado, todavía no ejecutado porque no se han liquidado los saberes?
4: Todavía no se han liquidado los saberes, estamos esperando. Seguramente finales de esta semana vamos a tener novedades. Ayer no se pudo ingresar a las plantas funcionales porque estaban con las liquidaciones. Así que apenas veamos qué es lo que ha sucedido, si el gobierno no ha retrocedido sobre la definición política que ha tomado, por supuesto vamos a llevar adelante las acciones, nos vamos a manifestar en contra, pero también vamos a ir a fondo con la demanda legal, junto con los equipos directivos, porque este ingreso que han realizado para poner faltas injustificadas no corresponde bajo ningún punto de vista. En el caso del Distrito 1, son la totalidad de los trabajadores del Distrito 1, más de la mitad del Distrito 8, todo el Distrito 10 que contempla Senillosa y Plotier. O sea que estamos hablando de miles de trabajadores que han sido afectados por estos descuentos.
3: Bien, allí escuchábamos a Valeria Benavides, recordamos, en la jornada del 27 de julio, donde se dictó un paro por parte de Aten Capital, algo que no fue acompañado por el gremio a nivel provincial, se había advertido sobre el descuento de estos salarios. Bueno, es todo por el momento, Paula.
2: Gracias, Fede. Hasta luego. Federico Carrasco en el móvil de radio y televisión de Neuquén, 12:47 minutos. Tres escuelas neuquinas van por el Mundial de Robótica. Más de 1.000 estudiantes participaron en Zapala de la instancia provincial del certamen internacional First Challenger, una competencia de robótica educativa que reunía 50 equipos de distintas localidades neuquinas. El colegio Neuquén Oeste obtuvo el primer puesto, seguido por la EPET 25 de Plotier y la EPET 30 de San Martín de los Andes. Los tres equipos ahora buscarán su clasificación en el Mundial de Robótica de Corea del Sur. Así lo explicó Rolando Rodríguez, director de Tecnología Educativa del Ministerio de Educación.
6: Y este año se han inscripto más de 200 equipos, concretamente 216 equipos, que superaron los 1.260 alumnos aproximadamente. De esos han quedado seleccionados 50 equipos que fueron los

0: Chascomullo y ahí ya vamos a competir con las otras 24 provincias por puntaje. De vuelta tienen que, son alianzas que se van creando, ponernos de acuerdo con otra provincia y bueno, y empezar a competir. Van a tener 4 o 5 desafíos, van pasando las distintas provincias y bueno, y el que queda ganador ya queda listo para viajar a Corea y representar a la Argentina en ese campeonato mundial del Perchat.
1: Recurren a la justicia por falta de agua potable en Las Perlas. Los vecinos presentarán este jueves un recurso de amparo ante la justicia para reclamar que la comunidad cuente con una red de agua potable. La presentación se realizará en la Cámara de Apelaciones de Chipoleti y estará respaldada por más de 2.500 firmas de vecinos. Patricia Brink, vecina del lugar, dijo a RTN que es el último recurso que les queda ante el abandono del Estado.
2: Presentar un recurso de amparo colectivo y ambiental ante el Poder Judicial de Chipoleti. Tras haber agotado todas las instancias administrativas posibles, haber enviado notas, haber juntado firmas, entonces la única que nos queda ante el abandono, el fin de semana, el sábado, estuvieron trabajando un montón de personas para arreglar un caño roto por el cual hubo barrios que no tuvieron agua durante una semana. Este es el último recurso que tenemos como colectivo de vecinas y vecinos, que es en presentar este recurso de amparo. La obra que hay es realizada por vecinas y vecinos hace varios años y son con mangueras y digamos que no es la cisterna, está sucia, se rompen las bombas. Se hizo cargo la municipalidad de Chipoleti. Hay muchas falencias. Hubo compromisos firmados y por eso te digo que hay todo un camino administrativo que se ha llevado a cabo que no ha tenido respuesta. Hubo compromisos, firmas del intendente Gutenler, o sea, firmas del secretario de gobierno, firma del ministro de Obras Públicas, pero esto sabemos que en realidad es la provincia de Río Negro la que tiene que hacerse cargo.
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1: Nos vamos rápidamente a la localidad de Loncopué. Desde allí está Juanchi Contreras, a quien ya saludamos. Juanchi, buen mediodía para vos. ¿Cómo estás? Paula, te saluda.
4: Hola, ¿cómo estás? Buen mediodía para vos, para todo el equipo de trabajo y para toda nuestra querida provincia. Aquí estamos en un día martes bastante nublado, como toda la zona cordillerana prácticamente, y con bastante viento en Loncopué. Así que aquí estamos.
1: Bien, bueno, va a seguir el viento presente, así que con paciencia.
4: Sí, el viento muchas veces hay que aprovecharlo, es lindo el viento, ¿no? Los que vienen aprovechando el viento y que vienen con viento a favor, se dice habitualmente, es la gente del Instituto de Formación Docente número 10 de aquí de nuestra localidad. Vos sabés que ellos el año pasado han tenido luchas incansables por mantener abiertas algunas carreras y demás, pero bueno, lo cierto es que ahora estas carreras arrancan de forma presencial, la carrera de geografía el fin de semana próximo, donde hay más de 100 inscriptos, así que están de parabienes, están contentos la gente del Instituto de Formación Docente número 10 y trabajando muchísimo para brindar oportunidades a los jóvenes de nuestra localidad y de nuestra provincia, porque de esos más de 100 alumnos que van a estar iniciando las clases el fin de semana, muchos son de otras localidades de la provincia justamente que se van a hacer cargo y acercarse aquí a Loncopué cada 15 días a estudiar. Mirá que no están contentos la gente del Instituto de Formación Docente número 10 que participaron la semana pasada en la Feria de Ciencias en la capital neuquina, a cargo de la profesora Green, presentaron un proyecto que se llama Geometría Mirada desde el Arte, con Gisela Curto, González Vilda, Romina Farra y Molina Serene como alumnas, y bueno, han ganado, así que dentro de un tiempito, un mes y algo, van a tener que irse al Congreso de Educación allí en la provincia de San Luis, así que están muy felices la comunidad educativa del Instituto de Formación Docente número 10 y nosotros como comunidad, como localidad, también nos ponemos muy felices por este logro, ¿no?
1: Bien, claro, por supuesto, cómo no se van a poner felices, ¿no? Y siempre es importante estos logros para la localidad y para toda la comunidad, ¿no?
4: Paula, mira, sí. Sabés que en octubre es sí. El aniversario de Loncopué y ya empiezan a haber distintas actividades. Aquí en Loncopué tenemos un grupo que es muy lindo, que es el grupo Pro Museo, que trata de instalar ciertos relatos.

grupo este Pro Museo está ahí trabajando desde hace muchísimo tiempo y ahora ha lanzado el concurso literario con el fin de difundir los valores y las causas sociales de nuestro pueblo.

0: contar alguna historia linda que haya pasado en nuestra localidad. Y la verdad que esta propuesta está buenísima. Van a ser unas inscripciones, nosotros lo vamos a difundir muy pronto en la página oficial de la radio a partir del 1 de septiembre y hasta el 30 de septiembre. Seguramente va a ser algo que va a tener muchísimo éxito, que muchísima gente va a querer contar aquella historia que sabe de nuestro pueblo, de algún abuelo, de algún tío, de alguna persona que haya llegado, lo encuentro muy rico en historia. Vos sabés que tuvo comienzos por la minería, sigue siendo muy reconocido por la zona ganadera, muchísimas personas que vivieron, que nacieron en el campo, las escuelas rurales, aquí tienen mucho que ver, mucho en la historia de nuestro pueblo, porque muchas familias se formaron en el campo y asistiendo a las escuelas rurales. Por decirte algo de la rica historia que tiene un compu, así que yo creo que va a ser todo un éxito y nosotros vamos a desde la radio estar acompañando con la difusión de esto.
1: Seguro que sí, ¿eh? Bueno, la propuesta está hecha todo el mes de septiembre, tienen el tiempo, ¿eh?
0: Todo el mes de septiembre, exactamente. Después vamos a compartir nosotros las bases y seguramente se las vamos a compartir a ustedes también, porque esto es para los residentes de toda la provincia. Seguramente en cada rincón de la provincia habrá alguna persona que dejó parte de su historia y su corazoncito ahí en Loncopué.
1: Seguro que sí. Juanchi, te abrazamos. Un abrazo enorme para vos, para todo Loncopué, y será hasta la semana que viene, Dios mediante.
0: Así es, Paula. Que sea una excelente semana. Saludos para todos.
1: Igualmente para ustedes. Hasta luego. Juanchi Contreras, nuestro corresponsal desde la localidad de Loncopué.
2: Servicios.
1: Atento porque el registro civil móvil vuelve a la región de Vaca Muerta. Estará mañana miércoles, el jueves y el viernes inclusive allí en Rincón de los Sauces y atenderá en el edificio municipal ubicado en calle Chosmalal 1277. Como siempre, el horario de atención es de 9 a 14 horas con 50 cupos diarios para tramitar DNI, actualización de domicilio y pasaporte. Atento a la localidad del Sauce porque hay corte de energía el día de mañana. El Ente Provincial de Energía del Neuquén informa que se realizarán cortes programados de energía eléctrica mañana, miércoles 26 y el jueves 27. Mañana miércoles va a ser de 11 a 12 y el jueves 27 de 13 a 14. En ambos casos afectará a El Sauce, Villa Unión, Cerro León y Paso Aguirre. Será para realizar colocación de una estructura en línea de media tensión.
2: Tránsito.
1: Hoy comenzó a habilitarse un tramo, ¿sí?, de lo que es la nueva avenida Moscón. Y estamos hablando de 200 metros para circular sobre esta nueva avenida doble mano. Sí, va a ser los 200 metros que van desde entre calles Gatica y Chaneton. Los laterales quedarán, sí, para estacionamiento de los frentistas. Así lo contaba el secretario de Infraestructura y Planeamiento Urbano del municipio, Alejandro Nicola.
3: El cruce con Gatica hasta Chaneton son 200 metros, donde el tránsito va a empezar a circular ya por la traza nueva en dos carriles, más un carril de estacionamiento transitorio que va a estar funcionando durante la obra. Ya en esos 200 metros empezamos a trabajar sobre colectoras y veredas para empezar a hacer el fluvial longitudinal, los cañeros de líneas de media tensión y bueno, y todo lo que tiene que ver con el trabajo desde la vía central hasta los límites municipales. Tenemos toda la señalización para ir guiando el tránsito. Va a haber personal de tránsito también, como está en este momento en cada cruce, que asisten personal de tránsito y banderilleros que pone la empresa que está haciendo la obra. Lo más importante, lo que siempre decimos, es tener en cuenta que estamos transitando dentro de una obra. Nosotros no estamos inaugurando la obra, estamos habilitando el tránsito arriba, pero seguimos en obra, así que hay que seguir transitando a baja velocidad porque va a haber máquinas trabajando, obreros trabajando, y estamos llevando adelante una logística que permita que el tránsito conviva con la obra de tal forma de que puedan estacionar, puedan ir hacia los comercios y hacia los lugares que quieran ir en el frente de obra también. Así que bueno, está todo pensado, pero precaución para que no haya problemas.
2: Títulos nacionales.
1: Milei se reunirá con legisladores de La Libertad Avanza. El presidente encabezará una cumbre con los senadores y diputados de La Libertad Avanza antes de los debates previstos para esta semana, más precisamente para el día miércoles, en el Congreso de la Nación por la reforma de la Carta Orgánica del Banco Central y el proyecto de inocencia fiscal. El encuentro se realizará a partir de las 17:30 horas del día de hoy en el Salón Héroes de Malvinas. En tanto, en las oficinas del extinto Ministerio del Interior, también a la

patrimonio ante la justicia. La defensa del ex jefe de gabinete también solicitó que pueda acceder a documentación incorporada a la investigación y anticipó que quiere responder a las preguntas formuladas por la Fiscalía. Ahora será el juzgado el que deberá decidir si acepta el pedido de extensión del plazo. Según planteó la defensa, parte de la información que necesitan para elaborar la presentación surgió del análisis del teléfono de Matías Tabar, el contratista que realizó trabajos en una de las propiedades vinculadas al exfuncionario. La investigación está centrada en diferencias detectadas entre los ingresos declarados por Adorni y determinados gastos, adquisiciones y movimientos patrimoniales reconstruidos durante la pesquisa.

0: 0194. Le siguen del segundo al décimo 0754, 6239, 1606, 2137, 3596, 3182, 3865, 9506 y 4778. Reiteramos, en primer lugar, el 0194-0194.
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0: Momento de la despedida de esta jornada. Lucho Ramírez en los controles y puesta en el aire de la radio. Darío Hernández en la redacción, producción del servicio informativo, hoy a las corridas, mi compañero, así que el agradecimiento, por supuesto, en el móvil, Federico Carrasco, en la puesta en aire de TV, Pato Álvarez, Juan Pizalas y Luis Randone, quien les habla, Paula de Candia. A toda nuestra provincia le deseamos una muy buena tarde. Nos reencontramos mañana a partir de las 12 con más panorama informativo, primera edición por RTN.
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Y créenos de verdad que acá todo comienza de nuevo. Abrimos literalmente la tarde de nuestro multimedio RTN en estos 40 años de vida institucional. Nosotros estamos con vos. Vos estás ahí. Bueno, mi nombre es Mauro Coqui. ¿Cómo te va? Un gusto. Gracias por permitirme llegar a tu casa a través de la tele, de la radio, a través de distintas plataformas. Pero ¿sabés qué? No estoy solito. Porque esa voz que escuchás, esa voz es dulce.

0: ¿Por qué triplemente feliz?
1: Triplemente feliz.
0: ¿Por qué?
1: Porque está lloviendo, porque el cielo está nublado, está gris. Yo me malentono cuando los días están grises, lluviosos, frescos, hermosos. Es para mí un shock de energía.
0: Un shock de energía.
1: Que exactamente.
0: No tampoco se abuse como la otra vez, ¿no? Que pasamos lluvia, lluvia, lluvia.
1: Yo no sabía cómo estaba. Estaba en un parque de diversiones. Coquito,
0: dime.
1: Escúchame vos también, que estás del otro lado.
0: Vos te habla.
1: La paz.
0: La paz.
1: La paz llega cuando entendés que todo lo que está fuera de tu control también debería estar fuera de tu mente.
0: ¡Wow!
1: No es fácil, porque no es fácil. Uno dice, la boca para afuera.
0: Sí.
1: Pero es un trabajo. Es un trabajo de introspección.
0: Exacto, me gusta.
1: La paz llega cuando entendés que todo lo que está fuera de tu control también debería estar fuera de tu mente.
0: Muy bien. Y la paz es contigo.
1: Y contigo. Y con tu espíritu.
0: ¿Hola?
1: Ay, sí, yo. Después de algún día te voy a contar algo de la iglesia.
0: Vamos a contar.
1: Bueno, vamos a saludar a todos. Pero
0: ¿a quiénes?
1: A todos y a todas. A todes.
0: ¿A Sebastián? No.
1: No.
0: ¿A nuestro operador? No.
1: No, no.
0: ¿A
1: no.
0: nuestros choferes? No.
1: ¿A Millennium Dani?
0: Sí. Sí.
1: ¿A Cool Flower?
0: Sí.
1: Sí.
0: ¿Quiénes son?
1: Son peluqueros.
0: Muy bien.
1: Porque a Daisy, que es la que está acá a la vuelta de RTN. Porque hoy es el día del peluquero. ¿Y qué le encanta hacer a los peluqueros y a las peluqueras?
0: ¿Qué le gusta?
1: Le cortas dos deditos para arriba y ellas te cortan tres. Le cortas un poquito acá y te rapan acá. ¿Es verdad o no es verdad?
0: Pero saben.
1: Queridos peluqueros.
0: Saben, son unos grosos. Te dicen, cámbiate el look, anímate, prepara. Bueno, vos te pasó.
1: Exactamente. Estoy en proceso de cambio totalmente de look.
0: Exactamente.
1: Hoy,
0: entonces, es el día
1: del peluquero.
0: Peluquero, peluquera.
1: Peluquere.
0: Bueno, yo tengo a...
1: ¿A quién tenés vos?
0: A Pablo,
1: ajá.
0: De allí de calle Godoy.
1: Sí, yo tengo a Rodrigo de la calle Busqué Rondán de Cool Flower.
0: Muy bien, muy bien.
1: Exacto.
0: Uno en cada lugar y le mandamos un cariño. Si hay alguno por ahí, bienvenido.
1: Saluden al peluquero del barrio.
0: Se toman el día los peluqueros porque ayer los lunes no trabajan.
1: Pero hay algunos que sí. En estos últimos años lo laburan de lunes a lunes.
0: Pero
1: casi.
0: ¿Se tomarán el día hoy?
1: No creo.
0: ¿Qué se regala un peluquero?
1: Un rulero.
0: Buena pregunta.
1: Un bigudí. Algo de eso.
0: Bueno.
1: Bueno, Coquito, el saber no ocupa lugar y aquí en algo en común lo tenemos, pero más que sabido. Hoy la palabra no tiene ni F ni Z.
0: Apa.
1: Eudemonía.
0: Eudemonía.
1: Eudemonía. Exactamente. Voy a decir, ¿y esta palabra dónde la saca?
0: ¿Dónde la encajo, Seba?
1: ¿En dónde encajo esta palabra?
0: Eudemonía. Al operador le digo, ¿dónde pongo? Eudemonía, ¿dónde va esto?
1: Se refiere al estado de bienestar y plenitud que surge de vivir de acuerdo con tus valores y desarrollar tu mejor versión.
0: Muy bien. En pocas palabras,
1: sentirte realizado con la vida que llevas.
0: Perfecto.
1: ¿El ejemplo?
0: Un ejemplo para Sebas.
1: Encontró la eudemonía, le dedica su vida a lo que realmente le apasiona.
0: A Sebas.
1: ¿Entendiste, no?
0: ¿Viste que para vos? Eso tú me dice, ¿qué me querés decir?
1: Eudemonía. El saber no ocupa lugar.
0: Incorporala en tu diccionario, amigo.
1: ¿En qué momento del día podés incorporar esta y otras palabras?
0: Exactamente. Bueno,
1: aprendidas aquí.
0: Rápidamente habilitamos las líneas de contacto.
1: Dale. 299-40-98-091, porque hoy las recibimos, porque hay un montón de cosas para recibir.
0: Sí.
1: Foto, video, audio, mensaje de texto, saludando a tu peluquera, qué le podemos regalar a un peluquero en su día, etcétera.
0: Exactamente. O si no, a través de las redes sociales, en Facebook,

0: para proponerle a usted y sí, a toda la audiencia.
1: Dale, propone.
0: Quédense allí porque vamos a viajar imaginariamente hasta Junín de los Andes. Hay un joven apicultor. Increíble lo que hizo, así nomás te lo digo. Increíble lo que hizo, está relacionado obviamente a la miel.
1: Sí.
0: Pero es un joven apicultor, un emprendedor. Ya no doy más detalles. Quédese la gente de Junín de los Andes también que está
1: no
0: conectada.
1: No es mi sobrino.
0: No es su sobrino. Ah, podría serlo, tranquilamente. Ahora es momento de la música, de ponernos en contacto con ustedes.

0: hermosa la voz que
1: ¿quién
0: tiene.
1: ¿Quién sos? Nos ¿quién encantó sos? La onda.
0: Lorena.
1: Pero muy bien, Lore. Lorena es de Piedra del Águila.
0: Sí.
1: Y no, nos había mandado este audio divino.
0: Y el otro enamorado de Santi.
1: El otro enamorado. Bueno, dice, los escucho y veo desde Piedra del Águila. Saludos a los peluqueros y peluqueras de acá. Te mandamos un beso grande. Y después nos mandan nuestros amigos para un día de lluvia, lo mejor que hay, unos tallarines caseros.
0: ¡Uy! Hermoso.
1: ¿Quiénes son? Nancy y Diego.
0: Hermoso.
1: Así que bueno, besitos para ustedes y gracias. Nos encantó. Nos encantó.
0: Exacto.
1: Así que vos tenés peluquero.
0: Sí, te dije que nombré al principio a Pablo y de la peluquería ahí de Rodrigo Gisela.
1: Ajá.
0: Ahí está Pablo.
1: ¿Y cada cuánto vas?
0: Cada tanto.
1: ¿No te hace un retoquecito, punta?
0: Tengo que ir, ¿por qué?
1: Cuando
0: no.
1: se te...
0: Bueno, pero ya estoy medio largo yo, pero
1: si tenés el fleco.
0: Pero igual, ¿sabes
1: qué?
0: Sí, no vale. Pasa que cuando un hombre comienza con canas es bastante complicado porque la cana es como, viste, bueno.
1: Te quedan bien las canas, Coco.
0: Ya lo sé, me queda todo bien a mí.
1: Sí, es verdad.
0: Ah, no, pero es verdad.
1: Sos refacha.
0: Es complicado cuando tenés canas. Porque cuesta el manchón blanco, viste.
1: Bueno.
0: ¿Cómo lo ubico?
1: Pero mira mi manchón.
0: Claro.
1: Para la mujer es mucho más complicado porque tenés el estigma.
0: Sí.
1: Ay, te vas a dejar las canas, te hacen más vieja.
0: Vos decís que para el hombre no es tanto el...
1: No. Está mucho más permitido, ponele, por la sociedad ese que se fija en tu casa y no te preguntan si vos tenés espejo. Se meten en tu pelo. ¿Y a quién te preguntó? ¿Quién te preguntó? ¿Sabés que yo tengo espejos en mi casa? Me cachen 10, che...
0: Pero un abrazo
1: cosa,
0: para los peluqueros.
1: Me indigno con
0: no se indigne,
1: cosas.
0: Por favor. Bueno, lo que tienen bueno los peluqueros es que, esto que decía, ¿no? Por ahí vos vas con incertidumbre, ¿viste? Que decís, porque uno está jugado siempre con el mismo corte.
1: Sí, es verdad.
0: Y por ahí te dicen, che, cambia un poquito. ¿Te animás a hacerte una rapadita? O hacerte, en el caso del hombre, no sé, un corte especial.
1: Un slime source in the verse.
0: Totalmente. Nosotros en la época, como chicos, creo que todos pasamos por esa.
1: Carlitos Balá.
0: Todo de pibe. Y cuando venían los piojos.
1: Rapado.
0: Rapado.

0: cofia.
1: No, el aparato
0: el secador, es un, el secador.
1: Que le ponen
0: el secador.
1: Ahí, y meta charla.
0: El secador.
1: Mirá.
0: El secador inmóvil.
1: Sí.
0: Inmóvil.
1: Antes era más grande, parecía una turbina de avión.
0: Sí. No escuchaba nada.
1: Iba en la peluquería y veía a las mujeres con los ruleros, todo, y estaban ahí.
0: Tenías ruleros y tenías bigudíes.
1: Ah.
0: Los bigudíes era para hacerla permanente, o el Africa Look.
1: Claro.
0: El Africa Look.
1: Estaba de moda.
0: Claro, después
1: ¿vos
0: pasó...
1: tuviste ese con ese estilo?
0: Sí.
1: Quiero
0: yo
1: foto.
0: Me lo hice. No.
1: Un espanto.
0: Un espanto.
1: Un espanto.
0: No, lo peor que hice fue, me dice, no te laves el cabello hoy, lávatelo mañana. ¿Qué hice yo?
1: ¿Qué hiciste?
0: Me lo lavé ese día, se fue todo el producto del carajo.
1: No entendí
0: nada. Pero
1: bueno,
0: no entendí nada.
1: Bueno,
0: no entendí nada.
1: ¿Nos pueden escribir a qué número, Berito?
0: Al 299-4098-091. Dale, no seas tímida.
1: Dale.
0: Animate.
1: Sé
0: vos.
1: Sé vos, sé vos. Bueno, en un ratito nada más. Vamos a estar en contacto con nuestro amigo de Junín de los Andes.
0: Ay, me encanta.
1: Un jovencito apicultor creó su propia miel. Y cuando se enteren un poquito más, no van a poder creer la edad que tiene y lo que hace este joven en Junín
0: a
1: de
0: estudiar,
1: los Andes.
0: Estudiar. ¿Coquito?
1: Sí, tengo que mandar un saludo,
0: ¿no?
1: Que
0: quién?
1: Los piden por acá por Facebook.
0: Ah, mirá,
1: Marce
0: bueno.
1: Navarrete dice, un gran abrazo desde las grutas, Río Negro.
0: Mira vos, estás viendo ballenas, te estás de vacaciones, ¿qué estás haciendo ahí desde la cruz también? Pues qué buena onda.
1: Lindo,
0: Ey, saludos. Saludos a las peluqueras de Las Lajas, a Corina, a Pato y a Analía.
1: Perfecto.
0: Y yo me sumo a mis amigos de la peluquería Espejos, a los Sergios.
1: Espejos.
0: A los Sergios.
1: Perfecto, muy bien.
0: Ahí está. Saludos para ellos.
1: Música, y venimos con la nota que tenemos pautada para el día.

0: nunca si va a seguir con esos comentarios, Bueno, cosas que pasan, qué sé yo.
1: Se me acalambra el brazo, ¿qué quieres que diga?
0: No, pero no seas... Bueno, no te da explicaciones.
1: Bueno, pero Lore, este está buscando algo.
0: Sí. ¿Estás soltera? Vamos, hacemos un...
1: Vamos, Lore, hacemos un casting.
0: Hacemos un casting ahí en Piedra del Águila.
1: Dale, dale, Lore,
0: y nos
1: gusto.
0: Juntamos en la terminal de Omnibus.
1: Exactamente. No, en la plaza, en la plaza.
0: Bueno, en la plaza, pero en la terminal plaza. Por si llueve.
1: No, en la plaza.
0: Bueno, en la plaza.
1: Con las tamojitas. No. Y Lore,
0: estás,
1: que...
0: Lore,
1: marín de doping, güey. Cúcara, mácara, títeres.
0: Pero con plata, Lore. No solamente la facha.
1: No. Primero plata.
0: Totalmente.
1: Después disponibilidad.
0: Sí.
1: Si no hay que repartir esa plata, mejor todavía.
0: Soltero, vamos a arrancar por...
1: Exactamente.
0: Bueno, rápido, ¿qué tenemos por allí? ¿Un plato? ¿Qué mandaron?
1: Un plato vacío de tallarines.
0: ¿Qué quedaron ahí? Restos.
1: ¿Restos de qué? El laurel.
0: Claro.
1: El laurel que tiene que lavar los platos.
0: Te toca a ti.
1: No,
0: te toca a ti lavar.
1: Lorena está solterísima.
0: Ay, Lore, vamos a hacer un casting, te digo,
1: No, acá no se encuentra nada. Estamos iguales,
0: no
1: Lore.
0: Se nada.
1: Estamos iguales. Vamos a tener que ir a otra provincia.
0: Bueno, quédense ahí, que ya venimos con la nota que tenemos pautada desde Junín de los Andes. Breve tema musical y estamos con eso, ¿vale?

0: 3 de Radio Televisión del Neuquén. Nos pueden escribir, ¿a qué número, Vero?
1: Al 299-4098-091, porque hay un montón de cosas hoy para festejar.
0: Exactamente, pero ahora es momento de dar vuelta a la página, Vero. Ya tenemos a nuestro protagonista del día.
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0: Nos vamos hasta Junín de los Andes. Allí nos está esperando Agustín Mabrés Valdés, un joven de 18 años, emprendedor, productor apícola. Escucharon bien, ¿no? 18 años. Hola, Agustín. Buen mediodía. De este lado, Mauro Coque junto a Verónica Vigas. ¿Cómo estás vos?
4: Muy bien, muy bien. Muy contento de estar acá con ustedes charlando y compartiendo.
1: Qué bueno, Agustín. Qué lindo. Bienvenido.
0: Gracias por tu tiempo.

0: sos nacido, criado allí en Junín de los Andes, cómo se conforma tu familia, y así avanzamos un poquito más en el trayecto escolar, que es donde se te impulsa, digamos, este emprendimiento.
1: Bueno, yo nací en el 2008, acá en Junín de los Andes, actualmente sigo viviendo. Bueno, vivo con mis padres, tengo una hermana también. Nada, eso.
0: Bien. ¿Y a qué colegio estás cursando, digamos, actualmente? ¿Dónde desempeñas tus estudios?
1: Bueno, yo tuve una carrera media, como un transcurso de lo que son secundarias un poco raro. No encontraba bien una secundaria a dónde ir. Me cambié dos veces. Una vez me cambié nomás, de una escuela técnica a otra escuela técnica. Actualmente voy a la del CIE San Ignacio, que es una escuela agrotécnica, donde allí yo encontré esta gran pasión por las abejas, por la apicultura. Y gracias a eso, a que yo tuve esa conexión y ese encuentro, puedo estar acá charlando con gente tan hermosa.
2: Agustín, ¿quién fue el que dio el primer paso? ¿Fuiste vos? ¿Fueron las abejas? ¿Fue la institución? ¿Fue una materia en especial que te llevó a deslumbrarte por lo que es la apicultura?
1: Bueno, como bien decía, yo en la escuela, en segundo, tercero y cuarto año, tenía la materia de apicultura. Me iba fenomenal, sí. O sea, me apasionaba, me encantaba. Me volvía loco el saber cómo un insecto de 2 centímetros puede mover un planeta y puede mantenerlo. Y era algo como que, wow, o sea, si te lo pones a pensar así, era muy loco. Después, bueno, nada, esto, yo tenía un ex profesor que se llama Cristian Hernández, el cual estuvo acompañándonos hasta tercer año. Después entró otro profesor. ¿Qué pasa? Que, bueno, yo con él tenía una relación muy bonita, porque era un profe muy, muy desacoplado de todos los docentes, digamos, no era tan estructurado, digamos.
2: No era tan profesor.
1: Claro, si era profesor, si te pasabas así de vivo, te ponía los puntos.
2: Claro, no.
1: Pero bueno, nada, no era como los otros que te pedían, no, deja el celular, no, hace esto, no, no vivía siempre estresado, sino que, es más, traía más, traía galletitas, ¿viste? O sea, era para pasarla bien, ¿viste?
2: Y aprendías.
1: Aprender mucho. Después, bueno, nada, él se fue, yo terminé de cursar cuarto año y en las vacaciones quise iniciar lo que vendría siendo una continuación, porque me había quedado con muchas ganas de seguir aprendiendo, y esta personita, que es Cristian, me dio un voto de confianza muy grande a mí, que fue regalarme un apiario, es decir, colmena, para que yo empiece mi como carrera como apicultor.
2: Él, entonces, de esta manera,
0: obsequió eso.
2: Apostó a vos.
1: Exactamente.
2: Qué bueno.
1: Sembró una semillita en mí, y también es esto, cuando alguien te da ese voto de confianza, es como, vos tenés el deber de ser comprometido, disciplinado, y ya va más allá del gusto, digamos. O sea, a mí me encanta, siento un amor muy profundo por las abejas y por todo lo que conlleva, pero también es eso, un compromiso y el hacer valer la pena el voto de confianza de una persona.
0: Claro. ¿Y dónde comenzaste, una vez que te obsequió esto, que te dio ese impulso, dónde comenzaste a elaborar justamente este proyecto? ¿Fue en la misma escuela o ya directamente en tu casa? ¿Conseguiste un lugar, por un espacio físico? ¿Dónde?
2: Claro, en la pieza no lo podés tener.
0: No, la pieza no.
1: Bueno, las colmenas las tengo en un lodge de pesca llamado Spring Creek, que queda literalmente creo que a 2 kilómetros de la escuela. Ahí fue el apiario, digamos, el lugar donde él me dio las colmenas. Me dijo, mira, tengo este apiario, estas colmenas que no las puedo manejar porque me quedan muy lejos, son pocas y demás. Te las regalo vos como un botón. Y ahí yo empecé, y bueno, después, por ejemplo, lo que es extracción.

0: hasta un momento donde a la escuela que voy prestan servicios de extracción para la miel.
1: Ah,
0: Usted
1: qué
0: tiene
1: bueno.
0: la extracción habilitada a nivel nacional. Y yo, por ser estudiante, me dejaron extractar, es decir, extraer la miel de los panales y ponerla en un frasquito, todo en esa sala para salir habilitado y poder vender en comercios y las ferias y eso.
1: Claro, ya teniendo esa habilitación y esa
2: Claro.
1: como una habilitación te permite eso y mucho más.
0: Exactamente.
2: ¿Y cómo se llama ese emprendimiento?
0: Bueno, mi emprendimiento se llama Las Melarias.
2: ¿Por qué las melarias? A ver, contanos de dónde viene el nombre.
0: Bueno, primero digo, estaba muy indeciso, por ejemplo, por el nombre. Primero quería ponerle Mieles del Chimehuín,
2: Qué buen nombre.
0: pero ya era un nombre que estaba registrado, era un nombre que lo usaban muchas personas. Era característico de la zona, yo estaba buscando algo que sea característico acá de la zona, pero después me puse a pensar, a ver, todo bien, pero si ese emprendimiento llega muy lejos, ¿no? ¿Cómo hago? O sea, si llega demasiado lejos ese nombre, o sea, ¿cómo decirlo? La zona dejaría de ser como algo tan del lugar, digamos, y yo no quería eso, ¿viste? Yo quería que el nombre que tenga sea un poco más general y que para toda Argentina, no
2: Claro.
0: solamente para un lugar.
2: Bien, bien, entiendo, entiendo. Entonces, de ahí nacen las melarias.
0: Claro, y las melarias, perdón, ahí va, nace del término melario, que es decir, que produce miel, ¿no?
1: Ah, bien, perfecto.
0: Por ejemplo, el nombre científico de la abeja, la que todos conocemos, es Apis mellifera, ¿no? Apis de abeja, meli de miel y fera de esfera de miel.
1: Agustín, ¿qué pasó el día que hiciste tu primera extracción? ¿Cuántos frascos salieron? ¿Qué hiciste con el primer frasco que etiquetaste? ¿Qué sensaciones tuviste? ¿Cuál fue tu cara, tus ganas de seguir, de entusiasmo? ¿Qué fue?
0: Bueno, primero que todo, esto me dio, cuando yo hice esa extracción, no la hice en esta sala de extracción que yo te decía, sino que la primera la hice en mi casa, porque el volumen de producción que yo tenía era muy poco para la capacidad mínima de esa sala de extracción.
1: Cuatro colmenas te dieron.
0: Cuatro colmenas, sí. Después, ¿qué pasa? Tenía la miel, estaba fascinado con esa miel porque era algo tan mío que nunca había sentido esa sensación de tener algo que lo conseguiste vos desde principio a fin. Después agarré, creo que tiene un frasquito de 1,5 kilos, envasé ese 1,5 kilo y le puse una etiqueta y fue como que, wow, eso lo hice yo
1: Sí.
0: en un periodo de como 8 meses más o menos.
2: Habrá sido sorprendente y quería consultarte cómo es el proceso, para que la gente por ahí no tiene
1: Claro.
2: idea, cómo es el proceso
1: ¿Cómo
2: de,
1: extraes la
2: porque dijiste
1: miel?
2: recién, tuve que esperar 8 meses, ¿no? Es más o menos el tiempo. ¿Cómo nace así el proceso para que la gente que está
1: O sea,
2: escuchándonos,
1: la abeja qué hace.
2: claro, la abeja que hace y cómo llegás al proceso? Y lo último así en esa pregunta también es, ¿qué tiene de diferente tu miel al resto? A ver.
0: Bueno, el proceso de cómo se hace la miel es un poco extenso, lo voy a intentar de resumir. Primero que acá en la zona las abejas invernan, ¿sí? ¿Por qué? Porque, bueno, nada, esto baja mucho las temperaturas, las floraciones, las flores en el campo no hay y el alimento escasea muchísimo. Entonces ahí nosotros, por ejemplo, tenemos que darles alimento, dejarles cuadros con miel para poder esto. Que ellas pasen el invierno. Una vez pasaron el invierno, empiezan a ver esos calorcitos, empiezan a ver flores y así. Empieza la primavera, después el verano, y en el verano tenemos picos de floración y de entrada de néctar, que es lo que se hace la miel, ¿no? Empieza a haber mucha entrada de néctar, mucho néctar, mucho néctar, mucho néctar, mucho néctar, y lo que hace la abeja es

0: ciclo a la otra y llevarlo para la colmena. ¿Sí? Después, ellas lo que hacen es que se lo pasan de boca en boca para enzimatizarlo y ponerle propiedades, y después lo regurgitan en la celda. ¿Verdad? Sí. Una vez esa celda está llena, con sus alas aletean muy rápidamente para deshidratar ese néctar y bajar los niveles de agua y hacerlo más espeso, porque vieron que la miel es espesa.
1: Claro. Sí, qué maravilla.
2: ¿Qué proceso?
0: Y una vez, sí. Repiten ese proceso hasta que esté llena esa celda, ese hexágono, lo tapan con una cera que se llama cera de opérculo. Y después el apicultor lo que hace es que en esos meses de estos picos de floración, o la mielada que se le conoce también, él tiene que ir a cosechar, extraer la miel, es decir, sacar esa miel que está en ese hexágono, en esa celda, y ponerla en un frasco, y después devolver ese cuadro para que lo vuelvan a llenar de vuelta.
1: ¿Y cómo se saca? ¿Cómo con calor? ¿Cómo se saca?
0: Bueno, el proceso de extracción comienza con el desoperculado, con sacando esta fina capa de cera que funciona como una tapita, ¿vieron?
1: Sí.
0: ¿Cómo les contaba?
1: Sí, sí.
0: Después ese cuadro, cuando ya, digamos, la miel está suelta casi, se la pone en un extractor de miel, que es como un lavarropa, básicamente, donde se colocan...
1: con la fuerza centrífuga.
0: Exactamente. Los cuadros, a través de esa fuerza centrífuga, empiezan a salir la miel disparada para las paredes, y por fuerza de la gravedad y la densidad, esa miel baja para abajo, y hay como si fuera una boca donde puede salir esa miel y será almacenada. Luego, esa miel siempre sale con restos de cera, con, no sé, alguna abejita muerta y eso, y lo que se hace es ponerla en un tacho, por ejemplo, en un tambor de 300 kilos, dependiendo de la producción que tengas, y dejarlo decantar una semana, dos. Y es el proceso de decantado, es que todas las partículas finas o de menor densidad de la miel salgan para arriba para uno después poderlo sacar mucho más fácilmente.
1: Agustín,
2: hago
1: un parate porque mientras que te estamos escuchando, estamos viendo imágenes que nos has enviado y vos estás como si fuera como un colador sacando esas partículas que vos nos estás nombrando.
0: No, eso es otro proceso que se llama la renovación de cuadros viejos.
1: Ah, bien.
0: Ahí lo que estamos haciendo es derretir cera vieja.
2: No era lo otro. Y yo te preguntaba qué tiene diferente, obviamente, que es distinta, obviamente, pero yo cuando contaste todo el proceso, que seguramente es mucho más largo todavía, decía, qué loco, porque uno después lo ve en un frasco y no toma dimensión de todo el laburo que hay atrás de todo este proceso, ¿no? Que lo hace Agustín, que lo crea Agustín, que les va re bien y que ha creado esto que decíamos, es las melarias. Pero ¿qué tiene distinta tu miel al resto? A ver.
0: No, bueno, yo creo que, por lo menos acá en mi zona, todas las mieles son ricas. Me parece que el que una miel sea rica o que no, depende del consumidor. Yo me diferencio, bueno, creo que más allá del producto como tal, que es la miel, por la forma en que lo vendo, por la forma en que lo comunico, por la forma en que lo promociono, en que le hago marketing, bueno, con estos videos, por ejemplo. O sea, la gente... mucha gente que me compra miel no me compra porque ay, qué rica la miel. Hay mucha gente que sirve porque ya me había comprado antes.
1: Claro, y vuelven.
0: Claro, y vuelven, pero hay otra gente que nunca me compró, que no me conoce. Por ejemplo, no sé, te doy un ejemplo. Un chico de Buenos Aires me compró miel y no me conocía nada. Y me la compró porque, bueno, vio que yo hacía videos, que me iba bien, que estaba siendo conocido y así. Y simplemente quería comprarme por pura curiosidad de saber cómo era ese producto y así.
1: ¿Y en Junín cómo se comercializa? ¿Cómo la comercializas vos? ¿Solamente la tenés vos a la venta?
0: Mayormente yo la vendo de forma particular. Bien. Al principio iba de casa en casa preguntando si le quería miel.
2: Qué bien, muy bien.
1: Qué bueno.
0: haya lluvia, haya nieve, haya viento, sea de día, sea de

0: después, por ejemplo, cuando realicé esta extracción donde mi miel salió de forma habilitada, la llevé para comercios, para locales, para ferias. Y ahí, bueno, por ejemplo, si para la gente que capaz viene de Buenos Aires o que se toma algún avión para el aeroparque de ahí, que está entre Junín y San Martín, también pueden encontrar ahí la miel, por ejemplo, en los locales. Claro. Y eso.
1: La vas vendiendo, sí. Vamos a decirle a la gente, Agustín, ¿cómo te pueden seguir las redes sociales? Si hay alguien interesado, algún comerciante o alguna persona, algún vecino, un poblador que tiene ganas de conocer un poco más de esta miel que genera este joven de Junín de los Andes, ¿cómo te pueden seguir en las redes sociales?
0: Bueno, me pueden encontrar en Instagram como Las Melarias, todo junto en minúscula. Tengo ahí un lobito de una colmena con una abejita en la...
1: Sí.
0: Con una abejita entrando y ahí, si quieren, pueden chusmear. Tengo algo muy, muy, muy lindo armado para la gente. Y también, mi idea también con las redes sociales es...
1: Muy buen laburo tenés hecho, ¿eh?
2: Sí, y ¿sabés qué rescato yo? Que la importancia que en el comienzo de la nota le da Agustín a este insecto tan chiquitito.
1: Total.
2: Que si no existiera y si no existe, no habría vida en el mundo. La importancia total que tiene.
1: Uh-huh. Eso sí.
0: Bueno, esto es como un dato curioso. Quiero que sepan que la polinización, las abejas no hacen la polinización como un trabajo que quieren, digamos, ay, voy a salir a recolectar y a picorear para polinizar flores, sino que lo hacen sin querer. Porque ellas, muchos apicultores que estudian la etología de la abeja, es decir, el comportamiento, determinaron que la abeja lo único que hace es ir a buscar néctar. Solamente eso. Después el polen, ellas tienen unas vellosidades, que bueno, esto, se les pegan el cuerpo, también se les arman como bolitas de polen que se les pegan en las patas y eso, y como van de flor en flor, van polinizando directamente, o sea, sin querer.
1: Claro, sí, sí, es increíble lo que hacen las abejas. Bueno, Agustín, te queremos agradecer nuevamente tu tiempo. Queremos con tu nota también esto, de difundir lo que haces, justamente tu producto, arroba las melarias, lo buscan en Instagram. Si no, bueno, lo podemos contactar también por privado con él. Si alguien está interesado en un comercio o quien quiera probar, lo podemos hacer a través de las redes sociales de Agustín. O decía nuevamente, nos piden por privado el teléfono y se lo pasamos. Y con vos también queremos, como siempre con cada emprendedor, esto, ¿no? Del sí se puede, de que hay, de algo sale una...
2: Y visibilizarles el trabajo.
1: Exactamente, un producto tan lindo y tan autóctono como lo que haces vos.
0: Claro, sí. Bueno, quiero decir algo también importantísimo para la gente interesada. No me queda muchísima miel. Debo de tener, no sé, creo que 30 kilos ahora de todo lo que saqué. Pero también tengo productos como la hidromiel, que es una bebida alcohólica, la primera bebida alcohólica.
2: Mira vos, para pasar lo que queda del invierno.
1: Muy bien.
0: Claro.
1: De todo un poco.
2: Subproductos.
1: Muy bien. Agustín, te mandamos un abrazo enorme. Felicitaciones por tu trabajo y seguí para adelante, que vas muy bien.
0: Muchísimas gracias por
2: un cariño.
0: Por el espacio y por apoyarme.
1: Un abrazo grande. Gracias. El Agustín Mambrés Valdés, este productor apícola, 18 años, de allí, de Junín de los Andes. Este jovencito convirtió su pasión por las abejas en un emprendimiento que se llama

0: dice, hola chicos, saludos para ustedes y para todos los peluqueros en su día.
1: Muy
0: tengan
1: bien.
0: Ustedes un hermoso día para todos, Lidia de Aluminé. Y de Aluminé me voy a Loncopué, porque se comunicó Betina y nos manda, dice, besos a todos y que tengan un excelente martes, Vero y Coqui.
2: Nelly Morales dice, feliz cumple de Manzana Amargo. Ahí nos mandan este mensaje también por Facebook. No, dice, feliz cumpleaños, dice, así, de Manzano Amargo.
0: Bueno, feliz lindo, cumpleaños
2: Manzano
0: para
2: Amargo. Un abrazo grande para toda la gente hermosa de cada rinconcito de nuestra querida provincia de Neuquén. Momento de irnos, ahora sí, para despedirnos, gracias obviamente a Lorena Muñoz en el día de hoy. Muchas gracias por la ayuda. A los Sebas que nos hacen también el aguante.
0: Sebas.
2: Ya se viene el reflejo neuquino con Edgardo Pino y nosotros tenemos que despedirnos.
0: Hasta mañana, Coquito.
2: ¿Venimos?
0: Te veo en un rato.
2: Bueno, pero si no, nos encontramos mañana

0: del municipio advirtieron a los vecinos sobre una nueva modalidad de estafa vinculada con la tramitación de la licencia nacional de conducir. En las últimas horas comenzaron a circular avisos y publicaciones en redes sociales que ofrecen obtener la licencia en tan solo 48 horas sin realizar trámites, cursos ni exámenes y sin la necesidad de presentarse personalmente. En RTN, la subsecretaria de Relaciones Laborales y Políticas Viales del municipio, Mariela Córdoba, alertó a los vecinos de la ilegalidad y remarcó que el trámite es personal y presencial.
1: Hicimos la denuncia correspondiente, teniendo en cuenta de que la ilegalidad de este trámite hace que los vecinos por ahí no tengan conocimiento, y bueno, nosotros lo que intentamos hacer justamente a través de los medios de comunicación, informar lo ocurrido para que tomen conocimiento los vecinos y para que puedan circular con una licencia realmente legal. Se ofrecía justamente este servicio de poder hacer el trámite en forma digitalizada y la impresión de la licencia física de ese trámite digitalizado. Por lo cual nosotros, cuando tomamos conocimiento, intervenimos ante esta situación, bueno, y alertamos a los vecinos ante esta situación, ¿no? Es un trámite netamente personal, se puede realizar a través de la plataforma Mi Argentina, pero sí o sí tenés que acercarte a la jurisdicción donde están habilitadas justamente estas oficinas para poder habilitar en el sistema esos datos.
0: Neuquén reúne a especialistas para abordar los delitos digitales. Este jueves 27 de agosto, San Martín de los Andes será sede del segundo Congreso Regional de Cibercrimen, que reunirá a jueces, fiscales, abogados y fuerzas de seguridad de distintas provincias patagónicas. El encuentro se realizará en el Auditorio Municipal y abordará los desafíos de la justicia frente al avance de los delitos digitales, con especial atención a la evidencia digital y los casos que involucran a niños, niñas y adolescentes. Además, durante esta semana se desarrollarán talleres de prevención en colegios de esa localidad con herramientas para prevenir el grooming, ciberbullying y otras formas de violencia digital. Nicolás Díaz, especialista en Derecho Penal y Tecnología, dijo en RTN que el eje en esta edición estará puesto en la detección temprana y la prevención de nuevas modalidades de delitos digitales.
2: Capacitando en dos vertientes, una que tiene que ver con una prevención hacia niños, niñas y adolescentes, capacitándolos en toda esta cuestión que tiene que ver con el mundo ciber y los peligros que hay detrás del mundo cibernético, justamente por una cuestión de prevención. Vamos a los colegios, hablamos con ellos, hablamos con los docentes, hablamos con padres, con entrenadores también cuando vamos a clubes, y les damos herramientas como para que estén alertas ante este tipo de situaciones. Vamos a estar recorriendo más o menos 4 colegios de la ciudad de San Martín de los Andes, capacitando alrededor de 500 chicos. Pero también después tenemos la otra pata, que es cuando lamentablemente ya los chicos son víctimas de delincuentes que están detrás de estas nuevas tecnologías, y lo que hacemos es, puntualmente vamos a estar dando una capacitación para jueces, fiscales, abogados, miembros de poderes judiciales, Ministerio Público Fiscal, fuerzas de la ley, charlas que están dirigidas por especialistas. La idea es que se den temáticas de cibercrimen, tratamiento de evidencia digital durante la investigación, cuando los niños, niñas y adolescentes ya son víctimas de este tipo de delitos.
0: Temperatura en Neuquén capital, 12 grados centígrados, humedad 80%, viento del este a 8 kilómetros por hora,

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0: pelo en el día del peluquero, ¿no? Muy bonita. Está Sergio Jau también con su look de pelos al viento en el día de hoy. La vi a Sevita Aranda, que está hoy frágil. Lo vi muy frágil hoy. Está allí en el control de tele. Está Cristian Ramírez, Laura Rosales, siempre acompañándonos en la producción de este programa. Una tarde que nos encuentra con algo de llovizna en las afueras aquí de Radio y Televisión del Neuquén, así que una tarde linda, agradable, que nos lleva hasta la localidad de El Hueco. Hasta allí nos vamos. Lo que pasa allí, la verdad que es bastante llamativo, ¿no? Una parte de la escuela, del CEPEM, en un lado te cocinás por la temperatura que tiene la caldera, y en el otro están todos abrigados con bufanda, con todo, guantes, todo, me imagino. En línea está Nayara Muñoz, que es estudiante allí del CEPEM. ¿Cómo te va, Nayara? Buenas tardes.
1: Hola, buenas tardes.
0: ¿Cómo estás? ¿Bien?
1: Bien, bien. ¿Y usted?
0: Bien, la verdad que bien. ¿Usted cómo anda?
1: Bien. Preocupado.
0: Bueno, Nayara, primero contale un poco a la gente cómo está el tiempo allí, como para arrancar la nota, cómo está el tiempo allí en el Huecu.
1: Acá está nublado con lluvia y hay pronóstico de nieve.
0: Bueno, ¿y qué está pasando ahí en el CEPEM, no? Que yo leía un comunicado de ustedes, me llamó mucho la atención porque leía que por un lado están todos abrigados y por el otro están como acalorados, digamos.
1: Bueno, sí, pasa que acá nos calefaccionamos con caldera y no están funcionando correctamente.
0: Uh-huh. Bien, ¿cuánto hace esto ya?
1: Esto viene desde antes de vacaciones de invierno, que en vacaciones se debería de haber hecho un mantenimiento, el cual se hizo y supuestamente estábamos en condiciones de empezar. Uh-huh. Pero la misma semana

0: por pérdida de gas y una compañera tuvo que ser asistida en el hospital por intoxicación con dióxido de carbono.
1: Mira vos. ¿Y de ahí en más?
0: No, después de eso se hizo reclamo, se suspendieron las clases, se volvió a hacer otro mantenimiento en el que vino el Consejo de Educación y nos dijeron que estaba todo en condiciones, pero ahora hay una parte del CPEN que hace mucho calor y otra que está muy fría y no se puede disminuir la temperatura de las calderas porque si no se apagan, entonces estamos teniendo esos problemas.
1: ¿Qué, le han solicitado algún tipo de reparación al distrito escolar, no ahí?
0: Sí, se presentaron actas, nosotros como estudiantes presentamos un acta, los directivos también, ahora se presentó una de parte del Consejo de Padres. Y no nos han dado respuesta.
1: Bueno, ¿y qué van a hacer? O sea, bueno, están, hoy lo están visibilizando, pero si no hay respuesta, digamos que podrían profundizar el reclamo.
0: Sí, estamos pensando en tomar otras medidas.
1: Claro, está bien. Bueno, esto ocurre, digamos, tanto, digamos, todo el día, digamos, tanto mañana como tarde. El inconveniente, sí. Obviamente.
0: Mañana, tarde y despertino.
1: Claro. Bueno, ¿desde la dirección qué les han dicho?
0: Nos dijeron que ellos ya hicieron todo lo que estaba en sus manos y como que no pueden hacer nada más y no les dan respuesta tampoco a ellos.
1: Claro. Bueno, esperemos que los atiendan. ¿Algo más que nos quieras contar, decir?
0: También de que hay mucha preocupación de parte de los estudiantes y hay un sector, por ejemplo, en el que no hay salida de emergencia y si llega a pasar algún incidente es como que quedamos aislados en ese sector.
1: ¿Qué es un ala nueva del edificio?
0: No, son aulas que estaban hace bastante, pero no, nunca se hizo una salida de emergencia ahí. Uh-huh. Es como que está aislada.
1: Está bien. Bueno, está bien. Esperemos que tengan solución. Nayara, gracias por atendernos.
0: No, gracias a ustedes por dejarnos, ayudarnos a difundir la noticia.
1: Abrazo grande.
0: Igualmente.
1: Bueno, por ahí si hay alguien del distrito, allí en la zona de Zapana, me imagino de Loncopué, que depende de esto también, quizás se acerquen allí a solucionar esto, porque encima estamos en pleno invierno y allí hay pronóstico de lluvias y nevadas en las próximas horas. 2:12 p.m. en todo el país.

0: se repita, que es una explosión allí, sobre todo en la zona de Cutralcó, Plaza Huíncul, y me hacía eco de esta información que veían medios de allí de la comarca petrolera. La quiero saludar a Laura Herrera, que es de familiares de lo que era y es NAO, allí esta explosión que lamentablemente dejó a tres personas sin vida. ¿Cómo te va, Laura? Buenas tardes.
1: Buenas tardes, ¿cómo estamos?
0: Bien, la verdad que más o menos, pero en realidad contame un poco qué es lo que está pasando allí, porque me llamó mucho la atención lo que leía de otros medios colegas allí de la comarca. ¿Qué pasó?
1: Sí, nuevamente un derrame del producto que trabajan y bueno, y hay una laguna bajo el fosforito, el famoso fosforito que le decimos para que que lo que escuchen lo entiendan. Uh-huh. Y bueno, es decir que la empresa sigue en las mismas condiciones. Claro. Al nosotros enterarnos el día jueves que fue el derrame, uh-huh. un periodista local se acercó a preguntar y le dijeron que el día jueves no fue el derrame, sino que fue la semana de la nieve, que fue dos semanas atrás. Uh-huh. Entonces nos enteramos que hubo dos derrames en un mes en esa misma empresa.
0: Uh-huh. Con todo el peligro que significa, ¿no?
1: Claro, y nosotros, o sea, nos hizo un déjà vu, de decir, el diciembre de 2021 había pasado exactamente lo mismo. Y obviamente después pasó en septiembre que hubo la explosión. Por eso nosotros como familiares de víctimas de NAO queremos levantar la voz y decir que realmente las personas o los entes controlen realmente las instalaciones y no ser como hicieron ese 2021, que dijeron que estaba todo bien y bueno, después sucedió esta explosión, esta tragedia que como resultado...

0: son cosas que se venían denunciando hace tiempo y lamentablemente no hubo controles.
1: Exacto, sí, es volver, es como volver, es lo que te digo, el tiempo atrás, ver el 2021, ver reflejado y decir, no sirvieron tres cortes, ya que la justicia dijo que la culpa, o sea, literalmente dijo que la culpa era del trabajador, porque no hubo ningún responsable de este siniestro. Y realmente, o sea, ¿qué esperamos? ¿Más muertes para que realmente controlen esa empresa? ¿O el amiguismo gana siempre lo que... Siempre le digo, el amiguismo gana para el empresario, pero para las vidas humanas que hoy en día están trabajando, porque es lo que le decimos, nosotros no estamos en contra del trabajador, al contrario. Yo no pude salvar a mi papá y bueno, lo importante sería que las personas que entran a trabajar a estas instalaciones vuelvan a su casa sano y sano.
0: Como para recordar simplemente, ¿cuál fue la decisión que tomó la justicia en el caso de los tres?
1: No encontró punto de donde se inició la explosión. Lo que sí, un video de 115 segundos donde una cámara de mucha distancia, realmente no se lograba ver, lo único que se notaba los reflectivos.
0: Claro.
1: Y decía que estaban en la zona de las válvulas, entonces como que le echan la culpa a uno de los operarios que tocó una válvula y después sucedió la explosión.
0: Claro.
1: Obviamente, caso siguiente, junto con nuestros abogados y los peritos que se demostraron, no fue así, pero bueno, por algo será.
0: Como no se puede defender el operario porque falleció, le echamos la culpa, ¿no?
1: Exacto, sí está acostumbrado tanto el gremio, y bueno, esta empresa está acostumbrada, pero no es la primera causa que tiene, y bueno, y esperemos que no,
0: tocamos madera,
1: exacto, que no vuelva a repetirse esta tragedia, y obviamente lo que siempre decimos, son vidas, para ellos serán números, pero para la familia son vidas.
0: Tal cual. Laura, te mando un abrazo grande, muchas gracias,
1: Bueno, muchísimas gracias, y bueno, seguís teniendo la memoria activa de Fernando, de Víctor y Gonza, Feli y Víctor, y ojalá que nunca más vuelva a suceder esto.
0: Gracias, hasta luego.
1: Bueno, muchísimas gracias, chao.
0: Laura Herrera es hija de unas personas fallecidas ahí en lo que fue la explosión de Nava hace un par de años, fue noticia, y en las últimas horas, los últimos días, han detectado un nuevo derrame allí en el fosforito. Uno pasa por la ruta, ve al fosforito prendido, y de manera peligrosa también, ¿no? Porque si hay un derrame, peligroso. Este es un buen momento, Vero. Decilo. Para todos los días. Uno de estos temas. Este lo sabés, Vero, ¿no? Sí, lo conocés. Si no lo conocés,

0: música en las tardes de la radio. Se me enamora el alma, temazo, ¿eh? Muy pedido por Cevita. Me decía, ¿cuándo vas a poner un tema de Isabel Pantoja? Saludos grandote para toda la gente del UQ. Nos escuchan allí por Radio Rodolfo Walsh. También para los chicos de la radio municipal de El Cholar. Te estamos escuchando acá, algo de lluvia. Me dice Elba, ¿cómo estás, Elba? Y Emi, ¿cómo estás? Están todos ahí, ¿no? ¿Me quedo en el norte neuquino? Me quedo en el norte neuquino. Allí tenía entendido que están los trabajadores buscando, se sume más personal a, bueno, un par de hospitales. Un par, digo, porque son dos localidades, creo que Butarranquir y Barranca, si no recuerdo mal. Y está María Belén Zúñiga, que es delegada de ATE allí. ¿Cómo te va, María Belén? Buenas tardes.
1: Buenas tardes, ¿cómo le va? ¿Cómo anda, Edgardo Pino?
0: ¿Cómo anda usted? ¿Bien?
1: La audiencia.
0: ¿Todo tranquilo?
1: Bien, acá estamos a la espera de que se... A ver si el gobierno reconoce la zona norte del lago Butarranquil y Barranca.
0: Bueno, veía unos carteles de que están pidiendo más personal, digamos, ¿no? Para la atención de... Bueno, es un corredor realmente muy importante el que entra por allí, por Mendoza también, por la zona de Barranca, sí. Butarranquil, ¿no?
1: Sí, en el mes de febrero hubo un acta en la cual el ministro de Salud se comprometió porque, bueno, para la ampliación de la segunda etapa del hospital de Butarranquil salieron 47 cargos y quedaron colgados varios cargos en varios sectores en la cual no se habían habilitado, no se habían aprobado. En febrero se firmó el acta en que en 6 meses nos volvíamos a sentar para discutir la planta funcional, la cual no se cumplió porque nos llamaron a una reunión a la zona sanitaria en la cual nosotros arriesgamos nuestra vida porque la ruta estaba llena de nieve el día de la reunión. Nosotros llegamos igual para cumplir con los trabajadores y trabajadoras y resulta que se firmó un acta en la cual el gobierno no dio respuesta. Después venimos esperando la firma de decretos que compañeros que concursaron hace un año y medio en la localidad de Barranca y del compromiso de la segunda etapa por los 47 cargos que hoy tenemos 46 compañeras, 44 compañeras esperando se firmen los decretos y no podemos hacer darle utilidad a la segunda etapa, que ahí está la sala de parto, la internación, solamente tenemos 2 habitaciones con 4 camas, hay un sector que no está habilitado, el sector cocina no está habilitado, y es como que, bueno, llega un tiempo y un cansancio de la población y de los trabajadores que, bueno, llegamos al conflicto porque venimos teniendo reuniones con la zona sanitaria y conversaciones telefónicas y no hemos tenido respuesta.
0: Bueno, ¿y qué van a hacer?
1: Desde ayer que estamos con paro por tiempo indeterminado a la espera de la firma de 2 decretos que tienen el señor gobernador y de una reunión en la cual firmen y se hagan responsables del resto de los trabajadores que están esperando para ingresar. Además tenemos cargos por jubilaciones, por fallecimiento de hace más de 2 años, que no sé si ustedes recuerdan que nosotros peleábamos por un cargo a chofer en la localidad de Barranca, uh-huh. El cargo de jubilación que fue hace más de 2 años, al día de hoy no está cubierto. En Butarranquil más de 2 años que fallecieron compañeros que se jubilaron y tampoco están cubiertos esos cargos. Entonces ya creo que es una tomada de pelo del sistema de salud. Que no se esté dando respuesta en nada.
0: Uh-huh. Bueno, esperemos que tengan respuesta. Te mando un abrazo grande, muchas gracias.
1: Bueno, muchas gracias y gracias por estar siempre escuchando la zona norte.
0: Abrazo grande.
1: Abrazo.
0: Bueno, ahí estaba la zona norte, están reclamando más recursos humanos en el hospital, tanto en la localidad de Butarranquil como también allí, en este caso, la localidad de Barranca. 2:00 p.m, 24 minutos, qué ganas de despertarme.

0: Quilmes, obviamente. ¿Viene Serú Girán ahora en un par de semanas? Viene ahí al Casino Magic, creo. Seguramente Fabián Rodríguez en su ruido de magia nos va a contar después. Hola, Cheche, ¿cómo estás? Bien, mi querido Paco Melo, ¿cómo andás? Bien. Quería pedirte si nos mandás un saludo a la gente de Las Coloradas, que estamos en castración masiva en las oficinas de zoonosis de la municipalidad. Mirá qué lindo esto. Bueno, si alguien está por ahí y los podemos llamar, nos cuentan. De paso, convocamos a la gente. No sé hasta qué hora estarán, pero están ahí en las oficinas, reitero, de zoonosis de la municipalidad. Están haciendo castración masiva. Perros y gatos, ¿no? Otra cosa, mariposa. Un cariño grandote para Eulogia Morales, de Las Coloradas, que está escuchando la radio. Para Patricia Camuto, la gente en Butarranquil. Los chicos allí, gracias por el saludito, dicen los chicos de la radio municipal de El Cholar. Qué linda radio de la del Cholar, ¿eh? Qué linda está esa radio también. Para la gente del Huecú, para Noemí Montes, bueno, la familia Maripil también le mandamos un abrazo grande. A todos los chicos de CEPEN 30, que nos escuchan allí también. ¿Cómo anda Peñi? Me dice acá. Lindo en el puesto, mirá vos, qué lindo está por allá, por Pulmarí, me imagino, ¿no? A la gente de Rincón de los Sauces. Haremos experiencia escuchando tu radio. No es mi radio, ojalá. Ojalá fuera mía. Bueno, muchas gracias a la gente de Rincón de los Sauces. De Centenario, me piden que transiten con mucha precaución. La gente pasa muy rápido a la altura del cementerio. Es un problema ese, ¿eh? Es un gran problema esa ruta ahí a la altura del cementerio. Incluso la gente de los bomberos salieron a pedir que bajen un cambio ahí, ¿no? Porque realmente pasan, pero a mucha velocidad, realmente. Para la familia Chandía también, ¿dónde nos están escuchando? Ya te digo, ¿dónde nos están escuchando? Hay un concurso literario que se va a hacer allí en la localidad de Loncopué. Hoy vamos a terminar cerrando con un tema muy lindo de Loncopué. Primer concurso literario en Loncopué, de relatos, sucedió en Loncopué. Mirá qué bueno que está esto, ¿eh? El grupo Pro Museo está invitando desde el 1 de septiembre al 30. Está buena esta propuesta. Después vamos a estar ampliando también de esta tarea. Me voy a las canciones de nuestra tierra, Sergio, y a la vuelta seguimos, como siempre, recorriendo la provincia del Neuquén.
1: Ahora, en Reflejo Neuquino.
2: Hola, buenas tardes. Soy Fabián Zúñiga, nacido ahí en Cutralcó, docente de años trabajando en escuelas rurales.
1: Canciones de nuestra tierra.
2: Con el tiempo para MNM a escribir algunas canciones, digamos, han andado circulando por varios lugares, he compartido muchos escenarios con algunos artistas también, con mi música. Bueno, la verdad quiero saludar a Edgardo Pino y a toda su audiencia de RTN. Bueno, agradecer este espacio para que por ahí puedan ir conociendo algo de mi música. Muchas gracias, saludos.

escuchando la radio, ¿eh? ¿Qué estarán haciendo? Me preocupa.

0: integrantes de la comisión y el grupo Promuseo de Loncopué, que son los que están trabajando en este primer concurso literario de relatos. Yo me imagino que está en viaje, Erika. ¿O está? ¿Está en línea? Ah, la tenés que volver a llamar. Pero esperá, bien. Me parece una iniciativa sumamente interesante porque, bueno, habla también de la historia, ¿no? De la historia de Loncopué. Es muy interesante que aquellos que puedan se animen y participen de este concurso que se va a realizar allí en la localidad de Loncopué. Está, sí está, ¿no? Erika Bulgarelli. ¿Eh? Erika Bulgarelli. ¿Cómo te va, Erika? Buenas tardes.
1: Buenas tardes, ¿cómo están?
0: Fue un llamado sorpresa esa, queríamos saber si estabas atenta.
1: muy bien.
0: Bueno, qué lindo esto. Bueno, de varios lados me escribió. Me escribió Bettina, gente del municipio también, y queríamos charlar con vos, que le cuentes un poco a la gente de qué se trata esto. Me parece sumamente interesante porque también marca la historia, ¿no? De lo que es la vida en Loncopué. ¿De qué se trata esto que están lanzando?
1: Bien, como ustedes saben, nosotros somos el Grupo Pro Museo y que siempre, bueno, nuestro objetivo siempre es el museo, pero mientras tanto vamos activando algunas acciones que tienen que ver con la cultura del pueblo. Uh-huh. El lanzamiento está enmarcado dentro del mes aniversario de Loncopué, que es en octubre. El 20 de octubre es el festejo del cumpleaños del pueblo. Uh-huh. Y en esta ocasión lanzamos un concurso literario sobre relatos. Uh-huh. Y se titula Sucedió en Loncopué. De manera que los relatos tienen que hacer referencia a algo que pasó, que puede ser real o que puede ser ficticio, uh-huh, en Loncopué. El relato tiene que mencionar al menos, o un personaje, o una persona, o un dato de Loncopué. No sé, se me ocurre, los loros, el viento, la plaza, el tanque de agua, la escuela, las calles, algo que haga referencia, uh-huh, a Loncopué.
0: Bien, ¿y hasta cuándo hay tiempo o cómo puede hacer la gente interesada en participar? ¿Cómo tiene que hacer?
1: Sí, el concurso se lanza desde el 1 de septiembre hasta el 30 de septiembre. Uh-huh. Y se puede participar de dos maneras, por correo electrónico, uh-huh, es decir, escriben al correo Promuseo Loncopué y ahí recibimos todos los relatos y según las bases y condiciones tiene que ser de la siguiente manera. Uh-huh. En un documento tiene que ir el relato con un seudónimo, que puede ser el que ustedes elijan, qué sé yo, se me ocurre, colibrí, árbol, planta, no sé, mamut, no sé. Uh-huh. Y, en un sobre va el relato con el seudónimo y en el otro archivo va el seudónimo con todos los datos, el DNI, el lugar, el nombre completo, el lugar de donde escriben. Uh-huh. Para los locales activamos una vieja tradición, el buzón del correo. Entonces, si hay relatos de manera escrita, en papel, las pueden llevar al correo de Loncopué. Uh-huh. También es válido para todos los que viven en la zona rural, en Cabiagüe, en el Huecú, en el Cholat. Si se acercan, pueden depositar en la urna del correo, de la misma modalidad, un sobre grande y adentro un sobre chiquito, que está el relato del seudónimo, y en el otro sobre el seudónimo con todos los datos.
0: Bien, qué bueno. Y en estas categorías que me decía, ¿no puede ser algo real o también puede ser ficticio?
1: Claro, estábamos pensando, no sé, hay muchas leyendas, muchas, claro, anécdotas. El otro día nos reíamos porque hubo una época en que en Loncopué se hablaba de un sátiro, de alguien que caminaba por los techos, que tenía una habilidad. Uh-huh. Eso no está nada registrado, hay así comentarios. Y bueno, nunca atraparon al supuesto hombre,

0: así como apareció, desapareció y ya nunca más se habló. Entonces, no sabemos si fue real o si fue ficticio.
1: Claro.
0: Pero bueno, hay leyendas, qué sé yo, el culebrón, la llorona, la chapuda. Bueno, hay, si uno quiere compartir algo de lo que sabe, puede participar.
1: Claro, buenísimo. Bueno, me parece sumamente importante, ahí lo vamos a difundir nosotros para que mucha gente se sume allí. Gracias por atendernos.
0: No, un millón de gracias a ustedes, están siempre atentos a todo lo que nos pasa acá en Loncopué, así que los invitamos a que participen, que sumen, que compartan lo que saben, las historias, y hay varias categorías, así que están los juveniles, están los infantiles, los adultos y los de más de 50, así que todos pueden participar.
1: Abrazo grande.
0: Gracias, muy amable.
1: Lo último, antes que me corte, gente que está escuchando en otro lado, que es de ahí, de Loncopué, o incluso yo, si se me ocurre participar, ¿puedo?
0: Sí, es para todo la provincia de
1: Neuquén. Ah, mira qué bueno, está bueno eso, ¿eh?
0: Sí.
1: Bueno, reiterame
0: el relato.
1: Claro, reiterame el mail.
0: Promuseoloncopué, todo junto y en minúscula, @gmail.com.
1: Excelente, te mando un beso grande, Erika.
0: Gracias, muy amable.
1: Chau, chau. Erika Bulgarelli, de la Comisión Promuseo, allí de la localidad de Loncopué. De Loncopué me voy a Las Coloradas, creo que está Luis Paco Melo, que es el organizador que está trabajando mucho allí. Me mandó un mensajito que estaban escuchando la radio, dije, lo tengo que llamar a mi querido Paco. ¿Cómo andas, Paco? Edgardo Pino te saluda, Cheche.
2: Edgardo, querido, ¿cómo estás? Tanto tiempo.
1: ¿Todo bien?
2: Bien, todo bien, acá trabajando.
1: Bueno, están ahí en la oficina de Sonosi, me contabas.
2: Exactamente, sí, estamos acá en la municipalidad, en la oficina de Sonosi, haciendo el trabajo de castración que hacemos todos los meses.
1: Uh-huh.
2: Y nada, perros, gatos, cumpliendo con la gente, digamos, con la demanda.
1: Claro. Bueno, aquel que te esté escuchando ahí en Las Coloradas, ¿cómo tiene que hacer? ¿Tiene que ir directamente?
2: Sí, en realidad el cupo son 25 animales por día. Las fechas se colocan en las redes sociales con anticipación, sacan turno y nada, vienen en el horario, se les explica el tema del ayuno y eso, y acuden a la oficina de Sonosi.
1: Uh-huh. Bueno, es un trámite rápido dentro de todo.
2: Sí, por lo general sí, pero bueno, viste, como es, nunca se sabe, no hay que, algunas tardan más, otras menos, pero bueno, por ahí se enquilomba el tema de, el trámite, decís vos, del turno.
1: Claro,
2: o
1: la intervención.
2: Una ayuda que le estamos dando a la gente,
1: uh-huh,
2: que queda como en el medio, digamos, y no recibe asistencia. Así que avisarle a la gente de Mirecos que mañana vamos, de todas formas ya están avisados.
1: Uh-huh.
2: Y bueno, así como es Mirecos, solemos salir de cerca del departamento, o sea, perteneciente a Catanlil.
1: Sí.
2: Y bueno, eso, tratamos de cubrir con las necesidades, digamos, más que nada por el tema geográfico y demás, viste, todos los problemas que eso implica, ir a una ciudad, a un centro donde haya otros profesionales, y bueno, el trabajo que se hace está bueno, nos gusta y bueno, por ahora vamos bien.
1: Claro. Perros y gatos, ¿no?
2: Perros, gatos, sí. Tanto macho como hembra.
1: Uh-huh. Sí. Está bueno. Bueno, aparte sirve para el control canino, ¿no? El felino también en distintos lugares.
2: Exactamente. No solo para controlar la población en sí, uh-huh, sino para evitar los accidentes que generan los perros, los gatos,
1: uh-huh,
2: animales que quedan abandonados, mueren de hambre o, bueno, todo eso. Y además lo que se hace, se está entregando pastillas para desparasitar y una antirrábica.
1: Uh-huh.
2: Por ahí, se trata de una zoonosis, un servicio más que, digamos, a través de Nación, que nos manda las vacunas, nosotros colocamos.
1: Uh-huh.
2: Aprovechamos los focos de castración, digamos, para colocar la vacuna.
1: Claro. Entonces hoy están en Las Coloradas, mañana en Ñireco.
2: Exactamente, de manera excepcional en Ñireco. Por lo general, siempre remitidos al departamento Catanlil, pero bueno, salimos mañana como para, nos han pedido los agentes sanitarios que si les podemos dar una mano, y bueno, con gusto vamos a estar ahí.
1: Perfecto, bueno, está bueno esto, porque bueno, ¿tienen algún programa de otra localidad o dónde van a estar después de Ñireco?
2: No, sinceramente eso se planifica de un mes para otro, pero bueno, solemos ir a Chacaipo, Salitral, Cortadera,
1: uh-huh,
2: con los nombres también, Alobero, parajes de acá del departamento.
1: Qué grande. Bueno, querido Paco, un placer encontrarte al aire, donde estés y nos escuches y donde vayan, contá siempre con nosotros para difundirlo.

Luis Paco Melo, está en el área de bromatología, que bueno, están haciendo una campaña de zoonosis allí en la oficina de zoonosis, una castración masiva. Un beso grandote para Celina Pino, que está por allí por Las Lajas, también para bueno Lorena, que está allí en Las Coloradas, algo de música y tengo gente invitada aquí en el piso, una buena zamba viene por ahí, mientras tanto esperamos a nuestros invitados.

0: Nación del Neuquén, tenemos dos invitados y la verdad es un placer, porque ellos han ganado un concurso, Jaca Neuquén, un concurso muy interesante, y lo que han traído, sobre todo a la gente de Loncopué que nos está escuchando, es sumamente importante. Pero yo pensaba mientras leía la información que no solamente importante para Loncopué, sino para cualquier otra localidad del mundo mundial sería, ¿no?
1: Sí.
0: Así que lo voy a saludar a Guillermo Chávez y a Camila Tolosa, ¿no? ¿Cómo andan, chicos? ¿Bien?
1: Todo tranquilo.
0: Bueno, andamos. Gracias por acercarse aquí en los estudios de RTN.
1: Muchas gracias por la invitación.
0: ¿Cómo? Primero, ¿en qué momento dijeron, che, si probamos con esto, nos sumamos al concurso a ver qué pasa?
1: Yo ya había tenido experiencia con el hackathon el año pasado. Y es, a mí me gusta mucho la parte de poder ayudar e innovar un poco con las problemáticas reales. Y creo que eso en Jaca se puede ver y se puede desarrollar.
0: Bien. ¿Qué hicieron? ¿Quién quiere empezar por la historia?
1: ¿Empiezo yo? Bueno, nosotros tuvimos la problemática de la acumulación de vidrio en los basurales de Loncopué. ¿Qué pasa? Se acumula vidrio porque no lo pueden llevar a reciclar a los altos hornos porque los costos logísticos son muy altos, entonces se acumula. Eso provoca problemas de contaminación ambiental por efecto lupa, corte. Un pasivo ambiental bastante importante. Entonces lo que nosotros pensamos fue repensar la gestión de residuos desde otro punto de vista, pensarlo más como que puede ser una actividad productiva el reciclado. Entonces nosotros pensamos en la fabricación del terrazo, que es un material que puede tener hasta 60% de vidrio.
0: Mirá vos, qué bueno que está, ¿no? Digamos, es mucho lo que se tira, uno lo ve en la ruta nomás, pero es mucho lo que se tira.
2: Y es desde las botellas que uno consuma diario y todo lo que es vidrio que va a la basura es lo que estaba quedando en los basurales tirados.
0: Claro.
2: Y nosotros lo que intentábamos también no solo es la parte del reciclado, sino también generar un modo de

0: pueda beneficiarnos a todos, no solo desde, obviamente, la concientización del reciclado, sino también de generar empleo. Por eso, una parte de nuestra solución fue presentar junto con las cooperativas y los centros profesionales de formación capacitaciones para que la gente pueda empezar no solo a concientizar, sino a trabajar el vidrio y ahí mismo generar las ventas y todo.
1: ¿Ustedes son los dos de Longopuesto? ¿Todos de Longopuesto?
2: No.
1: ¿Cómo fue eso?
0: Somos dos de acá en Neuquén.
1: Claro.
2: Es así, en el concurso Jaca habían problemáticas de diferentes lados de la provincia.
1: ¿Y ustedes eligieron ese?
2: Claro.
0: Claro, y a nosotros desde la gente, yo por mi parte soy de arquitectura de UFLO, nos llamaron a una charla, los de ANIDE y los de Plus Petrol, nos dieron una charla y yo decidí anotarme, yo sin grupo, sin nada. Y cuando te anotas individualmente, ellos mismos te generan un grupo, donde ahí luego conocimos a Guille.
1: Claro.
0: Y también a nuestros otros tres compañeros, Martina, estudiante de medicina, Alexis, estudiante de ingeniería en petróleo, y su hermano,
2: Joaquín
0: que
2: Chávez,
0: estudia enfermería.
1: Claro. Mira qué bueno, y agarraron la problemática. ¿Ustedes conocen ahí donde es el problema del basurero?
2: No.
1: ¿O lo vieron, digamos, en foto o algo?
0: Lo vimos. Tuvimos la oportunidad de ir.
1: No hay un día que no nos escriban que no está o que se prende fuego el basurero, que debe ser también por el vidrio, ¿no?
2: Es por el efecto lupa que genera el vidrio acumulado, genera incendios.
1: ¿Y cómo es el trabajo que hace el vidrio? ¿Cómo se arma eso?
2: El trabajo se puede hacer de forma muy rudimentaria y también se puede pulir un poco más para que sea más profesional. En nuestro caso, nosotros llevamos un prototipo que lo hice yo en mi casa con una bolsa de tela que rompí botellas de vidrio que encontré en la barda.
1: Ajá.
2: Y usé una
1: casera, balanza. Digamos.
2: Sí, se puede hacer de forma totalmente casera o un poco más medido y controlado. La idea es que sea una formación profesional y que se pueda hacer cosas de calidad. Entonces, en un proceso bastante sencillo para empezar, que se puede escalar a algo más técnico y profesional.
0: Claro, lo que nosotros hicimos fue un prototipo muy simple para poder hacer la demostración ahí mismo en la competencia, pero realmente lo que nosotros planteamos del terrazo de vidrio es muy versátil. Pueden hacer desde los mobiliarios urbanos para las plazas, pueden hacer adoquines, baldosones, se pueden hacer mesadas, bachas. Lo que nosotros planteamos en sí fue el proceso, no fue como, con esto podemos hacer este elemento. Sino la idea es que se pueda demostrar que puede tanto entrar al mercado para la venta, como también que bajen los costos de la obra pública al poder hacer con estos tipos de procesos, como dije, cosas para plazas.
1: ¿Y en el caso del vidrio se mezcla con algún otro elemento?
2: Sí, se mezcla con cemento blanco y se puede mezclar con diferentes aditivos para darle diferentes...
1: Textura, digamos.
2: Sí, más que nada resistencia. Se puede poner también fibra de vidrio, algunas otras tipos de fibras, para darle más resistencia y cohesión al cemento. Generalmente se usa en la matriz cementicia. Pero bueno, también se puede investigar y desarrollar otras mezclas para ver cuál sea la más adecuada.
1: Claro. Qué bueno que está, ¿eh? Porque te escuchaba atentamente, uno puede, porque lo pienso para otras localidades que están sufriendo lo mismo, digamos, pueden recuperar todo ese vidrio y hacer adoquines, por ejemplo, ¿no?
0: Por ejemplo, sí. Realmente esto también lo planteamos de un proceso de que no solo sea en destino a Longopuesto, sino que sea escalable a cualquier tipo de provincia o localidad que lo necesite.
1: Mirá vos. ¿Y cuando fue el concurso lo presentaron, no? ¿Cómo fue el momento en que le dicen ganaron?
2: Sí, la verdad no la esperábamos, pues sabíamos que tenía potencial, pero no esperábamos ganar tampoco.
0: Claro. Él estuvo en la competencia del año pasado y eran 7 equipos, ¿no?
2: Claro.
0: Este año eran 17.
1: Claro.
0: Y habían creo que al menos 5 grupos con nuestra misma problemática. Entonces, nada, nosotros encima nos tocó de últimos presentar. Íbamos viendo todos los equipos, entonces era nervios a flor de piel.
1: Claro.
0: Pero cuando llegó la hora de presentar, tratar de dar lo mejor.
1: Claro. ¿Y en la charla cómo fue?

0: ya daba más las aplicaciones.
1: Claro.
0: Entonces, por un lado, nuestra solución se basó en eso, en que cada uno dé su visión de cómo hacerlo, qué medidas de protección tener y cuáles son las aplicaciones. Por ese lado creo que todos aportamos.
2: Sí,
3: no sé qué resistente, bastante resistente, digamos.
2: Claro, nuestra compañera Marti, bueno, tuvo la parte de la charla en la que nos demostraba y contaba acerca de los diferentes impactos como sociales, ambientales, sobre todo, que era lo que más nos preocupaba, y a la vez también económicos, que puede ser de mucha ayuda.
3: Mirá qué lindo, porque me pongo a pensar en localidades donde realmente la sufren, por ejemplo, no sé, yo soy de Aluminé, entonces ahí mucha gente tira el vidrio, se junta y muchas veces no sabemos qué hacer. Pero en tantas otras localidades donde no tienen ni planta de separación, es una buena salida para, bueno, para bancar al ambiente también, no perjudicarlo tanto.
0: Claro, nosotros lo pensamos al proyecto para que sea modular, que sea educativo, porque nuestra idea es que sea replicable en otras zonas.
3: Claro.
0: Entonces lo habíamos pensado de esa forma. No solo que se pueda aplicar en Loncopué, sino que sea no solo aplicable, replicable, escalable.
3: Claro.
0: Para toda la provincia, y si en algún otro lado sirve también la modalidad, se puede aplicar en todos lados.
3: Bueno, se juntaron, ¿por qué le pusieron zorros patagónicos?
0: Ah, eso. básicamente porque...
3: Había que poner un nombre.
0: No, es así, al no tener un equipo ya formado de antes, desde Anide nos separaron en grupos.
3: Sí.
0: Y cada grupo tenía un diferente animal. A uno que eran choiques, otro que eran maras, todo de la región. Nosotros tocó el equipo zorro.
3: Ajá.
0: Y nos gustó, la verdad.
2: Nos
0: porque...
2: gustó.
3: Sí, estuvo bueno.
0: Sí,
2: y
0: estaba bueno.
2: Y ahí dijimos, bueno, pero no nos quedemos con los zorros. Y él tiró zorros patagónicos y nos gustó.
0: Claro, pues era como adecuarlo a la región también.
3: Claro. Y dentro de la ignorancia mía, ¿no? En este proyecto, por ahí algún municipio lo está escuchando y dice, ¿por qué no contactar a estos chicos a ver si nos pueden colaborar, ayudar, a ver cómo podemos mejorar también acá?
0: Sí, la idea era poder continuar con el proyecto. Desde la parte de Anide nos dijeron que ellos nos podían hacer los nexos para poder seguir investigando, porque esto lo hicimos en 2 semanas.
3: Claro.
0: O sea, hicimos la parte del desarrollo y el prototipo todo muy cortito, y la parte de seguir la investigación y ver cómo aplicarlo, cómo se aplica en la realidad, eso creo que desde Anide nos van a ayudar a hacer los nexos con los diferentes lugares y municipios.
3: ¿Y cuando le dijeron campeones?
0: Ah, sí.
3: ¿Se imaginaban eso? Porque una cosa entre 7 y otra cosa entre 17, ¿no?
2: Claro, nos pasó que encima empezaron a anunciar desde el 7º lugar hacia el 1º.
3: Uy,
2: y cuando llegaron al top 3 dijimos, o ni siquiera entramos a los 7,
0: claro.
2: O estamos en el top 3.
0: Sí, yo les decía, o nos fue muy bien o nos fue muy mal, no había punto medio.
2: Claro, porque encima había un proyecto de unos compañeros que era muy similar al nuestro, que quedaron en 2º lugar, y cuando ya los anunciaron a ellos en 2º lugar, nosotros dijimos... No sé, y cuando lo llamaron fue alegría pura.
3: Claro, qué lindo. Bueno, ¿contentos?
0: Sí. Contentos no solo porque ganamos, sino por haber participado y que nuestra idea se pueda llevar a cabo, porque hablábamos nosotros antes de la final y que el proyecto nos interesaba a todos del grupo y queríamos continuarlo más allá del resultado.
3: Claro.
0: Ahora que ganamos, bueno, un plus más para poder continuar.
3: ¿Necesita mucha inversión un municipio para poner en marcha algo así? Digamos, si bien es prematuro porque son 2 semanas, pero ¿necesita mucha inversión?
2: Y nosotros sacamos más o menos una cuenta aproximada básica,
3: sí,
2: que era de aprox...
0: sí, podía ser que era entre poner el CAPEX que había calculado yo con ahí nomás con Mercado Libre, era entre 3 millones y 7. Pero eso si pones maquinarias, porque también se puede hacer mucho más rudimentario.
3: Claro.
2: Pero para una producción quizás un poco más grande, sí, estábamos hablando entre 5 y 7 millones.
3: O sea que no es tanto.
0: No es tanto.
3: O sea, es plata, pero también tiene...
2: Pero lo que significa para un municipio,
3: claro,
2: creo que es diferente, y más con los diferentes costos que pueda minorar con eso.
0: Claro, igual por lo que estuvimos investigando, también hay fondos de desarrollo,
3: claro,
0: que se pueden aprovechar. O sea, hay fondos de innovación.
3: De innovación, sí.
0: Creo que hay
2: también de las chicas de Ambiental que nos vinieron a dar unas charlas y ayudarnos con el tema de los contactos. Nos habían dicho que también tenían un fondo.
3: Mirá vos, qué bueno. Está bueno. Bueno, chicos, felicitaciones.
0: Muchas gracias.
3: Muchas gracias por estar acá en los estudios de RTR. Sé que están a full también.
0: Sí,
3: así que
0: sí,
3: bueno,
0: sí.
3: Muchas gracias.
2: Muchísimas gracias
0: por la invitación.
3: Bueno, ahí están los chicos, los zorros patagónicos que ganaron este ecoterrazo con esto tan lindo que es cuidar el medio ambiente. Hasta mañana, que lo pasen bien.

0: 78%, viento del este a 4 kilómetros, cielo cubierto.
1: Regionales.
0: La Municipalidad de Centenario celebrará el Día de las Infancias. El evento será el domingo 30 de agosto de 14 a 18 horas en el Polideportivo Sarmiento y la Feria de Artesanos se ubicará sobre la calle Villegas. Habrá actividades culturales, deportivas y shows en vivo. Graciela Mestre, directora de Protocolos Municipal, habló con Radio Sehueque y adelantó parte de las actividades previstas.
2: Nos vamos a encontrar con ferias, artesanos y reventa, todos sobre la avenida Villegas. Ellos van a participar también de este festejo y después, bueno, actividades dentro del predio se va a hacer en el Polideportivo Sarmiento. Vamos a tener distintas actividades, obvio que para los niños, adolescentes y, por qué no, también adultos mayores. A partir de las 14 horas hasta las 18. También pueden llevar sus reposteras, el mate, los papás, los hermanos, para acompañar al niño que pueda disfrutar de una hermosa tarde con distintas actividades. Vamos a contar con más de 10 peloteros, chocolate y torta frita, actividades deportivas a cargo de los profes, un escenario donde van a haber actividades, artistas, cantantes, bailarines y todo para poder pasar una linda tarde y compartir y disfrutar con los niños. A todo eso se le suman los sorteos, ya tenemos más de 15 bicicletas, monopatín, pelotas, se les va a entregar un numerito a medida que van entrando. Esperemos que sea una hermosa jornada.
0: Catalina Galcerán comenzó a decir sus primeras palabras tras el accidente. Catalina, después de casi un año de inactividad vocal debido a la severa lesión medular que tiene en la base del cuello, logró volver a hablar. Paola Marifil, mamá de Catalina, habló con Radio Rivadavia Neuquén y compartió los avances en la rehabilitación.
3: Había que moverle esas cuerdas vocales y hay que hacerlas vibrar como para que arranquen de nuevo. Estuvieron muy quietas por mucho tiempo. Tema de todo esto es la lesión medular a la base del cuello. Las cuerdas vocales también son un músculo. Estoy filmando todo, te juro que cuando me dijeron, dijo mamá, dije, ¿cómo que dijo mamá? Y agarré desde que llegué acá, desde el primer día, yo estoy sacándole fotos a Cata. Primero decía, a las veces que me hicieron despedir, dije, no me voy a despedir. Yo un día le voy a mostrar de dónde viene. Le estoy filmando y ella se pone feliz, le da vergüenza porque le hacen decir Joaquín, mamá, te amo, Raúl la pelea mucho, ¿viste? Entonces ella con tal de pelear.
0: Recordemos que Catalina se encuentra en rehabilitación en el Instituto Fleni de Buenos Aires desde noviembre de 2025, cuando cerca de las 19 horas un patrullero la atropelló mientras ella y una amiga andaban en bicicleta por las calles del barrio de la ciudad de Plotier. Por el hecho, la agente de policía de Neuquén, Camila Rocío Esperanza, fue condenada a 2 años y 7 meses de prisión de ejecución condicional e inhabilitada para conducir cualquier vehículo motorizado por 4 años. Reiteramos, la temperatura en Neuquén Capital 13 grados, la humedad 78%, viento del este a 4 kilómetros, cielo cubierto. Hora 15, 2 minutos en todo el país.
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rebenquito, que este rebenquito me lo regaló un gaucho ahí del Alamito, pero no sé, nunca puedo averiguar quién habrá sido el que me lo regaló. Fue en una fiesta del Chivo o en una fiesta de la mujer campesina, pero hace años que lo tengo. Muy lindo de trabajo, muy bien hechito. Que, yo sé que era del Alamito el campero que me lo regaló. ¿Quién será? Ya voy a averiguar. Vio que enflaquecí, muchachos. Estoy largo, largo y flaco como liebre en agosto, como liebre en este mes. Yo enflaquecí más o menos unos 16 kilos. No sé si 18 kilos enflaquecí. No le digo, estoy flaco y largo. Flaco y largo. Lo tengo que pasar agosto. Pasando agosto ya, después tenemos 12 meses por delante. Así que ahí vamos. Firme como perno puente. Piolón como ratón en la cueva nomás. Diría J. Álvarez. Piolón nomás como... como toro mirando el tren pasar, dijo. Bueno, aquí estamos. Vamos a campear hasta las 5 de la tarde con todo el equipo de Radio y Televisión. ¿Qué? ¿No tenés escarapela, paisa, no? Ah, mire, orgulloso la escarapela. Aquí está, ¿la ven? Ahí está. La escarapela, nuestra querida Celeste Blanca, en mi corazón. Ahí está, eso. Ahí está, la escarapela. Orgulloso. Usted sabe que destaco el barrio Valentín Azul, la cantidad de banderas que hay en los techos y en los frentes de las casas. El barrio Valentín Azul, donde está la casita de la Valentina, Seferino Gil. No, usted no imagina la cantidad de... la mayoría de las casas tienen una bandera flameando. Bueno, muy bien, lindo ejemplo para copiarlo. Saludamos a todas las emisoras que retransmiten nuestra señal. Hoy es martes, ¿no es cierto? Hoy es martes y tu cuerpo lo sabe. Hoy es martes. ¿Cuánto? Ya falta poquito para el sábado, ¿eh? Falta poquito para el sábado. Saludamos a todos los pobladores de la provincia de Neuquén. Llegó de vuelta la tormenta. ¿Cómo se llama esta tormenta? Porque anunciaron una semanita de frío, nevazones y lluvia. Hoy estuvo lloviendo por aquí. Estuvo lloviendo a la mañana. Así que vamos a ver unos videos.

sendas del Culebrón, vamos a andar por los pagos de Taquimilán, tenemos la casita de la Valentina, ahí un negocio donde este fin de semana los chicos les van a regalar unos juguetes, hay unos sorteos muy bonitos ahí, y después tenemos un video de Malbarco, allá en el norte, en Neuquén. Después vamos a hablar con doña Graciela Mora, integrante de la agrupación gaucha La Encimera de Las Lajas. Le mando un saludo a Belén Llano, a mi prima Virginia Monsalve, que hace muy poquito partió a los brazos del señor don Adrián Llano, que en paz descanse, y fue el esposo de mi sobrina, de mi prima, y bueno, así que de Virginia Monsalve, y el padre de Belén Llanos, así que partió al cielo, y le mando un abrazo grandote, grandote a toda la familia, y siempre lo tendremos presente a don Adrián Llano. Él fue un hombre, un albañil, muy conocido en los pagos de Zapala, trabajaba muy bien este gaucho. Un saludo entonces a toda la familia. Bueno, vamos a recorrer la provincia de Neuquén, así que vamos a... Tenemos mucho para mostrarles hoy, ¿eh? Muchísimo, muchísimo para mostrarles. Así que hay un baile campero, hay un baile campero que se va a llevar a cabo ahí en Emily, Villa Rural La Buitrera, ahí en el Salón de Eventos Emily. Ahí va a haber un baile, cómo me gustaría estar por ahí, ¿eh? Sí, hay un bingo baile, cómo me gustaría andar por ahí. Después hay un homenaje a la mujer rural campesina, que es el 10 y el 11 de octubre. ¿Cómo van saliendo las fiestas? Ya va el listado de fiestas camperas, ya tenemos 4 fiestas camperas confirmadas. Está la de Chosmalal, tenemos otra, la de ahí de Chorriaca, y así les vamos a ir dando todo el listado de fiestas camperas. Está a la venta el bono de la rifa de la fiesta del Chivo Chosmalal, está a la venta también. Ponga música, no hable tanto, hombre, me ponen acá. Pero bueno, ya va la música. Miren lo que me regalaron hace unos años atrás. La otra sensación se llama el grupo. Vean qué hermoso el trabajo. Es de Las Ovejas, del norte del Neuquén. El grupo se llama La Otra Sensación. Vean qué hermoso tejido. ¿Quién lo hizo este tejido? Por favor, ¿me pueden aclarar ahí? ¿Cuáles fueron las manos maravillosas que tejieron este tapiz? Que lo tengo en mi puesto ahí al ladito del estufito hogar que tengo. Una estufita donde pongo unos troncos de leña. Ahí lo tengo colgadito. Miren qué bonito que está. La Otra Sensación, dice mi nombre ahí, es de Las Ovejas. Muchas gracias, ¿eh? Tenemos música del grupo La Otra Sensación. Bueno, estuvo lloviendo hoy a la mañana, ahora está lindo el día. ¿Puede creer cómo ha cambiado el clima, no? ¿Será el niño? ¿Es la corriente del niño que llaman? Bueno, aquí vamos a campear. Viva nuestras queridas Islas Malvinas. Mira, aquí están en un termo que encontré aquí, las Islas Malvinas. ¿De dónde esta camiseta? ¿De dónde? ¿Y qué le pasó a lo de Boca? ¿Qué le pasó a lo de River? Andan a los puros empate nomás. A los puros empate andan. Miren, ahí está. Ahí está. ¿De dónde esta camiseta? El que adivina se gana un kilo de carne picada. ¿De qué equipo es esta camiseta? Adivinen. Un kilo de carne picá. Paga la carnicería La 25 de Chosma. O si no, la cooperativa obrera paga un kilo de carne picá para que adivina. Ponga música, no hable tanto, hombre. Ya me retaron. Me retaron acá, mire. ¿Por qué habla tanto y no pone música? Nos aburre, dice. Nos aburre. ¿Tiene información del cronograma de pago? ¿Cuándo paga la provincia? Ahora en un ratito vamos a llamar al ministro de Economía. Acá lo vamos a comunicar con él a ver que nos diga cuándo estaba la ganza, dijo, ¿no? Y el Beto Orellana pregunta, ¿cuándo paga la provincia, che? No, todavía no sabemos nada. ¿Vamos con la música? ¿Ah? Estamos a 25. Pero hoy es martes y tu cuerpo lo sabe. ¿Le ponemos alegría a la tarde? ¿Los que están en las casas de la suegra? Prepárenle una comida rica a la suegra, ¿eh? Vamos.

canto a San Ceferino, el santito de las pampas, el santo de los lirios, ¿no es cierto? San Ceferino, ¿saben por qué le pusimos la introducción? Porque Chagas Figueroa, en Chosmalal, él es creyente y tiene en su casa como un santuario. Y él todos los años, al santito, le hace un asado, como dice, vamos a hablar con él, por ahí mañana o pasado, cuando pueda atendernos Chagas Figueroa, que nos cuente un poco su devoción por el santo. Así que a él, a su señora esposa, a su familia y todos los creyentes en el santito de San Ceferino van a la casa de Chagas Figueroa. Y él los espera ahí con un almuerzo, me imagino la merienda y después a la noche un asado. Yo no sé si se arma baile respetuosamente con el santo, pero lo debe ser muy hermosa la juntada que hacen entonces en la casa de Chagas Figueroa en Chosmalal. Bueno, mañana, mañana miércoles por ahí hablamos con el Chaga, mañana o el viernes. Porque martes y jueves es cuando la señal en FM1 no estamos al aire nosotros en Chosmalal, ¿no? Pero bueno, lunes, miércoles y viernes sí, así que por ahí podemos hablar con Chagas Figueroa el miércoles. Mañana, ¿quién les dice? Bueno, entonces ahora vamos a escuchar el tema que interpreta Juan Solorza al santito, a San Ceferino. Yo recuerdo haber estado presente cuando se trasladaron los restos de Pedro Luro, de Chimpay, Pedro Luro, Chimpay, San Ignacio. Me acuerdo que estuvimos ahí en Fernández Oro, vinieron unos obispos del Vaticano, vinieron, sí, monseñores, curas de muchísimas partes del mundo, vinieron a esta, a los traslados del resto de Ceferino, al Cultrún gigante allá en San Ignacio, cerca de Junín de los Andes, con la comunidad Namuncurá. Está muy flaco, vio, dijo el finado don Navarrete, está muy flaco, vio. ¿Quién, don Rosamel, decía así? Yo le enflaquecí 18 kilos más o menos. Yo calculo que flaquecí 18 kilos. Más o menos, 18 kilos. Estoy largo y flaco como liebre en agosto. ¿No es cierto? Estoy como los galgos flacos, esos flacones, ¿vio? ¿Qué? Si no corro ni una cuarta. ¿Cómo anda doña Alicia de Loncopué? Doña Alicia de Loncopué, tengo novedades para usted. A ver qué dice acá doña Alicia de Loncopué. ¿Cómo anda? Ellas se juntan siempre con un montón de vecinos ahí en el salón parroquial, hacen obras benéficas ayudando al que más necesita, ¿eh? Así que doña Alicia, le mandamos saludos a doña Alicia en Loncopué. Después la voy a llamar por privado. Buena, eso, vamos nomás. ¿Cómo andás, Virginia Monsalve, mi querida prima, en los pagos de Las Lajas? Un saludo a Santino Grep. ¿Cómo andás, Santino? Seguimos campereando. Un saludo a Belén Llano. Un saludo todos nuestros queridos intendentes de la provincia del Neuquén, y que tengan una muy buena gestión, que Dios los ilumine. Don Luis Sepúlveda, que le dé un chivo, al intendente Huiganco, le dé un chivo. Don Lucas Páez en Cenillosa, Lucrecio Varela en Las Coloradas, Perla Díaz en Picún Leufú, Pablo Difonso en El Chocón, Ramón Río Seco en Cutralcó, Carlitos Conman en Zapala. Después seguimos mencionando el resto de intendentes de la provincia del Neuquén. De esta forma continuamos nosotros. Tenemos la canción a San Ceferino. Entonces, para todos los creyentes, los promesantes del santito, escuchen qué linda letra, la interpreta Juan Solorza, el cantor de Costa Tilhue, que vive en Chocó.

0: saludito ahí para el paraje Alamito, para la familia Besa que lo va a estar escuchando ahí. Saludito también para mi suegro que también lo escucha, Barrera. Y bueno, un saludito para mi señora que está trabajando ahí en el cerro y estuvo a la mañana ahí haciéndose un estudio ahí. Y ahí me mostró que estaba usted, así que me paso un temita si puede, el dúo de los amigos. Bueno, dedicárselo a toda esa gente y bueno, ahí mi señora lo está escuchando ahí en el trabajo, así que abrazo grande, don Carlos, soy Juan.
1: Muy bien, seguimos recorriendo la provincia. Vamos, le saluda a Juancito, a su señora esposa, a las compañeras y compañeros de trabajo de su señora y amigo Juancito. Gracias por la atención, espectacular cuando fui hoy a la mañana. Seguimos recorriendo la provincia de Neuquén, andábamos allá por Villa Langostura, por Villa Traful, anduvimos por Chosmalal, anduvimos por Rincón de los Sauces, ahora nos vamos a ir para el lado de Las Lajas, ahí en la costa del Agrio, ¿no es cierto? Claro, para esta Juancito Mora, tiene hermosas canciones. Ahora después vamos a poner algo de Juan Mora. Y doña, hablando de Mora, doña Graciela Mora, integrante de la agrupación gaucha femenina La Encimera, que tiene en el predio, ahí yendo para el lado de la Buitrera, donde vive el flaco, el que me ganó a mí a la taba, un flaco alto que trabaja en la cooperativa obrera, que tengo la sangre en el ojo, quiero la revancha con tal, no me sale el apellido, ¿cómo que se llama un flaco alto ahí? Trabaja en la cooperativa obrera, ese gaucho me ganó a mí, me ganó a la taba. Yo no me puedo acordar el apellido. A ver, ¿cómo le va doña Graciela? Hola.
2: Hola, buenas tardes, don Carlos. Buenas tardes a la audiencia.
1: Un gusto escucharla, señora.
2: ¿Cómo anda usted?
1: Firme como el puente ahí del Agrio, más o menos, así. ¿Me escucha?
2: Sí, le estoy escuchando.
1: Por eso le digo, pues ando firme como el puente del Agrio. ¿Y usted cómo anda? Bueno, hay dos puentes. Está el puente que está acá en la entrada del pueblo, cuando uno va de acá para allá, ¿cómo se llama? El puente en el arroyo...
2: Pilmatué.
1: El Pilmatué, ese puente chiquito, después, y donde todos paran en el verano ahí a refrescarse.
2: Claro, después está el puente que está acá, está saliendo del pueblo para Chosmalal.
1: El puente grande.
2: Es el puente grande.
1: Pero el puente acá en el Pilmatué, es brava la curva esa, la curvita, para los que vienen sobre todo, ¿no? Para los que vienen de allá, sí, para acá, es brava la curva esa.
2: Sí, sí.
1: Porque hay se que, confían, vienen muy embalados.
2: Hay que andar con precaución, aparte hay siempre animales ahí porque esa ruta no está cerrada.
1: Doña Lidia Mora, ¿cómo le va por tanto tiempo y su familia?
2: Todo bien, don Carlos.
1: ¿Ya cuántos años tiene la nena, la chiquitita?
2: 11 años.
1: Y cuando yo la conocí, ¿se acuerda ese día que se pegó la rodada en la escalera? ¿Cómo se llama?
2: Sí, Emily.
1: Emily, ¿cuánto tendría ahí? ¿Era chiquita?
2: No, era chiquita, era bebé.
1: Cierto, bueno, pero 11 ya tiene.
2: Ahora tiene 11 años, ya está grande, ya.
1: Qué lindo. Y la agrupación gaucha femenina, La Encimera, ¿cuántos años de existencia tiene? Más o menos.
2: Y más o menos desde el 2014, más o menos. Que
1: claro,
2: estamos.
1: De esa época más o menos, sí, está bien.
2: Sí.
1: Bueno, ahí estamos viendo un afiche muy bonito, 10 y 11 de octubre, homenaje a la mujer rural,

0: es un adelanto de lo que se va a vivir este año en el homenaje a la mujer rural campesina, que van a ser dos días, va a ser el 10 y el 11 de octubre. En unos días más ya vamos a estar publicando todo lo que vamos a hacer, así que ese es un adelantito nomás, para que todos se enteren que el homenaje a la mujer rural se hace y se hace el 10 y 11 de octubre.
1: ¿Va a haber baile?
0: Estamos viendo eso en el predio, seguramente.
1: Si hay baile voy.
0: Bueno, le tomamos la palabra.
1: Voy a bailar con todas las integrantes de la encimera. ¿Cómo se llama? Bueno. Nómbreme alguna de las más, las que tiene ahí en la mente, ahí rápido. ¿Cuáles son?
0: Las de siempre.
1: Sí.
0: Bueno, Gladys Moya, que es nuestra presidenta ahora.
1: Doña Gladys, ¿dónde vive Gladys?
0: Gladys de acá, de Las Lajas.
1: ¿Pero en qué parte pues vive Las Lajas?
0: Vive en el barrio Bellavista.
1: Mire.
0: Doña Rosita Carinao, de Colonia Alsina. Bella, de La Buitrera.
1: ¿Rosita Carinao dónde vive, me dijo?
0: En Colonia Alsina.
1: Ah, allá donde está mi prima, en Belenciano, por allá.
0: Por ahí mismo, cerca.
1: Rosita Carinao.
0: También está Noelia, del 20 de junio.
1: Noelia.
0: Novia de La Buitrera.
1: Noelia, ¿dónde vive
0: Tamara,
1: Noelia, me dijo?
0: También.
1: Espere, Noelia,
0: Tamara,
1: ¿dónde vive?
0: Maru.
1: Noelia, ¿dónde vive, me dijo?
0: En el 20 de junio.
1: ¿Dónde quedaría ese barrio?
0: Cerca del Matadero.
1: Ah, para allá, para
0: atrás. Yendo para San Demetrio.
1: Ah, ahí, ahora sí. Después de Noelia, ¿a quién nombró usted? A Noelia, después a...
0: A Zenobia.
1: ¿Ella es mi patrona? No, mi patrona es la que está en el campo.
0: No, su patrona está en el campo.
1: ¿Zenobia dónde vive Zenobia?
0: Zenobia Quirulés, vive en La Buitrera también.
1: Claro.
0: Bueno, Tamara, que es hija de Noelia. Maru, que vive en el 8 de febrero. Yoli, vive en La Buitrera. Y después tenemos las encimeras que viven en Neuquén.
1: ¿Acá en Neuquén hay encimeras también?
0: Sí, señor.
1: ¿Y las podemos invitar a que vengan acá a la radio, ya que las tenemos cerquita acá?
0: Sí, habría que invitarlas nomás.
1: Bueno, usted avíseles que están invitadas de lunes a viernes.
0: Alejandra.
1: Dígales que de lunes a viernes, entre las 3 y las 5 de la tarde, le tienen que avisar acá a Tania, la productora nuestra, y vienen a conversar de todo lo que se viene. Dele.
0: Bueno, lo voy a escribir en el grupo que tenemos.
1: Bien.
0: Y ahí... voy a pasar el número de Tania.
1: Que vengan ellas para acá. ¿Quiénes están acá en Neuquén?
0: ¿Cómo?
1: ¿Quiénes son las que están acá en Neuquén?
0: Celia. Celeste, Alejandra. Y me están quedando acá todavía de las Lajas, me queda Antonia.
1: Claro.
0: Antonia es otra integrante de la encimera.
1: ¿Y la que está en el campo, la que vive cerca allá de la antena de los chinos por ahí?
0: No, Antonia es la que está en el campo y vive acá cerca de Las Lajas.
1: Ah, no está para allá, para el lado de Quintuco.
0: No. Para allá lo que hay son puesteras.
1: Ah, las puesteras, ahí se me ha hecho una laguna mental a mí. ¿Y mi patrona?
0: Su patrona en Pilmatués, arriba.
1: Amalia.
0: Amalia Mora.
1: Yo tengo, mire, 18 tenazas tengo para ir. 2 tabas, 1 tijerón. Y debo tener aproximadamente 2 pares de borcego tengo ya.
0: ¿Preparado?
1: Sí, lo que falta es la plata.
0: Bueno, la vamos a invitar que venga Amalia si se junta con usted el 10 y 11 de octubre.
1: A ver si podemos firmar un contrato de trabajo.
0: A ver si pueden arreglarse por fin ahí.
1: Pues si yo me voy al cole, me bajo ahí la pampa del salado y ella me va a buscar.
0: Claro, también tiene que la vaya a buscar a caballo.
1: Claro, pues. En un burro.
0: Que lleve un carguero, un burro de carguero para traer las tenazas y todo eso. Las cosas que se tiene para llevar.
1: Para llevar el celular. ¡Qué
0: bueno.
1: Maravilla! ¡Qué linda va a estar la fiesta! Por favor, invite a nuestros televidentes, a nuestros oyentes, invítelos, por favor. Hay un bingo, a ver, cuéntenos.
0: Como estamos en preparación para recaudar fondos, hemos organizado un bingo familiar, un almuerzo show,

0: Pueden venir sus compañeras de la encimera a decirlo ellas personalmente aquí, dele.
1: Bueno, las vamos a comprometer. Y bueno, y el bingo va a tener un valor de 10 mil pesos el cartón con tres jugadas y se va a repartir 1 millón en premios.
0: Mire qué lindo premio.
1: Aparte de los premios sorpresas que tenemos preparados. Y aparte vamos a terminar después del bingo con un bailecito campero con un grupo en vivo.
0: ¿Está confirmado el grupo ya o no?
1: No todavía, pero ya estamos ahí.
0: Bueno, cuando esté confirmado viene su representante acá y lo mencionan ellos.
1: Bueno.
0: Me están dando unas ganas de ir.
1: Don Carlos, muchas gracias,
0: Me están agarrando ganas de ir también.
1: Gracias a Tania por la por el contacto.
0: Claro, pues. Ahí estamos viendo en la pantalla el afiche.
1: Sí, el afiche del bingo.
0: Sí, pues.
1: Sí, ese lo sacaron hoy nomás las chicas.
0: ¿Y para comer qué va a haber para comer?
1: Asado, empanadas, las típicas empanadas, torta frita y cosas dulces para el mate.
0: ¿En qué lugar se hace?
1: Va a ser de día, es un bingo familiar para más que nada que vaya también la gente mayor.
0: Claro. ¿En qué lugar?
1: Así, en el salón de Salón Emily se llama, que es un salón de evento que está en Villa Rural La Buitrera.
0: Tenemos para avisarle a nuestros oyentes, a ver qué más tenemos.
1: Bueno, creo que del bingo ahí estaríamos.
0: ¿La entrada cuánto sale?
1: No se va a cobrar una entrada, lo único que va a entrar la gente que vaya con el cartoncito para jugar.
0: ¿Y al baile?
1: O que lo compre ahí.
0: ¿Y al baile tampoco? ¿Es gratis el baile?
1: Sí, pero va a ser la gente que llegue al bingo.
0: Los del cartón, todos los que en el cartón los habilita entonces a todos, muy bien.
1: Claro, el cartoncito sería la entrada.
0: Listo, es la contraseña.
1: Si no lo pudo comprar antes, lo puede comprar ahí.
0: Perfecto, muy bien, está todo aclarado. Entonces, repítame la fecha para nuestros oyentes, los que recién sintonizan la radio, y dicen, ¿dónde hay baile? ¿Dónde hay baile? ¿Dónde hay baile? A ver.
1: El domingo 13 de septiembre, a partir de las 12 horas, ya le vamos a estar dando comienzo al almuerzo.
0: 11 de la mañana, ya hay que arrimarse tempranito ahí a conversar un rato, ya va a haber olor a comida a esa hora.
1: Sí, sí. Y después ya se sigue con el bingo, van a haber otros numeritos también a confirmar, folclore y todo lo que tiene que ver con la música. Sí. Van a haber algunos grupitos que van a bailar. Así que bueno, una tarde agradable, un domingo agradable.
0: En familia, muy bien.
1: Organizado en familia por la agrupación gaucha femenina La Encimera.
0: Es lo que se viene entonces, lo próximo, el domingo 13 de septiembre. Tenemos todos estos días de aquí para adelante para que vengan a visitarnos ustedes. Y si no, salir vía telefónica, pero estaría muy bueno que vengan la señora Celia, Celeste y Alejandra, que están acá en Neuquén, ¿no?
1: Sí. Esas están en Neuquén. Así. Y por ahí va la tesorera, viaja para allá también. Yoli también viaja mucho para allá, así que por ahí se juntan.
0: Bueno, avísele nomás.
1: Pero
0: que
1: bueno,
0: acá
1: eso
0: estamos.
1: Lo vamos a conversar nosotras.
0: Se pone de acuerdo con Tania acá, con la productora del programa. Le diga, hoy va a ir tal una de las integrantes a hablar de tal tema y vamos actualizando la información. Con mucho gusto, dele.
1: Buenísimo, don Carlos. Y bueno, desde ya muchas gracias. Y bueno, permítame saludar a Taque, a mi esposo, a mis hijos que están en el campo, a mis hermanos, y saludar también a la puestera, doña Consuelo Puel, esta es la puestera 2025, y en ellas a todas las puesteras que nos han ido visitando en estos años que hemos estado organizando el homenaje a la mujer rural campesina.
0: Muy bien. Usted ha sido muy amable con RTN, muchas gracias por la información. Lo vamos destacando todos los días, estamos a su disposición. Dele.
1: Bueno, don Carlos, muchas gracias y estamos en contacto.
0: Bueno, gracias a usted, que tenga buenas tardes, saluda a toda su familia y será hasta una próxima comunicación, que puede ser mañana o pasado, cuando usted quiera.
1: Bueno, muchas gracias.
0: A su orden, es confirmado entonces.

show en Las Lajas, organización gaucha femenina La Encimera. Gracias.

0: 98%, viento del norte a 13 kilómetros, cielo nublado.
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0: Estudiantes del Huecú reclaman por la reparación de la caldera. La comunidad educativa del CEPEN 30 informó que desde el inicio del segundo periodo de clases, tras las vacaciones de invierno, las calderas no funcionan de forma correcta. En este sentido, hay aulas que no

0: diálogo con RTN, Nayara Muñoz, estudiante del CEPEN 30 del UECU, dijo que ya presentaron actas de reclamo al Consejo de Educación, pero aún no tienen respuestas.
1: Acá nos calefaccionamos con caldera y no están funcionando correctamente. Esto viene desde antes de vacaciones de invierno, que en vacaciones se debería de haber hecho un mantenimiento, el cual se hizo y supuestamente estábamos en condiciones de empezar. Pero la misma semana que empezamos hubo un incidente con un curso por pérdida de gas y una compañera tuvo que ser asistida en el hospital por intoxicación con dióxido de carbono. Después de eso se hizo reclamo, se suspendieron las clases, se volvió a hacer otro mantenimiento en el que vino el Consejo de Educación y nos dijeron que estaba todo en condiciones, pero ahora hay una parte del CEPEN que hace mucho calor y otra que está muy fría y no se puede disminuir la temperatura de las calderas porque si no se apagan, entonces estamos teniendo problemas. Nosotros como estudiantes presentamos un acta, los directivos también, ahora se presentó una de parte del Consejo de Padres y no nos han dado respuesta.
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0: Corte programado en el Sauce. El EPEN informó que realizará cortes programados de energía eléctrica los días miércoles 26 y jueves 27 de agosto. Mañana el corte será de 11 a 12 horas y el jueves de 13 a 14 horas. En ambos casos afectará a usuarios del Sauce, Villa Unión, Cerro León y Paso Aguerre. Reiteramos, la temperatura en Neuquén Capital, 14 grados, la humedad 68%, viento del norte a 13 kilómetros, cielo nublado. Hora 16, 2 minutos en todo el país.
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0: oyentes nos están mandando temas nuevos, inéditos, recientemente grabados. Gracias a Eusebio Fuente. ¿Cómo mandan, Eusebio Fuente? ¿Quiere escuchar la milonga de don Reinaldo Solorza, La soledad del puesto, que más de una lágrima le hace correr a alguno, por cierto, cuando las escucha por ahí? Uno cuando pasa ahí frente a casa nuestra, a mano derecha, hay un puesto abandonado. La soledad del puesto de don Reinaldo Solorza, la vamos a escuchar, sí, en un ratito. Y por acá llegaron unas cuecas. Dionisio Romero, ¿cómo le va, amigo? ¿Cómo anda usted? ¿Qué tal? Le mando un saludo a don Dionisio Barrera. Él hace flete, ¿no es cierto? Don Dionisio Barrera tiene su camionetita para hace flete. Así que va el saludo a don Dionisio Barrera. ¿Dónde hace flete don Dionisio? ¿Usted en la zona de Loncopué, de Aluminé, Las Lajas o aquí en Picún Leufú? Yo sé que es fletero, pero no me acuerdo. Si me hizo una laguna mental, no me puedo acordar. Está lloviendo aquí en Neuquén ahora de vuelta. Me está chispeando, Está chispeando. Muy bien. Vamos a camperear. Son las 4 y 13 minutos. Tenemos video. ¿Están preparados para ver los videos que vienen ahora? Vienen videos camperos, viene todo un poco, Mire, vamos a atropellar con los videos. A ver, largamos el de los caballos, en el cual aconsejan que no le corten las colas a los caballos. Por favor, el caballo necesita la cola para espantar a los moscos, a los mosquitos. Y si por ahí uno los usa y cree que se le van a llenar la cola de abrojo, pero es muy raro, voy a usar el caballo que le llene la cola de abrojo. Se le hace una trenza y después se desarma la trenza y queda la cola colgando en forma natural. Pero es muy raro que un caballo se le peguen los abrojos en la cola. Es muy, muy raro. Yo diría, mire que hemos andado en caballo, andamos siempre en el campo y ver un caballo con la cola llena de abrojo es muy difícil. No digo que no, pero es lo menos. Pero no le corten la cola a los caballos, hombre. Mire, escuche. Vean.
1: Darle la cola a un caballo no solo duele, lo condena a ser el marginado de la manada. En verano, los caballos hacen un pacto. Se ponen en parejas, cara contra cruz, y usan sus colas como ventilador mutuo contra las moscas. Pero un caballo colín rompe el pacto. Al no tener rabo, no puede proteger a su compañero. ¿El resultado? Sus compañeros lo desplazan y lo dejan solo ante el acoso de los insectos. Sabemos que en el campo esto se hace para que la cola no se enganche al trabajar. Pero hay una alternativa mejor, el nudo vaquero. Protege al caballo en la faena y al soltarlo al prado, se deshace para que recupere su protección y su lugar dentro de la manada. Si amas a los caballos tanto como nosotros, síguenos en Voces del Legado para descubrir más historias.
0: Bueno, es una sugerencia. Nosotros, humildemente, desde acá, desde nuestro lugar de trabajo, he pedido de mucha gente que nos dice, ustedes que están con los micrófonos, las pantallas, escuchen lo que tenemos ahora. Miren, una casana, 100 tostados, escuchen. Aquí está la casana. La casana tostando el trigo, de ahí sale el trigo tostado, después se muele en el molinillo con la piedra moler y sale el ñaco. ¿Sí? Ahí está, esa es la casana. ¿Cuánto hace que no había una casana? ¿Vieron? Y aquí estamos en la casita de la Valentina, escuche el audio.
2: Seferino,

0: ojalá que puedan venir ustedes para acompañarnos.
1: ¿Por qué el sorteo?
0: También.
1: ¿En qué consiste?
0: En el día del niño.
1: Ajá, pero pues, ¿cómo es el sorteo? ¿Cómo es la metodología?
0: Con los mismos clientes que vienen a comprar.
1: Ah, ellos se llevan un numerito. Cuénteme, ¿y participan?
2: Ah, sí.
1: ¿Y participan qué, los clientes de un sorteo?
2: De un sorteo, que hay una bicicleta y muchos premios más. Nada más que, bueno, los llenan y, bueno, vamos a sacar en vivo.
1: ¿Y acá se les va a llenar de chicos?
2: Ni hablar.
1: Un espectáculo,
2: sí,
1: ¿no?
2: Un espectáculo va a ser.
0: Sí, no es el primero que hacemos. Sí. Son todos los años generalmente hacemos.
2: El año pasado también lo hicimos.
1: Qué orgullo, qué orgullo, sí. Como vecinos que participan aquí, son todos los niños. Antes que nada,
2: claro, todo el mes de agosto es el Día del Niño. Así
1: claro.
2: Que
0: aparte vivimos con los clientes todo el año, ¿no?
1: Eso es lo bueno, ¿no?
0: Vivimos con los clientes todo el año, así que nos aceptan todo el año, así que, bueno, buenísimo que nosotros de alguna manera estemos con el...
1: ¿Y qué horarios tiene acá la casita de la Valentina para tener al público? ¿Cuáles son los horarios, de lunes a lunes?
0: ¿Cómo? De lunes a lunes, de 7 de la mañana a 0 horas de la noche.
1: A ver, repítame, porque este detalle es muy importante, porque ya está todo cerrado. No, aquí está abierto. ¿A qué hora?
0: Acá está abierto, de las 7 de la mañana hasta las 12 de la noche.
1: ¿Pueden comprar a las 11 de la noche un pedazo de carne?
0: A las 12 de la noche pueden venir.
1: ¿Vieron? Entonces no hay excusa para decir, no, se me hizo tarde, no compré.
0: ¿Asado? Hay.
1: Hay. ¿Qué más tiene? ¿Qué tiene para ofrecer a nuestros clientes?
2: Nosotros tenemos también fiambrería, verdulería, artículos de limpieza.
1: Veo una factura.
2: Y claro, todo lo que es panadería. Toda una
1: búsqueda de serie. ¿Escucharon? Entonces, casita la Valentina queda acá en el costado, Valentina Sur, para que se ubique nuestro cliente.
0: Chuel 1050.
1: En la parte de atrás de Valentina, pegado al loteo Bosch.
0: Frente al loteo Bosch.
1: Facilito.
0: Sí, facilito.
1: Bueno, muy bien, seguimos campereando por aquí, por Neuquén. Casita la Valentina, entonces. Ahí lo vemos a Seferino Gil, la señora esposa. Casita la Valentina. Hermoso el gesto que ellos hacen. Y lo vamos a seguir mostrando aquí nosotros en la radio pública, en la TV pública, porque la verdad que nos llena de placer el gesto de Seferino Gil y su señora esposa y las personas que trabajan con él ahí en Valentina Sur. Un gesto hermoso, una sonrisa para un niño, y entonces lo acompañamos a Seferino Gil y lo invitamos que venga. Por ahí puede venir mañana o pasado mañana a Seferino Gil, que venga aquí a mostrar lo que están haciendo, porque la verdad es un verdadero gesto de... Gesto hermoso como vecino de un barrio, lo que hace de regalarle juguete a los niños. Amigo, cuenta acá con la televisión pública, la radio pública para promocionar estos eventos. Vamos más, vamos con otro video más, vamos a ver ahora.
3: Mire, yo de una mina del frente al frente en estos cerros, le llaman los Tajanes a una parte. Ya, yo tuve un hermano que fue el dueño del restaurante El Minero acá en Valle Hermoso, muy grande. Tuve un hermano que fue de plata, pero sabe, él parece que iba a hablar con los espirituistas, no sé qué cosa, y sabía que en el otro lado había una mina muy rica, que nadie la podía encontrar, pero que la cuida el diablo y la cuida un culebrón. Y yo vi a mi hermano cuando llegaba, no sé si iría o vaya, se vea, no sé dónde iba, sabe que llegaba y colocaba un lavatorio de porcelana nuevecito y lo llenaba de agua. Y adentro de ese lavador, él vía a dónde estaba la mina, pero nunca dio con ella. Y sabe que el poder más grande que tenía, que la cuidaba el diablo, la cuidaba un culebrón muy grande. Y habían personas que iban a encontrar la veta, la iban a dejar y después se las iba a perder. Y hubieron personas que la encontraron. Y se dejó una señora de muestra un chaleco amarrado debajo de unos guayacán de donde estaba. Después no halló chaleco, ni halló ninguna cosa, ni guayacán, nada. Por eso yo digo, a lo mejor las cuida el diablo las minas. Mi hermano estuvo muy interesado en esa mina, pero ese fue con gente para allá a picar el cerro, ¿no? Dicen que es de mucho poder esa mina. Tiene mucho. Yo todas esas cosas he escuchado y vi a mi hermano lo que vi en el lavador, o con agua, lo que hacía. Pero esto hace mucho, como 60 años más o menos, una cosa así.
4: ¿Y él hacía eso del lavatorio?
3: Lo llenaba de agua. Y tenía una cosa como una brújula, sí. Y ese le mostraba dentro lo que había, del mineral rico, que era muy rico.
4: ¿Y eso lo hacía en su casa o en el lugar?
3: No, en la casa. En la casa de él. Y ahí lo vi y él se entusiasmaba y se desesperaba y buscaba gente, iba para allá,

0: verdad, nada. Por eso que debe ser así, que los minerales más grandes las cuida el diablo, las protege él. Son cosas de él, pues.
1: Así dicen, especialmente con el oro, parece.
0: Por el oro, la plata, todas esas cosas.
2: Creencia, creencia del culebrón, ahí está, es lo que... A ver, vamos para el lado de... Nos vamos para Taki Milán, a ver qué dice.
3: Bueno, buenos días, yo soy la profesora Lorena Méndez, de profesora de plástica de tres escuelas. Ahora estamos en la escuela 17 de Taki Milán Centro, está la escuela de Trailatué, escuela 78 y la escuela de Tres Chorros, que es la 71. Las tres escuelas vinimos acá, nos convocamos para participar de la muestra de mitad de año de plástica. ¿Qué hacemos? Desplegamos todos los trabajos, explicamos todo, los chicos explicaron las técnicas, cómo se hace cada uno de los trabajos, vimos diferentes técnicas y situamos todos los temas en algo, ya sea de efemérides, como Belgrano San Martín, de fauna autóctona, vimos animales autóctonos, todos con técnicas diferentes, tiza pastel, grabado, pintura, vimos profundidad en paisaje, que ya todos saben hacer paisaje, o sea, ellos le pueden enseñar a sus padres. Y bueno, unos trabajos espectaculares, y lo que hicimos acá fue presentar las técnicas, contar de qué se tratan las técnicas y hacer un recorrido. Y después algo novedoso que hicimos fue aprender, enseñarle a la gente que vino, a los padres, al intendente estaba haciendo la técnica, que es una técnica de grabado, que por ahí no es muy conocida, entonces yo la estoy difundiendo, el año que viene la vamos a volver a ver. Y tuvimos una pequeña experiencia y andamos en un cordel todos los trabajos que fuimos realizando, para que cada uno entienda cómo se realiza esa técnica de repetición. Así que bueno, estoy contenta, ya finalizamos ahora con los nenes solos un almuerzo, así cada uno se va a sus actividades o se va a la casa.
2: ¡Qué maravilla! Saludamos ahí a Don Evaristo Méndez, que me hizo el lazo, está el lazo que yo tengo. Mire, mire, eso es de Taki Milán. Y aquí tenemos la otra sensación, los cantores de las ovejas. Le mandamos saludo a Willy Parada. Le mandamos saludo a toda la familia Willy Parada. A Eloy Gutiérrez le mando un saludo. Moncho Vázquez, que está en Grecia. Tenemos otro video más. A ver, vamos a ver. Mire, mire, qué hermoso lo que están pasando ahí.
4: Nos despertamos en el camping donde la paz de Barbarco era absoluta. Desayunamos e iniciamos la bajada a pie al pueblo, rodeados de pinos que emanaban ese olor de resina fresca y disfrutando de las vistas panorámicas hacia el valle. Barbarco tiene ese ritmo súper tranquilo donde el tiempo parece ir totalmente distinto. Es un pequeño pueblo al pie de la cordillera de los vientos. Su vida gira en torno a la plaza, la escuela y la tranquilidad de la montaña. Recorrimos sus callecitas y visitamos su pequeña plaza central. Pero previamente descubrimos un pequeño localcito donde una amable señora nos vendió tortas fritas recién hechas. Contentos con la adquisición, nos sentamos en la plaza con el mate y las tortas fritas calentitas a disfrutar de la quietud del lugar. Terminamos y nos fuimos hacia el mirador. A medida que íbamos acercándonos a la cornisa, el viento soplaba más fuerte y descubrimos la vista imponente al río Neuquén y al río Barbarco. Dos ríos que unen en ese lugar la fuerza de sus aguas en medio de las montañas. Nos quedamos 6 noches en Barbarco, ya que el clima no nos acompañó para salir a la ruta. Pero solo uno de esos días calmó un poco y aprovechamos para visitar los alrededores, que se los mostraré en el próximo reel.
2: Bueno, seguimos camperiando en Barbarco. Ahí está mostrando la fumarola de las aguas calientes del Domullo, la montaña más alta de la Patagonia Argentina. La tenemos nosotros aquí en Neuquén, en Barbarco. Ahí están las aguas calientes y ahí vivió don... ¡Ah! Otra laguna mental. ¿Cómo se llamaba este gaucho? A mí me prestó un oscuro, que yo en ese caballo anduve allá por el año 1980 y... ¿Cuándo? Otra laguna más. ¿Cuándo fue que anduve yo ahí en los ricos vallos del Domullo, en los falteos grandazos allá atrás? Que pasé por la joyeta, arriba allá por la fumarola.

0: que me prestó el caballo, un caballo oscuro, un oscuro con la montura, y los familiares viven ahí. Cuando uno va subiendo para Agua Caliente, a mano izquierda está el puesto. Tiene unas casas muy antiguas, el puesto. Este gaucho vivió toda la vida ahí. Ya falleció hace varios años atrás, yo lo lamenté mucho, pero él me prestó un caballo a mí, un oscuro. ¿Cómo se llamaba? Se me hizo una laguna mental. Pero no me puedo acordar también en qué año fue que yo anduve por ahí. Pero yo le hablo de 25, 30 años para atrás, más o menos, Más o menos. Pero ¿cómo se llamaba? Tenía un caballo oscuro, del Agua Caliente, antes de llegar al Agua Caliente, a mano izquierda. Ahí está el puesto de él. Que los hijos son muy conocidos, ahí son crianceros. ¿Cómo que no me puedo acordar? Ay, Dios santo, pues esto es las lagunas mentales. Mire que hoy anduve en el hospital y no me olvidé decirle al médico que se me hacen lagunas mentales. Saludo a Pedrito Castillo de los Pagos de Loncopué. Saludo pa allá, Lonco. Firma Mario Mellao. ¿Cómo le va? ¿Cómo anda? ¿Qué tal, amigo? Me pasaba un saludito para Pichay Hueche, para mi abuelo Raúl y Emiliano y a mi tío Jorge. Pasarle un temita de Omar Mora. Hoy están pidiendo temas de Omar Mora, ¿eh? Muy bien, ya pasamos uno, después vamos. Están pidiendo la soledad después de Reinaldo Solorza. Don Luis Ladicina viene ahora, ¿eh? Atención. Chaga Figueroa venera al Santito, a San Seferino. Me pasaba un saludo para mi mamita Hilda González y mi hermanito Daniel, de Lonco pues. ¿Le pasaría algo de José Tapia? José Tapia, una laguna mental. ¿Qué hace José Tapia? ¿Qué canta? ¿Qué hace? ¿Cumbia no? ¡Ah, es payador! ¡Ah, sí! Las lagunas mentales, mire, acá está. José Tapia es payador, nos dice acá nuestro jefe de musicalización y sonido y consolas de audio y cassé, Sergio Gau. Bueno, Luis Hernández y Tomás Hernández, así es, ¿no? Están pidiendo un tema de José Tapia. José Tapia es del norte, el Neuquén. Claro, no tiene nada que ver con... Claro, no está aquí en el libro él. Pero es payador. Yo pensé que estaba en este listado. Pero él integra todos los payadores de Neuquén. Don José Tapia, relator, muy buen relator de fiestas gauchas, muy amigo de Moncho Vázquez, amigo de Chaga Figueroa, amigo de... ¿Cómo se llama el intendente de Huinganco? Al que le dé un chivo yo. ¿Cómo se llama? Al que le dé el chivo, el de Huinganco. Ah, otra laguna mental. Luis Sepúlveda, ahí está Luis Sepúlveda, Luis Sepúlveda. Menos mal que tengo acá los compañeros que me ayudan con las lagunas mentales, ¿vio? Me olvido las cosas, ¿qué será? ¿Te dan los años? ¿Qué hay que tomar para la memoria? A ver, algún remedio campesino, dígame. ¿Qué hay que comer para no olvidarse las cosas? A más de uno, la señora en la casa le debe estar diciendo, a vos te pasa lo mismo que le pasa a ese el de la radio, que se olvidan las cosas. Y los que se olvidan de llegar a la casa temprano, ¿qué les pasa? ¿Se quedan con los amigos por ahí? Mirando pasar la vida de día Reinaldo Solorza. Vamos a escuchar más tarde el tema de la soledad puesto, ¿Quieren sonreír un rato? Buenas tardes, un saludo para Mirta Pereira de Cabiagüe, que mañana venera a San Seferino. Mañana ella venera, hace toda la misa al Santito, a San Seferino. A todos los creyentes del Santito, nosotros respetuosamente les mandamos un saludo. Hay cabalgatas, ya me imagino, el epicentro es en Chimpay y en San Ignacio, allá cerca de Juín de los Andes. Antes era en Pedro Luro, donde descansaban los restos de San Seferino. ¿Usted sabe que yo estuve en Italia una vez? Hace años, ni me acuerdo. ¿Cuándo habrá sido? En el 2006, me parece. Estuve en una isla, Isola Tiberina se llama. Mire cómo me acordé. Isla Tiberina, con B larga, con la T de Tero. Acá estuvo San Seferino, en esta escuela. En una escuela depende del Vaticano, ¿vio? Y hay una placa que yo la leí. No sé si no tengo foto, me parece que tengo foto. Dice, acá estuvo Seferino Namucurá, que vino de la Patagonia Argentina. Me acuerdo, sí. San Seferino. Bueno, vamos entonces a escuchar una narración, un chiste de Luis Larricina. Para todos ustedes, buenas tardes, consulta. ¿Tendrán fecha sobre el pago de la provincia? Estamos más secos que alfajor de maicena, amigo. ¿Cuánto paga la provincia? Sergio, ¿cuánto paga? A ver, el ministro de Economía dice, estamos más secos que alfajor de maicena. ¿Cuánto paga la provincia? Acá nuestra productora dice que va a averiguar. Vamos a hablar con el ministro de Economía más tarde. Mañana vamos a hablar con el que corte el queso. Y la semana que viene debe ser más o menos. Pero ya le vamos a averiguar, ¿eh? Le prometemos. Estoy más seco que lengua el oro. Más seco que alfajor de maicena. Más seco que el ñaco. Una sonrisa. ¿Quieres escuchar a Luis Larricina? Para todos nuestros oyentes allá, para el Pocho, para ver, en Villa Langostura, los amigos de Villa Trafur. hacer la portada a mi patrona, Andrea Elorga, a toda la gente de Piedra del Águila. ¿Cómo andás, Henry Soto? A los amigos del Chocón, a los amigos de Semillosa, Maxi Sala, a todos nuestros cantores y cantoras. Escuchen, Don Luis Landesina. A ustedes, los amigos, están en Añelo, Vaca Muerta, y a Maximiliano Manzanares. Para Franco Cristian Zen, el amigo de Fernando Chiappe. ¿Cómo andás, Luisito Cristian Zen? Va un saludo para usted, amigo. Escuchen, Luis, para Javier Salina. Escuchen.
1: Comiendo con Verdaguer en Bahía Blanca, un día me dice, ¿sabes, Luisito? Dice que te tengo que contar un cuento, porque yo no cuento cuentos, yo cuento chistes. Cuanto más corto, mejor, yo, porque me permite hacer más. Así que contalo vos. Y me dio la síntesis del cuento, después yo lo armé. Esto, la gente que anda por el campo sabe que hay caminos nacionales, caminos provinciales y caminos vecinales. Los caminos vecinales son gracias a la buena voluntad de los vecinos que pasan por esa ruta y la arreglan con uñas y dientes, y a veces piden una champion prestada para pegarle una emparejada a las huellas, que la mayor de las veces te quedas colgado en las zanjas que hay, pero se arreglan como pueden. En uno de esos caminos vecinales, el lugar a elegir, pero casi siempre la pampa húmeda, Don Sosa, Hilarión Sosa, vivía en un rancho que estaba de la Alhambra unos 40 metros para adentro. Y ustedes dirán, ¿y por qué no lo hace al lado de la Alhambra, está al lado del camino? Porque no son tontos. Porque cosa que pase por ahí levanta tierra y le ensucia la casa. Y si tiene ropa tendida, le ensucia la ropa. Entonces está 40 metros para adentro. Rancho a dos aguas. Quiere decir techo inclinado para dos lados, que comúnmente se pone naciente y poniente la calle. Entonces, a la mañana toma mate de aquel lado porque el rancho tira sombra para allá. Y a la tarde, para este lado, mirando el camino. Y era de tarde. Estaba sentado en una silla petiza. Don Sosa, hombre mayor, solo. Había tomado mate y había comido unas tortas fritas, así que le andaban unos pollos picoteando entre los pies, porque había algunas migas. Y una suerte de custodia de perros, como el abanico, echados ahí sin un quehacer, estaban en nada, que no había que ladrar. Viene un auto de esos poco frecuentes por lo moderno, para frente al rancho Don Hilarión. Baja el hombre y hace lo mismo que hizo el viajante allá en lo del santiagueño. Y ahí la perraron. Y está la reacción del dueño de casa, que siempre lo frena a los perros. Que los perros son más inteligentes que uno, porque supone que le ha dicho que no lo ladren. Porque se quedan callados, porque son cosas indescifrables. Y los perros se apartan. Pasa el hombre y le dice, disculpe que lo moleste, mi amigo. No es molestia. ¿Sabe? Dice que ando buscando la estancia del Picaflor por acá y quería ver si me puedo orientar a cómo pasé para llegar. ¿La estancia del Picaflor? ¿Por acá? A lo que yo sepa, la estancia del Picaflor, el Picaflor. Que yo sepa, a lo menos, ¿no? Dice, bueno, por ahí no la conoce por el nombre, pero conoce a los dueños, que son un apellido muy, muy conocido, que son los Gutiérrez Martín. Gutiérrez Martín. Gutiérrez Martín, Gutiérrez Martín. Pero no les sabría decir, por acá por lo menos no, que habrán informado mal. No, si estoy bien orientado, pero claro, no. Dígame, y la ruta 41, ¿acá dónde la engancho? ¿La qué?

0: yo voy y me compro un mapa y veo cómo hago para orientarme. Pasión de Serlín. Por esta zona. Estación de servicio, lo que es estación. No. Y el hombre ya medio calentito. Bueno, mi amigo dice, y dígame dónde está el pueblo más cerca, para que el agua agarro, cuánto queda, y me voy al pueblo, ya muy. El pueblo más cerca. Pero si le digo la verdad, le miento. Lo más cerca que yo sepa, lo menos no. Y ya muy enojado, ¿no? Pero al fin y al cabo, dice, usted no sabe nada de nada. Y este lo mira así, dice, pero yo no estoy perdido.
1: José Tapia de los Chihuidos, amigo, si no conoce José Tapia, no conoce nada. Tan conocedor y no conoce al payador de los Chihuidos, nacido en Aguada Aleta, Chihuido Norte.
2: Hola, muy buenas tardes, ¿cómo le va? Quería saludar a Mirta Pereira de los Pagos de Cabiagüe, José Leandro Cárdenas, Isaac Cárdenas, alias La Yoli. Mandarle un gran abrazo y que ellos son muy devotos del San Seferino. Empiezan con su fiestita esta noche.

0: supuesto, que le mandamos un saludo a Arnaldo Solorza, a toda su familia, ahí por el Añelo, por el Auca, Mahuía. Y ya que andamos allá por las cordilleras, nos vamos a ir para allá, frente al Mayal, frente al Cerro de la Tortuga, frente al Calcayén, frente al Tromen, en la costa del Curilebú, donde se junta con el Neuquén, donde está el Torreón, ahí está mi Chosmalal querido, y está el barrio Uriburu, por ahí vive el Chaga Figueroa. Muy buenas tardes, Chaga.
1: ¿Cómo estás? Buenas tardes para vos y la audiencia, ¿cómo están?
0: Por demás bien, diría Juan Sánchez, escuche la canción. Nosotros acá tenemos una canción que le escribió Juan Solorza a su santito, al santito de todos, al santito, mire, escuche, escuche, de los campesinos, escuche, escuche.

0: Pero Chaga.
1: Claro, sí, esa tonada la mandé a hacer hace como 10 o 12 años, se la mandé a hacer a Seferino yo, Juan Solorza la canta. Él la hizo esa tonada hace más de 10 o 12 años, mucho.
0: Bueno, siga relatando usted a nuestros queridos televidentes y oyentes en su creencia en el Santito, tal cual lo relata ahí Juan, a ver.
1: Y sí, la manda de nosotros, la devoción por Seferino empezó hace más de 25 años, que un día le pedimos, porque uno se acuerda de pedirle cuando anda mal, no mal.
0: Claro.
1: Y andábamos mal y el Santito hicimos una manda y el Santito los cumplió, para mí los cumplió, así que... Y en la tonada dice, ay, que mientras Dios me dé

0: Ahora justo ya está llegando, le están rezando el rosario, ya llevamos hoy 8 días, mañana el último, y está llegando gente acá a la casa, y el sábado le hacemos la fiestita a él como todos los años, estado acá en la casa de nosotros.
1: Y ahí dice, los promesantes, llegan los promesantes y llegan a la casa de Chaga Figueroa. ¿Y en qué otros lugares que usted conozca cerca de Chosmalal, en qué localidades usted sabe que veneran al santito y le hacen la misa?
0: No, usted sabe que yo ando averiguando siempre, pero no, creo que en ningún lado más, creo que yo debo ser el único, creo.
1: Bueno, pero el epicentro de la misa es en San Ignacio, donde descansan los restos de él, allá cerca de Junín.
0: En San Ignacio vio que iba a haber mañana fiesta y falleció un hermano de Cirilo, así que se suspendió todo, hacen la pura misa, ¿vio?
1: Ah, bien.
0: Sí, falleció un muchacho. No, nosotros vamos en noviembre al Cutrún, vamos en noviembre cuando hacen la fiesta, el 11
1: claro.
0: de noviembre, 9 y 10 de noviembre.
1: Que fue cuando se trajeron los restos, que a mí me tocó estar presente, que vinieron autoridades de la Iglesia Católica del Vaticano, cuando se trasladaron los restos de él, y a mí me tocó acompañar, por cuestiones laborales, desde Chimpay hasta San Ignacio.
0: Claro, eso fue en el 2007.
1: Sí, señor. Ay, se me había hecho una laguna mental, mire.
0: Sí, lo tengo patente. Tengo un llavero que me trajo un amigo de regalo de allá.
1: Claro, fíjese. Bueno, así que, amigo, cuéntele a nuestros televidentes, a nuestros oyentes, entonces, que en Chosmalal ya se está venerando, se está rezando, como usted dijo, la novena al santito.
0: Sí, acá en la casa ya están llegando la gente que viene todos los años gente, y acá están llegando unos muchachos, una señora, y ahora ya empieza el octavo día, y ya mañana el día 9, y vamos a ver mañana cómo es el día de él, vamos a ver si a la tarde comemos algo con la gente, compartimos todo. Y el sábado ya vienen más invitados. Creo que va a venir a tocar su amigo Puchero Mena.
1: Ah, el Puchero Mena, mire. Usted sabe que uno cuando anda por las rutas ve los santuarios del santito. Sí.
0: Sí, también va cada uno. Sí.
1: Claro, acá en Neuquén.
0: El que quiera creer que cree o el que es creyente es creyente. Vio que nadie lo obliga a nadie.
1: No, con todo respeto. Aquí en Neuquén está el Ceferino, aquí en el barrio Confluencia. Antes de llegar a Chipuá, antes de cruzar el puente aquí a mano derecha, y hoy casualmente pasé por ahí enfrente y estaba una señora depositando unos ramos de flores, el zaferino que hay aquí, el zaferino que está aquí al ladito de Servicio de Laguna Mental, ¿cómo se llama? Un mayorista que hay por ahí. Antes de llegar al puente, a mano derecha, ahí está.
0: Sí, ahí para abajo, sí, conozco.
1: Bueno, amigo, su mensaje para todos los creyentes, por favor, su mensaje, Zeferino, Chaga.
0: Y bueno, yo el mensaje que le mando a todos los creyentes de mi Ceferino, porque yo lo digo, mi Ceferino, que por ahí nosotros también hemos pasado, un primo de nosotros también muy jodido, enfermedades, y le hemos pedido a Ceferino, le hemos pedido. Cuestión de fe es tener, sí. Para mí es tener fe nomás, fe, creer en él, creer en él, pues todo cuestión de fe. Sin fe, no tenemos fe, no creemos en alguien, no creemos en nadie, para mí. Eso es lo que pienso yo.
1: Bueno, Chaga, lo está acompañando su familia. ¿Quién están en su casa ahora?
0: Acá ahora llegó unos amigos, Mardones, la chica Jara, ahora vienen las otras señoras, mucha gente ha venido, las chicas, las que las rezan, todas las que...
1: ¿Y alguien del campo viene a visitarlo, de algún paraje cercano por ahí?
0: Sí, van a venir, recién me estaba escribiendo un paisano que lo conoce a usted, Miguel Godoy de Las Ovejas, dijo que iba a venir.
1: Ajá.
0: Y que algunos que van a venir, Roja, capaz que venía Puchero Mena, Roja de Chihuido, Lillo.
1: Ah, claro, los Rojas.
0: Sí, ya me dijeron que iban a venir, así que iba a venir justo un amigo de allá del Cultrón de la comunidad.
1: De San Ignacio, en Namucurá.
0: Justo pasó lo que pasó,
1: claro,
0: este
1: claro.
0: Fin de semana, hoy, lo que se le falleció un primo, así que no pueden, vio que están de...
1: No, por supuesto, de duelo. Bueno, mañana seguiremos nosotros, aquí estamos en vivo y en directo. Si gusta mañana conversar nuevamente para toda la provincia, alguien que esté ahí visitándolo, dígale que están los micrófonos a su disposición para que llegue el mensaje, la palabra de ustedes.
0: Listo, Carlito. ¿Usted va a andar por acá el fin de semana o no?
1: Ganas tengo, güey, tengo ganas, pero veo que uno tiene... me pasa que estamos con un programa en Canal 7 el sábado a la mañana, de ahí de folclore, pero ¿quién le dice que por ahí me arrimo? ¿Quién le dice que por ahí puedo...?
0: No. Tenemos unos chivos muy buenos, se va a poner el sábado.
1: Oh, de riñón tapado.
0: De riñón tapado.
1: El santito ayuda. Uno le pide al santito hay que pedirle por salud antes que nada. No,
0: lo primero y principal es la salud. Después, sin salud no somos nada.
1: No, salud y unión. Salud, paz, tranquilidad, que no haya violencia en ningún aspecto, que él acompañe, ¿no es cierto?
0: Sí, toda la gente. Nosotros le decimos

0: lo que le pedimos todo es respeto primero y principal.
1: Chaga, quiero que haga llegar un saludo usted a las personas que en este momento están trabajando en diferentes oficios. Le hablo desde alguien que trabaja en la Fuerza Armada, a un albañil, a nuestros queridos médicos en los hospitales, en fin, diferentes profesiones, taxistas, colectiveros, camioneros, quienes están en Añelo, Vaca Muerta, en fin, su mensaje a la clase trabajadora, por favor.
0: Y el mensaje, yo creo que el mejor mensaje que para mí que los deja Ceferino, yo que creo en él, que es como él dijo siempre, quiero ser útil a mi gente. Eso dijo Ceferino antes de sus últimas palabras, antes de irse, que él quería ser sacerdote. Quiero ser útil a mi gente.
1: Bien, y su saludo a las familias campesinas que están en los campos de invernada en este momento, con el trabajo de sus animales, las pariciones, todo esto.
0: Y ya se les larga ya 10 días más, ya se larga la aparición a la gente, a la gente campesina, a ver cómo van a estar los chivos este año. Que hay que meterle ganas, nomás meterle pila a esa gente que tanto lucha por el clima ahora, que les vino muy feo todo esto este mes atrás, ¿vio? Pero saludo grande a ellos y que tengan fe nomás, que Ceferino, yo sé que Ceferino los ayuda.
1: Ahí estamos pasando imágenes de su casa, del santuario, estamos pasando esa imagen en la pantalla.
0: Es el fondo del Clinton donde está Ceferino y el que está en la mesa, el machico, donde ahora ya está llegando más gente.
1: ¿Y quién fue el artesano que hizo el santito en tamaño bastante grande, el santito? ¿Quién fue el que lo hizo?
0: Ese santo me lo regaló mi amigo Silvio Ceballo, me lo trajo de Neuquén arriba una Toyota y lo hizo el chico este de acá de Tomalá, Gonzalo Lara.
1: Hágale llegar un saludo a Pepe Lara, si lo ve por ahí.
0: El vecino mío vive aquí a dos cuadras abajo, siempre lo veo por ahí a Pepe. Ese es el pibe que lo hizo. El Gonzalo Lara, el hijo del, no sé si te acordás, del finado Ramón Lara.
1: Sí.
0: Ese lo hizo el Neuquén, el pibe ese santo, y me lo regaló mi amigo Silvio Ceballo hace como 15 años.
1: Y yo estoy viendo allá al costado, hay un tapiz que ese también me acompañó a mí en un viaje.
0: Claro, ese fue el que fue a Rusia.
1: Ese tapiz lo llevé a Rusia, tiene razón, me ayudó el santo, tiene razón, amigo.
0: ¿Te acordás que fuiste a Rusia, te lo presté y no pudimos ganar el Mundial ese año?
1: Al 2018, claro, pero de acuerdo, sí, perfectamente, estuve en Moscú con él, sí, ahí está, mira.
0: Claro, sí tengo todavía fotos, que me mandaba fotos de Moscú, donde estás, con en el medio de la Plaza de Moscú y en la tribuna.
1: ¡Qué privilegio, qué maravilla! Muchas gracias, amigo, muchas gracias.
0: Pero si ha caminado Ceferino, ¿no? Hasta Rusia fue.
1: Claro. Yo hoy les contaba a los oyentes que tuve la suerte de... No es de agrandado ni nada, ¿vio? Pero estuve en la isla Tiberina, en Roma, donde hay unas placas que dicen acá estuvo Ceferino Namocurá, donde falleció, porque él falleció ahí en Italia, después lo trajeron para acá, ahí en el río Tevere, en Roma.
0: Falleció el 11 de mayo de 1905.
1: Ahí está.
0: Y mañana sería, supuestamente mañana es el cumpleaños de él.
1: Ahí está.
0: El 26 es el cumpleaños de él. Eso es lo que festejamos el sábado.
1: Muy bien. Bueno, Chaga, ha sido usted muy amable con nosotros. Muchas gracias por habernos atendido. Saludos a su familia y a todos los promesantes que están llegando ahí a su casa.
0: Gracias, Carlitos. Un saludo grande a tu audiencia y que ande bien, hermano. Te mando un abrazo.
1: A usted otro. Hasta mañana.
0: Hasta mañana, Carlitos.
1: Viva el santito, San Ceferino, entonces. Bueno, vamos con un temita musical. Ya después viene la noticia. Ya nos tenemos que ir. Pero, mire, ya nos vamos. Viene Fabián Rodrigo. Un tema y nos vamos, entonces. Claro, me despido, hasta mañana, que tengan buenas tardes todos, saludo a todos los oyentes de la provincia de Neuquén, pásenlo muy lindo, tengan cuidado con el tema del clima, por favor, así que va el saludo a todos nuestros queridos amigos de la provincia de Neuquén, les mando un saludo al Pocho Pavés, allá por Villa.

0: donde el alma se hace canto y el invierno primavera, donde líricos mensajes en el cordaje se enriedan y hay un himno a las ternuras engarzado en cada cuerda, habla así quien solo tuvo a la vida por escuela. Reflexología divina que en los pies del caminante practica su obra de bien en infinitos desmanes. Impetuoso guitarrero bohemio, pájaro errante, nómade de los caminos, que tu canto no se calle, enemigo del silencio, que llevas copla en la sangre. Es la voz del fallador, la contra las vanidades, libro abierto en poesía, es canto, guitarra y mate. Es relincho de baguales, tal vez la sombra de un árbol, cantar que se lleva el viento para que coreen las aves, misterioso sentimiento que se muere donde nace. Rojo amanecer que llora las desdichas humanas, tinta y sangre de una historia forjada a grito y a lanza, negligencia del poder, cadencia de ideas claras, lágrimas forjadas a fuego sin respiro ni esperanza, y mártires del dolor que ante una ofensa se callan. Pero ahí está el fallador, un gladiador sin espada, portavoz de la humildad y defensor de una raza, de aquellos que por clamar se quedaron sin palabras. Cantar de todos los tiempos, eco de mar y montañas, que es hermano del dolor, de la mente y la guitarra.
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2: Hora 17 en todo el país, la temperatura en Neuquén capital 14 grados, la humedad 68%, viento del norte a 20 kilómetros, cielo cubierto.
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2: Trabajadores del hospital de Butarranquil reclaman por más personal. Tras la ampliación del nosocomio se habilitaron cargos profesionales, pero aún no han sido firmados los decretos. En diálogo con RTN, María Belén Zúñiga, delegada de ATE en Butarranquil, dijo que desde ayer están con medidas de fuerza, a la espera de la firma que les permitiría comenzar a usar los espacios comprendidos en la ampliación del lugar.
3: Para la ampliación de la segunda etapa del hospital de Butarranquil salieron 47 cargos y quedaron colgados varios cargos en varios sectores en la cual no se habían habilitado, no se habían aprobado. En febrero se firmó el acta en que en 6 meses nos volvíamos a sentar para discutir la planta funcional, la cual no se cumplió porque nos llamaron a una reunión a la zona sanitaria en la

0: se firmó un acta en la cual el gobierno no dio respuesta. Venimos esperando la firma de decretos que compañeros que concursaron hace un año y medio en la localidad de Barranca y del compromiso de la segunda etapa por los 47 cargos que tenemos 44 compañeros esperando que firmen los decretos y no podemos darle utilidad a la segunda etapa, que ahí está la sala de parto, la internación. Desde ayer que estamos con paro por tiempo indeterminado a la espera de la firma de dos decretos que tienen el señor gobernador.
1: Convocan a estudiantes de nivel superior a revalidar el boleto estudiantil. Un total de 1.352 jóvenes, estudiantes terciarios y universitarios de distintas localidades de la provincia aún deben revalidar el boleto estudiantil neuquino gratuito. El trámite puede realizarse hasta el 31 de agosto. 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
1: Corte programado en Vista Alegre Sur. 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El corte afectará a usuarios sobre la ruta provincial 7, entre calles 10 y 11, barrio Rucalué, sector Parcelas y sector Parque Industrial. Reiteramos, la temperatura en Neuquén Capital, 14 grados, la humedad 68%, viento del norte a 20 kilómetros, cielo cubierto. Hora 17, 3 minutos en todo el país.
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Sergio Jabo en la puesta al aire, en la musicalización, en la parte de la radio, en la parte de la tele está Matías Basanta y de este

los baúles y todas esas cosas, lugares que donde Prince guardaba su música, pero después de un tiempo de estar fuera de catálogo de esta canción, ¿no? Que apareció como uno de los temas nuevos en uno de los maxi, en uno de los grandes éxitos que había sacado, después terminado el litigio,

0: el día jueves vamos a estar hablando con ella aquí en el programa y nos va a estar adelantando la salida de este disco, donde ya hemos conocido tres canciones, o al menos yo me he dado cuenta que tenemos tres singles de este álbum. El día jueves vamos a estar hablando con ella aquí en el programa, pero ahora le vamos a dar la buenas tardes a nuestro compañero de tarea, Agustín. ¿Cómo va?
1: ¿Cómo te va, Fabián? Muy, pero muy buenas tardes para vos, para el resto del equipo, para toda la audiencia de Radio y Televisión del Neuquén. Y bueno, jornada lluviosa y con el cielo cubierto, como se había anticipado en los pronósticos extendidos que veníamos dando desde aquí desde Ruido de Magia. La temperatura actual en Neuquén es de 14 grados, la humedad 70%, la presión atmosférica 972, el viento es del norte a 10 kilómetros por hora, la visibilidad de 15. Para mañana miércoles sube la temperatura. Tendremos durante parte de la madrugada algo de llovizna, la mínima de 8, la máxima de 18. Algunos dicen que llega a 20 mañana y se va a extender de aquí hasta el día domingo, donde tendremos un inicio de semana también con condiciones muy, pero muy parecidas con las cuales vamos a transitar lo que queda de esta semana, la última semana de agosto. Recuerde que el lunes es 31 y, como dice usted, julio los prepara, agosto se
0: lo lleva. Agosto se lo lleva.
1: Estamos contando los días para que no nos lleve.
0: Vamos a ver si coincide la fecha con la tormenta de Santa Rosa, porque a veces se adelanta, otras veces se atrasa.
1: Yo creo que no vamos a tener tormenta.
0: Va a estar rezagada, dice usted.
1: Y yo diría de que no sé si lo que pasó fue la tormenta de Santa Rosa adelantada en el transcurso del mes de agosto. Bueno, a lo que tenemos en la imagen satelital, la dirección del viento quizás sea lo más preocupante de aquí hasta el día domingo, porque

0: del acervo cultural. Por supuesto que hay alguna posibilidad de que en el día de mañana toque los 35 alguna ráfaga, pero no creo que esté mucho más allá de estas condiciones meteorológicas, y lo que más va a llamar la atención son las temperaturas altas con las cuales vamos a compartir las tardes de esta semana. Así que bueno, eso es lo que tenemos al menos en el transcurso y en lo que estamos viendo en la imagen satelital recién actualizada. Nos vamos aquí cerca a San Patricio del Chañar 15, en Rincón de los Sauces 14. Hay mucho lío en Rincón de los Sauces, hubo un accidente en un pozo petrolero, falleció una persona y hay otra herida, hay un intenso operativo. Personal de YPF, es lo único que pudimos averiguar hasta el momento. También le cuento que en Butarranquil 11, en Antacoyo 4, allí sí vamos a tener algunas probabilidades de nieve que se va a extender o que va a ser un poco más abundante en la zona de San Martín, Junín de los Andes, donde en este momento las temperaturas son de 3 grados centígrados. Así que bueno, el norte y el sur con probabilidades de nevadas y con temperaturas un poco más altos en el norte con respecto al sur de la provincia de Neuquén.
1: Bueno, nosotros vamos a empezar musicalmente el programa del día de hoy, pero antes les digo que en minutos vamos a estar hablando con el director invitado de la Orquesta Sinfónica de Neuquén, ahí por la Fundación del Banco Provincia, del BPN, que va a estar Nicolás Agullo, y que tiene que ver con que Nicolás es un argentino nacido en Tucumán y que está dirigiendo la orquesta, dos orquestas, una es de la Universidad de las Borbonas, uh-huh, allí en Francia, bueno, y va a estar este viernes como director invitado de la Sinfónica ahí en el espacio del Cine Teatro Español, que también lo van a poder ver a través del streaming de aquí de RTN, ¿no? Que está en el canal de YouTube RTN-Neuquén. Así que en minutos vamos a estar hablando con él aquí en el programa. Ahora vamos a ir con La Portuaria, parte de su último disco.

0: se veía a Michelle Bliemann, ¿no? Que este, el día jueves, vamos a estar el día 27, vamos a estar hablando con ella aquí en el programa porque está por salir su disco. Y bueno, ella es una cantante, pero también toca la guitarra, toca el saxo, ¿no? Este, está como interesante su propuesta musical. Y ahí este, que sería como un nuevo soul, sería así, New Soul. Y tiene que ver que también tiene de invitado a este, la gente de banda Los Chinos. Este, ella no va a venir ahora con la portuaria a Neuquén, pero sí vamos a estar hablando con ella ahí por Meet. Y este, Fernando este, va a estar aquí en Neuquén con, este, con la portuaria, porque viene a presentar este, su nuevo trabajo. Agustín, ¿cuál sería esa noticia que tenemos ahora antes de empezar a charlar con el director invitado este, que viene desde Francia?
1: Durante la jornada de hoy a la mañana hubo descanso tanto para los leones como para las leonas. Siguen los preparativos hoy ya en la tarde porque ya viajaron a Bélgica. Recuerde que estaban jugando en Países Bajos. Se van a Bélgica para lo que van a ser semifinales y final. Y comenzarían nuevamente los entrenamientos regenerativos, básicamente de acuerdo a lo que pudimos hablar tanto con Lucas Rey, quien es el entrenador de los leones, como así también con Ferrara, quien es el entrenador de las leonas, para el transcurso de lo que va a ser la definición tanto jueves y viernes de las semifinales. Recordemos, sábado y domingo las finales y tercer puesto. Esperemos que el seleccionado argentino de hockey, tanto masculino como femenino, tengan, digamos, muy buenas actuaciones en la jornada de la previa de este, de esta semana que estamos cerrando, y tengamos un fin de semana como para poder lucir nuevamente la camiseta argentina.
0: Bien, bueno, nosotros le decíamos al comienzo del programa que íbamos a estar hablando con el director invitado, el maestro Nicolás Agulló, que es tucumano, que reside en París, que es director titular de la orquesta de la Universidad de las Sorbonas en París. Está en Neuquén hace unos días, está aquí y está invitado por la Fundación del Banco Provincia del Neuquén, del BPN, que va a dirigir a la orquesta de Neuquén. En el programa incluirá obras de tres grandes artistas, entre ellos está Tchaikovsky. Pero le vamos a dar las buenas tardes a Nicolás. Hola Nicolás, buenas tardes. Aquí Agustín y Fabián.
2: Hola.
0: Los saluda.
2: Hola Agustín, hola Fabián, ¿me escuchan ahí bien?
0: Sí, sí, lo estamos escuchando este, muy bien. Bueno, bienvenido este, a Neuquén, y cómo ha sido esta invitación, y si le, se ha tardado en decidirse en venir para aquí o no.
2: Al contrario, bueno, antes que nada saludos a todos los que nos escuchan, muchas gracias por invitarme también a comunicar en este sitio con ustedes en RTN para bueno, para invitar al concierto, así como me invitaron a mí, y yo inmediatamente me entusiasmé. Ojalá que también el público neuquino se entusiasme y se venga a este concierto el viernes que viene. Perfila muy muy bien, estamos preparando una música. Muchas veces aprovecho para contarle también al público que en los ensayos están presentes, porque muchas veces las consignas que se da a la orquesta es, bueno, acá, si tocamos aquí o de esta manera o tal, tal cosa más clara, más evidente, o emocionalmente vamos para este lado, es pensando en el público, pensando en aquel que nos escucha, aquel que viene a disfrutar. Así que siempre presente desde el momento de la preparación, siempre nos están acompañando, y nosotros qué más que esperar que la sala esté llena el viernes, ¿no?
0: Tenía como una curiosidad, digo, cuando viene gente desde Europa, digamos, que sería como la cuna de esta música que se va a estar escuchando este, el día viernes aquí en Neuquén, ahí en el espacio del Cine Teatro de Español.

0: apoyar esta música popular, ¿no? Teniendo en cuenta que los músicos de la orquesta tienen otro ADN en el ritmo nativo de la sangre propia de acá, en comparación con las orquestas que usted está dirigiendo allí en Francia.
1: Sí, sí, y yo me animo a decir que afortunadamente sí, porque si fuese siempre igual, sería muy aburrido. Afortunadamente porque cada orquesta en realidad es una representación de la sociedad en la que está instaurada. Bueno, una orquesta de un país, incluso de las regiones, ¿no? Allá en Francia, o bueno, no estuve por todos lados, pero he estado en varios países, y siempre la orquesta es una representación de los gustos, esos costumbres de cada cultura, de cada sociedad, y la manera de ensayar, la manera de sonar, tiene que ver con el lugar con el que ellos viven en su cotidiano. Hay un impacto muy fuerte por lo que es lo cultural, inclusive el paisaje, si no, tampoco existirían músicas tan características según las regiones del mundo, ¿no? Cada región tiene sus características. Esta que estamos haciendo con la orquesta vendría a ser la música popular, la música que era la música más popular en Europa de hace unos siglos. Y la idea de seguirla interpretando es como cuando uno sigue interpretando un texto de Shakespeare en el teatro, por el valor que tiene y por lo inspirador que puede ser ese acontecimiento, ¿no? Y es preservar ese valor, ese virtuosismo de la humanidad, ese patrimonio de la humanidad, que es volver a estos textos, a estas grandes obras capo laboro, ¿no? Obras maestras.
0: Tengo entendido que su gran maestro en el Conservatorio de París fue Sol Nagy, o al menos no lo sé pronunciar bien, pero ¿cuál es la lección más importante que él le dejó y que intenta transmitir hoy usted a sus propios dirigidos?
1: Qué buena pregunta, y le agradezco, porque la verdad que no, muchas veces me pregunté esto y es muy útil. Creo que lo más importante que me dejó el maestro Nagy fue un sentido del profesionalismo muy elevado, es decir, siempre dar lo mejor, siempre dirigir de la mejor manera, siempre tratar de llevar al máximo la calidad de lo que uno hace, nunca bajar los brazos, nunca venir a medias, o sea, tratar de realmente dar lo mejor, que pasa por el respeto también por los colegas, el respeto por los músicos de la orquesta, en la que uno viene preparado, viene realmente para compartir ideas interpretativas, cómo hacemos el fraseo, cómo vamos a decir esta música, ¿no? Imagínese como si estuviésemos cantando un tango, es elegir el fraseo, la dicción, cómo vamos a comunicar, cómo vamos a decir esta música, así que es quizá lo más importante, siempre venir en el más alto nivel posible a aportar lo que más se pueda.
2: Nicolás, ¿quién se encargó de armar la velada desde el punto de vista musical? ¿Quién fue el que seleccionó las piezas?
1: Esto fue un diálogo muy enriquecedor, muy, muy lindo con el director titular de la orquesta, que es Andrés Tocachir, que yo sé que él está de hace mucho tiempo acá, tengo incluso amigos de Tucumán que ya me habían comentado antes de que yo me vaya a Francia, estaba trabajando aquí mi colega con la orquesta, y bueno, fue esa manera, que es la mejor manera, de hecho, de aquel que conoce bien la orquesta, el director titular, que conoce las fuerzas vivas de su elenco, de su institución, es el mejor consejero para aquel que viene como invitado, y para elegir las obras, qué es lo que puede ser más pertinente, y también lo más enriquecedor, tener una conciencia de lo que ya se tocó en las últimas temporadas, para no repetir cosas, estar también ofreciendo al público nuevas obras, un nuevo programa, siempre tratar de hacer descubrir lo más enriquecedor posible en cuanto al programa. Así que eso se hace en un diálogo siempre con el director titular.
2: ¿Es una obra donde está equilibrado tanto el instrumento de viento como el instrumento de cuerda, o hay una hay uno que va a prevalecer sobre toda la pieza?
1: En ese sentido puedo agregar un mérito de mi parte, porque yo siempre tengo una voluntad de que todo el mundo esté invitado a la fiesta, por decirlo así de manera sencilla, es decir, que durante el programa, durante toda la velada, que no sea solo una u otra parte de la orquesta, o bien que si hay piezas solo para las cuerdas o solo para vientos, que sean momentos puntuales, pero no todo a lo largo del programa. Entonces, en este repertorio que vamos a interpretar, todo a lo largo del concierto siempre regresa el tutti de la orquesta, o sea, todos los

0: una participación muy homogénea de estas tres obras que hacemos.
1: Usted hace unos días que ya está aquí en Neuquén, ¿tuvo oportunidad de recorrerla? ¿Ya la conocía? ¿Cuál fue la impresión que recibió de la ciudad?
0: Hermosa impresión, siempre, bueno, del exterior, porque ya llevo 15 años, ya van a ser casi 16 años ahí en París, y siempre volver a Argentina es una alegría, siempre es un masaje al alma, y conocer nuevas regiones es un deseo. Bueno, yo tenía mucho deseo de conocer Neuquén, la Patagonia, nunca había estado por esta zona, yo vengo de Tucumán, así que conozco más el norte, el centro, viví muchos años en Buenos Aires. En fin, era un gran deseo y muy contento. Además, crecí en un pueblo, en Tucumán, Concepción, y al lado están los cerros, está la montaña. Así que soy muy sensible también al relieve, la barda acá en Neuquén. Incluso, bueno, soy enamorado de las cosas simples. A veces solo considerar, por ejemplo, las veredas accidentadas que tienen que ver con este descenso, ¿no?, del relieve hacia el río, la unión de los dos ríos. Estuve paseando también ahí por el Limay, por el Neuquén. Encantador y también inspirador, porque así como los músicos que les contaba anteriormente, los músicos de cada lugar, de cada región, afortunadamente tienen su impronta personal, su sabor personal, individual, local, también uno trata de inspirarse y de impregnarse del cotidiano de ellos y que sea un intercambio, que sea un ida y vuelta.
1: En los años 70, digamos, como que había como una mirada hacia Francia, ¿no?, desde los intelectuales de acá de Argentina, bueno, de hecho, María Elena Walsh, Cortázar, Jairo, no sé, la propia Mercedes Sosa,
0: Chupanqui,
1: ¿no?, estuvieron allí, fueron como, había como una mirada que allí en Francia o en París estaba como la cuna de la cultura. ¿Eso sigue siendo así? ¿Ha cambiado? ¿Cuál es la visión que usted tiene?
0: Mi visión, tratar de hacer, de hablar de cosas factuales, más que de impresiones personales. Por ejemplo, los 70, estamos hablando de la Francia después del mayo francés, o sea, después del 68, o sea que una convulsión social de búsqueda, de curiosidad, de tratar de hacer evolucionar muchas cosas. Entonces, eso fue realmente un verdadero crisol de múltiples expresiones del mundo. Además, hubo un cierto fenómeno de moda con todo lo que tenía que ver con la música andina, sin hablar que ya la tendencia natural de París, de una afición por lo exótico, desde las exposiciones universales, estamos hablando ya desde el siglo XIX, las exposiciones universales que consistían básicamente en traer muchas expresiones de muchos lugares del mundo, una actitud que puede ser criticable desde la dominación colonial o bien también desde la pretensión de que ellos no querían viajar a otros lugares del mundo porque el mundo venía y convergía en París, ¿no? O sea que según el posicionamiento que uno tiene, según el prisma de lectura que uno tenga, más eurocentrado o bien con un poco más de sentido crítico de otros lugares del mundo, se puede ver que la vitrina de París siempre fue muy aficionada a lo exótico, a descubrir lo otro, a conocer eso otro diferente que viene de otro lugar del mundo. Y en ese sentido, los años 70 siguieron una lógica de desear y una cierta moda de la música andina o de lo que tenía que ver con América del Sur, incluso con cuestiones políticas, por regiones que tenían afinidad con el Partido Comunista Francés, en aquel momento que tenía todavía un gran peso, que se fue desmantelando. Y bien, ahora, hoy en día, como lo veo, vuelvo a las cifras. Hay un promedio de 600 expresiones artísticas, culturales o de entretenimiento por noche en París. Un promedio, es decir, que hay noches que hay más o menos, pero un promedio de 600 por noche en la ciudad. Entonces, hay una enorme oferta, insisto, cultural o entretenimiento o espectáculo, son cosas muy diferentes, pero desde la oferta gastronómica y la oferta cultural es muy, muy vasta. Uno puede hacer, por ejemplo, este mismo viaje que decíamos por el mundo, voy y como en un restaurante senegalés y voy a escuchar un concierto de tambores, de tambor sabar de Senegal, o voy a escuchar un concierto de tabla de la India y después voy a cenar en un restaurante de la India, como una especie de viaje que tiene mucho también del esnovismo, que tiene mucho también del carácter mundano, frívolo de la ciudad de París, que es identitario. No es una crítica, es un hecho, ¿no? Como decía en un principio, hablar de cosas factuales. Y claro, en esa

0: público porque las salas están llenas. A mí me ha tocado hacer conciertos con orquesta sinfónica, con ópera, con ballet, así como hice también conciertos de música argentina o de música de otros lugares del mundo, y siempre el público responde presente. Entonces creo que eso es lo más valioso, más que la postura, la pretensión de París, de ser cosmopolita, todo lo otro que anunciaba de manera ligeramente peyorativa. Creo que lo más rescatable es que el público siempre responde presente. Hay una curiosidad y un deseo de conocer y siempre están llenas las salas.
1: Maestro, muchísimas gracias por su tiempo y estaremos ahí presente el día viernes porque RTN va a estar transmitiendo vía streaming también por el canal de YouTube, RTN-Neuquén, va a estar transmitiendo el concierto para todo el mundo.
0: Muchísimas gracias, gracias RTN también de estar presente, de hacer el streaming, lo voy a poder compartir con mi papá, con mi mamá, con mi familia en París, que lo van a poder seguir al concierto en simultáneo, así que muchísimas gracias a ustedes y también, como lo dije en otras notas de la Fundación, ansioso de conocer al público neuquino, de conectar, de comunicar, de volverme enriquecido también con esta experiencia.
1: Muchas gracias y que siga el éxito.
0: Gracias.
1: Gracias. Así estábamos hablando con el maestro Nicolás Agullo, que es el director invitado de la Orquesta Sinfónica de Neuquén, que va a estar participando y dirigiéndola el próximo viernes. Y ya les digo, les reitero, que lo pueden ver, aquellos que no pueden estar presentes el día viernes aquí en Neuquén, lo pueden ver a través del canal de streaming que tiene en el canal de YouTube RTN, que es RTN-Neuquén.

0: no, cómo está concentrado bailando ahí, se mira los pies, no lo puede creer que está bailando, pero bueno, con esto le damos las buenas tardes a nuestro compañero de tarea, Claudio Caruz.
1: ¿Cómo le va? No es folclore eso, ¿eh? No estaba tirando zapateo ni zarandeo, estaba...
0: No, pero bueno, ahí estaba concentrado, estaba como...
2: Para mí ahora el compañero Pinto.
1: Sí. Sobre todo con que estuvo el fin de semana con la samba, tiró algún pasito ahí.
0: Claro. Bueno, ¿cómo anda? ¿Bien?
1: Bien, todo bien. Con la lluvia que molesta. Ayuda un montón la lluvia, pero
0: ya está.
2: A mí la lluvia no me inspira, falta que
0: se tome un descanso.
1: ¿Sabes que lo fui a ver? A mí la lluvia no me inspira. Cuando vino la primera vez. Allá al... A Roca.
0: ¿A Roca?
1: Al boliche. ¿Cómo se llama? ¿El boliche grande?
2: Aquelarre.
1: Aquelarre. Cuando después de la película de Tango Feroz, que vino ahí la primera vez. Y no la cantó.
0: No, pero no sé si vino muchas veces por acá.
1: Yo me acuerdo de esa de haber ido... hace 90 y pico,
2: claro.
1: Así que fíjese,
2: éramos tan jóvenes.
0: Sí, pero usted, bueno, tiene su tiempo él, ¿no? Pero sí. hemos tenido acá en el programa la oportunidad de hablar dos veces con él, que era como si todo una gran oportunidad también, porque no da muchas notas, o sea,
1: medio,
0: pero bueno,
1: no es así complicado ni raro, pero es su
0: forma de ser. Bueno, ¿qué tenemos para hoy?
1: Antes que nada, un saludo a sus
0: fans.
1: Sí, ya están ahí mirando, me dicen, mándame saludos, cómo no, enseguida voy. A Natalia, Viole, Ámbar, que nos están mirando, un saludo. Hay que estudiar inglés.
0: Presente
1: y futuro y pasado.
0: Ah, bueno, muy bien. Sí, he visto que están estudiando a veces juntos. O he escuchado que están estudiando
1: juntos. Sí, hay que dar algún dato. Bueno, bien, nos vamos hablando de inglés. Primero el pie justo, fíjese usted que uno entra con los pies ahí, porque nos vamos a Glasgow, a Escocia, porque allá por el 92 se formaba Prime and Scream, que estaba formada básicamente por Robert Bobby Gillespie y Jim Betty en esa primera formación, que son los que fundaron la banda. El cual en un principio la banda se basaba en ese indie, en el jungle pop, que se estaba estilizando ese post-punk que había en ese comienzo allá por los 80, pero una banda que mutó en todos los sentidos, o sea, mutó en todos los ritmos, porque podemos decir que pasó del pop al rock, a la psicodelia, al acid house, al techno, al dub, electrónica, funk y soul.
0: No sé si
1: le faltaba nada. Dijo, ¿falta algo? Folclore, samba, ahí voy.
0: Claro, ahora voy.
1: Así que...
0: Se va la segunda.
1: Y así fue que esta banda, a lo largo de los años, ha sacado alrededor de 12 discos. Hay un 13º, pero en realidad es un disco de remix, lo tiene en el catálogo, está como parte de ellos, pero no lo presentan como...
0: Como un disco oficial
1: propio.

0: Come Ahead fue el disco que salió el 8 de noviembre, allá por el 2024. Disco muy interesante, porque recordemos que después de su último disco, que había sido Cosmosis del 2016, tardaron 8 años en sacar este disco, en el cual cambió básicamente la forma de escribir y de componer. Sobre todo porque Primal Scream venía trabajando de una forma como muchos tienen sus métodos. Ellos tenían lo primero que hacían era componer la música, y sobre la música después entraban al estudio y le ponían letra, como hacen muchísimas bandas ahora. Pero esta vuelta para Cromwell fue todo lo contrario. ¿Por qué? Porque su letrista principal, ya le digo bien que es Gillespie, empezó a escribir poemas y a escribir canciones desde tiempo atrás, un par de años atrás, sobre todo porque la banda había perdido ya a dos integrantes. Recordemos que el tecladista había fallecido, y el productor, que fuera uno de los principales que lo sacara a la fama con sus primeros discos, también había fallecido. Y en ese momento Gillespie transitaba una época dura de su vida debido a que a su padre estaba muy enfermo y estaba en una situación de ya irreversible. Estaba a punto de morir. ¿Qué es lo que pasó? Estando ahí en el hospital cuidándolo en una de esas últimas noches, sobre todo en la última noche, escribió la letra de Ready to Go Home. No es una balada, es una despedida que habla de la muerte, pero de la muerte en el sentido del cambio de estado, de este estado físico a pasar a un estado espiritual, como y no como algo funerario, sino como un paso más y una nueva trascendencia, como para otro alegría, para otro sistema. Así fue que él se la cantó al padre una noche antes que él falleciera. Así arranca este disco. Fíjese usted que el tema arranca con un gospel.
1: Claro.
0: Con un gospel muy gospeleado, pero tiene un cambio rotundo al funk. Eso hace a la idea de la letra también, porque es, bueno, ahora qué hacemos.
1: Sí, es como una cosa que medio budista también, ¿no?
0: Así claro. Y esta canción, como dijimos, se lo dedicó al padre. El padre, que era un tipo que estaba muy ligado a lo social, era sindicalista, todo el tiempo activista por los derechos de las personas, y él lo sintió mucho. Recuerdo que este disco también está muy impregnado de la parte social. Porque podemos destacar, fíjese usted, que gran parte de los temas tienen algo que decir. Hablando de esta apertura fuerte, de decir, bueno, la muerte como un paso más a una trascendencia, pero después tiene, para que usted se dé una idea, hay el tema Innocent Money, que habla del, obviamente, capitalismo y el dinero. Después tiene la culpa, la adicción, el arrepentimiento, en otro tema, la crisis política, sobre todo, recordemos que Escocia, tanto como Escocia e Irlanda, son uno de los pocos países, de los países que se quieren separar.
1: Sí,
0: y
1: sí, sí,
0: no han podido.
1: Todo el tiempo ahí queriendo separarse.
0: Sí, sí. Después tenemos la guerra, la manipulación, que sobre todo en Gran Bretaña, que han participado con los Estados Unidos en muchísimas cosas. Después la visión del mundo cuando pierde la estabilidad. Fíjese todo lo que está en este disco. Bueno, y obviamente el colonialismo, que es parte que ellos tienen y lo siguen teniendo y lo van a seguir teniendo. La Irlanda, Palestina, la política internacional, todo esto está conjugado en un disco que abre de una forma y va mutando a lo largo de todos sus temas y todo su bagaje musical, porque recordemos que en este disco no dejan de experimentar y no dejan de pasar distintos estilos musicales, pasando por el rock, por el funk, como dijimos, este tema que va completamente por el funk, y así es que este disco los trajo nuevamente. Recordemos que la banda sigue tocando, están de gira, siguen allá por el norte, por Inglaterra, siguen estando vigentes y siguen tocando y siguen siendo cabeza de muchísimos festivales, y están repasando y siguiendo con esa idea de justicia social y eso de hablar todo lo que

0: punto, a las 7 de la tarde viene el segundo panorama informativo de la emisora en la voz de Agustín, y así sigue la transmisión de RTN, que estamos las 24 horas aquí en Neuquén Capital, en el 104.9. También pueden sintonizarnos a través del canal 18 de Davitel o el canal 28.1 de la TDA. Y ahí quiero saludar a Mario y a su señora, que era, no sé si sigue estando como chofer de la línea 4, pero es un oyente de nosotros, o un televidente, porque nos ve, claro, a través del canal de la TDA,
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2: Van a transmitir una carrera de karting donde lo ponen último a Verstappen y ponen 100 karting adelante. Que pueden, digamos, todavía no está la lista, pero ya hay algunas suposiciones de quiénes pueden ser los competidores. Ninguno con la experiencia arriba de un auto de carrera. O sea,
0: ¿alguno de los personajes de Disney va a estar ahí con la cabeza?
2: Seguramente. Va a haber, o algún actor de Disney que puede estar. Pero está el maratonista, Adar Stachi, ya fue confirmado. El especialista en lanzamiento de básquet, baloncesto, Christian Shooter Matthews. Y el ciclista de montaña, Matt Jones. Casi todos europeos, pero no. Después va a haber streaming reconocidos como Cadrel, Donato, que van a estar siendo parte de la parrilla. Y bueno, todo esto está sazonado con Red Bull, que va a poner sus atletas y talentos del mundo.

0: plataforma y se lo vea justamente a ver qué pasa si Verstappen pasa a 100 autos. 101 con él, pero 100 autos sin karting adelante. Por supuesto que no dan las especificaciones técnicas del karting. No vaya a ser cosa que esté pichicateado el karting de Verstappen para poder lograrlo, porque hicieron ya una prueba con quien diseñó justamente el circuito, porque hay que meter 100 karting. Lo hicieron con 50 y dice que apenas después de la competencia lograron poner el karting de supuesto Verstappen entre los 10 primeros. Bueno, vemos lo que pasa. Yo creo que están más que nada vendiendo una mini película de Mario Bros. Quiere que te diga la verdad. No me extrañaría que aparezca el personaje de Mario Bros. También dentro de los karting. Porque ahí hay un juego entre Nintendo, Disney y Red Bull que parece ser que va a ser una alianza comercial que llegaría para el 2027.
1: Bueno, vamos a ver qué termina pasando, ¿no?
0: Claro, y el 16 va a ser entretenido verlo. Quiere que le digas, 100 karting metidos en un circuito con un piloto profesional, vamos a ver a quién invitan, o sea, el listado final de los 100. Estaría bueno que al menos 10 corredores buenos haya. Como para que por lo menos en algún momento del circuito se los encuentre y también se luzca justamente el piloto de Fórmula 1 y no que pase paquetes que vayan tratando de mantener el karting derecho.
1: Está bien.
0: Que también es muy peligroso, quiere que le diga, hay que jugarse siendo piloto profesional a tener que agarrarse con alguien que no tiene idea de arriba de un auto.
1: Bueno, nosotros nos vamos porque no queda nada más de tiempo, así que agradecemos a Tania y que mañana tenga un día lindo. Mañana no va a estar con nosotros Tania.
0: Tampoco va a estar Sergio Jau.
1: Tampoco va a estar Sergio Jau. Bueno, vamos a estar parte del equipo, pero seguramente que armaremos uno ahí en el día de mañana, uno nuevo.
0: ¿Quién quiere el abuelo Bochinche? ¿Qué quiere que le diga?
1: Bueno, gracias a Matías, que está ahí en la parte de la tele. Gracias a Sergio, que pase también un lindo día mañana. Y ya viene Matías Ponce de León. Nos vamos con Liz Stanfield, La Línea.

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5: Hora 18 en todo el país, la temperatura 14 grados centígrados. El cielo está cubierto con lloviznas en Neuquén capital.
4: Último momento.
5: Falleció un trabajador de YPF en un incidente en Rincón del Mangrullo. Este martes por la tarde se registró una explosión en el bloque Rincón del Mangrullo operado por YPF en cercanías de Añelo. El hecho se habría ocasionado por la falla en una línea de gas de alta presión. Desde la empresa petrolera YPF confirmaron que hay una persona fallecida y otra en grave estado. En el lugar trabajan bomberos y policía.
4: Regionales.
5: El gremio de Viales firmó el acuerdo salarial. Este martes, el Ejecutivo Provincial llegó a un acuerdo sobre la nueva pauta salarial con la Unión Neuquina de Agentes Viales de la provincia, tras la atención de una serie de puntos específicos del sector. La reunión en Casa de Gobierno fue encabezada por el Ministro de Gobierno, Mujeres y Derechos Humanos, Jorge Tovares, la Secretaria de Hacienda y Finanzas, Carolina Pogliano, y por el gremio estuvo el Secretario General, Carlos Roselli, quien habló con RTN y dio detalles de los puntos específicos reclamados por el gremio vial.
6: Ahora el Ejecutivo Provincial atendió los reclamos que venían del sector sindical. Eran, en definitiva, que se firmara el expediente de ascenso y promociones, que es ni más ni menos que reconocerle la carrera administrativa a cada compañero, que tengan la posibilidad de ascender sus carreras. Se acordó concluir con el convenio colectivo de trabajo dentro del ejercicio 2026, o sea que nosotros estamos en paritaria y en este año acordamos que lo vamos a concluir. Después también se acordó que

0: medidas para ingresos se van a anexar al expediente ese que había tratado el presidente, que bueno, que era lo que había ocasionado todos los malestares en Vialea. Al ponernos de acuerdo en eso, fue lo que es la oferta básicamente económica, exactamente lo mismo que todos los otros, el PC cada 3 meses, el bono de 410 para septiembre, el otro bono de 480 para enero, el 4% con el sueldo conformado en noviembre y el 3% con el sueldo conformado en enero. La propuesta económica es exactamente la misma, actualizaciones en las cargas familiares, esa cosa, la misma propuesta.
1: Servicios.
2: El registro civil móvil estará en Rincón de los Sauces y Plotier. El dispositivo se trasladará a Rincón y estará disponible desde mañana, miércoles 26 hasta el viernes 28, funcionando en el edificio municipal ubicado en Chosmalal 1277 de 9 a 14 y hasta completar el cupo de 50 cupos diarios. Las personas podrán gestionar allí el DNI, pasaporte, cambio de domicilio y otras gestiones administrativas y registrales. Paralelamente, el servicio del maletín portátil estará disponible mañana en Plotier, de 10 a 14 en el Salón Comunitario del Barrio Los Álamos, de calle Libertador y Realicó. En Neuquén, la temperatura 14 grados centígrados, la humedad relativa del aire 70%, viento del cuadrante norte a 10 kilómetros por hora, y cielo está cubierto con lloviznas.
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0: 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Ya pensamos en nuestro desembarco en Rincón de los Sauces junto a la familia del karting con caja. ¡Ya vamos! Gracias a la familia de Rey Producciones, al equipo municipal que conduce Norma Sepúlveda. ¡Abrazo! A todos los pibes, a todas las pibas en el Kartódromo Héctor Álvarez. ¡Hay fiesta! ¡Sí, ahí estará puesta a punto!
1: Les mando un beso, los quiero mucho.
0: Al concejal Eti Rueda, un abrazo gigante, amigo. Vamos a hacerlo a través de la red provincial de radio, sí, con un eco en la provincia vecina de Río Negro.
2: Bañe.
0: Está el Capi Capi, Mauro y Aconis en los controles. Buenas tardes.
3: Hola.
0: Gracias, Andrés Peta en las imágenes. Matías Basante en el control de TV. Buenas tardes.
4: Hola, grupo.
0: Con títulos del martes, dale. Ya están los terribles, ¿qué título le ponemos? Ya arrancamos con el Dani Llanes, Federico Centani, los indomables del neuquino. Lo vamos a hacer con los compañeros de vida, con los compañeros de oficina, Sergio Perulán, Victoria, Virginia, Lictaca, en un ratito en PAP. Que se venga Luisito Salina, Naila Magliabasi, un especial, un párrafo especial por los zapalinos de la clase Nedolai. Y este, el sueño se hizo realidad, la foto que todos queríamos ver. Luis Angeloni, el de la piedra filosa que late en el corazón de Vaca Muerta. No solo vamos a hablar de su primera victoria, sino de lo que se viene para el Rally Neuquino. Hoy lo cerramos como nos gusta, donde nos gusta, y a flequillo partido con el de las ovejas. Lo haremos con Cristian Rebolledo, con el Tommy Rebolledo, con los de la clase A1, con los de las ovejas, y acá en PAP. ¿Cuántos que somos? Al Nico González, a la de Bojara, allá más locales que nunca en el Corral Amarillo. Al Rodri Parada, Mauro Rojas, somos un eco para en la rotativa de 18 a 19.

0: desafío Eco que se va a correr en el autódromo de la provincia de Junín, en el Eusebio Marcilla. Nosotros le pusimos en el graf, ¿qué título le ponemos a estos dos? A estos tres, con el Polo Volador, con el Llano Rally Team, en Bariloche somos un Eco. Al indomable, al terrible Daniel Llanos, amigos, ¿cómo anda todo? Bienvenido, felicitaciones, Dani.
1: Mati, buenas tardes. La verdad que bueno, ¿qué más? ¿Cómo podemos estar, no?
0: Sí, hermosa semana, flaco, ¿verdad?
1: Mirá, la verdad que sí, esto es soñado, es lo que todos quieren hacer y nada, nosotros estamos viviendo un momento único, espectacular, así que los momentos hay que vivirlo, disfrutarlo, sí. Y nada, y meterle para adelante.
0: Son 10 victorias consecutivas de Daniel Llanos, sencillito y de alpargata, barilochense querido, así te encuentra el automovilismo deportivo en su máxima expresión, amigo.
1: Y las palabras hechas yo creo que fueron justas porque nosotros

0: el motor artesanalmente. Ayer me estaba haciendo una nota y estábamos hablando justamente de eso, que nosotros hacemos como la antigua. Yo no tengo para los motores, no tengo flujómetro, no tengo los elementos para hacerlo. Lo hago a mi modo, a la presa, a la antigua, y nada, me está respondiendo. Los motores fueron mejorando. No tengo el mejor motor de todos, pero el más rápido, pero nos defendemos.
1: Sí.
0: Con todo el talento que tiene el Fede, tratamos de hacer de los tres uno solo, que yo creo que eso es lo que logramos. Y nada, que nos vengan a correr a probar, a ver de cómo estamos, dónde estamos parados, que eso también nos gusta a nosotros. Uh-huh. Nos asombró porque hicimos una hoja con Fede realmente muy buena. No hemos corregido mucho, una hoja rápida, tratamos de salir lo más rápido posible, hicimos una diferencia y bueno, después que eso pasó en los dos días, así que después tratamos de relajarnos y pensar en el campeonato, lo que siempre apuntamos.
1: ¿Y qué nombre le ponemos? ¿Qué título le ponemos? Federico Centani, felicitaciones, flaco.
2: Hola, muchas gracias. No tengo ni idea de qué título. Esto está muy lindo y esperemos que continúe. No sé qué título ponerle, pero espero que siga así.
1: En otra dimensión, elevando la vara, creo que... ¿qué más, no? En el camino, marcando, siendo la referencia, Fede.
2: Sí, se están dando muy bien las cosas. Bueno, son muchos factores que juegan y se están saliendo a nuestro favor. Y bueno, esperemos que esto siga, que continúe, hay que seguir trabajando, los muchachos se vienen, así que hay que seguir creo que vamos por el buen camino, pero bueno, hay que seguir laburando, no nos podemos relajar.
1: Qué gran hoja, ¿no? En caminos rápidos, ligeros, el mínimo exceso se pagaba caro, Centani.
2: Sí, eran caminos muy, muy, muy bravos, había que estar muy metido al 100%, había que estar, la info le tenía que llegar al piloto en tiempo y forma, porque si no, el error iba a ser gravísimo.
1: Claro. ¿Te gustó, no? Cantar con promedios muy altos de velocidad, marcando la huella, bueno, en el orden número uno, con todo lo que eso implica, Centani.
2: Sí, con el diario del lunes te voy a decir que me encantó, pero cuando estaba ahí estaba bastante preocupado.
1: Claro.
2: Pero bueno, las cosas salieron bien y eso es lo importante.
1: Yo digo que los campeonatos, primero las carreras y después los campeonatos, se empiezan a ganar en el taller con tanto sentimiento, con tanto detalle, con tanto compromiso, Daniel Llanos, ¿no? Ahí en el Llanos Rally Team se respira automovilismo deportivo, flaco.
0: Sí, la verdad es que se respira así, se hace y se siente y se da todo, ¿no? La pasión está intacta. Es como yo decía, que esto no es un pase de una subida o de ir a esquiar, o un boleto que te dice, lo compras y ganás todo el año.
1: Sí.
0: Acá se trabaja todas las carreras. Sabemos que salen a ganarnos, nosotros tratamos de que no sea así. Ojalá que dure unas carreras más, pero sabemos muy bien que nos va a tocar perder. Seguramente los chicos se van a venir, nos va a tocar perder y bueno, nada de que sea extraño. Esto es claro. Así, son carreras de auto, es una competencia, todo el mundo quiere ganar, todo el mundo trabaja para eso. Y nada, seguramente el día que nos gane nos vamos a venir recaliente, como dicen, para seguir mejorando y apostando para la próxima.
1: Dani, ¿lo imaginaste en el sueño? 10 consecutivas, digo, esto no ha pasado en la historia de la categoría, vas escribiendo con Fede y todo el Llanos Rally Team en las páginas doradas del neuquino, amigo.
0: Es raro, sí, porque viste que no sé si le pasa a todos, el tiempo se pasa cada vez más rápido. Y ayer haciendo una nota con Diego Lórez me dice que nosotros ganamos desde septiembre del año pasado,
1: sí.
0: Todo consecutivo. Y nada, ojalá que podamos cerrar el año ganando. Estamos tratando de hacer lo imposible. Sabemos que se vienen y ojalá que vengan más pilotos. Todos los pilotos de la 6 son rápidos. Nosotros nos queríamos medir siempre con pilotos del otro lado del río.
1: Sí.
0: Se vino Mauro, que es un piloto muy rápido, tiene todos los medios, se dedica plenamente a la competición. Pudimos andar bien, le pudimos ganar, que eso nos llena de orgullo a mí por ser un apasionado de esto, por no saber absolutamente nada.

0: lleva a este triunfo. Y después, nada, con Fede decimos, la parte de él la hace excelente. Es como decía, de que la información llega rápido, llega muy, muy rápido. Nos asustamos como dos o tres veces, pero es cosa del tramo, ¿no?
1: Sí, claro. Salió muy bien. Y quedan ahí adentro ya, ¿no sonó?
0: Sí, obviamente. Más con confianza de los dos. Yo creo que eso es lo principal de esto. Nos tenemos confianza los dos y nosotros le tenemos confianza al pueblo.
1: Claro.
0: Así que no se le ha aflojado absolutamente nada, no se ha caído nada. Cuando le tenemos que dar, le damos. Cuando tenemos que salir a ganar y a descontar, lo hemos hecho. Y nada, después de cuidarlo para el fin de año.
1: Qué orgullo, Centani, ¿no? ¿Imaginaban un momento deportivo como el que les está tocando por el trabajo? Claro que sí. Pero obviamente en el bolillero pueden pasar cosas, pero siguen desafiando al auto, siguen desafiando los caminos y van por la Challenger, van por el Tri, y me imagino que estás cada vez más cerca en el sentimiento, Fede.
2: Sí, no, imaginarlo no, jamás había imaginado esto. Esto es rally, es duro, son muchas cosas que te pueden pasar. No, nunca lo imaginé. Pero bueno, la verdad que el polo es lo que está permitiendo esto, ¿no? Es un polo recontra noble. Y bueno, después los años que llevamos corriendo juntos, nos entendemos mucho con Dani y bueno, por ahí decidimos salir a apretar, usualmente a principio de carrera, y las cosas están saliendo bien. En este caso en particular, los pisos lo permitían también porque nunca se rompieron los caminos, entonces Dani se dedicó a manejar, yo me dediqué a cantar y el polo aguantó, así que bueno, metimos la décima.
1: Uno sabe, obviamente, en el nivel, hablamos de un deporte amateur, pero que cada vez es más profesional, Centani, ¿verdad?
2: Sí, los muchachos laburan, todos laburan. Y es lo que decía Dani recién, ¿no? En algún momento nos van a ganar y vamos a volver con la cara larga y a laburar de vuelta y a buscarle la vuelta para volver a estar adelante. Todos están laburando, todos están trabajando, están mirando cámaras, están viendo qué se hace afuera. Y nosotros ya tenemos nuestros añitos encima y así que bueno, a la antigua seguimos empujando.
1: ¿Dónde entra tanta copa, tanto trofeo? Porque el señor que tenemos justamente en el plano es ganador de la Vuelta de la Manzana también, Centani.
2: Sí, bueno, tengo unos problemitas de espacio con todo este tema, unas discusiones con mi señora.
1: Claro.
2: Pero bueno, ¿qué va a ser? No soy de guardar cosas, no guardo fotos, no guardo trofeos, no tengo archivos, así que nada, es para adelante y ahí vamos.
1: Orgulloso de lo nuestro, dedicada a la Fede Centani, regalada aquí en esta décima consecutiva, amigo.
2: No, como bueno, siempre digo a la familia Llanos, que es la que banca, la que está en los viajes, la que hace que siempre esté cómodo, y a mi familia, a Victoria, a mi señora, a mi vieja, que son las que bancan y están atrás mío siempre.
1: Un abrazo, Centani, disfrútala. No.
2: Un abrazo grande.
1: Dedicala, Llanos, no importa cuándo ni dónde, que venga siempre el terrible de Bariloche. Elevando la vara, lo tenés merecido, amigo, regalala, dale.
0: No, nada, a la familia, viste, que siempre está apoyando, el hijo que nunca me suelta la mano. Fede, que hace un trabajo enorme. Y después nada, a los amigos, a la gente de Cambilla, que empezamos a tener relación ahora, que es muy buena persona. Al pelado hispano, y después de nada, felicitar a los chicos de Abril que progresaron carrera tras carrera muchísimo, a los chicos de Cáceres, al viejo Villanueva, a Marito, que lástima que no estaba en esta carrera porque es un piloto rápido como todos los de las seis. Ojalá que se sigan sumando autos rápidos, pilotos buenos, ojalá que sigan los chicos del otro lado del río apostando acá y nada, y poder lograr tener un margen de auto muy muy bueno que sea para cualquiera y nada, felicitar a ustedes, a vos por el terrible programa que hacen,
1: gracias,
0: a los chicos de Rari, a Flynn y nada, a Fede, que es un maestro.
1: Bueno, te digo, el automovilismo deportivo en su máxima expresión y el equipo puesto a punto te dice gracias por tanto, terrible, la seguimos en Añel, un abrazo.
0: Salud para todos.
1: Daniel el Terrible Llano, Federico Centani, chapó, chapó, chapó, la décima consecutiva en el Neuquino.

0: hacemos para chicos y grandes, también lo hacemos para ellas, porque ellas le entregan muchísimo al automovilismo deportivo, elevan la vara. Nos vamos a meter en la ciudad de Zapala, en el centro de la provincia del Neuquén. De allí, compañeros de vida, compañeros de oficina, está Sergio Perulán, está Virginia Liptak, amigos queridos, ¿cómo anda todo? Buenas tardes. Ahí vamos a ver si abrimos el micrófono en un ratito. Lo tengo en otro barrio, no sé si estará en el Don Bosco. Por supuesto, vamos a ver si abrimos el micrófono para saludarlo. A Luis Salinas, a Naila Magliabás también, protagonista de la clase N2, aguante, Zapala, aguante. Como aquella vieja época, por supuesto que se sigue consagrando, siendo referentes como en aquellas épocas. Ahora sí está Sergio Perulán, ¿cómo anda todo, amigo?
1: Hola, Mati, ¿cómo andás? Buenas tardes.
0: Felicitaciones a los dos, compañeros de vida y de oficina, ¿no? ¿Quién lo hubiera contado? Y en la historia dorada del Rally Neuquino, Sergio.
1: Sí, la verdad que nos está yendo bastante bien. Lo que fue, como te comenté en unas notas anteriores, fue una sorpresa para nosotros, porque la idea de este año era disfrutar, salir en familia, en amigos, y bueno, y se está teniendo resultados que obviamente bienvenido sea, pero no fue la idea de este año salir a pelear nada, sino salir a disfrutar, así que pero teniendo resultados, bienvenido sea, por eso te digo, estamos más que contentos.
0: Vienen disfrutando rápido, veloz, Virginia, qué enorme gusto, gracias por tu hoja.
2: Hola, buenas tardes, gracias, Mati.
0: Bueno, me imagino la satisfacción de que estar ahí, ¿no? Están metidos adentro del bolillero como protagonista, Vir.
2: Sí, así es, una sorpresa, como decía recién Sergio, pero bueno, vamos apuntando ya, ahora hay que prepararse y perfeccionarse un poquito más.
0: Pero se viene viajando rápido, son protagonistas en el reloj y se sigue desarrollando, porque hay mucho trabajo en el taller, Sergio, ¿no?
1: Sí, Mati, lo hace mucho que corro, siempre lo tratamos de hacer de una manera lo más profesional posible. Como vos sabés, ya estamos laburando pensando en Añelo.
0: Sí.
1: Siempre con tiempo, siempre me gustó trabajar de la mejor manera, con tiempo, no a última hora. Y bueno, y eso, yo siempre dije, se trabaja en el taller y en la carrera se va a disfrutar.
0: Sí.
1: Y por ahora me está saliendo las cuentas bien, porque al auto no te le cae nada, no se trabaja en la carrera, que es la idea. Si bien somos un batallón, los chicos vamos, pero vamos todos a disfrutar.
0: Sí.
1: Que es la idea. Desde el viernes que se sale de acá e ir a disfrutar la carrera.
0: Uno se pone orgulloso realmente por el nivel, la experiencia de Sergio, de Virginia, y el contraste y obviamente el acompañamiento con la juventud de Luis Salina, de Naila Magliabás, qué enorme gusto, son los dueños de la clase N2 Lai haciendo historia, Luisito.
3: Hola, Mati, buenas tardes, Sergio, buenas tardes, Virgi. ¿Cómo están?
1: Hola, buenas tardes, Luisito.
0: Qué linda historia en Zapala, en la clase N2 Lai, ¿no? Y ese reencuentro, y ese podio, y esas postales que quedan en la historia, Naila.
4: Hola, Mati, ¿cómo estás?
0: Muy bien.
4: Hola, Sergio, hola, Vir. Acá estamos, felices. Todavía con la adrenalina un poquito elevada. Pero felices.
0: Lo estás llevando rápido a Luisito.
4: Vamos, de a poco.
0: Fue así, Luis, ¿no? Realmente un carrerón, obviamente esperando los tiempos hasta la última prueba especial, se corretearon todo el fin de, por eso gracias, amigo.
3: La verdad que sí, fue una linda carrera, muy peleada, es una linda categoría porque es pareja, así que yo nunca imaginé estos resultados, o sea, nosotros estamos aprendiendo, conociendo el auto. Ella está aprendiendo y yo no quiero presionarla. Trato de dejarla que vaya agarrando su ritmo ella. Si ni bien por ahí me dan ganas y por ahí le exijo un poquitito, pero bueno, después como

0: estamos felices porque estos resultados, sinceramente, no los esperábamos.
1: Claro. ¿Hubo ojos bien abiertos? ¿Hubo algún que otro sustito, Naila, al fin de...?
2: Esta vez sí, este fin de sí sentí un poquito de susto, un poquito de miedo y la adrenalina como más excedida en momentos, pero valió la pena.
1: Claro. Se corrigió un poquito la hoja, se viajó muy rápido, con promedio muy alto, Naila.
2: Sí, de la primera pasada a la segunda hicimos unas pequeñas modificaciones y sí, la tuvimos que modificar un poquito en la segunda pasada para no cometer los mismos.
1: Claro. Luisito, no te has olvidado de nada, ¿eh? Cada vez mejor moviendo las manos, amigo.
0: Sí, la verdad que yo me sentía por ahí un poquito duro ya del tiempo que ha pasado que no corría y un poquito, o sea, uno tiene que empezar a recuperar esa chispa, esa seguridad, y como que me costaba un poco, pero es como todo, arriba del auto uno empieza, se transforma y bueno, arrancamos el sábado con un montón de problemas y re tranquilo y después solucionamos y en el segundo rulo del sábado digo, vamos a apretar y vamos a ver hasta dónde llegamos.
1: Claro.
0: Y después vimos los tiempos y dijimos, apa, estamos más o menos molestando ahí en la punta, en el grupito de la punta. Así que bueno, empezamos a meter. Ya sí. Te digo, no era la idea, no era lo que fuimos a buscar, pero se dieron, empezaron a darse buenos resultados y bueno, le empezamos a apretar y vimos que el tanquecito iba sin novedad y nosotros nos conectamos y íbamos bien, o sea, sin arriesgar nada. Entonces, bueno, te metimos.
1: Yo me quiero quedar con la foto, me quiero quedar con la postal, con el abrazo de Naila con Virginia, de Luisito con Sergio. ¿Qué más se puede pedir, Sergio, no? Al momento de seguir transitando y de llevarlo adentro como un sentimiento el automovilismo deportivo perulán.
3: No, la verdad, Mati, que la categoría, primero que está linda por lo competitiva, es muy lindo correr así. Cuando se dan los resultados y venís sobrado y eso, tiene otro tipo de gusto. Estar competitiva, que estamos todos peleando ahí, ahora se sumó Luisito. La verdad que da una satisfacción muy linda y bueno, con Luis somos vecinos de Zapala,
1: claro.
3: Es mi cliente, o sea, las chicas pegaron onda del primer día, entonces también nos pone contento que se agregue un piloto más al grupito de la punta y vamos a estar peleando hasta fin de año,
1: claro.
3: Arriba del auto no nos conocemos,
1: sí.
3: Pero después uno lo disfruta igual,
1: sí.
3: Que esté el resultado para ellos, para nosotros. Con Luisito Angeloni también, en cada prime,
1: sí.
3: Nos juntamos, lo festejamos, miramos los tiempos. Está muy lindo en compañerismo y en competitividad la categoría. La verdad que se disfrutó mucho eso todo el fin de semana.
1: ¿Qué se siente, Vir, digo, de tener colegas de este nivel, ¿no? En la consulta, en la experiencia y disfrutarlo con el compañero de vida y de oficina, Virginia?
4: Sí, es muy gratificante, además es como que por ahí también te vas sacando dudas con los otros navegantes y festejando y compartiendo el momento, los nervios, que te aconsejan una cosa que otra y vas para adelante.
1: Claro. Bueno,
4: que no entendí muy bien,
1: sí.
4: Fue con quién corrí. Viste que en el grupo de Aprin,
1: sí.
4: Mandaron un enlace que dice que Luisito Salina corrió con Naila Liptak.
1: ¿Ah?
4: Así que no sé si...
1: ¡Uy, qué lío, Eche! Claro, a nosotros también se nos podría haber sido, pero obviamente uno sabe cómo va la historia, ¿no? Digo, en el trabajo en conjunto y lo llevas rápido a Perulán, Virginia.
4: Sí, lo llevo, por ahí también como que se me pierde un poquito la hoja, pero vamos, agarramos vuelo enseguida.
1: Sí.
4: Pero,
1: ¿hubo susto el fin de Vir? ¿Hubo algún que otro susto el fin de semana?
4: Sí. Sí, hubo uno. Pero bueno, lo superamos y seguimos. Por lo general yo no miro mucho el camino para no perderme en la hoja, pero
1: claro.
4: Justo cuando levanto saca el culito del auto

0: evento, yo calculo que no hubieron más accidentes porque Dios fue grande nada más, pero
1: Sí.
0: fue una carrera para correrla con mucha cabeza,
1: Sí.
0: sinceramente.
1: Bueno.
0: No se la podía poner toda porque, sinceramente, hay mucho
1: Sí,
0: juego y
1: claro.
0: nosotros lo que más queremos es no golpear el auto.
1: Bueno, ¿dedicada a quién, Perulán? La tenés al lado, la tenés todos los días, toda la vida. Qué hermoso momento arriba, amigo.
0: No, primero que nada a ella, porque la verdad que me llevó rápido, le está agarrando mucho la mano a la hoja, cada vez mejor. Siempre me pregunta, ¿y cómo corrijo esto? No, son kilómetros. No hay otra manera de corregirlo, yo puedo tener toda la experiencia, comentárselo, pero cuando uno va en velocidad, lo único que te da es la experiencia.
1: Claro.
0: Así que tratar de recorrer más kilómetros con Virginia para que ella haga experiencia de este deporte que nos gusta a los dos. Y después a todo el equipo, a los chicos del negocio que se quedan al pie del cañón cuando yo estoy disfrutando. Y ya te digo, somos un batallón, así que nombrarlo sería olvidarme de alguno y después me pasan factura seguro. Así que cada uno de ellos sabe que todo el granito de arena que ponen para cada carrera.
1: Son kilómetros de amor, Virginia, dedícalo, regálalo, dale.
2: Se lo dedicamos a Sergio, que me deja subirme en su butaca derecha. Por lo menos lo compartimos juntos y lo disfrutamos.
1: Sí.
2: A la familia, a los chicos del negocio, como te dijo Sergio, que nos dan una mano mientras nosotros estamos allá, ellos se quedan a cargo del negocio. A los chicos que nos acompañan, los sobrinos que nos acompañan, a las chicas y a Cris, que nos hacen la comida el fin de semana, más que agradecidos. A
1: Chau.
2: todos ellos, un agradecimiento especial.
1: Chau, Zapalinos. Abrazo grande,
2: Déjame,
1: Sergio.
2: mamá.
1: Sí.
0: Déjame felicitarlo a Luisito, a
1: Sí.
0: Neila. La verdad que merecidísimo, pero que no se acostumbren, que venimos de atrás.
1: Un abrazo. Bueno, che, ya le está tirando presión Sergio Perulana a Luisito. Dedicada al amigo, regalarle la primera victoria en la clase N2 Live para hacer historia con Naila, compañera de vida, Luis.
3: Y sí, la verdad que estamos, seguramente nos vamos a sentir presionados, y bueno, si se diera otra vez algún resultado, va a ser bienvenido, y si no, andaremos ahí pisándole los talones.
1: Claro.
3: Vamos a ver qué sale.
1: sí, dedicalo, Naila. Son los ganadores de la clase N2 Live el domingo.
4: Bueno, principalmente a la familia que nos apoya, nos acompaña, a nuestro hijito que se quedó acá con las abuelas, a nuestro mecánico, a Fabi, que si no fuese por él, no podríamos seguir a veces en carrera, por más que Luis es también el mecánico. Pero a Fabi lo necesitamos y siempre está ahí, es repaleta con nosotros. A los amigos, a los sponsors, que tenemos varios, que la verdad que gracias a ellos también uno puede seguir apostando a este proyecto desde que nos subimos. Y bueno, vamos a seguir acá firmes y mejorando para poder seguir peleando de a
1: Sí.
4: poco siempre.
1: Estuvo la vieja atenta. A ver el uno, a ver si sale el uno. El uno, el uno, el uno. Es para Luis Salinas. Es para Naila Magliabás. Los dueños de la clasificación. Chau, Zapala, los quiero. Un abrazo gigante. Que esta
3: Gracias,
1: historia
3: Luis.
1: continúe.
3: Un saludo grande a todos y bueno, a los sponsors, agradecerle a todos, a todos los competidores y bueno, nos veremos en la próxima, si Dios quiere.
1: ¿Qué nos van a hablar de amor? Sergio Perulán, Virginia Liktak, ahí está Luis Salinas, Naila Magliabás, al estilo puesta a punto, la historia continúa, dale.
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soñó, se trabajó, claro, con todo lo que eso implica. Pero consiguió su primera victoria el sábado en el Rally Neuquino. Estamos y nos metemos en la misma categoría en la clase N2.

0: Luis Angeloni, ya estás en la historia de la clase N2 del Rally Neuquino. Felicitaciones, amigo. ¿Está Luisito? A ver si nos desbloqueamos en el audio. Y por supuesto empezamos a hablar con el de Añelo, con el del KRT. Allí justamente en el podio, gran trabajo de Luisito. Un sábado realmente extraordinario. El domingo algunas cositas que pasaron, pero está tan linda, está competitiva, está pareja. Se puede perder mucho o ganarlo todo, ¿no? Esa foto, esa es la que se soñaba, esa es la foto que se esperaba y se hizo realidad. Luis Angeloni, bienvenido, amigo.
1: Ahora sí, Mati, buenas tardes, ¿cómo están?
0: Bueno, qué enorme gusto. ¿Qué se siente, Angeloni? Decime.
1: Nada, una alegría inmensa que nos trajimos como equipo y yo personalmente, que nunca había tenido la posibilidad de ganar. Y como todo piloto, creo que todos tuvimos la primera vez de ganar y creo que aquellos que lo hicieron me entenderán, es claro, la realidad.
0: Sí.
1: Así que, y el que no cree que es así, está equivocado. La alegría que se vive por primera vez subir a un podio ganando, todos creo que se deben acordar de su primer podio ganando. Entonces, el que me entiende, la alegría que uno sintió el sábado, va a decir, bueno, Luis está loco, pero está loco de alegría, de verdad.
0: Sí, tarde en llegar, pero había recompensa, ¿viste, amigo?
1: Y tardó llegar porque las cosas, todo en la vida, por algo, todo Dios dice que tiene a su tiempo. Creo mucho, soy muy creyente en la fe, entonces, pero también en el trabajo de que hemos hecho del primer minuto con el KRT, que me mejoró el auto desde enero en adelante. Ezequiel haciendo un trabajo espectacular, y su papá, Mauri, también, que se pusieron a disposición, y nada, se vio en muy poco tiempo que el auto es otro auto, y gracias a Dios pudimos lograr en Zapala el primer podio saliendo segundo y ahora ganando. Así que en una categoría, como decía vos, que no podés pestañear porque te hacen 10 segundos y donde pestañea el otro vuelve a hacer 10 segundos. Entonces,
0: sí,
1: una competencia sana. Nos reímos con los chicos de los otros autos porque nos bajamos en el enlace a esperar para alargar y decir, che, ¿cuánto hiciste vos? Bueno, 5, más 8, menos 8, menos 10. Entonces, pero una competencia sana que hace que estemos todos despiertos, ¿no?
0: Claro. El Graf dice con el alma y el corazón del KRT, pero también vos y el negro Javier Blasco tuvieron que mover las manos en tu caso, hoja afilada del negro, para tremenda sensación arriba del auto, lo estamos viendo, Luis.
1: Sí, la verdad que tengo muy poquita carrera con él, lo conocí este año, Javier, gracias a Ezequiel y a mi hermano, que se conocen hace muchos años, que navegaban a Dante Verbel, y haber tenido esta alegría, la verdad que con él, porque prácticamente no nos conocemos, nos estamos poniendo de novio, y
0: sí,
1: creo que arriba del auto, y creo que lo mejor, él me decía, no llores más porque me vas a hacer llorar, porque la verdad que tiene tanta experiencia que yo tuve una alegría inmensa de él por mí, ¿no? Porque
0: sí. Estuvo,
1: le conté toda la que había pasado, toda la que venía viviendo, y arriba del auto la verdad que tratamos de mejorar. Él me enseña y mucho, me sostiene, porque por ahí deportivamente yo soy consciente que no sé manejar, que hace un año y medio que estoy arriba, pero que trato de hacerlo con lo mejor posible, y si se dan las cosas, bienvenido sea, pero siempre tratando con la humildad que siempre tengo, que me destaca, de tratar de ir mejorando paso a paso. Y en eso Ezequiel me tiene cortito, como se dice, ¿no?
0: Claro.
1: Para poder lograr cosas, entonces vamos por el camino que creemos mejor, ¿no?
0: Che, el ganador de la manzana le hizo el churrasco, el costillar a Angeloni, para el festejo,

0: colegio fue un regalo para él. Se dio todo, por
1: sí.
0: eso. Ay, cuando las cosas están dadas para
1: sí.
0: que se den, justo el sábado era el cumpleaños de Ezequiel.
1: También.
0: Dejó su familia, dejó su hijo, su mujer, su papá, su mamá, toda su familia para ir a acompañarme a mí. Y tuvimos la suerte de Dios de darle esta alegría justo ese cumpleaños de haber ganado por primera vez.
1: Sí.
0: Imagínate que, nada, que más, hicimos el asado entre nosotros, estaba el Cabezón de los Santos, la verdad que somos un poquito humilde, tranquilo, pero con un corazón enorme, que nos dio el auto, nos dio una alegría enorme, la verdad que... lloramos de alegría, nos abrazamos de alegría, decir, che, qué esfuerzo, qué lindo vivir esto juntos. Yo a Ezequiel lo conozco de allá del 2018, gracias a River, y hoy vivir juntos esto, la verdad que para mí es un orgullo, la verdad que estoy muy, muy contento, no paro de... No lo creo todavía, porque es la realidad, no lo creo. De cómo veníamos, no lo creo, entonces...
1: Claro.
0: Pero nada, esto es un regalo que me dio la vida y que me dio Dios porque nada, lo necesitaba, era la realidad.
1: Sí, yo pensé que me ibas a decir lo de River, no lo creo, che, porque fue victoria el otro día, se jugó mejor, Luisito.
0: Sí, nada, uno tiene tantas pasiones que
1: sí.
0: yo soy un fanático de River y todos
1: lo sabemos,
0: saben, entonces
1: sí.
0: Me conocí con ese en la cancha, cosa de la vida, me conocí con él y mirá hoy festejando, la verdad que no, soy un agradecido.
1: Luisito, bueno, ya marcando justamente el rumbo de la categoría, ya desembarcaremos en el mes de septiembre. Primero agradecerle a todo el equipo municipal de Fernando Banderet, tantas atenciones, tantas predisposiciones para con el equipo puesta a punto, lo confirmaba Juan Cruz Parada el domingo en nuestro streaming en la Trami, que estaba todo dado para que se pueda correr en la comunidad Painemil, me imagino. Ese es el que se conoce Héctor oficialmente, pero se trabaja para confirmar absolutamente todo en Vaca Muerta, Luis.
0: Sí, mandarle saludo a Nehuén, a Juan Cruz, a su papá Gaby, a su mamá Elba, que siempre está en la disposición. Y bueno, ahí estamos trabajando, la verdad que... Esperemos poder lograr. Ayer tuve una comunicación con Bruno y esperemos lograr los caminos necesarios para poder tener la mejor posibilidad para que todos los pilotos del Rally Nauquino puedan disfrutar Añelo. Así que está y no está todo confirmado, entonces no quiero avanzar o decir algo que
1: claro.
0: Por ahí después se pueda caer, ¿viste?
1: Bueno.
0: Entonces sabemos todos muy bien que los caminos en todas las localidades está complejo, entonces soy precavido en ese tema.
1: Está muy bien. Luisana, por supuesto que debe estar también a la expectativa en el patio de casa, pero esto sigue siendo una historia de familia, de amigos. ¿Te diste cuenta toda la gente que te quiere para bien después de lo conseguido, después del objetivo cumplido, amigo, allá por el Chomalal?
0: Sí, yo tengo mi círculo íntimo muy pequeño, muy fuerte, pero no conocía tanta gente del rally, de la actualidad, ¿no? Y me hicieron saber muchas felicitaciones porque me vieron pelearlo, entonces
1: sí.
0: Como esto, vos me dijiste una frase... Es decir, me acuerdo cuando Maxi te llamó para alquilar un auto y hoy verte arriba del podio, amigo, te tengo que felicitar.
1: Sí.
0: Y eso para mí es muy, me llena el corazón de alegría, decir de dónde venimos y hacia dónde vamos, ¿no?
1: Sí.
0: Entonces, en ese sentido, sí, la verdad que agradecerle a toda la gente del Rally Neuquino se permitió saludarme y a todos mis amigos, compañeros, familia, a mi mujer, a mi hija, la verdad que toda mi familia, porque la verdad que la pasé muy mal y hoy subir al podio de la alegría que tenía, no quería llorar más, porque nos vinimos todos en el enlace llorando con el negro, así que estaba muy contento.
1: A ver el uno, Angeloni, el uno, es la primera victoria en la historia de muchas que se vienen, Luis Angeloni.

0: Espero que puedan venir a Añelo, la verdad que los esperamos. Estamos
1: Sí.
0: trabajando con los chicos Parada, con los chicos de con Cacha, con los chicos de con Liberatore, Nico y Sasa. Y bueno, esperemos que podamos lograr que esto sea una gran fiesta en Añelo.
1: Sí.
0: A todos mis compañeros de la municipalidad que ya están dispuestos, están locos, deporte, defensa civil, ya quieren tener todo acá, así que. Nada, imagínate que ya tienen la rampa, están trabajando en la rampa,
1: Qué
0: quieren
1: bárbaro.
0: un lindo show.
1: Gracias por tanto. El automovilismo te dice gracias. Un abrazo, amigo.
0: Gracias, Mati, nos vemos, que andes bien.
1: Somos automovilismo deportivo en su máxima expresión. Sí, latimos en Vaca Muerta. Allá en el corazón somos la 90.7. Luis Angeloni, primera victoria en la clase N2 Live.
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0: vamos a ir a flequillo partido, por Raulín, por Erika, por el Vichy, por todos los que de alguna manera hicieron posible que Cristian Rebolledo, que Tommy Rebolledo puedan hacer historia en la nave, en el misil, en el 47. Querido Cristian, buenas tardes.
1: ¿Qué tal, Mati? Buenas tardes. Buenas tardes a vos y a toda tu audiencia de Puesta a Punto, che.
0: Che, ¿se hizo largo el festejo? Me dijeron por allá.
1: Mamá, la mela, estuvo bastante complicado la vuelta.
0: Claro, había que volver en algún momento, Rebolledo.
1: Había que volver, pero bueno, la alegría era tan grande, los festejos eran tan lindos, la comida del compadre tan rica y sí. Bueno, ahí quedamos.
0: a esta familia, a la familia Rebolledo, a él, a la patrona, a sus hijos, por supuesto a toda la familia de JR, gracias por las atenciones, públicamente, oficialmente, fuimos más locales que nunca, amigo, en JR, gracias, Cristian.
1: Bueno, la verdad que gracias a ustedes, loco, por la invitación, aceptar esa invitación de nosotros, que fue humilde de nuestra parte, invitarlos y bueno, que sean parte de, en realidad nosotros parte de todo esto y ustedes también, ¿no?
0: Sí.
1: Que esto lo hace toda la gente, lo hace esto del Rally Neuquino.
0: Claro. Me imagino cuando llegaste a Las Ovejas, otro objetivo cumplido, fue rapidísimo lo del misil. Bueno, ¿te gustó, no? Correr en el patio de casa con algún que otro sustito, me imagino, ¿no?
1: Sí, la verdad que sí, Mati, la verdad que queríamos correr, la verdad que fuimos, bueno, nuestros compañeros no pudieron ir por sus razones personales, que es obvio, seguramente. Hoy no está nada fácil para, por lo menos, para nosotros, o no sé si es para el resto, pero se complica a veces, y bueno, poderlo correr ahí en Chosmalal, en nuestro pueblo, que en realidad, bueno, era nuestro pueblo, que sigue siendo nuestro pueblo, nada más que nos fuimos a vivir a otro lado.
0: Sí.
1: Pero la verdad que sí, che, de juntarnos con toda nuestra gente, nuestros amigos, nuestra familia, la verdad que es lindo, che, compartir con toda esa gente ahí. Y bueno, y por eso mismo fue la invitación con ustedes, para que conozcan nuestra gente de ahí del norte, ¿no?
0: A flequillo partido en el 47 con el Tommy, ¿o no?
1: Sí, la verdad que bueno, estamos ahí entendiéndolo un poco mejor. Tommy por ahí se nubla un poquito, pero es normal, calculo, para todos cuando arrancan esto. Y
0: claro,
1: y la verdad que sí, fuimos rápido. Gerardo nos prepara un motor, la verdad que es un cañón lo que nos prepara, loco, porque darle de esa forma a ese auto...

0: que habían. Recordar que nosotros somos una categoría de las más chiquitas que hay.
1: Sí.
0: Y bueno, con un poco de suerte, un poco de maña y buscarle la vuelta, podemos ir punteando ahí adelante y terminar esto que la verdad que fue larga, una carrera rápida, técnica.
1: Sí.
0: Y bueno, hubo que tener cuidado en parte porque también hubieron muchos revolcones y,
1: sí,
0: y bueno, también uno se confía, frena un poquito más tarde y bueno, son las consecuencias a veces también, ¿no?
1: Humilde el pibe, el Tommy, a veces me pierdo y después no puedo encontrar dónde, en dónde estoy, pero es una carrera de tres, ¿no? Oficina y ustedes dos arriba. ¿El pibe está laburando ahí, el Tommy?
0: Sí, el Tommy anda por ahí atrás, Tommy.
1: Claro.
0: A ver, ahí te va. Estábamos armando un auto, Tommy, vení que te van a saludar.
1: Bueno.
0: Por atrás viene Tommy.
1: Estamos en la Villa del Nahuev, estamos haciendo historia. Vení, Tommy. Pibe, gracias por tu cuaderno, gracias por las atenciones, gracias por todo lo vivido allá en Chosmalal, en el patio de tu casa, amigo.
0: Hola, Mati.
1: ¿Todo tranquilo?
0: Todo tranquilo, todo tranquilo.
1: Bueno,
0: ¿cómo estás?
1: ¿Ya pasó el susto? ¿Se asustó en alguna que otra maniobra del viejo Rebolledo, de Cristian?
0: No, miedo no.
1: Ya,
0: oye, que no.
1: ¿Ya está acostumbrado o no?
0: Sí, ya estamos acostumbrados.
1: Se viajó rápido, ¿eh?
0: Sí, íbamos rápido, quedamos, por suerte quedamos bien, quedamos en un buen puesto ahí,
1: sí,
0: en general por lo menos.
1: Sí, y después de la carrera, ¿qué pasó que no lo navegó más a Rebolledo, que tardaron 2 días en llegar, amigo?
0: Pero era acá el conductor que no quería volver.
1: ¡Ah, claro! Un abrazo, pibe, te quiero, Tommy.
0: Muchas gracias, amigo. Muchas
1: bueno,
0: gracias.
1: Qué linda historia, Cristian Rebolledo, ¿no? En familia, la patrona prendida todas las tardes a puesta a punto. Toda la familia en las ovejas, en la Villa del Nahuev. Uno toma dimensión de lo que muestra Cristian.
0: Y mirá, la verdad que nosotros queremos mostrar nuestro pueblo, las ovejas, el norte neuquino en realidad, todo lo que es Barbarco, Manzano, los lugares de turismo que tenemos nosotros acá, el Domuso,
1: sí,
0: Aguas Calientes, La Laguna, Villa Nahuev, Pulau, que en todo esto son lugares lindos para mostrar. Y qué mejor, Matt, que vos, que la verdad que nos mostrás toda esta zona. Y bueno, espero que a nuestro pueblo les guste el deporte y bueno, todo lo que vos mostrás, la verdad que acerca a mucha gente de otros lugares, ¿no?
1: Sí. Bueno, gracias por el espectáculo. ¿De quién se acuerda uno, Cristian, en estos lindos momentos que regala el automovilismo? Llegamos el jueves y Rebolledo no corría. El viernes le faltaba una pequeña fichita, se la dimos y estuviste en el camino, amigo orgulloso.
0: Sí, la verdad que sí, Mati. La verdad que a uno se le viene mucho a la cabeza todo el trabajo que viene atrás de esto. Uno deja de hacer un montón de cosas para poder hacer esto, ¿no? Lo que a uno le gusta. Así que se me viene a la cabeza mi viejo, mis amigos, Pichi, mi compadre, todo lo que... Mi familia más que en especial y todos, que es la que está atrás de esto y nos hace el aguante a nosotros en toda esta locura, ¿no?
1: Claro. En el próximo capítulo ampliamos lo del Befor, ¿te parece?
0: Sí, la verdad que te voy a seguir contando el viaje ese y varios viajes más, porque fueron como 3 días para llegar con el camión ese, no te conté un día nomás,
1: sí,
0: falta el resto.
1: Un abrazo, Cristian, gracias por tanto, amigo.
0: Dale, Mati, un abrazo a vos y bueno, déjame saludar a mi pueblo, las ovejas, a mi pueblo que yo vivo acá y bueno, a Nico y a todos sus colaboradores, que la verdad que hicieron un trabajo... La verdad que maravilloso en Chosmalal, che.
1: Chau, Rebolledo, un abrazo.
0: Un abrazo, Mati, cuídate.
1: ¿Qué nos van a hablar de amor a nosotros por el automovilismo deportivo en la Villa del Nahuev, en Las Ovejas? Ahí también hacemos historia, dale que nos vamos.
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0: 4 minutos de la hora 19. Lo vamos a acompañar en esta jornada del martes 25 de agosto con toda la actualidad de la ciudad de Neuquén, la provincia, la República Argentina y el mundo, y que tiene que ver con el desarrollo informativo con el cual estamos cerrando esta jornada laboral. Y comenzamos, como es habitual, a recorrer la ciudad de Neuquén mientras una tenue llovizna se está abatiendo aquí en la ciudad y que tiene que ver con esta temperatura de 13 grados centígrados y el pronóstico que le habíamos adelantado en la jornada de ayer de la probabilidad durante la jornada de hoy de esta lluvia que se iba a ir extendiendo justamente durante todo el transcurso de la jornada y que puede perdurar hasta la madrugada de mañana. Luego sí ya tendremos alzas de temperaturas pudiendo llegar a los 20 grados centígrados de aquí hasta el día domingo y también días nublados y con la aparición del sol nuevamente. Por lo visto, esperemos que estas sean las últimas lluvias del mes de agosto y comencemos ya septiembre y la primavera con mejores condiciones climatológicas. Por ahora, la temperatura actual en Neuquén es de 13 grados centígrados, 3 décimas, la humedad relativa del ambiente 79%, la presión atmosférica expresada en hectopascales 972, el viento del noroeste a 6 kilómetros por hora, la visibilidad de 8 y, como le decía, cielo cubierto con llovizna. Para mañana miércoles la mínima de 8, la máxima de 17, aunque en algunos otros pronósticos estaría dando cuenta de que podríamos llegar a los 20 grados centígrados tanto para el miércoles como para el jueves. Veremos qué es lo que ocurre mañana. Por ahora seguimos con el desarrollo informativo de la siguiente manera.
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0: Rige la alerta meteorológica en la provincia con lluvias, nevadas y fuertes vientos. Se mantiene la alerta amarilla con lluvias persistentes para sectores del centro de la provincia y de la precordillera, mientras que rige la alerta naranja en la zona cordillerana. En estas áreas no se descarta la ocurrencia de precipitaciones en forma de nieve. Para los sectores del Valle y la Meseta en la región Confluencia, Vaca Muerta y zonas cercanas a la región del Limay, se prevén jornadas ventosas durante el martes, miércoles y jueves. La información la brindó el director de Defensa Civil de Neuquén, Carlos Cruz.
2: Con el ingreso de diversos sistemas frontales en la provincia de Neuquén, tendremos periodos de fuertes lluvias, nevadas y fuertes vientos. Esta condición de vientos se va a intensificar hacia el martes 25 y miércoles 26 de agosto. Se prevén los periodos más intensos localizados sobre el martes y miércoles, con alternancia de fuertes vientos que oscilarán entre los 40 y 50 kilómetros con ráfagas que pueden alcanzar los 90 kilómetros por hora, tanto en sectores cordilleranos del norte, centro y sur, hacia sectores de precordillera, abarcando hasta la zona centro de Zapala, hacia el sector noreste de la provincia y sureste. Toda esta franja va a tener periodos ventosos, como así también lluvias de variada intensidad. Las lluvias se van a intensificar durante la tarde del martes hacia la madrugada del día miércoles. Se prevén periodos más intensos sobre el área cordillerana del centro y norte, gráficamente desde Aluminé hacia todo lo que es el departamento Minas. Debido a las bajas temperaturas que se presentarán en sectores cordilleranos y precordilleranos, podemos tener alternancias de lluvias y nevadas de variada intensidad. Estos periodos van a permanecer vigentes tanto martes, miércoles e inclusive hasta el día jueves, y se prevén que estas condiciones de inestabilidad con presencia de lluvias, nevadas y vientos nos puedan acompañar inclusive hasta el fin de semana.
0: Neuquén busca nuevos mercados para el gas y proyecta una economía sustentable más allá de Vaca Muerta. Durante el encuentro de negocios y a

0: Aires, el ministro de Energía, Gustavo Medile, destacó que la provincia tiene por delante el desafío de transformar el potencial de Vaca Muerta en nuevos mercados y al mismo tiempo construir la base de una economía que pueda sostenerse más allá de los hidrocarburos.
1: Tenemos la salida hacia Chile. Este es un gasoducto que hoy está subutilizado, posiblemente lleve nominalmente 7 millones de metros cúbicos día, hoy está llevando menos de 700.000, o sea, menos del 10% de su capacidad. Y acá es un ejemplo de, bueno, cómo hacemos comercialmente para un ducto que tiene capacidad, sin embargo no hemos encontrado compradores del lado chileno para consumir este producto. Históricamente hay distintas centrales térmicas del lado de Chile que podrían consumir, pero a la fecha no se han conseguido los contratos en firme de compra de este producto, a pesar de que, como ya les comentaba, de la zona seca del gas de Neuquén, el gas ya sale casi en condiciones para poder ser exportado y existe el canal de evacuación. Por lo tanto, esto nos pone la segunda capa, ¿no?, de mirada. Dijimos que la roca es competente, el recurso se puede explotar, está la infraestructura, las empresas saben cómo se explota Vaca Muerta, hay que poner los ductos de evacuación, mucho de esto se está poniendo, y aún así cuando esté el ducto de evacuación hay que ser muy competitivo. Estamos hablando de que no solamente es llegar al mar con el producto y venderlo, sencillamente hay que llegar al mar y acá hay que venderlo a 15.000, 20.000 kilómetros de distancia, con el costo de ese flete seguramente absorbido por el producto, entendiendo que el consumidor va a decir, bueno, yo pago 10, o sea, no me importa de dónde viene el producto, ¿no? Entonces, seguir bajando el costo operativo de este desarrollo es claramente uno de nuestros mayores objetivos, ¿no? Y ya saliendo de la zona regional, como ustedes ven, hay tramos que se están en construcción, se están mejorando para poder llegar con mayor volumen a distintos lugares, el incremento del Perito Moreno para poder incrementar la producción. Hay varios proyectos que van a incrementar la demanda regional, ¿no?
0: Estudiantes de El Huecú reclaman por la reparación de la caldera. La comunidad educativa del CEPEN 30 informó que desde el inicio del segundo periodo de clase, tras las vacaciones de invierno, las calderas no funcionan de forma correcta. En este sentido, hay aulas que no tienen calefacción y otras con exceso. En diálogo con RTN, Naira Muñoz, estudiante del CEPEN 30 de El Huecú, dijo que ya presentaron actas de reclamo al Consejo de Educación, pero aún no tienen respuestas.
2: Acá nos calefaccionamos con caldera y no están funcionando correctamente. Esto viene desde antes de vacaciones de invierno, que en vacaciones se debería de haber hecho un mantenimiento, el cual se hizo y supuestamente estábamos en condiciones de empezar. Pero la misma semana que empezamos hubo un incidente con un curso por pérdida de gas y una compañera tuvo que ser asistida en el hospital por intoxicación con dióxido de carbono. Después de eso se hizo reclamo, se suspendieron las clases, se volvió a hacer otro mantenimiento en el que vino el Consejo de Educación. Y nos dijeron que estaba todo en condiciones, pero ahora hay una parte del CEPEN que hace mucho calor y otra que está muy fría y no se puede disminuir la temperatura de las calderas porque si no se apagan, entonces estamos teniendo esos problemas. Nosotros como estudiantes presentamos un acta, los directivos también, ahora se presentó una de parte del Consejo de Padres y no nos han dado respuesta.
0: Viales neuquinos firmaron el acuerdo salarial. Este martes el Ejecutivo Provincial llegó a un acuerdo sobre la nueva pauta salarial con la Unión Neuquina de Agentes Viales Provinciales, UNAV, tras la atención de una serie de puntos específicos del sector. La reunión en Casa de Gobierno fue encabezada por el Ministro de Gobierno, Mujeres y Derechos Humanos, Jorge Tovaris, la Secretaria de Hacienda y Finanzas, Carola Pogliano. Por el gremio estuvo su Secretario General, Carlos Rosselli, quien habló con RTN y dio detalles de los puntos específicos reclamados por el gremio vial.
3: Que ahora el Ejecutivo Provincial atendió los reclamos que venían del sector sindical, eran en definitiva que se firmara el expediente de ascenso y promociones, que es ni más ni menos que reconocerle la carrera administrativa a cada compañero, que tengan la posibilidad de ascender sus carreras. Se acordó concluir con el convenio colectivo de trabajo dentro del ejercicio 2026, o sea que nosotros estamos en paritaria y

0: acordó que las vacantes surgidas del 2026, las vacantes surgidas para ingresos, se van a anexar al expediente ese que había tratado el presidente, que bueno, que era lo que había ocasionado todos los malestares en Vialea. Al ponernos de acuerdo en eso, fue lo que es la oferta básicamente económica, exactamente lo mismo que todos los otros, el IPC cada 3 meses, el bono de 410 para septiembre, el otro bono de 480 para enero, el 4% con el sueldo conformado a noviembre y el 3% con el sueldo conformado a enero. La propuesta económica es exactamente la misma, actualizaciones en las cargas familiares, esas cosas, la misma propuesta.
1: Viales Neuquinos firmaron el acuerdo salarial. Este martes el Ejecutivo Provincial llegó a un acuerdo sobre esta pauta salarial, como bien lo dijo en este caso Carlos Rosselli. Y veremos ahora qué es lo que ocurre de aquí en más. Por otro lado, se ha conocido que falleció un trabajador de YPF en un yacimiento de Vaca Muerta. Este martes por la tarde se registró una explosión en el bloque Rincón del Mangrullo, operado por YPF en cercanías de Anielo. El hecho se habría ocasionado por la falla de una línea de gas de alta presión. Desde la empresa petrolera YPF confirmaron que falleció una persona y otra se encuentra en grave estado. Asimismo, precisaron que el incidente ya fue controlado y que la planta se encuentra operativamente de nuevo.
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1: Y se conoció que se realizará este miércoles 26 y el jueves 27 una nueva expo vocacional en la provincia de Neuquén, en este caso en la localidad de Zapala, motivo por el cual estamos en contacto con Matías Lamboglia, quien es director de comunicación de Sidense, para conocer justamente cómo será parte del trabajo que se va a desarrollar en el centro de la provincia de Neuquén. ¿Cómo te va, Matías? Muy, pero muy buenas tardes.
3: ¿Qué tal, Agustín? ¿Cómo te va? ¿Cómo estás vos?
1: Muy bien, con mucha atención justamente para conocer todo lo que van a desarrollar en materia de orientación vocacional en la localidad de Zapala.
3: Bueno, la verdad que estamos sí en trayecto final, ajustando detalles. De hecho, en este momento estamos acá en el paseo de la estación, recorriendo y ajustando lo último ya para mañana abrir puertas de lo que va a ser una nueva edición de Expo Vocacional. Así que todo planteado aquí para recibir a jóvenes, principalmente a jóvenes, pero también a la comunidad en general, en estas jornadas que siempre persiguen el mismo objetivo, ¿no? Acercar distintas opciones formativas, carreras cortas, carreras tradicionales, universidades, instituciones terciarias, universitarias, de todo tipo. Aquí se pone en juego el futuro, la educación, los proyectos de vida, todo eso se conjugan en estas jornadas tan interesantes, así que con mucha expectativa por lo que va a ser esta expo aquí en Zapala.
1: ¿Qué cantidad de instituciones, tanto privadas como públicas, han confirmado su participación?
3: Nosotros tenemos hoy aquí más de 35 stands, siempre remarcando que cada uno de ellos, puertas adentro, contempla un montón de alternativas, ¿no? Cada uno de ellos es un universo para explorar. Como es el caso, por ejemplo, del Consejo Provincial de Educación, que lo contamos por uno, pero que dentro tiene un montón de IFD, distintos trayectos formativos, ni que hablar, cada una de las instituciones, tanto públicas como privadas, las universidades, aquellas instituciones tan representativas que tienen presencia en el universo educativo en sí, como la Universidad Nacional del Comahue, por ejemplo, que llega aquí con su vasta oferta educativa. Y esto no es ni más ni menos que eso, ¿no? Un fiel reflejo de ese universo educativo representado aquí a escala, si se quiere, como para poder recorrerlo, para aquí, por ejemplo, en el Paseo de la Estación, en un recorrido, en una vueltita, tomar contacto directo, ¿no? Con los referentes educativos, con muchos casos estudiantes avanzados de cada institución, y conocer de cerca cada uno de estos espacios, de estos stands, sus propuestas educativas, sus modalidades de estudio, sus planes de estudio. Y bueno, y poder contrastar y simplificar un poco ese proceso que a veces se hace un poco más, digamos, se hace más tedioso de lo que uno quisiera. Entonces la Expo viene a poner luz y a simplificar algunos de esos procesos, ¿no?
1: Bien, y con respecto a el horario y cómo va a ser parte del trabajo que van a hacer ustedes en el tema de recepción de cada una de las delegaciones de estudiantes de escuelas secundarias que van a asistir.
3: Nosotros vamos a estar de 9 a 17 horas las dos jornadas aquí en Zapala. Más adelante será también el turno de Neuquén, aprovecho para contarte eso, que estaremos en Espacio Duam con la edición de Neuquén.

0: visita es totalmente libre, libre y gratuita. Y decimos libre también porque no hay recorridos prefijados, ni visitas guiadas, ni paradas obligatorias, ¿no? Siempre decimos que cada uno viene acá y hace su experiencia, se detiene el tiempo que quiere en cada uno de los stands, consulta y aprovecha ese contacto de la forma que quiere, consulta todo lo que quiere y explora la expo a su manera. Así que el paso por aquí, por la zona de stands, por los juegos, por el entretenimiento, es totalmente libre y cada uno lo hace a su ritmo. Y después están, sí, con horarios fijados, las charlas de orientación vocacional que transcurren en simultáneo durante los dos días aquí en Zapala, están en el cine teatro municipal, y allí permanentemente, en este horario en el que la expo permanece abierta, los auditorios se van colmando de estudiantes que escuchan la palabra de psicólogos, de psicopedagogos, de especialistas en el tema de la orientación vocacional, la elección de un futuro académico, los proyectos de vida y cosas que se ponen en juego en esta etapa tan trascendental, ¿no? Así que son como los tres grandes ejes en los que siempre apoyamos esta iniciativa del gobierno de la provincia de Neuquén, que materializamos desde CIDENCE, desde el Ministerio de Juventud, Deportes y Cultura. Bueno, se apoyan esos tres grandes ejes, ¿no? Que son los stands, la parte informativa y académica, la parte de entretenimiento, que también, sin dudas, tiene su protagonismo, y el sector de las charlas o los auditorios de charlas de orientación vocacional, que son como el tercer gran complemento de esto que llamamos la experiencia expo vocacional.
1: No solamente para la gente o los estudiantes de la zona centro, sino que también para toda la región del Pehue.
0: Sí, sí, tal cual. Nosotros tenemos, como te decía, entrada libre y gratuita, no hay inscripción previa ni nada, pero sí, gracias a la reserva de lugares en las charlas de orientación vocacional, porque esas sí funcionan en base a turnos, o vamos tratando de acomodar los horarios porque es la única actividad que tiene horarios, ahí vamos teniendo un termómetro, si se quiere, o vamos palpando un poco cómo viene la convocatoria de cada una de las localidades, y siempre la respuesta de toda la zona, sabemos, no es ninguna novedad, lo estratégico que resulta Zapala como punto de confluencia para distintas localidades, distintos parajes, para que toda la región se acerque hasta aquí a justamente disfrutar de los beneficios que trae la expo. Así que estos dos días será también un encuentro federal en donde los chicos y chicas de distintas escuelas, de distintas realidades, también toman contacto, comparten un espacio y una experiencia. Así que se nos viene una linda expo vocacional Zapala por delante.
1: ¿Cuándo es la expo vocacional en Neuquén Capital?
0: Del 9 al 11 de septiembre. Eso va a ser en Espacio DOM. Así que también dentro de muy poquitos días, ya desarmando Zapala y pensando en lo que será Neuquén, pero hoy concentrados en esta expo aquí en la región del Pehuen, que sin duda será una gran edición.
1: En general, digamos, septiembre va a ser un mes de mucho trabajo para Sidense, porque también se viene la Copa Davis.
0: Sí, exacto, se viene la Copa Davis en Rugaché, final nacional, Agustín, de la Copa Robótica en Domullo, también eso es en septiembre, así que, bueno, todas las sedes que administra Sidense, con distintas propuestas para todo tipo de públicos, variadito, diverso y muy movido, por suerte, en la grilla de eventos y de actividades.
1: Buen descanso y que tengan mucha, digamos, mucha asistencia de estudiantes, tanto el miércoles como el jueves allí en Zapala.
0: Bueno, gracias a ustedes, a todo el equipo de RTN por siempre permitirnos llegar a la comunidad y estar cerca contando este tipo de iniciativas, así que gracias por el interés y la cordialidad de siempre, y un abrazo, aquí estaremos, los invitamos. Por último, porque a veces me olvido, pero está bueno recordar que en @expovocacional en redes sociales siguen todo lo que va pasando aquí en la feria durante estos días.
1: Muchas gracias por todo, Matías.
0: Gracias a ustedes.
1: Era Matías Lamboglia, director de comunicación de Sidense, y esta situación o este hecho que va a ser mañana epicentro justamente en la localidad de Zapala, como es la expo vocacional, entre el miércoles 26 y el jueves 27.
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1: Gaido confirmó que comenzarán a abrir por etapas la renovada avenida Mosconi. El intendente neuquino Mariano Gaido visitó esta mañana el avance de la obra y dejó formalmente habilitado el tránsito en los primeros 200 metros del carril central. Esta primera apertura se dio entre las calles Chanetón y Gatica, lo que permite comenzar a trabajar sobre las colectoras de ese tramo y así seguir avanzando sobre esta

0: conectividad vial. El jefe comunal explicó que en 15 días se habilitarán otros 400 metros.
1: Fíjense, los neuquinos, cuando tomamos la decisión de ir para adelante, la licitamos el 17 de febrero, comenzó la construcción y ya comenzamos a habilitar los primeros 200 metros, en 10 días se habilitan 400 metros más y así va a ser como un dominó. Absolutamente en permanente habilitaciones para llegar al mes de diciembre al puente carretero Neuquén-Chipolete con obras también de desarrollo urbano, el ingreso de la ciudad que está maravilloso, va muy avanzado, mucho más rápido de lo que estaba previsto. Y felicitar a las empresas, felicitar a los trabajadores en este día de orgullo neuquino. No, el tránsito mejora un 50% el tiempo. Por supuesto que estamos en una etapa de obra, ¿no? Estamos habilitando, pero ya lo ven, las mismas personas que circulan al encontrarse con esta obra maravillosa, que en definitiva, cuando esté finalizada en el mes de diciembre, te va a permitir disminuir 50% el tiempo de tu tiempo cuando vas a trabajar, a estudiar. Por ejemplo, desde el puente carretero Neuquén-Chipoleti al aeropuerto vas a disminuir 50% del tiempo de recorrido. Pero además va a habilitar cada 100 metros la circulación del tránsito entre el norte y el sur de la ciudad. Este norte y sur que hasta hace muy poco tiempo lo veíamos claramente porque la ruta en altura lo que hacía que tengas esa división que no, por alguna situación puntual no crecía el comercio, no crecía la ciudad. Y ahora esta avenida de 5 manos, 4 manos de circulación, más 1 mano de estacionamiento y de transporte público, le va a permitir a la ciudad tener la jerarquía que necesitaba. Una ciudad que se ha potenciado como la gran capital, la que más crece del país, pero además que lo encuentra con obras en todo. La verdad que es un orgullo neuquino todo el plan de obras que estamos realizando. Y esto me parece que es la obra más importante, que es la gran avenida que estamos habilitando la primera etapa y que sepan todos los neuquinos que día tras día, mes a mes, vamos a estar habilitando diferentes etapas para llegar al mes de diciembre con la inauguración de la obra completa.
0: La Municipalidad de Centenario celebrará el Día de las Infancias. El encuentro será el domingo 30 de agosto de 14 a 18 en el Polideportivo Sarmiento y la Feria de Artesanos se ubicará sobre la calle Villegas. Habrá actividades culturales, deportivas y show en vivo. Graciela Mestre, directora de Protocolo Municipal, habló con Radio Sahueque y adelantó parte de las actividades previstas.
2: Nos vamos a encontrar con ferias, artesanos y reventa, todos sobre la avenida Villegas. Ellos van a participar también de este festejo y después, bueno, actividades dentro del predio, se va a hacer en el Polideportivo Sarmiento. Vamos a tener distintas actividades, obvio que para los niños, adolescentes y, por qué no, también adultos mayores. A partir de las 14 horas hasta las 18, ¿quién pueden llevar sus reposteras, el mate, los papás, los hermanos, para acompañar al niño que pueda disfrutar de una hermosa tarde con distintas actividades? Vamos a contar con más de 10 peloteros, chocolate y torta frita, actividades deportivas a cargo del profe, un escenario donde van a haber actividades, artistas, cantantes, bailarines y todo para poder pasar una linda tarde y compartir y disfrutar con los niños. A todo eso se le suman los sorteos, ya tenemos más de 15 bicicletas, monopatín, pelotas, se les va a entregar un numerito a medida que van entrando. Esperemos que sea una hermosa jornada.
0: Trabajadores del Hospital de Butarranquil reclaman por más personal. Tras la ampliación del nosocomio se habilitaron cargos profesionales, pero aún no se han firmado los decretos. En diálogo con RTN, María Belén Zúñiga, delegada de ATE en Butarranquil, dijo que desde ayer están con medidas de fuerza a la espera de la firma que permitirá comenzar a usar los espacios comprendidos en la ampliación del lugar.
3: Para la ampliación de la segunda etapa del Hospital de Butarranquil salieron 47 cargos y quedaron colgados varios cargos en varios sectores en la cual no se habían habilitado, no se habían aprobado. En febrero se firmó el acta en que en 6 meses nos volvíamos a sentar para discutir la planta funcional, la cual no se cumplió porque nos llamaron a una reunión a la zona sanitaria en la cual nosotros arriesgamos nuestra vida porque la ruta estaba llena de nieve el día de la reunión. Nosotros llegamos igual para cumplir con los trabajadores y trabajadoras y resulta que se firmó un acta en la cual el gobierno no dio respuesta. Venimos esperando la firma de decretos que compañeros que concursaron hace 1 año y medio en la localidad de Barranca y del compromiso de la segunda etapa por los 47 cargos que tenemos 44 compañeros esperando que firmen los decretos y no podemos darle utilidad a la segunda etapa, que ahí está la sala de parto, la internación. Desde ayer que estamos con paro por tiempo indeterminado.

0: con los descuentos a docentes que se adhirieron a medidas de fuerza. El sector disidente de la Constitución Provincial del Gremio Docente expuso su queja por los descuentos salariales que recibieron quienes realizaron medidas de fuerza en Neuquén Capital y acusan que hay persecución sindical y defendieron el derecho a huelga. Esto decía Valeria Benavides, secretaria general de Aten Capital.
1: Vengo trabajando con... Sí, la situación es que el gobierno de Figueroa y la ministra Soledad Martínez nuevamente atacan el derecho a huelga. Han ingresado a las plantas funcionales de la escuela, funcionarios como Invert, Román, Verdugo, de acá de los distritos 1 y 8, a ejecutar descuentos masivos, a poner faltas injustificadas a los trabajadores en el marco de la jornada que hemos llevado adelante el 27 con el no inicio. Que ha sido votado por una asamblea masiva, en el caso de Aten Capital, de Clotier, de Senillosa, y han ejecutado estos descuentos atacando el derecho a huelga, ¿no? Nosotros venimos llevando diferentes acciones y, por supuesto, cuando se ejecuten esos descuentos vamos a convocar una acción, porque no podemos permitir que el gobierno siga avanzando, atacando a los trabajadores de la educación que se organizan porque el salario no les alcanza para vivir. Desde principio de año venimos exigiendo recomposición salarial, la reapertura de la mesa de discusión salarial y no hay respuestas. Ayer vimos cómo a la policía le otorgan un aumento de salario que lo lleva arriba de los 2.300.000 pesos y una docente que se inicia en este momento cobra 1.466.000 pesos. Es decir, el salario de un cargo va a parar al pago del alquiler. No podemos seguir con esta situación. En esta provincia hay recursos para garantizar salarios iguales al costo de la canasta familiar para todos los trabajadores, así que instamos a que el gobierno deje atacar a los trabajadores y nos convoque a mesa de discusión salarial.
2: ¿Este descuento está ordenado, todavía no ejecutado porque no se han liquidado los
1: haberes? Todavía no se han liquidado los haberes, estamos esperando, seguramente finales de esta semana vamos a tener novedades. Ayer no se pudo ingresar a las plantas funcionales porque estaban con las liquidaciones, así que apenas veamos qué es lo que ha sucedido, si el gobierno no ha retrocedido sobre la definición política que ha tomado, por supuesto vamos a llevar adelante las acciones, nos vamos a manifestar en contra, pero también vamos a ir a fondo con la demanda legal, junto con los equipos directivos, porque este ingreso que han realizado para poner faltas injustificadas no corresponde bajo ningún punto de vista. En el caso del Distrito 1, son la totalidad de los trabajadores del Distrito 1, más de la mitad del Distrito 8, todo el Distrito 10 que contempla Senillosa y Plotier. O sea que estamos hablando de miles de trabajadores que han sido afectados por estos descuentos.
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0: Y rápidamente nos vamos a la localidad de Junín de los Andes. Allí nos está esperando Marina Melo desde Radio Municipal Rolando Alarcón en el 91.3. ¿Cómo te va, Marina? Muy, pero muy buenas tardes.
4: Muy buenas tardes, Agustín. ¿Todo bien por acá? Con lluvia hoy.
0: Sí, hay alerta meteorológico, que por lo menos sí. En el caso de ustedes allí en la zona sur, indica posibilidad hasta de nevado.
4: Sí, la verdad que se está pegando. Te digo que miro el cielo, está bastante cerrado. Pero bueno, por ahora es lluvia, nos dio un descanso de varios días donde salió el sol, secó un poco el agua, el río calmó, y bueno, ahora nuevamente esperando la tormenta de Santa Rosa.
0: Esperemos que no se concrete, quiere que le diga la verdad, esperemos que pase rápido toda esta condición meteorológica, sirva para llenar los embalses, pero lo de la tormenta déjelo porque por lo visto está la situación del niño bastante complicado para varios lugares de la República Argentina.
4: Sí, la República y bueno, y en el mundo está complicado. Pero bueno, nosotros acá esperando que haya lindo clima para este fin de semana porque tenemos una fecha de deporte increíble. No sé si sabés de lo que te voy a hablar, ¿eh? Pero se va a llevar un clasificatorio para el Mundial de Downhill que se va a llevar a cabo en Paraguay en octubre y los 6 argentinos que van a representarnos se va a hacer acá este fin de semana. Así que son 3 días de un deporte extremo que Junín se está preparando con todo.
0: Bien, y con respecto al resto de las actividades y sobre todo esta actividad deportiva, ¿lugar, hora y quiénes van a participar?
4: Bueno, vamos a estar, esto lo organiza tanto Deporte como de la Municipalidad de Junín como de la provincia del Neuquén. Va a llevarse en la subida a la planta de residuos urbanos aquí en Junín de los Andes. Se va a cortar esa subidita, ahí se va a llevar a cabo los 3 días. El día viernes va a ser la jornada como de prueba de los deportistas. Cerca de 100 deportistas de todo el país nos van a estar visitando y también de Perú y de Chile que vienen a participar de manera no formal porque el clasificatorio es para los argentinos. No se va a cobrar entrada, va a haber food truck para pasar un lindo fin de semana de deporte y gastronomía local, así que que esperamos que el clima acompañe, obviamente.
0: Bien, ¿el resto de la actualidad?
4: Bueno, una de las cosas más lindas que ha pasado en Junín en este último tiempo tiene que ver con la Tecnicatura Superior en Gastronomía, que ya arranca, y en el día del sábado, se hizo la charla informativa y la preinscripción para esta carrera que arranca el 4 de septiembre, carrera término, Tecnicatura Superior en Gastronomía. Más de 170 personas se estuvieron inscribiendo, así que esperamos con ansias que arranque.
0: ¿Quién será el encargado de dictarla?
4: Va a haber varios profesores, pero tenemos a Claudio Abrán, que es nuestro chef representante a nivel provincial y nacional. Hay una nutricionista de acá, de la localidad también, Florencia Prado. Así que vamos a tener docentes locales y que nos vienen de otros lugares.
0: Uh-huh. Y, la responsabilidad académica a cargo de quién está. O sea, ¿cuál es el valor académico que va a tener el título?
4: No, el valor para la persona que va a pagar es cero, es pública, no tiene costo.
0: No, el valor del documento público que le dan como recibido.
4: No, es un montón, es una tecnicatura que te habilita a trabajar en cualquier parte del país en lo que corresponde a la gastronomía, para proyectos, sobre todo está abocada a la gastronomía provincial, para que quienes se inscribieron encuentren en los productos regionales una visión para el turismo futuro. Así que la verdad que se espera que esta carrera término en 3 años ya esté finalizando, con la mayoría de los que se inscribieron terminándola, obviamente.
0: Por eso te preguntaba, ¿quién es la institución que lo avala?
4: Ah, pero discúlpame, la UTN.
0: La UTN, o sea, es un título universitario.
4: Sí, así que estamos muy, pero muy, muy contentos, porque mucha gente de Junín se inscribió, de San Martín, de Villa Pehueña, de Aluminé, había de todas las ciudades de acá cerquita.
0: Muy bien, ¿qué más tenemos, Marina?
4: No, acá estamos esperando que merme para ya arrancar el clima, ¿no? La lluvia, para arrancar con el asfalto en todo lo que es Junín de los Andes. Recordemos que se van a hacer 100 cuadras, un hecho histórico, con que el intendente Luis Madueño está peleando hace mucho tiempo para que esto salga, así que esperando que se levante la veda invernal y se pueda avanzar con 100 cuadras, que duplicaría la cantidad de asfalto que tenemos hoy actualmente. Así que es una obra maravillosa que estamos esperando todos. Sobre todo nos acordamos cuando llueve, porque las calles se ponen muy, pero muy complicadas.
0: Me imagino. Bueno, que tenga un buen descanso y sobre todo nos reencontramos la próxima semana, ya en el mes de septiembre.
4: Ah, termina agosto, ¿verdad, Agustín?
0: El lunes, lunes 31. Ah. Vio que a veces dicen, julio te acomoda, agosto te lleva.
4: Sí, yo tomé caña con ruda, hice todos los deberes, pero no se termina más. Así que vamos a ver cuánto falta para el lunes, contamos las horas.
0: Y después del lunes empieza el cronograma de pagos.
4: Sí, claro, ¿no? Eso es más importante aún.
0: Exactamente, cronograma de pagos interno y externo, porque seguramente comienzan a llegar todas las facturas y todos los impuestos.
4: Ah, y ahí es 2 días de alegría con suerte nada más, y después a pelearla, pero bueno, estamos todos en la misma, Agustín, así que, ¿qué va a hacer? A ponerle alegría un poquito.
0: Me parece muy bien. Que tenga un buen descanso y nos reencontramos la semana que viene.
4: Igualmente, saludos para toda la audiencia.
0: Era Marina Melo, directamente de Radio Municipal Rolando Larcón, en el 91.3, con toda la actualidad de Junín de los Andes.
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0: Nueva condena a represores por la causa Escuelita 9. 4 exmilitares y un exgendarme fueron condenados este martes por crímenes de lesa humanidad durante la última dictadura. El Tribunal Oral Federal de Neuquén los encontró culpables de los delitos de homicidio, privación ilegal de la libertad, tormentos y apremios ilegales de 17 personas secuestradas en diferentes localidades de Neuquén y Río Negro, llevadas a diferentes lugares de detención ilegal, como la Escuelita del Ejército y en dependencias policiales o de gendarmería. Los exmilitares Sergio San Martín y Jorge Di Pasquale fueron condenados a prisión perpetua como partícipes necesarios de esos delitos. Escuchamos lo que nos decía la referente de la Asamblea por los Derechos Humanos en Neuquén, Silvia Barco.
5: Nosotras, como APDH, tenemos una expectativa siempre inquieta de que la justicia haga justicia. En este tramo 9 de los juicios de la Escuelita aquí en Neuquén, que fueron duramente

0: continuó brindándose testimonio y documentación respecto del plan sistemático de las relaciones entre las fuerzas de represión, ejército, gendarmería, suficientemente probada. En este juicio se palpó el dolor de los niños y niñas que quedaron sin papá y sin mamá, o abandonados o protegidos por los compañeros, como es el caso de Victoria, del matrimonio chileno, que desapareció en Cipolletti. Se volvió a dar testimonio sobre el sufrimiento y cerrando casos, ¿no? Fue conmovedor que David Lugones, aquí en este noveno drama, pudiera saber que la joven que reclamaba por su amiga, secuestrada en la escuelita con él, era una compañera que habían secuestrado en Plotier. Es decir, nos damos el tiempo para hacer justicia y entendemos que el tribunal tiene suficientes pruebas para condenar a estos genocidas con la condena que se merece. Nosotros estamos convencidas de que la memoria es una herramienta poderosa para darle sentido a lo que pasó, que los jóvenes comprendan qué es lo que pasó, qué continuidades hay respecto de esos horrores hoy en tiempos de neofascismo, en tiempos donde se pretende otra vez perseguir al terrorismo de izquierda, declaraciones en Washington, de Plan Cóndor II, hay que decirlo con todas las letras, que los jóvenes sepan que hay que cambiar estos destinos. Y nosotros estamos firmes acá con nuestros compañeros, exigiendo siempre que nos digan dónde están.
1: Convocan a estudiantes de nivel superior a revalidar el boleto estudiantil. En total son 1.352 jóvenes estudiantes terciarios y universitarios de distintas localidades de la provincia que aún deben revalidar el boleto estudiantil neuquino gratuito. El trámite puede realizarse hasta el 31 de agosto. Para hacer la revalidación deben ingresar al sitio www.economianqn.gob.ar/ben y cargar el certificado de alumno regular con fecha a partir del 27 de julio del 2026, que deberá tener sello y firma de la institución educativa donde cursa. Catalina Galcerán comenzó a decir sus primeras palabras tras el accidente. Se trata de la niña de 9 años que fue arrollada por un móvil policial en noviembre del año pasado en el barrio Los Álamos de Plotier y que actualmente se encuentra en rehabilitación en el Instituto Fleming de Buenos Aires. La nueva noticia se conoció esta mañana cuando la familia confirmó que a casi un año de inactividad vocal debido a la severa lesión medular que tiene en la base del cuello logró volver a hablar. Paola Marifil, mamá de Catalina, habló con Radio Rivadavia Neuquén y compartió los avances de la rehabilitación.
2: Había que moverle esas cuerdas vocales y hay que hacerlas vibrar como para que arranquen de nuevo. Estuvieron muy quietas por mucho tiempo. El tema de todo esto es la lesión medular a la base del cuello. Las cuerdas vocales también son un músculo. Estoy filmando todo, te juro que cuando me dijeron, dijo mamá, dije, ¿cómo que es tu mamá? Y agarré desde que llegué acá, desde el primer día, yo estoy sacándole fotos a Cata. Primero decía, a las veces que me hicieron despedir, dije, no me voy a despedir. Yo un día le voy a mostrar de dónde viene. Le estoy filmando y ella se pone feliz, le da vergüenza porque le hacen decir Joaquín, mamá, te amo, Raúl. Raúl la pelea mucho, ¿viste? Entonces ella con tal de pelear.
1: Las expensas ya son un gasto clave para quienes alquilan en Neuquén, así lo expresó Guillermo Reibet, referente del sector inmobiliario en Neuquén. Según su relevamiento reciente, difundido en algunos edificios de Neuquén capital, las expensas pueden superar los 300.000 pesos mensuales, dependiendo de la ubicación, los servicios y las características del inmueble. Reibet dijo que hay otros factores como el valor de la energía que son fundamentales a la hora de evaluar estos incrementos. Además agregó que el problema es que las expensas no tienen una regulación.
3: Las expensas porque no tienen una regulación. A ver, los alquileres vos los podés ajustar por variación del índice precio del consumidor, que es habitualmente lo que se hace en un contrato. Ahora, las expensas no. El costo de energía se ha incrementado muchísimo. Los ajustes de la gente que trabaja como encargados de los edificios está regulado pues, de acuerdo a los acuerdos que lleguen con el sindicato o con el gobierno. Lo que tenés es que subió el valor del edificio, subió el seguro de incendio del edificio. Subió el que te hace mantener.

0: Entonces, las expensas reflejan una realidad distinta de aquello que se ajusta por algún indicador. Tenés una variación muy grande, depende de las prestaciones que tenga el edificio.
1: 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Nosotros nos vamos al centro de la ciudad de Neuquén. Allí vamos a buscar a Edgardo Pino en la unidad móvil de radio y televisión de Neuquén. ¿Cómo te va, Edgardo? Muy, pero muy buenas tardes.
2: ¿Qué tal, Agustín? Buenas tardes. ¿Cómo les va?
1: Muy bien. ¿Cómo lo trata el clima?
2: Bueno, está llovinando de a momentos, así que una tarde bastante inestable en cuanto al tiempo en la zona céntrica, bueno, en toda la región del Alto Valle, en la confluencia, digamos, ¿no?
1: Bien. ¿Cuáles son los hechos destacados de la jornada de hoy desde la unidad móvil?
2: Bueno, el primero con el que vamos a comenzar tiene que ver con esto lamentable que ocurrió, una persecución y un enfrentamiento que se dio en la zona de Valentina Sur, donde precisamente en las últimas horas la policía de la provincia de Neuquén, a través de la Dirección de Delitos, pudieron identificar a dos adolescentes allí del sector de Valentina Sur, de aquí de Neuquén Capital, por el tiroteo, que derivó además en la suspensión de clases muy cerquita allí de un jardín, de un establecimiento de nivel primario. Si te parece, lo vamos a escuchar inicialmente al comisario Jonathan Malavé, que nos cuenta un poco, bueno, lo vivido y cómo se ha trabajado en las últimas horas respecto a la investigación en sí.
3: El día 20 de agosto pasado, en horas de la tarde, tomamos conocimiento de un abuso de arma en intersección de calle Bustos Pérez y Jorge Águila en el barrio Valentina Sur. Tomamos conocimiento, como te dije, mediante las comunicaciones institucionales, como también por las redes sociales. Se comenzó a trabajar, se trabajó todo el fin de semana, se logró establecer distintos testimonios, registros fílmicos, y se pudo establecer los presuntos autores habrían sido tres, se pudo individualizar a dos. Y el día domingo por la tarde se solicitaron las dos diligencias de allanamiento para estos dos investigados. Resulta importante mencionar que en un primer momento se había trabajado con la Fiscalía de Actuación Genérica y al tomar conocimiento nosotros que estos investigados resultaban ser menores de edad, se le dio intervención a la Fiscalía de Delitos Juveniles.
1: Bien, a partir de ello, ¿qué resultados arrojaron los allanamientos?
3: Los allanamientos se realizaron ayer a primera hora, se procedió al secuestro de cartuchería, o sea, cartuchos de arma de fuego de distinto calibre, a la bicicleta que había quedado filmada en la cual los investigados se movilizaban y a la aprehensión de los dos investigados menores. Tomó intervención y colaboración, nos prestó colaboración la comisaría del menor en razón de la edad que tenían, que tienen, perdón, los investigados.
1: ¿En cuanto a las armas?
3: Las armas, valga la redundancia, a nosotros nos da a entender el tema del secuestro de cartuchería, que las armas, se las están hablando mal y pronto, se hace un pasamanos, ¿sí? Se las van intercambiando con el fin de poder utilizarlas a posterior, ¿no es cierto?
1: ¿Y el abuso de armas por qué se daría? ¿Por una cuestión de enfrentamiento antagónico?
3: El abuso de arma en este caso fue más que todo una demostración por parte de ellos. Es importante esto recalcar que últimamente se está visualizando mucho en las redes sociales el tema que los menores salen con armas de fuego, ¿sí? También hay videos en los cuales se observa que exhiben y utilizan estas armas que sin tener en cuenta el daño que puede llegar a provocar, ¿no es cierto?
1: El último, comisario, hay una comunidad toda movilizada en el lugar, ¿no? ¿Cuál es el mensaje para ellos también? ¿Está trabajando?
3: Bueno, el mensaje que desde la institución le queremos brindar, y específicamente de la parte de investigaciones, es que se está trabajando, se está profundizando en lo que es las investigaciones en el barrio, más allá de la situación. Del hecho que se investiga, queremos recalcar el tema de la confianza del vecino para con la institución. A veces se nos complica y sabemos que es por temor, que quizás no quieran los vecinos colaborar, pero bueno, existen otro tipo de herramientas para continuar.

0: parciales por parte de grupo de chicos con armas y también el reclamo que hacían ayer aquí en Radio y Televisión del Neuquén, el cuerpo docente de una de las escuelas, solicitando justamente un alambrado y que mejorara justamente las condiciones de accesibilidad al establecimiento para no estar sufriendo este tipo de invasiones.
1: Sí, bueno, lo llamativo de esto también, Agustín, es que no se da por cuestiones que tengan que ver con el narcotráfico, sino más bien con temas que tienen que ver con el abuso de armas y la territorialidad del lugar, no por el otro tema que tiene que ver con el estupefaciente. Así que es un tema que está investigando obviamente la policía. Pero avanzando con lo que ha ocurrido en las últimas horas, también se ha dicho que al mediodía tarde la Asunción, y ya cambiando de tema también, de nuevas autoridades, en uno de los premios que tiene la Universidad Nacional del Comahue, es Cediunco. Hasta aquí arribaron desde Buenos Aires, entre otros, Daniel Ricci, secretario general de la Federación de Cediunco, y también quien, bueno, continuará por un periodo más frente al sindicato en la Universidad del Comahue, en este caso Víctor Curatil, secretario general del Cediunco. Ambos hablaron de la situación que está atravesando la universidad pública, la ley de financiamiento, y por supuesto, anticipando un paro de 48 horas para el próximo jueves y viernes.
2: Sí, bueno, un nuevo periodo que nos encuentra en un contexto difícil, como decíamos ahí en el acto Asunción, pero bueno, con una experiencia transitada también de estos 4 años que llevamos adelante el gremio, con un protagonismo importante como universidad en estos últimos años, con 4 marchas universitarias que han sido multitudinarias, masivas, que hemos contado con un apoyo rotundo de la comunidad. Y bueno, y tenemos 48 horas de medida de fuerza en conjunto con todas las federaciones y gremios universitarios, que es a concretarse jueves y viernes, porque bueno, como decía Daniel, recién llevamos más de 300 días de que no se cumple la ley de financiamiento, hay una paritaria convocada para el 1 de septiembre, pero bueno, vemos que el gobierno no tiene intenciones de resolver esto porque ha decidido políticamente que profundizar esta crisis que hay en la universidad, ¿no?
3: Bueno, ahora sin ley de financiamiento, ¿cómo se sostiene todo esto?
2: Bueno, se sostiene con mucho esfuerzo de compañeros y compañeras docentes, no docentes y estudiantes que durante todo este tiempo han puesto mucho para sostener el sistema universitario. Se sostiene con mucho trabajo desde los gremios para resolver cuestiones cotidianas que aparecen. Se sostiene en las calles, se sostiene, bueno, en la justicia también, reclamando lo que nos corresponde en el Congreso. Y bueno, y en unidad, creo que en unidad el sistema universitario y todos los actores para de una vez por todas lograr primero el cumplimiento de la ley efectiva y luego pelear por lo que nos queda, ¿no? Que todavía nos queda un largo trecho.
4: Sí, viniendo a estar en este acto de asunción del compañero Víctor y toda la comisión directiva de Cediunco, como FEDUN para nosotros es muy importante la presencia en todo el país, por eso estar acá. La verdad que la universidad pública ha sido de los que más conflictos ha generado desde que Milei es presidente, y bueno, esto se debe a la cercanía que hay universidades en todas las provincias. Y bueno, por eso la importancia del federalismo y de seguir defendiendo nuestra universidad pública, principalmente a través de nuestros sindicatos de base.
3: ¿Cómo están hoy los universitarios, ¿no? En el contexto también del gobierno nacional?
4: Bueno, creo que estamos como todos los argentinos. Lamentablemente hoy es un modelo de primarización de la economía, donde menos del 10% de los argentinos tienen acceso a trabajos dignos. Lamentablemente la gran mayoría de los trabajadores, no solo los universitarios, que no solo no se cumple nuestra ley de financiamiento universitario, sino vemos cómo hay despidos en el ámbito del Estado, en el ámbito de los trabajadores privados, cierre de fábricas, cierre de pymes, paritarias que van siempre a la baja, y la verdad que vemos que cada vez hay más trabajadores excluidos y perdiendo derechos, y por eso obviamente que es imprescindible un cambio de rumbo donde haya una mayor inversión en la universidad, en ciencia y tecnología, para procesar las materias primas y que haya trabajo para todos los argentinos.
0: Bien, Eduardo, seguramente tenemos que también darle cuenta a todos aquellos que están en la sintonía de Radio y Televisión del Neuquén de que no solamente Cediunco estará de paro, sino que el resto de los gremios docentes, tanto de no docentes como de docentes, serán parte de las medidas de fuerza el jueves y el viernes, restituyendo, justamente solicitando la restitución de lo que dice la ley con respecto al presupuesto universitario.
1: Exactamente, bueno, ya se han hecho distintas actividades, igualmente en distintas dependencias de la Universidad del Comahue. Así que bueno, jueves y viernes una medida de fuerza por 48 horas.
0: Muchísimas gracias por el contacto, no sé si le queda algo más.
1: No, nada más.
0: Bien, que tenga un buen descanso y nos reencontramos mañana, ¿le parece?
1: Igualmente, hasta mañana.

0: haciendo en Neuquén Capital.
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0: Neuquén reúne a especialistas para abordar los delitos digitales. Este jueves 27 de agosto, San Martín de los Andes será sede del segundo Congreso Regional de Cibercrimen, que reunirá a jueces, fiscales, abogados y fuerzas de seguridad de distintas provincias patagónicas. El encuentro se realizará en el Auditorio Municipal y abordará los desafíos de la justicia frente al avance de los delitos digitales, con especial atención en la evidencia digital y los casos que involucran a niños, niñas y adolescentes. Además, durante esta semana se desarrollarán talleres de prevención en colegios de esta localidad con herramientas para prevenir el grooming, el ciberbullying y otras formas de violencia digital. Nicolás Díaz, especialista en el derecho penal y la tecnología, dijo que el eje de esta edición estará puesto en la detención temprana y la prevención de nuevas modalidades del delito digital.
2: Capacitando en dos vertientes. Una que tiene que ver con una prevención hacia niños, niñas y adolescentes, capacitándolos en toda esta cuestión que tiene que ver con el mundo ciber y los peligros que hay detrás del mundo cibernético, justamente por una cuestión de prevención. Vamos a los colegios, hablamos con ellos, hablamos con los docentes, hablamos con padres, con entrenadores también cuando vamos a clubes, y les damos herramientas como para que estén alertas ante este tipo de situaciones. Vamos a estar recorriendo más o menos 4 colegios de la ciudad de San Martín de los Andes, capacitando alrededor de 500 chicos. Pero también después tenemos la otra pata, que es cuando lamentablemente ya los chicos son víctimas de delincuentes que están detrás de estas nuevas tecnologías, y lo que hacemos es, puntualmente vamos a estar dando una capacitación para jueces, fiscales, abogados, miembros de poderes judiciales, Ministerio Público Fiscal, fuerzas de la ley, charlas que están dirigidas por especialistas. La idea es que se den temáticas de cibercrimen, tratamiento de evidencia digital durante la investigación, cuando los niños, niñas y adolescentes ya son víctimas de este tipo de delitos.
1: Servicios.
0: Corte programado en el Sauce y Vista Alegre. El EPEN informó que realizará cortes programados de energía eléctrica el miércoles 26 y jueves 27 de agosto. Mañana el corte será de 11 a 12 y el jueves de 13 a 14. En ambos casos afectará a usuarios del Sauce, Villa Unión, Cerro León y Paso Aguirre. En Vista Alegre, el corte programado de energía eléctrica será el jueves 27 de agosto en el horario de 13 a 14, con el objetivo de efectuar trabajo de extensión de la línea de media tensión en el sector del parque industrial. El corte afectará a usuarios sobre la ruta provincial número 7 entre las calles 10 y 11 del barrio Luca Hue, sector Parcelas y Parque Sector Industrial.
1: Deportes.
0: Se realizará la tercera Copa Iñaki Basilov de Paranatación en Neuquén. Este sábado se disputará la tercera edición de la Copa Iñaki Basilov de Paranatación en instalaciones del CEF número 1 de la ciudad de Neuquén. La competencia se realizará desde las 8:30 y forma parte de la celebración del Día del Deporte en Neuquén, que durante toda la jornada tendrá como epicentro las instalaciones de la ciudad deportiva, con torneos, exhibiciones de actividades conferencistas, actividades culturales y stand para emprendedores.
1: Títulos nacionales.
0: Aeroparque estará cerrado 3 días por obras. El Aeroparque Jorge Newbery permanecerá cerrado a partir del 27 de agosto del 2027 para realizar tareas de mantenimiento preventivo en su pista principal en el marco de un programa integral de obra de infraestructura. Por este motivo, toda la operación fue trasladada al Aeropuerto Internacional de Ezeiza, según informaron fuentes del Aeropuerto Argentina, concesionario de ambas terminales.
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0: Y rápidamente nos vamos al número 31.991, que corresponde al número de sorteo que tiene este sorteo vespertino de la Lotería La Neuquina. Los números ganadores son los siguientes. A la cabeza el 0041. El 41 corresponde a El Cuchillo en el Libro de los Sueños. Y cortamos el resto de los números con los siguientes premios. En el segundo lugar, el 6.435, 4.343, 2.268, 2.351, 1.912, 6.647, 5.483, 4.266 y por último en el décimo lugar, 4.507. Reiteramos, primer premio de Lotería La Neuquina, el 0041, el 41 en el Libro de los Sueños corresponde al Cuchillo.

información para conocer qué dice el pronóstico del tiempo extendido por la Autoridad Interjurisdiccional de Cuencas ahí para este miércoles 26 de agosto, que ya viene asomando. En la zona norte, cielo nublado y lluvioso todo el día, se espera algo de viento del sector noroeste a 40 kilómetros por hora, con ráfagas entre 70 y 80 todo el día, una máxima de 13 y una mínima de 5.

0: viento del noroeste a 40 kilómetros con ráfagas entre 70 y 80 durante toda la jornada, la máxima de 13 y la mínima de 5. Y por último, en la zona del Alto Valle, cielo nublado todo el día, lluvias aisladas en horas de la mañana, se espera viento del noroeste con ráfagas entre 70 y 80 kilómetros por hora, la máxima de 17, la mínima de 8. Final para el panorama, segunda edición de Radio y Televisión del Neuquén. Gracias por acompañarnos en esta hora de noticias. Le cuento que en la operación técnica de radio estuvo Sergio Jau, control de TV Matías Basanta, Claudio Carus, móvil Edgardo Pino, cámara de exteriores Cristian Alegría, edición Andrés Pita, producción general Jimena Pobletti, Mauro Coqui Salinas, conducción, quien les habla, Agustín Orejas, quien le dice muchísimas gracias por acompañarnos. Nos reencontramos mañana con mucha más actualidad a través de RTN. Que tenga un buen descanso.
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4: Demencia es una enfermedad del cerebro y hay varias enfermedades asociadas a ella. La más conocida es el Alzheimer, pero no es la única. La información y la difusión

Verónica Viegas, hoy las luces del escenario se encienden para recibir a una mujer cuya voz es sinónimo de versatilidad y energía, la inolvidable Yuri. Prepárate para un viaje por sus éxitos, sus luchas y esas letras que alguna vez todos hemos dedicado. Comenzamos. Desde su natal Veracruz, la reina del pop latino ha demostrado una capacidad de reinvención única. Yuri comenzó como un ídolo juvenil y evolucionó hasta convertirse en una de las baladistas más potentes de nuestra lengua.

1982, cuando Yuri presentó una adaptación de un tema italiano que cambiaría su carrera para siempre, La Maldita Primavera. No solo se convirtió en su canción estandarte, sino en un himno al amor no correspondido, que ha superado la prueba del tiempo. Ahora es tiempo, escuchamos otro clásico que tiene una versión con Los Ángeles Azules, Detrás de mi

de libertad de una.

grabado en los estudios Churubusco de la Ciudad de México y lanzado al mercado en junio del 2017. Récord históricos con ¿Qué te pasa? Su éxito en 1988, ¿Qué te pasa? Estableció un récord con la canción de una artista femenina que más tiempo permaneció en el puesto número uno del Hot Latin Song Billboard, manteniéndose durante 16 semanas consecutivas. El álbum Acompáñame, el disco de covers a dueto entre Yure y Mijares, fue editado y publicado el 26 de abril del 2006 y obtuvo gran éxito en México, logrando la certificación de disco de platino por ventas superiores a las 100.000 copias.

voz a la de Mijares en una gran interpretación para decir adiós. En este dueto, la potencia de ambos se funde en una despedida elegante y conmovedora, demostrando que cuando dos grandes talentos se juntan, el resultado es pura magia para el corazón. Una versión impecable para ir cerrando nuestro encuentro de hoy. Gracias por acompañarnos en esta entrega de Voces del Amor. Soy Verónica Viegas, en la asistencia Sergio Jau, idea, musicalización y producción Fabián Rodríguez, producción integral RTM. Nos despedimos con el eco de estas grandes voces, recordándoles que mientras haya una canción, el amor nunca

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